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0: El saludo para toda la audiencia de Radio Continental. El gusto grande de comenzar a compartir esta jornada del día miércoles, donde ya se palpita lo que va a ser la gran fiesta del día de mañana en el Hipódromo de Florida, donde también ya se palpita lo que va a ser la gran fiesta del próximo fin de semana en el Hipódromo de Colonia. Como siempre, el agradecimiento muy, pero muy especial para nuestro amigo, no es más que compañero de trabajo, Miguelito Páez, que la verdad que como siempre hace brillante su tarea para que toda la gran audiencia de Continental tenga a la perfección todo el trabajo que humildemente hacemos junto a Fabricio. Hoy, en un día muy especial de este programa, vamos a tener información de lo que va a acontecer en Colonia. Triple fórmulas, triple fórmulas para mañana en el Hipódromo de Florida, como así también se acuerdan ayer que estuvimos hablando que hay un llamado para el Hipódromo de San José, donde Carlos García y toda la gente está trabajando muchísimo y ese día va a tener algo muy, pero muy especial que va a ser la inauguración del bar que está dentro de las instalaciones del Hipódromo de San José. Está bueno cuando se trabaja, cuando se piensa a futuro y cuando hay un lindo grupo como el que está encabezado por toda la familia Maragata en el Hipódromo de San José. Vamos a tener en un ratito nada más la palabra del handicapper de Colonia, de Carlos García, que nos va a estar hablando de lo que va a ser la jornada del próximo sábado en el Hipódromo de Colonia. También ayer nosotros decíamos, venimos con la varita muy alta en el Hipódromo de Colonia. Venimos de vivir una gran fiesta en el hípico coloniense, que bueno, ahora ustedes pueden llegar a preguntarse ¿por qué tan pocas carreras en Colonia? Y bueno, eso también se lo va a estar contestando en un ratito nada más el handicapper Carlos García. Hoy estamos hablando de un tour del interior muy fuerte, que también antes pasado un mes para que fuera la próxima jornada del CIN. Ahora, gracias a Dios, tenemos prácticamente toda la semana, una tras otra, competencias en los diferentes hipódromos. Eso le está haciendo muy, pero muy bien al mercado del turf. Hoy me decía una persona que me llamó, me dice, César, ¿tú conoces algún caballo para raíz? Y dice, pero los precios se han elevado. Y sí, es verdad, los precios están altos. Los precios están trabajando en muy buena manera, más cuando un caballo es sano para ese tipo de deporte que buscan, en este caso, los raidistas. Y bueno, de esta manera hemos presentado todo lo que va a acontecer en este programa de media hora, donde tenemos en un ratito las triple fórmulas. Pero para comenzar, quiero destacar la palabra y le voy a dar las muy buenas noches al handicapper de Colonia y quien está al frente también de lo que van a ser las competencias en el Hipódromo de San José. Carlos García, bienvenido a los micrófonos de Continental, a tu casa. ¿Qué nos podés contar acerca de la misma?
1: Buenas noches, César. Buenas noches a toda la audiencia de Radio Continental. La verdad, muchas gracias por siempre estar a las órdenes y darnos el espacio de podernos expresar. Sí, la verdad que sí, tuvimos unas anotaciones media flojas, claro, veníamos con la vara muy alta del 25 de agosto. Siempre pasa que luego de un 25 de agosto como que merma un poco las anotaciones, el tema de que todo el mundo corre esa fecha. Yo creo que a nivel general el tema de las anotaciones está mermando un poco en distintos hipódromos por un hecho de que prácticamente hay carreras todos los fines de semana y en el CIN cada 20 días, cuando antes teníamos prácticamente cada un mes y pico. Y bueno, yo creo que eso ahora se está sintiendo un poco y las anotaciones han mermado, pero ha sido a nivel general. Después muy contento con lo vivido el 25 de agosto, la verdad que fue una fiesta. Y bueno, ya ahora ya esperando esta reunión. Y bueno, la verdad, muy contento de siempre poder que se vea plasmado el trabajo que realizamos a diario con la comisión de carrera, con Facundo Lemo. Y bueno, la verdad que muy contento. Por otro lado, San José, sí, estamos preparando la tercera reunión del año. La verdad, esta reunión viene con novedades porque estamos restaurando junto con la comisión el bar del hipódromo. Vamos a tener un bar totalmente renovado. Esperemos, si Dios quiere, tenerlo a punto para el 20. Se está trabajando para eso. Y la verdad que es un bar que estaba totalmente destruido y bueno, optamos por la recuperación de él para tratar de darle vida, primero al hipódromo y después dentro del hipódromo al bar. Y bueno, la verdad, esa va a ser una de las novedades. Ya se está trabajando con la comisión. El llamado ya está en marcha, se anota el martes 15. Bueno, la idea es conformar la tercera reunión del año. Y también tenemos como novedad, en estos días se va a acercar la gente de casino para tener una charla con la Intendencia de San José. Y de ahí dirigirse hacia el hipódromo y tener una reunión con nosotros. Estamos muy ansiosos y esperando que llegue ese día para ver qué puede arrojar esas reuniones, y pensamos que va a ser todo positivo. Que así San José viene trabajando de a poquito, pero siempre trabajando para adelante con la gente que está al mando de la comisión. Y bueno, muy contento y vamos a ver qué acontece, que tengamos suerte con las anotaciones. Se anota el martes hasta las 18 horas. Teléfono 098-886-326, Carlos García. Y bueno, desde ya hacerle la invitación a todos para que puedan colaborar. Y muchas gracias, César, a ti y por darnos el espacio de podernos expresar y obviamente de informar a la gente de lo que acontece en todos los hipódromos interiores.
0: De esta manera escuchábamos a Carlos García acerca de lo que va a ser la gran fiesta del Hipódromo de Colonia precisamente el día sábado. También vamos a tener en nuestro poder todo lo que tiene que ver al llamado para esas carreras en el Hipódromo de San José. Aquellos que quieran acceder me lo piden al 098-584060 y muy amablemente se los hacemos llegar. Otra de las cositas que quiero hablar con ustedes también, ahí el handicapper aclaró un par de cosas. ¿Por qué? El motivo parece que hubiéramos entendido, parece que hubiéramos adelantado a lo que nos iba a decir el handicapper. ¿Por qué? Pocas carreras en Colonia, ahí explicó un poquito de las competencias. Y bueno, a nivel general se ve también, porque en Maroña los otros días teníamos carreras 7, 8 caballos, que gracias a Dios podemos decir que tenemos competencias y eso es muy, pero muy bueno. Y bueno, de esta manera era la palabra de Carlos García. O en un ratito nada más, ya voy a venir con las triples fórmulas para el Hipódromo de Florida, donde esperemos tener muchos, pero muchos aciertos. En breve minuto nada más vamos a analizar carrera por carrera, candidatos, enemigos y sorpresa para lo que va a ser la gran jornada el día de mañana en el Hipódromo de Florida. Miguel, vamos a ir a una breve pausa y al regreso venimos con toda la información del Hipódromo de Florida.

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0: ¡Impérrito escabio! ¡Cabeza, cabeza! ¡Cruzaron el hijo!
1: Continuamos esta segunda parte del programa y donde acá vamos a pasar, como les prometimos, a las triple fórmula de Continental para lo que van a ser las grandes carreras del hipódromo de Florida. Yo les voy a estar ahora a ustedes trasladando caballo a caballo, pero así también las triple fórmulas para que no se pierdan nada. Les voy a dar un minutito para que tomen apunte y esperemos que vengan varios aciertos en lo que tiene que ver a los triunfos de los candidatos de Continental. Comenzamos la jornada. 600 metros, 1 Amigo Charrúa, 58,5, Federico Fabián Piris, 2 Furio Thunder, 54,5, Jorge Aloy, 3 Roxek Time, 56, Waldemar Pelito Maciel, 4 My Fredon, 55,5, David Geyer, 5 Que Panorama, 59, Matías Figueroa, número 6 La Capitana, 52, el Tico Carlos Méndez, 7 Dulcemón, 58,5, Juan Díaz, número 8 Gloria Kohler, de 58 kilos con la conducción de Richard Ponte. Qué linda carrera esta sobre 600 metros, pero aquí el candidato Continental va a ser el número 1, Amigo Charrúa, el de Leo Barrios, el caballo de 7 años que la verdad sigue dando batalla. Candidato va a ser el número 1, Amigo Charrúa, enemigo el número de los de abajo, el número 7, Dulcemón, y para la trifecta, el número 4, My Freedom. 1, 7, 4, la fórmula de la primera competencia del programa. Me voy a la segunda carrera, ahora otra muy linda competencia sobre 1.100 metros. 1, Brillante K, 56, Waldemar Pelito Maciel, 2, Orboy, 56, Juan Díaz, 3, De Mule, 56, Pablo Rodríguez, 4, Tapi Marbella, 56, Federico Fabián Piris, 5, Pasado de Horno, 56 kilos no va a ser de la partida, y número 6, Guapo Varón, de 56 kilos con la conducción de José Calcerrada. Acá el candidato de Continental va a ser el número 2, Orboy, el del Esturos Perejiles, con el colo Juan Díaz, entrenado por Washington Bonacci. Enemigo el número 3, De Mule, el hijo de Johnny Mule. Y para la trifecta, el número 1, Brillante K, el del Estum Mustafa, que va a correr Waldemar Pelito Maciel. 2, 3, 1, la fórmula de esta segunda competencia. Me voy a la tercera. 1.200 metros, 14 horas. 1, Blanca y Celeste, 57, David Geyer. 2, Habla con ella, 57, Leonardo Silva. 3, Tilunga, 57, Edison Javier Rodríguez. 4, Maelaicas, 57, Pablo Rodríguez. 5, Orangelina, 57, Federico Fabián Piris. 6, Codboy Guerr, 57, Cristian Moreno. 7, Devastadora Fever, 57 kilos, Luciana Fraxer. Y número 8, Hat Linda, de 57 kilos, con la conducción del Seba Fiorito. Triple fórmula Continental, candidato a esta competencia es el número 8, Hat Linda, enemiga la número 7, Devastadora Fever, y para la trifecta, el número 5, Orangelina. 8, 7, 5, la fórmula de esta competencia. Nos vamos ahora a lo que va a ser la cuarta competencia, 1.200 metros, 14 horas, 30 minutos. Linda carrera esta. 1, Conviction, 58, Edison Javier Rodríguez. 2, Edison Rosas. 2. El merengue 59, Federico Fabián Piris. 3. Marco Boy 56, Gerardo Lima. 4. Leopardo Star 53, Waldemar Pelito Maciel. 5. Es Guerrero 58, Cristian Moreno. 6. Don Suleimán 61, David Geyer. Linda carrera, ¿eh? Varias chances, varios gustos. Acabamos con el caballo de las piedras. Candidato va a ser el número 1, Conviction, con Edison Rosas. Enemigo de esta competencia va a ser el número, por los kilos, el número 4, Leopard Star. Y para la trifecta, el número 5 es Guerrero. Linda carrera esta, donde no se descarta ninguno. Está el merengue, que siempre corre bien. La verdad, siempre corre bien el merengue. Marco Guay, un caballo que viene de Melo, que también tiene muy, pero muy buena tabulada. Una competencia donde no se puede dejar a ninguno fuera del marcador. Quinta carrera, 1.300 metros. 1. Abuela Mecha, 55. Agustín Lainez. 2. Atento Jones, 57. Jorge Pérez. 3. Trota de Storm, 57. Carlos Romero. 4. Malón de Ausencia, 57. Pablo Menchú. 5. Misionero Plus, 57. Cristian Moreno. Número 6. Lavaggio, 57. Robert Corneli. 7. Amici, 52. Fernanda Rodríguez. 8. Volt, 57. Juan Díaz. Triple fórmula de Continental de esta competencia. Candidato de la misma va a ser el número 4, Malón de Ausencia. Enemiga el número 1, Abuela Mecha. Y para la trifecta, el número 2, Atento Jones. Linda carrera esta, 4-1-2 la fórmula de esta linda competencia. Nos vamos a la próxima, que va a ser la sexta carrera, especial polla de potrillos, 1.300 metros. 1. Black Abbey, 56. Waldemar Pelito Maciel. 2. Dollar Fever, 56. Luxiana Fraxer. 3. Telox, 56. Leonardo Silva. 4. Sarcófago, 56. José da Silva. Este ya sabe lo que es ganar en Florida. Número 5. Moregol, 56. David Geyer. Y número 6. Bobby Hardy, de 56 kilos, con la conducción del nano Eric Acosta. Triple fórmula. Voy con el que ya ganó. Voy con el que ya ganó ahí. El número 4, Sarcófago. Enemigo el número 1, Black Abbey, el de Navata, que tiene buenas carreras. Y para la trifecta, el número 2, Dollar Fever. 4, 1, 2, la fórmula de esta linda competencia que va a ser el especial polla de potrillos. Me voy a la séptima carrera. Especial polla de potrancas, 1.300 metros. 1. Baila Sola, 56. El nano Erika Costa. 2. Doña Dulce, 56. José da Silva. 3. Zumba Fever, 56. Eison Javier Rodríguez. 4. Vistosa Ave, 56. Fernanda Rodríguez. 5. Niñata, 56. Waldemar Pelito Maciel. Y número 6. Doc Biónica, de 56 kilos, con la conducción de Carlos Romero. Linda carrera esta también. Es el especial polla de potrancas, donde la candidata de Continental va a ser la número 1, Baila Sola, la yegua de Delorrio. Enemiga número 2, Doña Dulce. Y para la trifecta, número 3, Zumba Fever. 1, 2.

5OD57, Emerson Silva. 6, Snow King, no va a ser de la partida. 7, El Rami. 57, José Calcerrada. 8, Mr. Dioptría, de 57 kilos, con la conducción de Waldemar Pelito Maciel. 9, Majorero, 57, David Gayer. 10, Familia Oriental, 57, Washington Miller. Y el suplente número 11, Rollers. Candidato de esta competencia sobre la distancia de 1.200 metros va a ser el número 4, Orb One. Enemigo es el número 8, Mr. Dioptría. Y para la trifecta, el número 7, el Rami. 4, 8, 7, la fórmula de la octava carrera. Me veo la novena. 1.100 metros. 1, Andresiña, 56, Carlos Méndez. 2, Hecho a Mano, 56, José da Silva. 3, Por Amor, 56, Pablo Rodríguez. 4, Orfli, 56, Federico Fabián Piris. 5, Niña Eis, 56, Juan Díaz. 6, Saitama JP, 56, Robert Corneli. 7, Bella Eli, 56, Lucas Urruzmendi. 8, Mirando al Sur, 56, Waldemar Maciel. 9, La de Hamburgo, 56, Fernanda Rodríguez. Número 10, Foforera, 56, Pablo Menchú. Suplente, número 11, Tararira. Y número 16, Ta Socadita. Triple fórmula continental de esta competencia. Candidato va a ser el número 3, Por Amor. Enemigo número 1, Andresiña. Y para la trifecta, número 2, Hecha a Mano. 3, 1, 2, la fórmula de la novena carrera. Y así me voy a la décima y última, 1.800 metros. Qué linda carrera. 1, Cocoliche. 59, Jorge Lima. 2, Devil Music. 50, Washington Miller. 3, Tusi Tusi. 55, Waldemar Pelito Maciel. 4, Aikoko. 54, Jorge Aloy. 5, El Andaluz. 55, Máximo González. 6, Combativo. 50, Leonardo Silva. Triple fórmula de continental de esta competencia. Candidato número 5, El Andaluz. Enemigo número 1, Cocoliche. Y para la trifecta, el número 6, Combativo. 5-1-6, la fórmula de esta última carrera de mañana en el Hipódromo de Florida. Mucha suerte para todos. Mañana en la noche van a tener todo lo que aconteció en Florida, con las notas, con los relatos de Fabricio, en donde en la radio del Turf, la que está todo el año. Nosotros nos vamos. Gracias, Miguel. Como siempre, nos reencontramos. ¡Chau!

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2: La paz del Señor Jesús, amada audiencia de este programa, tu programa, nuestro programa, La Voz de la Liberación, que esta noche tiene el gusto y el agrado de saludarte. Es tu hermano en Cristo, cooperador Miguel da Costa, juntamente esta noche con mi hermano que me acompañe también, con esta mesa de trabajo, quien estará saludando y presentándose en el nombre poderoso de Jesucristo.
3: Dios te bendiga, querido oyente, querido escucha del programa La Voz de la Liberación. ¿Quién te saluda? El hermano Luis Rodríguez, para estar orando a favor de todos ustedes, los escucha, aquel hermano, aquella hermana que está la escucha también. Bendiciones para todos.
2: Entonces, esta noche, amada audiencia, quizá usted esta noche nos esté escuchando por la primera vez, quizá esta noche está con problemas, con dificultades, quizá esta noche que usted justamente sintonizó el dial está en 1600 AM, Radio Continental de Pando en esta noche. Le damos la bienvenida, acompáñanos allí, mándanos un mensaje. Estaremos con este hermano, esta mesa de trabajo esta noche, orando a su favor. Y nosotros mismos hemos comprobado y visto el poderoso evangelio que nosotros creemos y servimos. Y muchas veces hemos escuchado testimonios, hemos visto gente sanada a través del programa radial, gente quizás está en un pozo depresivo, sin saber qué hacer con su vida, quizás allí en el lecho del dolor. Quizás muchas veces gente con problemas depresivos han escuchado el programa La Voz de la Liberación, se han ido a una de nuestras concentraciones poderosas en nuestra iglesia Pentecostal de su amor, y hemos visto la mano poderosa de nuestro Señor Jesucristo obrando a favor de esa persona, porque toda aquella persona que busca de Cristo, jamás esa persona sale con las manos vacías. Y esta noche vamos a dar comienzo también haciendo lectura de una palabra conjuntamente con mi hermano Luis en esta noche, en el nombre de Jesús.
3: Vamos a estar allí abriendo nuestras Biblias y leyendo el Salmo 96, cántico de alabanza. Cantad a Jehová, cántico nuevo, cantad a Jehová toda la tierra, cantad a Jehová y bendecid su nombre, anunciad de día en día su salvación, proclamad entre las naciones su gloria, en todos los pueblos sus maravillas, porque grande es Jehová y digno de suprema alabanza, temible sobre todos los dioses, porque todos los dioses de los pueblos son ídolos, pero Jehová hizo los cielos. Alabanza y magnificencia delante de él, poder y gloria en su santuario.
2: Él es el Todopoderoso, Él es el Adonai, Él es el gran Yo Soy, quien creó los cielos, la tierra, la gloria y su plenitud. ¿Quién los hizo? ¿Quién los formó? Desde el vientre de nuestra madre. Puerta que nuestro Dios poderoso abre, nadie cierra, y puerta que nuestro Dios cierra, absolutamente nadie abre. Quizá esta noche, oyente, usted está con problemas. Quizá esta noche, oyente, por allí hay alguien que está quizás en este momento y cuidados paliativos, esperando la muerte por minutos, por segundos, por horas, por días, por semana, por mes. En las últimas, desahuciado quizás por la medicina, acércate a una de nuestras concentraciones que nosotros tenemos allí, nuestra sede nacional de Pando, allí en la dirección de nuestro pastor nacional de Pando, el pastor Matías Herrera. Allí tenemos poderosas concentraciones este día viernes allí, culto de lo sobrenatural de Dios, donde muchas veces gente ha ido enferma, con dificultades, con problemas, y nuestra iglesia pentecostal de Zamor allí, nuestra sede nacional de Pando, se encuentra allí en la avenida Roosevelt, 934, esquina Baltasar Brum. Allá hay poderosas campañas, este día viernes tenemos hora 14:30, usted quizás no puede ir por la tarde, dice, bueno, yo trabajo, no puedo ir por la tarde, o quizás usted puede ir por la noche a la hora 19, allá hay un grupo de pastores, de obreros, orando allí al favor del pueblo presente, aquel que se haga presente. Entonces acércate allí en el nombre de Jesucristo. La única impedimento es nosotros tener quizás una actitud positiva o quizás una actitud negativa. Si usted tiene una actitud positiva, délo por hecho, délo por seguro que jamás la persona que busca de Cristo con un corazón sincero y dispuesto recibe las bendiciones de Dios, recibe la ayuda de Cristo y Dios abre las puertas. Quizás oyente en esta noche, usted no tiene trabajo, porque existe, hermanos. Nosotros siempre decimos aquí en este programa radial, con los hermanos, con el equipo de obreros que siempre venimos con la mesa de trabajo, que existe un mundo espiritual que nosotros no lo vemos, pero se mueve. Y la iglesia, quizás hay gente que dice, bueno, yo no preciso ir a la iglesia para creer en Dios, pero sí existe un mundo espiritual que nosotros no lo vemos, pero se mueve. ¿Y cuánta gente que está esta noche no está escuchando con problemas depresivos, con problemas quizás tiene que tomar pastillas para poder dormir? Y muchas veces nosotros hemos visto en las poderosas concentraciones de nuestra iglesia cuánta gente libertada por espíritus, por demonios, pero nosotros creemos en Jesucristo. Nosotros creemos en el poderoso y bendito Espíritu Santo de Dios, que el Espíritu Santo de Dios es superior a todo espíritu y no existe otro espíritu como es el Espíritu Santo de Dios. Pero tenemos que acercarnos, hay que acercarse. Hermano Luis, en esta noche, ¿qué le podemos decir a esa persona que quizás esta noche no está escuchando, desahuciada por la medicina, quizás no encuentra trabajo, quizás con el hogar, con la familia destruida, quizás a punto de quitarse la vida pensando porque ya no encuentra solución para su vida?
3: El gran regalo de parte de Dios, más allí en Romanos 5:8 dice, más Dios muestra su amor para con nosotros en que siendo aún pecadores, Cristo murió por nosotros. Allí, querido hermano, si estás en un pozo de desesperación, desahuciado por la medicina, mira el gran regalo que nos hace nuestro Señor. En Cristo Jesús serás salvo, porque allí lo dice. En su infinito amor, siendo nosotros pecadores, murió por nosotros. Y solamente por medio de nuestro Salvador Jesucristo podemos alcanzar esa paz que el mundo no la puede dar. Están allí las direcciones. Acércate a ese anexo de la iglesia pentecostal más cerca que te quede. Y entonces, creyendo, recibirás la bendición de parte de Dios.
2: Porque la Biblia dice que aquel que busca encuentra, que aquel que llama se le abrirá. Allí en el libro de Mateo, en el capítulo 7:7 dice, pedí y se os dará, buscá y hallaréis, llamá y se os abrirá. Porque todo aquel que pide recibe, y todo aquel que busca encuentra, y todo aquel que llama se le abrirá. Pero hay que tocar la puerta. Todos los milagros que nuestro Señor Jesucristo hizo allí, según la palabra de Dios, según la Biblia que él cuenta, toda persona tuvo que acercarse. Tomar la decisión de acercarse. Quizás esta noche, oyente, cuando una persona tiene un problema físico, quizás está con un dolor en un brazo, quizás está con un dolor de cabeza, ¿dónde va? A la emergencia, quizás de un hospital, de un sanatorio, a hacerte ver. Allí usted llega, la persona llega allí al hospital Maciel, al hospital Pasteur, allí lo atiende un enfermero, allí le toman la presión, después lo da un médico, le hace diferentes actuaciones que hay que hacerle. Pero la iglesia es un hospital espiritual, donde la mano del hombre no llega allí, pero llega la mano del poderoso Espíritu Santo de Dios. Y hemos visto y hemos comprobado nosotros mismos cuántas personas sufriendo, llorando, agonizando, a punto de partir, a punto de quitarse la vida, sin saber qué hacer con su vida, y el Todopoderoso lo ha bendecido. Pero hay que acercarse, hay que tener la fe, hay que acercarse con fe, con un corazón dispuesto. La Biblia dice, la palabra dice que aquel que cree en Jesucristo, aunque esté muerto, vivirá. Aquel que cree en Cristo, aquel que golpea la puerta, aquel que busca. Porque Dios, hermano, nuestro Dios es un Dios poderoso. Es el Dios, sobre todo, Dios quien creó los cielos, la tierra, quien nos formó a nosotros mismos. Él tiene el control y el dominio. Pero hay que acercarse, hay que buscar de Cristo. Todos los milagros que Cristo hizo, según la Biblia, la palabra de Dios, y nosotros decimos, según una forma retórica decirlo, hasta nosotros día de hoy vemos los milagros de Dios, que muchas veces Dios abre puertas, que Dios alcanza victoria. De repente personas que estaban enfermas son sanadas. De repente personas que hace tiempo, años que están sin trabajo, Dios le abre la puerta al trabajo. Quizás gente que está con problemas depresivos. Cuánta gente, cuánta juventud con problemas adicionales de vicios, de alcohol, de droga, quizás sin saber que se consumía, quizás esta noche oyente ha probado tantas cosas. Probá en buscar de Jesucristo, acercate a una de nuestras poderosas concentraciones allí, en nuestra iglesia Pentecostal de Amor, nuestra sede nacional de Pando, allí en la cargo de nuestra dirección del pastor Matías Herrera, allí este día viernes, culto de lo sobrenatural a la hora 14:30, y allí a la hora 19, allí está un grupo de pastores orando juntamente con el equipo de obreros, orando a favor de aquella persona que se haga presente. Como también lo tenemos allí en Casarino, en la Camino del Andaluz, ruta 84, kilómetro 3200, allí pegadito al ES, Red de Pago, allí hay poderosas concentraciones, hay poderosos milagros. Este día jueves, hermano Luis, allí en Casarino tenemos el culto de restauración. Aquella persona quizás que necesita una restauración, quizás necesita un milagro, quizás no puede dormir por las noches, quizás dice, no sé qué hacer con mi vida, hay que acercarse a una de nuestras concentraciones, hermano Luis.
3: Puede acercarse allí, querido oyente. Allí hay un grupo de hermanos, obreros, pastores que siempre están orando a favor de las almas. Allí en Juan 8:36 dice, así que si el Hijo os libertare, seréis verdaderamente libres. Quizás está pasando una lucha, una aflicción. Podés acercarte allí, recibir las oraciones que los hermanos estarán haciendo a tu favor. Es solo dar ese paso y llegar a los pies de Cristo, así como también llegamos por primera vez, porque hoy día podemos estar hablando, haciendo radio, anunciando el Evangelio, la salvación en Cristo Jesús, pero tiempos atrás teníamos una vida errada, estábamos equivocados, pero viniendo a los pies de Cristo, fuimos verdaderamente libres de vicios. Ya dejamos de ser esclavos de los vicios, porque solamente el Señor puede hacer libre.
2: ¿Verdad? A través del glorioso y poderoso Espíritu Santo de Dios, hermano Luis.
3: Amén.
2: Nosotros mismos hemos comprobado, hemos vivido nosotros mismos, yo también. Yo en mi antigua vida también tomaba, fumaba. Y recuerdo que el cigarrillo fue una de las cosas peores que no podía dejar de fumar, hasta que gracias a Dios llegó el día y nunca más fumé un cigarrillo. Gracias a Dios, hoy soy libre. Cristo me hizo libre. Hermano Luis, Cristo nos ha hecho libre. Y ya tenemos un primer mensaje aquí. Tenemos a nuestro hermano Nelson Núñez. Allí nuestro hermano diácono Nelson Núñez dice, Padre Jesús, mis hermanos, aquí estamos escuchando. Mi hermano, Dios les bendiga grandemente. Igualmente, hermano Nelson Núñez, que Dios te bendiga en esta
3: gracias,
2: noche.
3: Dios te bendiga.
2: Grandemente, hermano Nelson Núñez, te mandamos un abrazo grande. Nuestro hermano está allí también en la escucha. Hermanos, y también allí este próximo, aleluya, viernes allí en Colonia Nicolich, quien te habla allí, dirigente responsable, allí tenemos, comenzamos una poderosa campaña allí en Colonia Nicolich, este próximo viernes, conjuntamente allí con el cooperador Luis Martínez, donde tenemos a través allí de tres viernes, la campaña se llama El Poder de la Revelación. Usted que quiere una revelación, usted que quiere una que Dios revele. Porque dice la Biblia, dice hermano Luis, nosotros hemos comprobado y sabemos que el Todopoderoso, que Adonai, en el nombre de Jesucristo, Él revela lo oculto, lo profundo y lo escondido. ¿Cuántas veces Dios ha revelado victoria para nosotros? Bendiciones. Y Dios sigue revelando, Dios sigue hablando. Los dones de Dios siguen existiendo. Usted quizás quiere algo, usted quiere un milagro, una bendición. Usted quiere que Dios le hable. Usted realmente, oyente, en esta noche, usted quiere comprobar si realmente este evangelio que nosotros hablamos es verdadero. Compruebe, toque la puerta, porque aquel que toca la puerta, aquel que golpea, se le abre, dice la palabra de Dios. Pero hay que acercarte allí, quien te habla allí, responsable del anexo de Colonia Nicolich, Avenida José San Martín, 1203, esquina Ruta 101, allí a partir de la hora 15, ya estaremos allí, quien te habla, allí en el altar de Dios, juntamente con el equipo de obreros, estaremos orando, clamando, y Dios hará manifiesto, Dios hará milagros, prodigios y maravillas, aquel que se acerca con un corazón sincero y dispuesto. Pero como siempre digo, mis hermanos, aquel que me escucha, siempre yo decir, es necesario nosotros abrir nuestro corazón. Quizá hay gente que dice, bueno, yo no preciso ir a la iglesia para creer en Dios. ¿Es verdad? No precisa, usted puede orar desde el barro y Dios le escucha. Pero la iglesia es un lugar constituido por nuestro Dios. Así como una persona de repente pinchó una cubierta, ¿dónde va, hermano Luis? a la gomería, al lugar indicado que es para eso. Y la iglesia

0: un lugar indicado para eso mismo. Es un hospital espiritual, Mauricio.
1: Verdaderamente sí. Es así mismo. Cuánta enfermedad de que fuimos, que sentíamos dolores, pero no sabía que se estaba formando, por ejemplo, un cáncer. Y Dios conoce el hombre por dentro y por fuera. Y sabe. Y eso es doctor de doctores, porque el Señor, si creemos, si le pedimos por salud, por sanidad, por liberación, Dios está con su mano extendida y su oído atento al clamor de aquellos que creen y que vienen a sus pies a buscar de Dios. ¿Eh, Miguel?
0: Hermano. Amén, hermano Luis. Y ya tenemos otro mensaje más. Dice, lo estoy escuchando. Bendición, nuestra hermana Miriam. Siempre nuestra hermana Miriam ya está allí.
1: Dios te bendiga, querida hermana.
0: Atenta allí, siempre acompañándonos, nuestra hermana Miriam. Que Dios te bendiga a ti y tu amada familia en esta noche. Y son las 22 horas 16 minutos. En esta noche estaremos endulzando nuestros oídos espirituales. Estaremos escuchando una hermosa, bella, poderosa alabanza en el nombre de Jesucristo de Nazaret. Y no te despegues de este dial en el nombre de Jesucristo. Quizás usted quiera mandar un WhatsApp a la radio. Usted puede mandar allí al 096-099-358. El 096-099-358 en esta noche, en el nombre poderoso de Jesucristo.
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0: Preciosa alabanza estamos escuchando allí. Jesús, allí en la palabra, en la letra de la alabanza, Jesús estará siempre y está siempre al lado de aquellos que le buscan.
1: Amén.
0: Lo dejó bien clarito cuando en la antigüedad caminaban dos discípulos rumbo al camino de Emaús. Allí le apareció, también a los discípulos se le apareció. Hoy no es diferente, hoy lo mismo. Donde hay dos o tres en su nombre, allí se hace presente. Y quien guía este programa es nuestro Señor Jesucristo.
1: Amén, hermano Luis. Ya tenemos otro mensaje. Nuestra hermana Cristina Barbosa, nuestra hermana Cristina, allí nuestro hermano Rubén. Le mandamos un abrazo grande a nuestros hermanos que hoy estaban con una gripe tremenda. Allí tenían la voz los hermanos tomada. Hermana Cristina Barbosa, que Dios te bendiga esta noche grandemente. Y bendiga a ti, tu amada familia también, nuestro hermano Rubén. Un abrazo grande. Hoy nos fallaron los hermanos porque estaban allí totalmente engripados. Aleluya, que Dios bendiga grandemente a nuestros hermanos. También tenemos otro mensaje, aquí tenemos otro mensaje, dice nuestra hermana Soledad Pereira allí de Nicolich, dice: Paz del Señor, hermano, aquí estamos escuchando, pido oración por Alejandra de León, una vecina, gracias y que Dios los bendiga, hermana Soledad, que Dios esta noche te bendiga grandemente en el nombre de Jesucristo. También tenemos otro mensaje, aleluya Cristo, aquí tenemos otro mensaje de nuestra hermana Marisela Antúnez. Hermana Maricela, que esta noche Dios te bendiga grandemente. Dice: Dios bendiga, Pastor Miguel, hermano Luis. Una bendición en el programa. Pido oración por mi familia. Dios bendiga. Que Dios te bendiga, hermana Maricela, también a ti y a tu amada familia. En esta noche, allí al finalizar, estaremos orando juntamente aquí con mi hermano Luis. En esta noche, no te despegue de este día. Quizás usted todavía no mandó un mensaje, manda allí un mensaje pidiendo oración. Estaremos orando juntamente con mi hermano al finalizar. Y nosotros hemos comprobado y visto cuántas veces gente que ha recibido milagros, bendiciones de Dios a través del programa La Voz de la Liberación. Porque no simplemente que nosotros hacemos el programa, ¿verdad, hermano Luis? Que vinimos aquí al pasar rato. Nosotros creemos, hemos creído y creemos en el Evangelio de Cristo. Que el Evangelio de Cristo, dice la palabra, la misma palabra dice que cielo y tierra pasarán, pero mis palabras no pasarán. Y la palabra de Dios, nuestro Dios, Él no es hombre para que mienta. Él no es hijo de hombre para que le prometa algo y se arrepienta. Porque Él es el Todopoderoso. Él conoce lo oculto, lo profundo y lo escondido. Esta noche, quizás oyente, usted está en un problema, quizás depresivo. Lo vuelvo a repetir de vuelta. Quizás usted esta noche usted está en un problema sin saber qué hacer con tu vida. Quizás allí estás con problemas allí en cuidados paliativos, esperando la muerte por segundo, por minuto. Quizás con un problema allí de papeles, un problema en la justicia. Quizás con un problema de expediente, que no se mueven, que la puerta no se abre, no tenés trabajo. Acércate a una de nuestras concentraciones poderosas que tenemos allí en nuestra iglesia Pentecostal de sus amores, allí en nuestra sede nacional de Pando, allí a cargo de nuestro director, allí nuestro pastor Matías Herrera, juntamente con el equipo de pastores, este día viernes, culto de lo sobrenatural. Y allí hemos visto los viernes gente sanada, gente libertada, que Cristo rompe las cadenas. Aquel que no tenía trabajo consigue trabajo. Aquel que ya está enfermo es sanado por el poder del Espíritu Santo de Dios, por el poder de nuestro Señor y Salvador Jesucristo. Por eso que nosotros no nos cansamos de decir: acércate a una de nuestras concentraciones. Allí, como decía nuestro hermano Luis, quizás hay algún anexo, como allí también en Casarino, en el Camino del Andaluz, ruta 84, allí en el kilómetro 3200, allí esquina Camino Rivera, pegadito allí al ex Red de Pago. Allí también hay poderosas concentraciones. Este día jueves, mañana jueves, hermano Luis, tenemos allí el culto de restauración. Oyente, usted que precisa una restauración, acércate allí mañana, día jueves, en Casarino, a la hora 19, y también este día viernes, culto de lo sobrenatural, que será un culto maravilloso, glorioso. El viernes pasado, estuvimos allí con nuestro pastor también Matías Herrera, pastor Martín allí también, fue un culto maravilloso, glorioso. Y hermano Luis, qué hermoso nosotros poder ver gente a veces llorando, ¿verdad? Gente a veces allí recibiendo la presencia de Dios, recibiendo el libramiento, gente muchas veces angustiada, porque de repente, ¿cuántas personas que tienen tanta plata, que tienen mucho dinero? Y no estoy diciendo esto, no me confunda, decir que está mal que tenga dinero, que se pueda quizás comer un buen asado, tener un buen pasado de vida. Claro que sí, es una bendición de Dios trabajar, ganando el pan con el sudor de nuestra frente. Pero ¿cuánta gente hay que tiene todas esas cosas, pero no tiene paz, hermano Luis?
0: Pero... Claro, pero

0: Yo, allí si hay una persona que escucha por la primera vez, hay soluciones. Tú eres alguien en el corazón de Dios, porque Él vino por el pecador. Así como estás, arrímate, llegá. Sea en la situación que sea, siempre hay una salida. Si buscamos y confiamos en nuestro Salvador Jesucristo, hallaréis la paz. No como el mundo la da, sino como Cristo da la paz, esa paz que es,
1: Que sobrepasa tu entendimiento.
0: eso es Miguel, hermano Miguel.
1: Y asimismo, hermano Luis, porque la paz de Cristo, dice la palabra de Dios, el poderoso evangelio, y quizás usted dice esta noche que no está escuchando, quizás por la primera vez, dice: ¿y por qué yo tengo que creer? ¿Cómo yo sé si es cierto? Esto que esta gente está hablando es cierto. Bueno, compruébelo usted mismo, con su propia vida. Acérquese, quizás ha probado tantas cosas, gente. Acércate a una de nuestras iglesias, allí buscando con un corazón dispuesto y sincero. No es el hombre que hace la obra, es Jesucristo. Es el poder del Evangelio. El apóstol Pablo dice: no me avergüence el Evangelio, porque es poder de Dios. Aparte de eso, hoy vemos también cuántas cosas están pasando en este mundo entero. Cuántas guerras. Allí, por ejemplo, Ucrania con Rusia. ¿Cuánto tiempo ya hace que están? Creo que ya hacen años que están en guerra. ¿Cuántos países? Que allí en el África, ¿cuántas naciones donde hay guerra, rumores de guerra, donde hay pestilencia, donde hay peste? Y eso es todo bíblico. Allí en el libro de Mateo, en el capítulo 24, allí del 15 en adelante, habla de las guerras, rumores de guerra, de pestilencia, de grandes pestes. Hoy vemos allí en Venezuela ese terremoto que hubo, allí en Colombia también, terremotos, ¿cuántas cosas? Porque la palabra de Dios se viene cumpliendo. Estamos en tiempo, como se dice comúnmente, la gente dice tiempos apocalípticos. Y mucha gente a veces no quiere escuchar la voz de Cristo, escuchar la voz del Evangelio de Jesucristo. No quiere de repente ir a una iglesia. Dice: no, esto es loco, esto es tan loco. Yo me voy a quedar loco, me van a lavar el cerebro si voy a la iglesia. Mira, esto no es. Nadie te va a lavar el cerebro. Acércate a Jesucristo. Quizás has probado tantas cosas en tu vida. Estamos en tiempos proféticos porque la palabra de Dios se viene cumpliendo. Allí quizás oyente usted ha escuchado. ¿Cuántas veces quizás usted escucharon la historia de Noé? El Todopoderoso le dijo a Noé que se hiciera un arca. Y allí Noé con su familia y con sus hijos allí tuvo 120 años haciendo el arca hasta que vino el diluvio, hermano Luis, y los tragó todo en agua. Hoy por hoy nosotros, ¿cuánta gente? ¿Cuántas veces se ha dicho que Cristo está pronto a venir? Que hay que buscar de Jesucristo, que el arca hoy por hoy es la iglesia. Claro que sí, la iglesia está conformada por hombres fallos, que somos erróneos, pero Cristo es verdadero, el Evangelio de Cristo es verdadero. Tenemos que mirar para Jesucristo. Y si de repente estamos en Cristo en esta noche, quizás por ahí algún oyente en esta noche nos está escuchando, que son nuestros hermanos, quizás con lucha, con dificultades, debemos de creer en Cristo. Hay que creer en Jesucristo, hay que a abrir el corazón. Pedir al Espíritu Santo la fuerza y la gracia, y Él es el Todopoderoso. Y nuestro Dios, hermano Luis, es uno justo, que jamás ha dejado a nadie y no rechaza a nadie que venga con un corazón dispuesto y sincero, hermano Luis.
0: La puerta que hoy existe es Jesucristo. La puerta del arca de Noé se cerró, pero la puerta que existe hoy para la salvación es Jesucristo. Querido oyente, querido hermano, tú que estás apartado también, vuelve. Es mejor que te a nuestro nombre escrito en el libro de los cielos. Buscad, llegate a la ANES o a la iglesia pentecostal Dios Amor. Es la invitación de parte de Dios para que todo aquel que está pasando prueba, lucha, necesidades, se llega a Cristo y para la salvación misma y que el nombre esté a nuestro que nuestros nombres esté escrito en el cielo es aceptar a nuestro Salvador Jesucristo. Hermano Miguel.
1: Pero hay que acercarse, ¿verdad? Para nosotros poder recibir no solamente las bendiciones de Dios económicas, quizás aquí en la tierra, quizás una sanidad, una cura divina, una liberación, quizás de repente una puerta de trabajo, quizás de repente, no sé, algún sueño, algún anhelo, ¿por qué no? Quizás de repente estás estudiando y decís: va, no, no me da la cabeza, no, no, no sé qué pasa, no me quedan, estudio, estudio. Existe un mundo espiritual que se mueve, uno no lo ve, pero se mueve. Y también, hoy como hablamos con nuestro hermano Luis, oyente en esta noche, ¿Cuántas cosas vienen pasando en este mundo entero? ¿Cuántas cosas vienen pasando y van pasando? Es porque el Evangelio de Cristo se va cumpliendo, se viene cumpliendo. Por eso tenemos que acercarnos a Cristo, que si mañana quizás partimos a la eternidad con nuestro Señor y Salvador Jesucristo y la iglesia donde nosotros nos preparamos, donde

0: Nosotros vamos a oír, no solamente nosotros recibir quizás los milagros, las bendiciones, sino a escuchar palabra de Dios, hermano Luis. Porque allí, cuando vamos a la iglesia, vamos a escuchar palabra de Dios. Vamos a cantar a nuestro Dios, cantamos, oramos, pedimos, hacemos todo reglamentariamente, bíblicamente, ¿verdad? Siempre, hace poco tiempo atrás, unos compañeros de trabajo que a veces no escuchan, me preguntaban, decía, bueno, Miguel, decime, ¿cuál es la iglesia verdadera? Porque tantas iglesias hay, ¿cuántas religiones hay? Bueno, yo le decía, verá, para mí, hasta lo que yo aprendí hasta este día, la iglesia verdadera es la palabra de Dios. Usted quiere saber algo, usted quiere interiorizarse de algo, busquen la Biblia, busquen la palabra de Dios con un corazón humilde y sincero, y Dios está revelando aquello que usted precisa. Y todo lo que estamos pasando en esta vida, todo lo que se está pasando, está todo escrito por la palabra de Dios. Y a veces hay gente que dice, bueno, pero ¿por qué a la gente buena les pasan cosas malas? Es que muchas veces la gente, si usted dice, vamos a buscar de Jesucristo, ah, no, no, no, no, no, yo no busco de Cristo, yo, estos están locos. Y quizás cuántas veces la gente, en vez de buscar de Cristo, acercarse a una iglesia, a buscar de Jesucristo, a escuchar la palabra de Dios, a veces la gente agarra para otro camino. Pero en esta vida, el que no tiene a Cristo va en la corriente de este mundo, a la suerte de este mundo. Pero los que estamos en Cristo Jesús, dice la palabra de Dios, que aún las cosas malas, los que aman a Cristo, nos ayudan. Amén, hermano Luis.
1: Verdaderamente, sí. Allí, cuando el hermano Miguel hacía esa invitación de llegar a la iglesia, al anexo, que allí estamos para adorar, rendir un culto a nuestro Salvador Jesucristo, a Dios mismo, allí con cántico nuevo, cantad a Jehová toda la tierra, como decía el Salmo 96, cantad a Jehová, bendecid su nombre, porque es digno de toda gloria y honra y alabanza. Tenemos que venir, querido oyente, querido hermano que está desviado también, arrimate, acércate allí a la iglesia a recibir de parte de Dios las bendiciones para tu vida y para tu familia. Si estás enfermo, busca de Dios. Si estás pasando necesidad, busca de Dios también. Y Dios, que escucha las oraciones, que está con sus manos extendidas para bendecir, su oído atento a oír el clamor de aquellos que le buscan. También ese hermano que está desviado, arrimate, volvete, mientras hay tiempo.
0: Yo, hay que acercarse, hermano Luis, ¿verdad?
1: Sí, un tiempo estuve apartado, y como Dios, el hombre falla, pero Dios siempre puso la mano dando libramiento de muerte, y gracias a Dios estamos vivos para la gloria de Dios, ¿no?
0: Y nosotros a veces somos seres humanos, cometemos errores, fallamos, porque santo y perfecto no hay ninguno, solamente fue Cristo. Y quizás esta noche usted dice, bueno, yo he pecado, he fallado. O quizás usted dice, bueno, yo estoy en los vicios, yo no tengo... Mucha gente, hemos escuchado a veces gente que nos dice, bueno, verá, Miguel, yo gustaría ir a la iglesia, pero yo no tengo perdón de Dios. Yo he hecho muchas cosas malas. Acércate a Cristo, así como estás. Lo que Cristo mira, el Todopoderoso mira, es la intención de nuestro corazón. Y la Biblia dice que aquel que busca de Cristo, que aquel que cree en Cristo, aunque esté muerto, vivirá. Entonces, quizás usted dice, bueno, yo estoy en este momento allí en un sanatorio, en un CTI, quizás en una cárcel, y no puedo acercarme. ¿Puedo enviar un familiar? Sí, enviar un familiar, quizás con una prenda de ropa. Allí los pastores estarán ungiendo con aceite santo. ¿Y cuánta gente hemos visto nosotros, que gente que lleva prendas de ropa allí, o quizás a veces hasta lleva una botellita de agua, hermano Luis? Por la fe. Esto por fe. Oramos, allí los pastores, o muchas veces en la misma radio, ponen arriba de la radio allí las manos, o ponen una botellita de agua. Gente enferma y son sanadas por medio de la fe en Jesucristo, porque lo que Dios siempre mira, yo nunca me canso de repetir que Dios mira, el Todopoderoso, el Adonai, mira en la intención de tu corazón, de mi corazón, y para aquel que cree y busca en Jesucristo, absolutamente nada, pero absolutamente nada es imposible. Usted precisa un milagro, oyente, usted precisa en esta noche una bendición, una ayuda. Cristo el Poderoso, el Evangelio de Cristo, es verdadero, hay que acercarse. Allí tenemos este próximo viernes en nuestra sede nacional de Pando, allí en la dirección de nuestro pastor Matías Herrera, este día viernes, una poderosa concentración, hermano Luis, a la hora 14:30 y hora 19. Allí está el grupo de pastores, de obreros, orando, intercediendo a favor del oyente, de aquella persona que se haga presente. Usted hágase presente, busque de Cristo. Allí toque la puerta. La Biblia dice que toca la puerta, que aquel que busca encuentra, que aquel que llama se le abrirá. Y jamás una persona que busca de Cristo, hermano Luis, sale con las manos vacías. Pero hay que tocar la puerta.
1: Hay que llegarse. hay que llegar a la iglesia allí. Si no te animás a llegar por la primera vez, invita a un vecino, invita a un familiar y llegás allí y a escuchar la palabra, a escuchar y a recibir las oraciones de los hermanos, de los pastores, ¿verdad?
0: Y siempre se ora y oramos en el nombre de Jesús, hermano.
1: En el nombre de Jesús, es verdad.
0: Porque Cristo es el que hace la obra. Nosotros simplemente los hombres son intercesores, vasos en las manos de Cristo. Nada más, vasos en las manos de Cristo. Así que hay que buscar. Allí también tenemos nuestra sede, allí nuestra iglesia Pentecostal de Amor en Casarino. Allí oyente de Casarino, son las aledañas allí, Azuare, Toledo. Usted que se puede acercar allí en el Camino del Andaluz, en el kilómetro 3200, en la ruta 84, allí esquina Camino Rivera, al lado del ex Red de Pago allí, en Casarino. Usted, mañana hay una poderosa concentración, hora 19, que hay un culto de restauración. Usted que necesita una restauración, usted quizás precisa, está con problemas quizás matrimoniales, familiares, quizás con problemas de droga, quizás con problemas de pasta base, quizás con problemas, no sabe qué hacer con tu vida. Acércate a una de nuestras concentraciones y también este próximo viernes allí en Casarino, culto también de lo sobrenatural de Dios. Allí, pero hay que acercarse, hay que buscar de Jesucristo, hay que buscar, hay que tocar la puerta, acercarse a una de nuestras iglesias, no solamente a recibir las bendiciones de Dios, sino a oír el poderoso Evangelio de Cristo, aquel Evangelio que nos lleva a la salvación y a la vida eterna, que es la parte, una de las partes más fundamentales que nosotros, que Dios nos ha dado, que Él murió allí por nosotros en la cruz del Calvario, Él se entregó por nosotros, y nosotros por medio de Cristo hoy tenemos entrada ante el trono celestial de la gloria. No somos nada, no somos nadie, pero si usted clama, yo clamo, cualquier ser humano clama, busca de Cristo, todas las cosas son posibles, pero hay que acercarse, acércate, toque la puerta en esta noche. No nos cansamos de decir con nuestro hermano Luis que hay que tocar la puerta y siempre tener un corazón sincero. La Biblia dice que aquel que viene con un corazón contrito y humillado, nuestro Dios no lo echa fuera, porque nuestro Dios es un Dios justo, hermano Luis. Nuestro Dios es un Dios justo.
1: Es verdad. Lo más importante es la salvación, escuchar la palabra, aprender de Dios. La Biblia es la palabra de Dios. Allí estaríamos aprendiendo de Dios a través de la palabra de Dios, la Biblia, y lo más importante, la salvación de nuestras almas. Entonces, querido oyente, que estás a la escucha, sea en el lugar que estés, mismo si estás privado de libertad, un familiar puede llegar, o a través de la radio mismo, puede estar recibiendo la liberación y la bendición para tu vida. Es solo creer.
0: Y buscar, hermano Luis.
1: Y buscar.
0: Ya tenemos otro mensaje acá. Aleluya, Cristo. Acá tenemos nuestra hermana Ángela, allí de Conalí College. Dice, paz, hermano Miguel. Pido oración por mí, Ángela. Oración por mi hijo Emanuel Leal, mi nuera Valentina y por los hermanos, hermanas de Nicolich. Aleluya, Cristo, amén. Nuestro hermano está Nicolich, tan atento.
1: Atento.
0: Un abrazo grande, hermana Ángela, que Dios te bendiga grandemente a ti y a tu familia. Estaremos allí orando al finalizar en el nombre de Jesucristo. Y toda tormenta que se ha levantado, se levanta, siempre también sale el sol. Así como sale el sol, hay tormenta, y así como hay tormenta, también sale el sol. Y los que aman a Cristo, los que buscan de Jesucristo, dice la palabra de Dios que aún las cosas malas no ayudan a bien. Entonces busca de Jesucristo, no se canse de buscar de Cristo, siga tocando la puerta, que nadie que busca de Cristo con un corazón sincero y dispuesto sale con las manos vacías. Atención allí, Colonia Nicolich, ya que estamos con los hermanos de Colonia Nicolich, atención Colonia Nicolich, este próximo viernes, allí con el cooperador Luis Martínez, comenzamos, quien te habla allí, responsable, dirigente responsable allí Colonia Nicolich, estaremos este día viernes comenzando una poderosa campaña. Mire, escuche bien, la poderosa campaña, el poder de la revelación. Entonces estaré allí, usted que quiere una revelación, un milagro, una bendición de Dios, quizás una sanidad, una cura divina, una liberación, quizás una confirmación de una victoria, de la bendición. Acompáñenme allí este día viernes, próximos tres viernes en Conalicolich, una campaña, poderosa campaña con nuestro hermano Luis Martínez, a partir de la hora 15, quien te habla allí, estaremos conjuntamente con el equipo de obreros orando allí en el altar de Dios, y no te hagan diferente, Dios estará obrando, como ya hemos visto Dios obrando a favor del pueblo que se haga presente, y nadie que busca a Cristo sale con las manos vacías. Y allí en Nicolich está la iglesia allí, nuestro anexo con la Nicolich, en Avenida José San Martín, 1203, esquina Ruta 101. Entonces allí tenemos los días miércoles, hora 15, y los días viernes. Y este día viernes comenzamos una poderosa campaña, el poder de la revelación de Dios. Y Dios revela, hermano Luis, Dios confía en la victoria.
1: Es así mismo, verdaderamente es así, hermano Miguel.
0: Hay que buscarlo, hermano Luis, hay que tocar la puerta.
1: Hay que creer, es creer, confiar, y Dios hace la obra.
0: Amén. Y hemos visto, hermanos, nosotros mismos, cuántas personas, gente, que llegó a nuestra iglesia, hermano, enfermos. Hoy por hoy vemos tanta familia destruida. A veces gente que nos pide oración. Hace un poco tiempo un muchacho me pedía por poco suplicando, un hombre grande, Jack, de 40 y pico años, por favor, ore por mí. Mi familia está a punto de separarse. Y estuvimos orando allí, pedimos oración al equipo de obreros, a los hermanos. Y Dios comenzó a restaurar. Si tendrá poder la oración, hermano Luis. Pero hay que pedir, ¿verdad? Claro. Porque allí en el libro de San Mateo, en el capítulo 7 a 7, dice: pedí y se os dará, busqué y hallaréis, llamad os servirá. Porque todo aquel que pide, recibe, todo aquel que busca, encuentra, y todo aquel que llama, se le abrirá. Y quizá usted dice, bueno, ¿será que vale la pena yo gastarme en un boleto? Quizás ahí está la sede de Pando allí, o quizás ir a Casarino, o alguno de los anexos. ¿Será que vale la pena? Mire, yo en esta noche he leído con todo el corazón, la sinceridad, hermano Luis. ¿Vale la pena quizás nosotros hacer un viaje? Quizás media hora, una hora, 45 minutos en un ómnibus, quizás de repente en un vehículo, acercarse a nuestras iglesias, a recibir la bendición de Dios, a recibir el socorro de Dios, y Dios te avila, porque quizás esta noche usted está sin trabajo. Quizás usted dice, estoy sin trabajo y no sé qué hacer. Acércate a Jesucristo. Acércate a Cristo, porque Cristo, en Cristo, Cristo es el camino. Él es la verdad y es de la vida. Y aquel que toca la puerta, para aquel que toca la puerta, todas las cosas son posibles. Y son las 22 horas 43 minutos y estaremos escuchando una alabanza más en esta noche. Nosotros endulzar nuestros oídos espirituales. No te despegues de este día, que ya estamos casi en los tramos finales, y allí finalizar conjuntamente con mi hermano Luis. Estaremos orando a su favor en el nombre de Jesucristo de Nazaret.

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1: Gloria a Dios, hermosa alabanza en esta noche, y son las 22 horas 46 minutos. Y ya vamos a estar compartiendo una poderosa palabra, una poderosa porción del Evangelio de nuestro Dios, conjuntamente con nuestro hermano Luis, quien estará esta noche leyendo en el nombre de Jesús.
2: Querido oyente, allí vamos a estar leyendo en los Salmos. Salmo 121. Jehová es tu guardador. Alzaré mis ojos a los montes, ¿de dónde vendrá mi socorro? Mi socorro viene de Jehová, que hizo los cielos y la tierra. No dará tu pie al resbaladero, ni se dormirá el que te guarda. He aquí, no se adormecerá ni dormirá el que guarda a Israel. Jehová es tu guardador, Jehová es tu sombra, tu mano derecha. El sol no te fatigará de día, ni la luna de noche. Jehová te guardará de todo mal. Él guardará tu alma. Jehová guardará tu salida y tu entrada desde ahora y para siempre.
1: ¡Qué promesa, Luis, esta noche! ¿Eh? ¡Qué promesa! ¡Qué poderosa palabra! Todo lo que nosotros venimos hablando en el transcurso de esta programación. Esta noche, quizá oyente, usted precisa un socorro. Dice, ¿de dónde vendrá mi socorro? Mi socorro viene de Jehová, que hizo los cielos y la tierra. Nada más ni nada menos. ¿Quién hizo los cielos y la tierra, hermano Luis? ¿Quién la formó? ¿Quién nos formó a nosotros mismos? ¿Quién nos creó? Y de él dependen todas las cosas. No hay bomba, no hay, no sé, misil, no hay nada que se compare al poder de nuestro Dios. Si Dios abre la puerta, nadie la cierra. Y si el Todopoderoso cierra la puerta, nadie la abre, hermano Luis.
2: Allí mismo el título del Salmo, Jehová es tu guardador. Qué importante nosotros acercarnos a nuestro Dios, ¿eh? En Jesucristo hay salvación. Querido oyente, querido amigo, querido escucha, allí están las direcciones de los anexos, los horarios de los cultos a la hora 19, allí en la iglesia en Casarino. Arrimate, acercate a escuchar y a recibir bendición para ti y para toda tu familia.
1: Y para aquel que cree y busca, todo es posible. Dios nos guarda, Dios se compromete a traer su palabra. Alzaré mis ojos a los montes, dijo David, ¿de dónde vendrá mi socorro? Que mi socorro viene de Jehová, que hizo los cielos y la tierra, y no dará tu pie al resbaladero, ni se dormirá el que te guarde, que nos guarda, no se adormecerá. Él está despierto, Él es el Todopoderoso, Él es el Elohim, el gran Shaddai, el Todopoderoso, el que todo lo puede, el que todo lo ve. Pero tenemos que acercarte en nuestras concentraciones poderosas, allí en nuestra cena nacional de Pando, en la avenida Rubens 934, esquina Baltasar Brun, este próximo viernes, allí juntamente con nuestro responsable nacional de Pando, el pastor Matías Herrera, juntamente con el equipo de pastores y obreros, allí están orando a su favor. Usted que precisa una bendición, un milagro, allí este día viernes, culto de lo poderoso, de lo sobrenatural, allí a la hora 14:30 y a la hora 19 en la avenida Rubens 934, esquina Baltasar Brun. Ya tenemos otro mensaje allí. Nuestra hermana Mari Ferreira dice: Padre del Señor Jesucristo, hermano Miguel, pido oración por la familia Barros, por la familia Ferreira, Marcelo, mi compañero Carlos, por el pueblo de Nicolich, mi mamá María Maidana, Mari de Nicolich, Dios te bendiga esta noche grandemente a ti y a tu amada familia, también nuestra hermana Isabel Maidana, que también te la escucha, nuestra hermana Mari Ferreira, allí los hermanos, que Dios les bendiga esta noche grandemente. Estaremos allá orando antes de dar la financiación a esta programación, a su favor, en el nombre de Jesucristo. Y no se olvide que en esta noche mi hermano Luis ha leído el poderoso evangelio, una porción de la palabra de nuestro Dios, que dice que de dónde vendrá mi socorro, nuestro socorro, que nuestro socorro viene de Jehová, que hizo los cielos y que hizo la tierra. Usted precisa un milagro, una bendición, clame a Cristo, clame, busque una de nuestras concentraciones allí en Casarino, gente de allí de Suárez, de Toledo, de las zonas allí, asacencias de Casarino, en la ruta 84, Camino de Andaluz, kilómetro 3200, esquina Camino Rivera, allí pegadito al ex Red de Pago. Allí mañana hay un poderoso culto allí, una poderosa concentración, hora de 19, culto de restauración. También allí el día viernes, culto de lo sobrenatural, allí a la hora 19, no te hagan diferente. Usted que precisa, quizás has probado tantas cosas, gente. Buscad de Jesucristo, quizás usted no puede ir. Manda un familiar allí en representación. Allí estaremos orando. Allí hay un grupo de oro ya preparado, tomando notas allí en los nombres. Hay

0: cuaderno donde está allí un grupo de obreros, siempre están orando, pidiendo oración por los, y hemos visto la mano de Dios moverse grandemente en el nombre de Jesucristo. Y son las 22:51. Estamos llegando casi, queriendo llegar a los tramos finales, al momento de la oración esta noche. No te despegues de este dial. Quizás estás con tu red allí, poné la mano allí en el receptor. Quizás estás con el celular allí a través de la aplicación. Agarra tu celular, que vamos a estar orando en esta noche en el nombre de Jesucristo de Nazaret. Y la Biblia dice, el poderoso evangelio de nuestro Señor Jesucristo dice que aquel que cree en Jesucristo, aunque esté muerto, vivirá. Amén.
1: Y ahora, un momento de oración.
2: Glorioso Dios, Padre amado, Santo Dios de la Gloria, gracias por esta oportunidad de poder estar orando por ese querido oyente. Visita a ese oyente que está pasando por una lucha, que pidió por oración, por liberación, por sanidad. Visita, da libramiento a ese oyente que está postrado en una cama, da libramiento allí en el hospital, aquellos que están en las salas intermedio, en el CTI, da libramiento, Dios poderoso. Aquellos que tienen horas marcadas para ser operada también, que la mano de los médicos esté, que sean guiadas por la mano de nuestro Señor, da libramiento, Dios glorioso, de todo espíritu de suicidio, da libramiento a ese joven, a esa joven de los vicios, Padre amado. Visita a ese oyente, ese querido oyente, ese hermano, esa hermana que ha pedido oración. Padre amado, visita, da libramiento, restaura los matrimonios, bendice los hogares, da libramiento a los niños, a los estudiantes, bendice, Dios mío, Dios poderoso, las concentraciones, los cultos ya marcados para el correr de la semana. Dios poderoso, usa a tu siervo a favor de ese pueblo, de ese querido oyente, en los días de culto, en las oraciones. Padre amado, poderoso Dios, toca a ese oyente para que esté acercándose, que sea el mismo Espíritu Santo obrando en esa vida, trayendo, Señor, allí, para que pueda hacerse presente en los cultos allí de Casarino, de Pando, en todas las iglesias, los anexos de la Iglesia Pentecostal de ese amor. Bendice, Señor, mi Dios, para gloria al Padre, gloria al Hijo y gloria al Espíritu Santo de Dios. Amén.
0: Señor, esta noche bendice a los oyentes, Padre, nuestros hermanos que nos han escrito en esta noche, nuestra hermana Mari Ferreira, nuestra hermana Ángela Leal, su familia, nuestra hermana Soledad Pereira, nuestra hermana Maricela Antunes, nuestra hermana Cristina Barbosa, bendice a nuestros hermanos, nuestra hermana Claudia, nuestro hermano Nelson Núñez, bendice a cada hermano, cada oyente en esta noche, que esta noche nos está escuchando, quizás con la mano allí en el receptor, quizás allí en las últimas, quizás allí con el celular en la mano, a través de la aplicación, a través de la internet, esta noche quizás suplicando, pidiendo un milagro, una bendición en esta noche. Gente quizás no puede dormir, no encuentra trabajo, quizás esta noche gente sufriendo, llorando, agonizando, llenos de problemas y dificultades en esta noche. Poderoso, bendito Espíritu Santo de la verdad del Dios viviente, Señor, en esta noche conforma tu voluntad divina, Dios mío. Queremos ver gente, Señor, queremos ver, Dios mío, queremos oír nuevos testimonios, Padre, de tu palabra, de tu poderoso evangelio, Cristo, en esta noche obrando. Poderoso, bendito Espíritu Santo, en esta noche llega a los oyentes, llegan nuestros hermanos, llega a tu iglesia, llega a aquellas personas que esta noche quizás no se ha escuchado, que están con ganas de ir a congregarse, ir a una de nuestras concentraciones. Rompe las cadenas esta noche, sea el Señor obrando milagros, prodigios, maravillas. Señor, tú predice, Cristo, que aquel que busca encuentra, que aquel que llama se le abrirá, que aquel que toca la puerta, Señor, se abrirá en esta noche. Bendice, Padre, tenga misericordia en esta noche, Jesucristo, Dios todopoderoso, corta las cadenas del infierno, del diablo, corta toda atadura, Padre, en esta noche abre las puertas, oh Cristo maravilloso, esas puertas quizás están cerradas, abre esas puertas del trabajo, trae esa paz, Señor, esa tranquilidad, esa armonía, esa persona quizás en esta noche está allí en el lecho del dolor, quizás a punto de quitarse la vida, quizás esta noche con un problema depresivo, quizás esta noche no pudiendo dormir por las noches, tomando pastillas sin saber qué hacer con su vida. En esta noche rompe las cadenas, en esta noche rompe las cadenas. Bendice, Padre querido, cada campaña, cada concentración, Señor, en esta noche bendice bendice, te proclama la voz de liberación, obrando, Cristo amado, milagros, prodigios y maravillas, Señor, como tú quieras obrar en el nombre de Jesucristo de Nazaret, conforme a tu palabra, Señor, como allí tu siervo leía, mi hermano Luis leía, Señor, que de dónde, allí en el Salmo 121, que de dónde vendrá nuestro socorro, que nuestro socorro viene de Jehová, que hizo los cielos, que hizo la tierra, que no dará nuestro pie al resbaladero, ni se dormirá, y que nos guarda, el que guarda Israel, porque Jehová nuestra sombra, nuestra mano derecha, que el sol no fatigará de día, ni la luna de noche, Jehová nos guardará de todo mal, Él guardará nuestra alma, Jehová guardará nuestra entrada y nuestra salida, desde ahora y para siempre, en el nombre de Jesucristo. En esta noche, amado oyente, amado hermano, esta noche recibe nuestras oraciones conjuntamente con mi hermano Luis. En esta noche, esta mesa de trabajo, recibe la paz de Jesucristo, busca de Cristo, busca de Cristo, mientras que Él pueda ser hallado, que aún las puertas están abiertas de la iglesia, aún las puertas están abiertas, busca de Jesucristo cuando tengas un tiempo, busca, haz un tiempo para Cristo y verás que muchas cosas en tu vida van a cambiar en el nombre de Jesucristo de Nazaret. Y son las 22 horas 57 minutos y ya estamos, hermano Luis, llegando a los tramos finales ya de una programación más. Si el Eterno Dios Todopoderoso, si la Adonai nos permite, será hasta una próxima programación. Pero como hacemos con nuestro hermano Luis, hay que buscar, toque la puerta, quizá usted ha probado tantas cosas. Allí, nuevamente, de paso la dirección de nuestra sede nacional de Pando, allí a cargo de nuestro responsable nacional de Pando, el pastor Matías Herrera, conjuntamente con el equipo de pastores, el equipo de obreros, allí en la avenida Roosevelt, 934 esquina Baltasar Brun, este próximo viernes, habrá dos concentraciones en dos horarios, allí a las 14:30 y hora 19. Acércate allí, quizás has probado tantas cosas, gente, quizás has probado tantas cosas, probá en busca de Jesucristo. Allí también tenemos nuestra sede de Casarino, allí en la avenida el Camino del Andaluz, la ruta 84, kilómetros 3200, esquina Camino Rivera, allí pegadito al lado del el ex red de pago. Allí entonces, mañana hay un poderoso culto, mañana culto de restauración y también este viernes culto de milagros, de prodigios, de lo sobrenatural de Dios. Usted quizás precisa un milagro, una bendición. Y este próximo viernes también, quien te habla allí, responsable de Anexo de Colán y Colín, tenemos una poderosa campaña. Comenzamos allí tres viernes con nuestro hermano cooperador Luis Martínez. La campaña se llama El Poder de la Revelación. Usted que necesita un milagro, una bendición, acérquese, busque de Jesucristo, y aquella persona que busca jamás sale con las manos vacías. Hermano Luis, esta noche nos estamos despidiendo en el nombre de Jesucristo.
2: Querido oyente, que Dios te bendiga, la paz del Señor. Quien te saluda, Luis Rodríguez. Dios te bendiga, querido oyente.
0: Hermano Luis, y son las 22 horas 59 minutos en esta noche, amado oyente, quien tuvo el placer y el privilegio de esta noche de saludarte y despedirnos juntamente con esta mesa de trabajo de esta noche, es el cooperador Miguel Da Costa. Que la paz de Cristo sea con todos vosotros y busca de Cristo mientras que aún Él puede ser hallado. Que Dios le bendiga en esta noche en el nombre, que sobre todo nombre, en el nombre de Jesucristo de Nazaret.

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1: Dios bendiga a país del Uruguay y el mundo entero a través de internet. Este es el espacio Ríos de Agua Viva, quien habla con todos ustedes, su hermano Gerardo, y conmigo a mi lado mi esposa, nuestra hermana Mabel, que también les saluda en este nuevo día.
2: Bendiciones para todos los oyentes.
1: Bien, en esta hora también saludamos y agradecemos un día más al radio operador por colocarnos al aire con este espacio Ríos de Agua Viva. En el día de hoy tengo abierta mi Biblia en el libro del profeta Isaías, libro del profeta Isaías, capítulo primero y versículo 10 en adelante. Isaías, capítulo primero, versículo 10 en adelante, y dice el título del pasaje: llamamiento al arrepentimiento verdadero. Príncipes de Sodoma, oíd la palabra de Yahweh, escuchad la ley de nuestro Dios, pueblo de Gomorra. ¿Para qué me sirve, dice Yahweh, la multitud de vuestros sacrificios? Hastiado estoy de holocaustos de carneros y de sebo de animales gordos. No quiero sangre de bueyes, ni de ovejas, ni de machos cabríos. ¿Quién demanda esto de vuestras manos cuando venís a presentaros delante de mí para hollar mis atrios? No me traigáis más vana ofrenda, el incienso me es abominación. Luna nueva y día de reposo, el convocar asambleas no lo puedo sufrir. Son iniquidad vuestras fiestas solemnes, vuestras lunas nuevas y vuestras fiestas solemnes tiene aborrecidas mi alma. Me son gravosas, cansado estoy de soportarlas. Cuando extendáis vuestras manos, yo esconderé de vosotros mis ojos. Asimismo, cuando multipliquéis la oración, yo no oiré. Llenas están de sangre vuestras manos. Lavaos y limpiaos, quitad la iniquidad de vuestras obras delante de mis ojos. Dejad de hacer lo malo, aprended a hacer el bien, buscad el juicio, restituid al agraviado, haced justicia al huérfano, amparad a la viuda. Venid luego, dice Yahweh, y estemos a cuenta. Si vuestros pecados fueren como la grana, como la nieve, serán emblanquecidos. Si fueren rojos como el carmesí, vendrán a ser como blanca lana. Si quisiereis y oyereis, comeréis el bien de la tierra. Si no quisiereis y fuereis rebeldes, seréis consumidos a espada, porque la boca de Yahweh lo ha dicho. Palabra de Dios, Mabel y oyentes, en el libro del profeta Isaías, capítulo primero, versículo 10 en adelante. Y siempre volvemos al mismo tema. Esto sucedió en tiempos antiguos. Esto antes de que Yahshua se manifestara en este mundo, antes de andar como cualquier hombre sobre esta tierra, ya los profetas, como en este caso el profeta Isaías, hablaba a través de los mandamientos que Yahweh le daba para transmitir al pueblo. Y es la misma situación de hoy en día, Mabel y oyentes. Todo lo que acabamos de leer es lo que el hombre sigue haciendo en estos días. Y también podemos hablar de muchas iglesias, de muchos hombres y mujeres que también están dentro de las iglesias. con apariencia de santos, pero a la verdad son totalmente en lo contrario. Son hombres y mujeres haciendo lo malo delante de los ojos de Yahweh.
2: El Señor dice: ¿para qué me sirven sus muchos sacrificios? Estoy harto de holocaustos. Cuando ustedes vienen a presentarse ante mí, ¿quién le pide que traigan esto? No me traigan más ofrendas inútiles. El Señor está cansado de la hipocresía del hombre. ¿Cuántas veces vemos el desprecio en la mirada de aquellos que se creen cristianos, que se dicen cristianos? Y podemos ver el desprecio en sus rostros hacia los demás, porque ellos oran, porque ellos van a la iglesia, porque ellos presentan ayuno. Pero mira lo que dice el Señor: ¿para qué me sirven sus muchos sacrificios? No me traigan más ofrendas inútiles. ¿De qué sirve la apariencia? ¿De qué sirve ser sepulcros blanqueados? Por fuera, muy cristianos, y por dentro, su corazón, lo único que sienten, odio, es envidia, y tantas cosas que el enemigo coloca, porque ¿cómo puede ser falsos delante de Dios cuando Dios todo lo sabe, todo lo ve, todo lo conoce? El Señor dice que antes de nosotros hablar, el Señor sabe las palabras que saldrán de nuestra boca, porque las palabras, lo que sale de nuestra boca, sale del corazón. Es lo que tenemos dentro del corazón, y eso Dios bien lo conoce. Por eso la hipocresía y la falsedad delante de Dios es cavarse un pozo para terminar directamente en el infierno. Es mejor alguien sincero presentarse delante de Dios y delante de los hombres tal cual somos, sin hipocresía. ¿Y Dios acaso no los está mirando?
1: Claro, con esto no queremos decir que las fiestas que Dios puso a través de sus mandamientos y estatutos no sean bienvenidas por Dios, sino que lo que Dios no quiere justamente es esto: querer tributarle ofrendas y sacrificios, como decía aquí, pero sin mirar cómo está su vida, cómo está su corazón, qué es lo que están haciendo. Porque como bien decía Mabel, lo dice la palabra, Dios nos conoce a cada uno de nosotros. Y dice la palabra que Él no puede ser burlado ni engañado. Y es por eso que este pasaje habla duro, pero claro, al pueblo de Dios. Porque quieren engañar a Dios. Y Dios no puede ser engañado. Pero aquel hombre, mujer que realmente está bien delante de la presencia de Dios, y con esto no quiero decir ser perfecto porque no lo somos, sino, como decía Mabel, no tener el corazón lleno de envidia, de maldad, de codicia. Eso no puede estar en el corazón de un creyente, sino que, por lo contrario, tenemos que seguir el consejo de Dios. El Señor dice: aunque nuestros pecados fueren rojos como el carmesí, Él lo hará como blanca lana, si nos volvemos a Dios, si nos arrepentimos, si reconocemos que estamos haciendo las cosas mal. Él puede cambiar todo. Dios quiere cambiar la vida de los hombres. Y esta misma palabra es para los días actuales, porque la gran mayoría de esta humanidad no cambió, sino que sigue igual o peor, porque están totalmente alejados de la palabra y el consejo de Dios. Les vale más cualquier palabra y consejo de cualquier cosa menos la palabra de Dios. Pero es la libertad. Es la libertad que Dios le dio al hombre desde el principio. Dios habló y le dijo: todo lo que está aquí en el huerto puedes comer menos de aquel árbol. Pero el hombre desobedeció. El hombre hizo lo contrario a lo que Dios le mandó que hiciese. Y ahí comenzó todo. Y así, lamentablemente, el hombre ha transitado a lo largo de los tiempos.
2: En una ocasión, Yahshua le dijo a los fariseos hipócritas que ellos, de la manera que se comportaban, que actuaban, su falsedad, su hipocresía, les iba a impedir que entraran al reino de Dios. Y por esa razón, ellos también estaban impidiendo que el que quería entrar, ellos no lo dejaban. No entran ustedes ni dejan entrar a los demás, les dijo Yahshua, por la falsedad, por la hipocresía. Y eso sucede hoy en día. También Yahshua dijo, les gusta sentarse en las primeras sillas de la sinagoga. Hoy están en las primeras sillas de las iglesias. Que todos vean que oran, que ayunan, que asisten a la iglesia. Pero el Señor les dijo que no iban a entrar a su reino. En Apocalipsis, capítulo 7, versículo 13, dice: entonces uno de los ancianos me dijo: ¿y estos que están vestidos de ropas blancas, quiénes son? ¿De dónde vienen? Yo le respondí: Señor, tú lo sabes. Entonces él me dijo: estos han salido de la gran tribulación. Son los que han lavado y emblanquecido sus ropas en la sangre del Cordero. Hay que rendirse a los pies del Señor. Pedirle al Señor las fuerzas para vencer el mal. Porque aquí dice, han salido de la gran tribulación. Y este mundo, esta humanidad, está totalmente destruida. Pero aquel que logre lavar su corazón, que logre grabar en su mente y en su corazón las promesas de Dios y aferrarse a la fe y a las promesas de salvación, estos serán los que alcancen la gran bendición.
1: Y Dios sigue hablando, como habló a lo largo de todos los tiempos. Dios sigue usando hombres y mujeres en sus manos para transmitir su palabra, la invitación a estar a los pies del Señor, en la voluntad del Dios creador de los cielos y de la tierra. Así como el profeta Isaías, tantos profetas, tantos hombres y mujeres que a lo largo de los tiempos han transmitido la verdad de la palabra de Dios, es lo que Dios habla en su palabra. No habrá excusa. En aquel día, cuando todos estemos delante del tribunal supremo de Dios, no habrá excusa. Nadie va a poder decir, yo no sabía, nadie me dijo. Porque Dios dice claramente que todos recibiremos de una forma o de otra la palabra de Dios. Muchos tal vez dirán en aquel día, Yo no recuerdo que me hayan hablado de Dios, porque tal vez no le prestaron

0: atención debida. Tal vez le transmitieron la invitación para acercarse a Dios y ellos la rechazaron y después el mismo diablo lo quitó de su mente. Puede ser una opción, pero si Dios dice de que todos van a recibir la palabra de salvación, es tal cual. No hay mentira, no hay engaño de parte de Dios. Por eso, si hoy ustedes que están del otro lado del receptor, aquí en Uruguay o donde esté llegando esta señal, están siendo invitados a la presencia de Dios, acercarse a la palabra y al consejo de Dios para salvación.
1: En este tiempo nos preocupa mucho el qué dirán, el qué hablarán de nosotros. Nos interesa mucho la opinión ajena y nos importa muy poco lo que Dios ve en nosotros. A veces es preferible, inclusive, andar solos y no en compañía de personas que lo único que tienen en su corazón es maldad. Es mejor estar acompañados de Dios, de sus ángeles que Él envía siempre para ayudarnos. Él siempre está dando libramiento a sus hijos. Él siempre nos está alertando dónde está el peligro. Y decir andar solo es una manera, porque no andamos solos. Realmente, aquel que confía en Dios siente su presencia en todo lugar y en todo momento. En Isaías también hay un cántico de acción de gracias. Y voy a leer solo un versículo, el versículo 2, que dice: vean a Dios, mi Salvador. Puedo estar confiado y sin temor alguno, porque el Señor es mi fortaleza y mi canción. Él es mi Salvador.
0: Y hay un dicho que siempre lo hemos escuchado desde chicos, que decía: más vale solo que mal acompañado. Y es una gran verdad. Pero como decía Mabel, aquellos que creemos en Dios, en su poder y en su misericordia, sabemos que el Espíritu de Dios está a nuestro alrededor. Él envía sus ángeles, dice su palabra, para guardarnos, cuidarnos, librarnos de males mayores. Eso es lo que Dios hace con aquellos que creen. Y en esta hora quiero recordar el canal de YouTube Shalom 132 y la página gozoypaz.mx, donde ahí encontrarán audios y videos de un hombre que el Señor le ha dado una sabiduría muy especial para predicar su palabra en estos últimos tiempos. Y en esta hora enviamos un saludo a nuestro hermano, el pastor El Roe Javier Palacios Celorio, a toda la congregación de Gozo y Paz en el mundo entero y a todos aquellos que predican la verdad de la palabra de Dios. Mabel y oyentes, de mi parte será hasta el próximo programa, si el Señor no ha venido y si el Señor así lo permite. Que el Señor les bendiga.
1: Bendiciones para todos y aquí estaremos el próximo viernes, si Dios quiere.

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0: Les saludo a todos en la paz del Señor, contento, muy feliz de reencontrarnos con toda la audiencia de Torre Fuerte, programa de la Iglesia del Movimiento Misionero Mundial aquí en la ciudad de Pando, que se emite todos los lunes, miércoles y viernes a partir de las 23:30. Quien les saluda en la paz del Señor es el Pastor Carlos Magallanes, para poder invitarte a que estés atento a la información que te vamos a estar pasando, primeramente la dirección de nuestras iglesias aquí en la ciudad de Pando, porque sí hemos contactado que muchas personas de diferentes lugares a veces preguntan por la dirección, cómo llegar los días de culto, y bueno, qué mejor que informarte a través de la 1600 AM, Radio Continental de Pando, desde Pando a Canelones y al mundo entero, a través del internet. La Iglesia del Movimiento Misionero Mundial en Pando se encuentra en la calle Eduardo Fabini, es camino Las Piedritas, una cuadra y media del cementerio de Pando. Ahí nos reunimos todos los martes y viernes a las 19:30 y los domingos a las 10 de la mañana. Estás cordialmente invitado. Lunes sí, lunes no. Un lunes los varones, otro lunes las damas, los jueves los jóvenes. Amén, para también compartir la palabra del Señor, entonar cánticos, de adoración y alabanza. Y todos los sábados, hora 16, escuelita bíblica para niños. Ahí hay un trabajo muy lindo que se está haciendo con la niñez. Si tienes un pequeño, tienes un niño, un preadolescente, adolescente, llévalo ahí a la iglesia los sábados a la hora 16 y serán instruidos por las maestras de la iglesia en cuanto a la palabra de Dios. De aquí en más, quiero invitarte a que puedas estar atento al mensaje, la palabra de Dios, una palabra de parte del Señor para tu vida, para tu corazón y para tu hogar. Que Dios te bendiga. Un abrazo gigante en la paz del Señor.
1: En el nombre del Señor. Quiero invitarle a que estemos sobre nuestros pies en esta hora. Hay presencia de Dios. Hay un pueblo que somos libres para alabar, para adorar el nombre del Señor. Aleluya. Desde que se constituyó este lugar como casa del Señor, no ha faltado la alabanza, la presencia de Dios, la presencia del Espíritu Santo. Y yo he sido convocado a este lugar porque la palabra de Dios es la que orienta nuestras vidas, nos ayuda, adorado el Señor, de tal manera que podamos, hermano, seguir corriendo la carrera de la fe. ¿Cuántos queremos seguir corriendo la carrera? Aleluya. Oh, gloria a Dios. Esta carrera de la fe. Quiero invitarles a buscar las Sagradas Escrituras. Gloria al Señor. Hago un paréntesis. Pues me acompaña mi amada esposa. ¿No? ¿Qué me acompaña? Caminamos juntos hace unos días. Gracias a Magali conocí a Colombia. Ella es la portavoz de Colombia desde el año 80, desde los 80. Llegó a esta tierra, se enamoró de Colombia, no del colombiano, sino de Colombia. Han pasado los años. Yo me siento muy honrado de estar aquí. Porque cuando, pues, en aquella época, la Magali, apasionada por la obra, llegó hasta acá a Colombia y no hemos perdido el amor a Colombia. Le seguimos amando de la misma forma, de la misma manera. También, pues, está mi hermana Waleska, miembro de nuestra iglesia allá en Guaynabo. Vamos a la palabra del Señor. Quiero invitarles a que me acompañen a la carta a los hebreos. Vamos a la carta a los hebreos. Gloria al Cordero, aleluya. Adorado el nombre de Cristo. Carta a los hebreos, capítulo 12, versos del 1 al 3. Hebreos capítulo 12, versos del 1 hasta el 3. Adorado el nombre de Cristo. Amén. Quiero darle lectura a esta palabra. Reconocemos a nuestro Dios, Dios Padre, el Hijo y el Espíritu Santo. Damos gracias a Dios por su hermosa y bendita palabra.

tanto, nosotros también, teniendo en derredor nuestro tan grande nube de testigos, despojémonos de todo peso y del pecado que nos asedia y corramos con paciencia la carrera que tenemos por delante. Puesto los ojos en Jesús, el autor y consumador de la fe, el cual por el gozo puesto delante de él sufrió la cruz, menospreciando el oprobio, y se sentó a la diestra del trono de Dios. Considerad a aquel que sufrió tal contradicción de pecadores contra sí mismo, para que vuestro ánimo no se canse hasta desmayar. Eterno Dios y Padre nuestro, quiero agradecerte el honor que nos permite en esta hora de estar aquí en tu casa. Señor, como pueblo, hemos aprendido a exaltar tu nombre, adorarte, darte gracias a través de nuestros cánticos, de nuestras ofrendas, de nuestras palabras que salen de nuestros labios. Pero somos tus hijos, Señor, y anhelamos que tu palabra, que es el alimento para nuestras vidas, en esta hora, Señor, sea servida bajo la unción de tu Espíritu Santo. Padre, que tu gracia, que tu presencia, que la sabiduría que viene de ti, Señor, esté en nuestras vidas, de tal manera que todos podamos ser edificados y bendecidos por su palabra. En Cristo Jesús lo pedimos. Gracias, Dios. Amén. Aleluya. Adorado el nombre de Cristo. Podemos sentarnos en esta hora. Como dice algún puertorriqueño, no siente la alabanza. Adorado el Señor. Quiero compartir esta palabra en esta noche y le he puesto como tema, o título más bien, conociendo los obstáculos en la carrera de la fe. Es una carrera, se llama la carrera de la fe. No corremos simplemente por correr. No corremos para alcanzar una salvación. Corremos porque somos salvos. La carrera de la fe no es una carrera para alcanzar la salvación. Es porque sabemos que a medida que corremos, no lo hacemos huyendo, sino que corremos en esa carrera de servicio a Dios y de ser este pueblo que, estando aquí sobre la faz de la tierra, nos ha correspondido en el siglo XXI poder seguir proclamando las buenas nuevas del Evangelio de Cristo. Mirando estos versos que he leído de la carta a los Hebreos, versos del 1 al 3, hay otra versión que quiero darle lectura en esta hora. Las versiones dinámicas tienen el propósito de que nosotros como pensadores en el siglo XXI podamos entender y comprender en nuestra mente lo que encontramos en las Sagradas Escrituras. Siempre tenemos un cuidado con las versiones dinámicas porque algunas de ellas se pueden alejar o se han alejado de la esencia de la palabra del Señor. Una de estas versiones dice lo siguiente: por tanto, también nosotros que estamos rodeados de una nube tan grande de testigos, despojémonos de todo peso y del pecado que nos asedia y corramos con perseverancia la carrera que tenemos por delante. Fijemos la mirada en Jesús, el iniciador y perfeccionador de nuestra fe, quien por el gozo que le esperaba soportó la cruz, menospreciando la vergüenza que ella significaba, y ahora estando sentado a la derecha del trono de Dios. Así pues, consideren a aquel que perseveró frente a tanta oposición por parte de los pecadores, para que no se cansen ni pierdan el ánimo. El autor a la carta a los Hebreos, al expresar esta carta,
y tenía delante de él una población cristiana que se había desanimado, se había desalentado por los problemas cotidianos. No había tantas persecuciones, más bien las crisis y problemas de la vida cotidiana. Ellos se habían desalentado. Y un creyente desalentado deja de alabar a Dios, va a bajar las manos, se va a paralizar, no es que lo toma más suave, sino que nos llega a esos momentos de desánimo, de desaliento, y se pierde el ánimo, el deseo de servir, de cantar, de adorar y de seguir corriendo en esta experiencia maravillosa que es la carrera de la fe. Y el autor a la carta a los Hebreos en esta carrera nos está diciendo que es importante que yo conozca los obstáculos. El peor error de la vida es que yo camine y no me dé cuenta, no quiera entender que hay un obstáculo. Si no conozco el obstáculo, no voy a poder vencerlo. Voy a tropezar. Es interesante cuando usted está en algún lugar y cayó agua o hay alguna situación y siempre le ponen una señal de que hay una situación, hay un obstáculo, nos está diciendo, nos están advirtiendo. En la carrera de la fe, adorado el Señor, hay obstáculos, adorado el nombre de Cristo. Cuando hablamos de obstáculo, ¿qué es un obstáculo? Es todo aquello que impide que uno pueda pasar, que uno pueda avanzar hacia un lugar. Yo quiero llegar a un lugar. Usted y yo queremos llegar a un lugar. Nadie deja huellas en el transitar sentado. Para dejar huellas hay que caminar. No es simplemente pararse. Deja huellas el caminante. El estar sentado en todo el sentido de la palabra, usted no va a dejar ninguna evidencia, deja huellas el que camina. Y nosotros queremos seguir caminando, estamos caminando, no digo que estamos estancados, porque si estuviéramos estancados, usted no estuviera aquí en esta hora. Estoy ante un pueblo que no está estancado, porque vuelvo y le repito, el que está estancado no se mueve para ningún lado. Pero usted y yo hemos llegado a la casa de Dios. Escuchaba, ya que pues me gusta estar acá en esta ciudad, me gusta de verdad. Buen clima, buen ambiente. Y me agrada honestamente, sí me agrada. Pero sí he visto desde que he viajado por esta área, cómo esta ciudad va en un crecimiento exponencial. Veo muchos emprendedores jóvenes. Y si hay un emprendimiento de juventud, eso habla de una economía de crecimiento. De crecimiento. Los emprendedores provocan un crecimiento económico, un cambio social, algo impresionante. Pero también me llamó la atención porque en el lugar donde estoy hospedado, uno siempre identifica a alguien que sirve a Cristo. Porque el testimonio del que sirve a Cristo se nota. No simplemente lo puedo notar como viste, sino que hay algo que nos da el testimonio. Y estando en el hotel, estaba observando, sobre todo jóvenes, que quizás de momento al verlo digo, bueno, creo que no son cristianos, porque siempre uno trata de buscar un signo de interrogación por mi análisis ante lo que puedo ver. Sin embargo, vuelvo y le digo, el Espíritu Santo da el testimonio. Y me han dicho es que aquí en la ciudad, en estos días van a haber cantantes o adoradores, una experiencia de familia y un ambiente donde está llegando personas a exaltar el nombre de Dios. Cuando se exalta el nombre de Dios, hermano, la atmósfera cambia, el ambiente cambia, la gloria de Dios comienza a manifestarse.
Y todos los que hemos llegado aquí en esta hora, tanto ellos como nosotros, reconocemos, adorado el nombre del Señor, que dentro de esta carrera llegan momentos que uno va a sentir que hay esos obstáculos que tratan de impedir el avance hacia un lugar. Y yo no puedo quedarme, uno tiene que seguir. ¿Qué son los obstáculos? Mire, los obstáculos son poderes paralizantes. Los obstáculos son poderes paralizantes que nos detienen y nos pueden derribar, nos pueden destruir. Cuando vemos esta carta a los hebreos, surge una pregunta: ¿qué ocurrió con los cristianos de ese tiempo? Que pierden la frescura, pierden el vigor en la fe, pierden ese deseo de avanzar, ya no corrían de la misma manera, estaba ese desaliento en medio de ese pueblo. Vuelvo y le expreso, el enemigo sabe que los obstáculos es una obra que paraliza. Y cuando yo hablo de obra que paraliza, hay gente que no se va ni se mueve, se paraliza. El enemigo no le interesa si voy hacia adelante o si voy hacia atrás. A él lo que busca es que me paralice, que me detenga. Los obstáculos en la carrera de la fe es precisamente, el enemigo dice que se paralice. Que no vaya ni para atrás ni para adelante, que esté paralizado. Adorado el nombre de Cristo. Porque los obstáculos, el propósito es debilitarnos. Debilitar y eliminar de nosotros el gozo de dar testimonio de Dios. Hace unas semanas atrás nos sorprende una noticia en nuestro país, porque alguien registró ante el gobierno de nuestro país el concilio de iglesias satánicas. Derecho jurídico, derecho a celebrar su ritual. Eso hace ya como 2 semanas surgió, llegó, se oían rumores de que eso podía ocurrir en un momento dado. Y hoy en Puerto Rico está el Concilio de Iglesias Satánicas. Tienen todo el derecho de celebrar, de hacer sus rituales. Es más, escuché, o más bien vi la noticia que el 7 de septiembre se va a llevar a cabo la celebración del Día del Clamor, que por décadas se celebra en nuestro país. El pastor, el ministerio del pastor, del evangelista Jorge Raski. Yo siempre he creído en el poder de la oración. He creído que cuando el pueblo se reúne a clamar y ustedes son testigos, ustedes lo están viviendo, ustedes saben cuánto poder tiene la oración. La oración, Abba Padre, la oración de este pueblo aquí en Colombia, hoy vemos las evidencias. Ya ese concilio tienen sus derechos de celebrar. Entonces escribieron, hay una reseña, va a haber un grupo de ellos, van a protestar en el lugar frente al Capitolio. Dicen, no nos vamos a meter con ese pueblo, estaremos allí, vamos a hacer presencia, estaremos haciendo lo que somos, no los vamos a insultar. El enemigo tiene sus estrategias. ¿Qué quiero decirle? Hay una batalla espiritual. Hay una guerra espiritual. El enemigo va a buscar que se paralice a la iglesia en Puerto Rico. Y que algunos comenzaron a decir, bueno, esto hay que atacarlo. Yo creo que hay que doblar rodillas. Yo creo que hay que buscar la presencia de Dios. Yo creo que hay que renovarnos día a día. Yo creo que una iglesia que camina en la verdad no tiene que tener temor, porque toda tiniebla no dura para siempre. Las tinieblas no son eternas. Toda tiniebla se disipan cuando está la presencia de la luz. Y nadie puede apagar la luz verdadera del Evangelio de Jesucristo.
Después de levantar las manos y darle gloria a Dios en esta hora. Si se percata el enemigo, lo que está diciendo, nosotros haremos nuestros rituales en el marco de todas las religiones habidas y por haber. Hermanos, no nos desenfoquemos. No se desenfoque. Algunos dijeron, ay, y ahora hay que buscar que se quite ese concilio. Hermanos, nosotros no tenemos que decirle al gobierno lo que tiene que hacer, porque hay un estado de derecho, que cada ciudadano en nuestro país tiene derecho por constitución a practicar su religión. Eso es un estado de derecho. Ese es el derecho. El enemigo buscó o pensó, bueno, esto va a detener el evangelio. Tengo una noticia. Nada ni nadie puede detener a los creyentes que seguimos proclamando el poder de la palabra. Jesucristo es el Señor. Seguimos declarando ese nombre que es sobre todo nombre. En ese nombre hay poder. Oh, Abba, Padre. Oh, gloria al nombre de Cristo. Así que Satanás, que el Señor lo reprenda, va a usar obstáculos para debilitarnos, para eliminar ese gozo de dar testimonio de Dios. El enemigo lo que busca es quitarme el gozo de servir al Señor. ¿Cuáles son algunos obstáculos? ¿Qué tipo de obstáculos tenemos en esta carrera? Mi hermano, en primer lugar, hay dificultades externas, lo que nos rodea. Hoy por hoy nos enfrentamos a lo que se llama el odio contra Dios. Hay un odio contra Dios, contra Cristo. El hablar de Dios le molesta al sistema, le molesta a la sociedad presente, aquí en cualquier parte del mundo. El nombre de Dios, el hablar de Cristo, eso le molesta. Y nos enfrentamos a esta gran realidad, un odio contra Dios. El desprecio que se tiene contra el evangelio, la mofa que recibimos. Y no tan solo la mofa en aquel tiempo, que había el odio contra lo que era el evangelio, eran despreciados, se mofaban contra ellos, y había lo que se llama ostracismo social, que no es otra cosa, el destierro. Se veían a alguien y lo consideraban que era peligroso para la ciudad. Venía lo que se consideraba ese aislamiento forzoso de la vida pública. Había muchos daños contra los creyentes en aquel tiempo y en este tiempo en el que estamos viviendo. Hay dificultades externas, son reales, amado. El propósito es que nos paralicemos. Esa es la intención, que nos avergoncemos de Cristo. Que nos avergoncemos de ser creyentes, de hablar de Cristo. Porque para muchos eso es algo que no tiene sentido. Esos obstáculos externos, de afuera, de lo que nos rodean, están ahí. Yo no puedo perder mis fuerzas tratando y meterme en oración. Vamos a orar que Dios quite todas estas cosas. Ese obstáculo va a estar ahí. Lo tuvieron las generaciones pasadas. Lo tiene esta generación que estamos nosotros. Lo va a tener la próxima generación. Van a haber obstáculos externos continuamente. Externo es que todo lo que está a mi alrededor no está de acuerdo con nosotros, no está de acuerdo cómo hablamos, no está de acuerdo cómo proclamamos, no está de acuerdo con nuestros principios, nuestros valores. Son obstáculos que están en esta carrera de la fe, que algunos los ha detenido, pero puedo hablar con propiedad, aleluya, hay un gran remanente llamado la iglesia, que los obstáculos externos no han podido detener a la obra de Dios. Abba, Padre.
Aleluya. Oh, adorado el nombre de Cristo. Adorado.

alabado el nombre del Señor. Están también los obstáculos o las debilidades internas y las señales de fatiga. A veces, por temor, por práctica o quizás por enseñanza, ya que nuestra mentalidad hispana nos ha forjado de tal manera que yo no puedo demostrar que soy débil. Aunque me esté muriendo, soy fuerte. Eso es cultura. Eso es cultura hispana. ¿Cómo llegó? ¿Cómo la logramos alcanzar? Y hoy por hoy es parte de nuestro ADN cultural. No lo sé. Pero es parte de nuestra cultura. Decirle a un hispano, tú eres un cobarde. Hermano, eso es para estar peleando todo lo que resta del día. Decir que somos débiles. Y muchas veces, en la experiencia de la fe, hay situaciones internas, debilidades internas, señales de fatiga. En esta carrera nos cansamos. En esta carrera nos cansamos. En esta carrera de la fe hay fatiga. Porque, hermanos, es algo interesante en esta experiencia nuestra como creyentes, como pentecostales. Derribamos a Goliat hoy y mañana tenemos, y volvemos a cantar y derribo a Goliat. ¿Cuántas veces lo hemos derribado? Y vuelve Goliat y se levanta. Vamos a una actividad, derribamos a Goliat, matamos a los gigantes. Porque no es Goliat, tenemos un enemigo. Y vienen, y llegan momentos de esas debilidades internas. Yo puedo vestir mi cuerpo, puedo acomodar y acondicionar mi naturaleza, mi mentalidad pentecostal, la acomodo, la sintonizo. La sintonizo para la actividad, la sintonizo para el culto. Estoy en el culto, celebro en el culto. Es más, puedo hablar hasta lenguas. Pero dentro de mí hay unas realidades que las conozco, que el Señor las conoce, que son unos obstáculos que están ahí, que uno está librando batallas, porque todos tenemos unas batallas internas. No es que estamos perdidos, estoy hablando de esta carrera de la fe. Hay obstáculos de situaciones internas, están ahí. Que hay momentos que producen una fatiga espiritual. Si no hubiese una fatiga espiritual, entonces no hubiese una invitación. Venid a mí, todos los que estáis trabajados y cargados. Y no habló de que el que está cargado y de trabajo secular, de la experiencia de la vida y de la experiencia como creyente. Hay obstáculos, vuelvo y le digo, hay. Más de uno de nosotros podemos llegar a nuestras actividades, celebramos y luego nos pueden preguntar, ¿y cómo te sientes? Me siento solo. Estuve en una actividad, estuve en un congreso, estuvo en una convención, estuvo en la iglesia, pero se siente solo. Más de uno nos ha pasado. Por eso me preocupa que nuestra experiencia cultica no sea una actividad motivacional. Porque una actividad lo que provoca es algo emocional. Yo necesito encuentros con Dios. Yo necesito encuentros con mi Señor. Oh, adorado Abba, Padre. Oh, adorado el nombre del Señor. Tenemos batallas personales. El apóstol Pablo dijo a la carta a los romanos, en el capítulo 6 y en el verso 24, miserable de mí, ¿quién me librará de este cuerpo de muerte? Y luego a la carta a los corintios, porque la
Si usted quiere crecimiento de vida cristiana, conozca la teología paulina. Conozca lo que Dios le entregó y el Espíritu Santo le reveló al apóstol Pablo. Luego en la carta a los Corintios, él nos dice: ¿no sabéis que los que corren en el estadio, todos a la verdad corren, pero uno solo se lleva el premio? Corred de tal manera que lo obtengáis. No estamos corriendo.

Hola Gonza, un saludo para Alba Estefan, que hoy está cumpliendo sus jóvenes 61 añitos. Los saluda a sus yernos, nietos, hijas. Y nos sale el tema re quemado de Sonido Profesional. Beso grandote para toda la familia por allí, beso enorme para Elvira, la primera cumpleañera que aparece en el día de hoy. Me le cumple corazón a disfrutar la jornada.

Aquí están ellas, los Bianchi. Mirá qué pausa necesaria, justo en este miércoles. Un buen chorolo, bien completo, un

0: la barra, ¿eh? Están en esa pausa y disfrutando de un buen almuerzo. Junto a los Bianchi.
1: Solo maté por ser tan bembón.
0: Ricardo y Adrián, Adrián y Ricardo. Ruta 5, kilómetro 24, 500. Ya aquí en Pando, en el Bypass.

0: Pásame, Gonzalo, pásame
1: Sí.
0: esta noche vida mía para el Cuarteto Imperial.
1: Bueno, dale.
0: Te mando un beso grande,
1: Muchas
0: chao y toda la
1: gracias.
0: audiencia.
1: Beso grandote, mabe. Buena jornada por allí, ¿eh?
2: Muy buenas tardes, mi querido amigo Gonzalo.
1: Leo, ¿cómo
2: andamos? ¿Todo
1: ¿cómo anda,
2: bien?
1: Mi loco? ¿Cómo estamos?
2: Bueno, antes que nada, quisiera mandar un feliz cumpleaños a mi sobrino, Diego.
1: ¡Opa!
2: Que está cumpliendo 10 años hoy.
1: ¡Mirá, mirá, beso
2: y bueno,
1: grandote!
2: Después saludo a toda la audiencia, saludo a mi madre, a mi familia. Saludo para vos, Gonza.
1: Gracias,
2: y
1: mi
2: bueno,
1: loco.
2: Cualquier tema, ahí la penúltima que quiera.
1: Bueno, dale.
2: Vamos arriba, Gonza. Buenas
1: tardes,
2: radio, no cambia nunca.
1: Gracias, querido amigo. ¡Abrazo grandote! Y un beso enorme para esa cumpleañera hermosa. ¡A disfrutar, Gracias por estar ahí, abrazo dándote para toda la familia. Seguimos para adelante.
0: Hola Gonzalo, ¿cómo
1: Tere?
0: Te va?
1: ¿Cómo estamos, corazón?
0: Soy Teresita, de la radial de San José.
1: ¡Eso!
0: ¿Me puedes pasar un tema de Martín Piña?
1: Bueno, dale.
0: Gracias, saludos para ti y para toda la audiencia.
1: Gracias, Tere, beso grandote, corazón, ¿eh? Muchas gracias por la compañía. Disfrutar del miércoles.
3: Hola Gonza,
1: hola, hola.
3: Mira, volvía al rancho con la familia.
1: Eso, excelente. Pipre impecable.
3: Un tema ahí, lo enganchado de Borincono Casino.
1: Bueno, dale.
3: La muchacha más linda de Durano.
1: Eso.
3: Y sus dos hijos.
1: Excelente.
3: Bueno, dale.
1: ¡Vamos, Willy! ¡Abrazo, Nandote, mi loco, eh! ¡Alegro un montón que todo vaya marchando! ¡Seguimos para adelante, eh! ¡El abrazo, Nandote, para toda la barra! ¡De Van el Pepe! ¡Para toda esa gente linda, el beso, Nandote, eh! ¡Que por allá estuvo mi amigo el Patito! Me he pasado la fotito hoy más temprano. Un abrazo enorme para toda esa barra linda, eh. Gracias por estar ahí siempre también.
4: Buenas tardes, Gonza. ¿Cómo andamos? Marcha de cosas.
1: ¿Cómo anda, Dieguito? ¿Cómo estamos?
4: Bueno, Gonza, saludos para toda la audiencia ahí.
1: Eso.
4: La abuela Perujita.
1: Ajá.
4: Está prendida ahí. Bueno, y echarle cumbia nomás que estamos de este lado acá al firme.
1: ¡Vamos, mi loco! ¿Meta el tractor?
4: Echando el solcito lindo.
1: ¡Es este. Lindo, seguro!
4: ¡Vamos arriba, mi loco! ¡Que pasen linda tarde! ¡Vamos con todo,
5: No puedo, yo prendo la radio.
1: Esa es la actitud, Meta tractor nomás. Abrazo, mi loco. Buena jornada. Beso grandote para Marujita, Gracias por estar también.
6: Entonces le sigo el ritmo mientras me fumo algún pucho y se me ocurrió una.
7: Buenas tardes, buenas tardes.
1: ¡Luisito! ¿Cómo estamos, mi loco?
7: Tranquilo.
1: Muy bien, ¿usted?
7: ¿Me podrías pasar?
1: Diga.
7: Por herederos para vos.
1: Ajá.
7: La duda.
1: Bueno,
7: vamos
1: dale.
7: Arriba, Gonza, acá andamos. Laburando un poquito.
1: ¡Opa!
7: No perder la costumbre.
1: Eso, palo y palo.
7: Buena, vamos arriba, mi loco, que hay orden de no aflojar.
1: ¡Vamos!
7: Hay orden de no aflojar.
1: ¡Así me gusta!
7: Vamos arriba, mi loco. Un abrazo grande. ¿Y se viene el asombrado?
1: ¡Sí, señor!
7: A la gente que nos gusta la jodita se viene plaza. Para
1: ¿Cómo está, Luisito?
7: Vamos
1: a
7: ver si vamos un día. Vamos a ver si vamos en la semana que viene a la WP. A bailar con alguna chiquilina, un buen 2 y 1.
1: ¡Qué lindo, Luisito! Bailecito del interior que se note, querido amigo.
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1: El abrazo grandote para toda la familia Mugiro. Que va a estar también en el Prado. Por allá va a estar Michael. Por allá va a estar el Nacho también con su cabaña. Guarda, no quite que salga una nochecita de Plaza Prado, guarda.
8: El baile de Serrucho.
1: Todo puede ser,
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6: Ajá.
8: El baile de Serrucho.
6: ¿Cómo?
8: El baile de Serrucho.
9: Buenas tardes, Gonzo.
1: Jesús querido.
9: Buenas tardes.
1: ¿Cómo estamos?
9: Puede ser para Jesús de los Parques.
1: Diga.
9: Por Ágata.
1: Ajá.
9: Voy a morir dentro tuyo.
1: Bueno, dale.
9: Muy buena la radio. Vamos con todo.
1: Gracias, querido amigo. Abrazo grandote. Gracias por estar ahí. Vamos con todo.
8: ¡Los muchachos!
1: Buenas tardes, Gonzalo. ¿Cómo estás? Espero que bien. Quisiera saludarte, desearte buena jornada y pedirte el tema del beso robado. Ahí de Ruta 12, Tala. Saludos. Gracias. Beso grandote, corazón. Gracias por estar ahí, a disfrutar de la tarde.
10: Agáchate, levántate, Hola Gonzalo, buenas tardes, te habla Julio de Las Piedras acá con la señora.
1: Eso.
10: Esperando para escucharle esa radio grande de amigo y amistad.
1: ¡Vamos!
10: Pasamos uno de Mogambo.
1: Bueno, dale.
10: Estamos esperando si salen una chamba de la construcción, a ver, para agarrar.
1: Excelente, vamos que sale.
10: Que no me conoce, pero algún día lo vamos a conocer.
1: ¡Grande, culito! Abrazo grandote para ustedes, ¿eh? Y vamos con todo, que se viene lo mejor, ¿eh? Va a salir, va a salir. Gonza, ¿me pasás cara de gitana? Gracias, buen programa, saludos Fabián. Abrazo Fabi querido, gracias por estar ahí mi loco, ¿eh?
11: Hola, buenas tardes Gonza.
1: Rita,
11: ¿cómo andás?
1: ¿Cómo te
11: hoy
1: va?
11: Un día lindo, por suerte. Bueno, me gustaría escuchar
1: ¿diga?
11: Olvidarte nunca
1: bueno,
11: por los golpes,
1: buenazo.
11: Si es posible. Bueno, te mando un saludo para ti, que tengas una linda jornada.
1: Gracias, corazón.
11: Un abrazo para ti y un saludo para todos los oyentes.
1: ¡Eso!
11: Rita de la Ruta 82.
1: Beso enorme, querida amiga,

0: vamos a dejar todo pronto, sí. Gonza, quisiera escuchar de Pauliano Pereira. ¿Cómo puedes vivir sin mí, Ricardo Costa de Pando? Abrazo, querido amigo. Vamos con todo, ¿eh?
1: Hola, Gonza.
0: Doris,
1: ¿cómo anda?
0: ¿Cómo anda, corazón?
1: No sé si te entran los... Yo te pongo siempre WhatsApp en la radio, pero no sé si te entran o no los leo.
0: Sí, llegó. Y el del lunes todos también.
1: No te pido nunca nada, todo está bueno.
0: Eso.
1: Lo que pasás.
0: Gracias, corazón.
1: Sí. La Dori te escucha todos los días.
0: ¡Oh!
1: Hay momentos que no puedo, ¿viste? Escucharte porque ando por un lado o por otro.
0: Es como todo. Así es la vida, mire. ¿Qué le vamos a hacer?
1: Pero estando acá te escucho todo.
0: ¡Eso!
1: Bueno, dale un beso, que pase bien.
0: Gracias, corazón. Besote enorme, ¿eh? Para vos, para toda la familia. Gracias por estar ahí siempre.
2: Gonza, ¿cómo estamos?
0: Dani, querido.
2: Mi loco.
0: ¿Cómo estamos?
2: Bueno, acá aprendido continental, como siempre, vamos a afrontar el amargo.
0: Eso, seguro, yo lo tengo pronto.
2: Buenas tardes, Gonzalito. Uh-huh. Parece que se adelantó la primavera.
0: ¿Sí?
2: Vamos arriba.
0: Qué lindo.
2: ¿Puede ser Cotopaxi Piel de Luna?
0: Dale, buenas
2: tardes.
0: Vamos, querido amigo. Abrazo grandote a disfrutar esta tarde, claro que sí.
3: Gonzalo, buenas tardes.
0: Chato, querido.
3: Bueno, quiero saludarte a vos. Quiero saludar también al abuelo Coco.
0: Eso.
3: Al Pato, a Elsa, al Walde, a Daniel Flores, a Walter Cardoso.
0: Ajá.
3: Bueno, al Canario Positivo.
0: Eso.
3: Bueno, un saludo y para todos igual, para todos la demás barra.
0: Eso.
3: Un saludo grandote de parte del Chato Panesa. Bueno, acá estoy. Ya vamos a ver. Sí, ya estoy acá en la viña, bueno, 2-3 horas.
0: ¡Apa!
3: No sé, será mucho.
0: ¿Para arrancar?
3: Para arrancar.
0: Bueno,
3: un saludo a todos. Bueno, vamos arriba.
0: ¡Vamos,
3: nos estamos viendo! Saludos a todos, bueno, nos vemos.
0: Abrazo, querido amigo. Exactamente, arrancar suavecito. El cuerpito se vaya adaptando nuevamente.
4: Sin razón.
0: Agarrar ritmo, querido amigo, y no paramos más, chaval.
4: Olvidar.
0: Gracias, orando de mi loco, para vos, para toda la familia.

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0: 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Eres un grandote para Nelda, que está por allí acompañándonos. Un enorme corazón, Para el Cowboy, que anda por allí también. Moni Playa Pascual, un abrazo grandote. Gracias a todos por la compañía. Buenas tardes, corazón latino. ¿Me podría pasar la polca de los borrachos por Raciati? Gracias, Melvin. Un abrazo grandote. Gracias por estar ahí, a disfrutar.
1: Y desde mi corazón.
2: Hola, Gonza, ¿cómo andas? ¿Anda bien?
0: Negrita, ¿cómo anda, corazón?
2: Hace un año hoy que me operé.
0: ¡Opa! Estoy como... ¿Pero cómo llegó la cuenta,
2: Un motor nuevo.
0: ¡Opa! ¡Excelente!
2: Pásame, de la pierna se me mejoré un poco. Bien. Pásame como en Viva la Vida por Papalito Ortega.
0: Bueno, dale.
2: Quiero festejar acá con mi futuro yerno, mi hija, mis hijos.
0: ¡Esa!
2: Todo vamos a festejar.
0: ¡Qué lindo! ¡Vamos!
2: Un año soy. Bueno. Los quiero todos, los que me mandan saludos, un abrazo grande, la negrita.
0: Beso grandote, corazón. Gracias por estar ahí, a disfrutar con toda la familia.

0: estás esperando el comienzo más alegre de toda la tarde. Me pasa por los Palmeras, perra. Abrazote para ti y para José que está escuchando. Norma de Pando, beso grande, corazón. Gracias por estar ahí como siempre. Abrazo grandote para José también.
1: Hola, hola, qué gusto escucharte, Torbellino Corazón Latino. Bueno, yo acá saliendo de trabajar.
0: ¡Opa, eso! ¡Excelente!
1: Vaya, primeramente un abrazo para Juancho y mi compañero Patito. Y un feliz cumple para mi cuñada Alba.
0: ¡Opa, eso!
1: Un abrazo gigante, como dice el flaco, para todos ellos, para toda esa familia linda. Y otro para ti, para todos los escucha de Corazón Latino. Un abrazo bien apretado, lleno de amor, con gusto a chocolate,
0: eso,
1: como digo yo.
0: ¡Vamos!
1: ¡Que viva el amor!
0: ¡Claro que sí! Beso grandote, querida amiga, a disfrutar la tarde.
2: Rosario,
0: ¿cómo anda, corazón?
2: Feo. Acá está feo para yo.
0: Se nubló por allí. ¡Ajá!
2: ¿Me podrás pasar, si tenés, Gonza?
0: Diga, a ver.
2: Un tema de la máquina.
0: De la máquina, dale, sí.
2: Gracias, Gonzalo.
0: Beso grandote, corazones. Gracias a vos por estar ahí. Abrazo bien apretado. Claro que sí, seguimos para adelante.
1: Buenas tardes, ¿cómo anda? Acá estamos trabajando a full, tomando todo el pasto seco que hay, limpiando toda la camioneta, todo. Bueno, ahí pasé la toma de trabajo.
0: Ajá.
1: A Leo, que me saludó ayer, a mi hijo Leo me saludó ayer, qué lindo.
0: Exacto.
1: Bueno, para acá y para todos mis hijos, mis hermanos.
0: Ajá.
1: Y bueno, todo mi compañero de trabajo, para toda la audiencia hermosa, para Elsa, para el compañero de Elsa, Patito. Y bueno, y para vos, Gonzalo, y especialmente para Miguel, para mi nieta Lourdes. Y para mi nieta Belén.
0: Buenas,
1: vamos arriba con esa radio.
0: Vamos, corazón.
1: Gonzalo, para saludar a Dieguito, que está cumpliendo años hoy. Un beso grande para él.
0: Eso. Beso grandote, corazón. Gracias por estar ahí. Abrazo para toda la barra. Buena jornada por allí,
3: Y estoy aquí.
4: Gonza.
0: Dani, querido.
4: ¿Cómo estamos con este día, Gonza?
0: ¿Cómo estamos, mi loco?
4: Todo bien, Gonza.
0: Muy bien, por
4: un
0: suerte.
4: Saludo para todo eso. Que andan empujando el carrito como yo.
0: ¡Eso! ¡Vamos!
4: Y a ver si podías pasarme. Tú sin mí. Gracias, Gonza.
0: ¡Vamos, mi loco, grande. Abrazo enorme. Gracias por estar ahí. Abrazo para la familia,
3: Para todo el país. Esta es la música de...
5: Buenas tardes, Gonzalo.
0: ¡Buena, buena!
5: ¿Podrás pasar, Samaritana del Amor?
0: Bueno, dale.
5: Habla el perro viejo, José, de acá de Canteras Montevideo.
0: ¿Cómo anda, José, querido?
5: Como 11 meses que no te escuchaba, hoy estoy escuchándote.
0: ¡Vamos! ¡Qué lindo!
5: Bueno, mando un abrazo para toda la barra ahí de la Continental, para vos y todo.
0: Gracias.
5: Buenas tardes.
0: Vamos, perro viejo querido. Muchas gracias, mi loco, por el mensaje, Gracias por estar ahí del otro lado. Seguimos para adelante, claro que sí.
6: Hola, Gonza.
0: Héctor, querido, ¿cómo estamos? Sí, señor.
6: Y me pase el viejito jubilado.
0: Bueno, vale.
6: Está muy linda la radio.
0: Eso. Vamos que lo perdemos, Abrazo grandote.
7: Hola, buenas tardes, ¿cómo estás?
0: Camacho.
7: Camacho,
0: sí, señor, ¿cómo le va?
7: Bueno, pasame algo.
0: Ajá.
7: Por Camagüey.
0: Bueno, dale.
7: Cualquiera.
0: Buenazo. Abrazo, querido amigo. Gracias por estar ahí. Buena jornada,
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0: invitación.
1: Hola, Gonzalo, pasa la última para Abel, que se está recuperando de su segunda quebradura. Abelita, abrazo grandote, queridos amigos. Vamos, Abel, querido, Seguimos para adelante, mi loco. Un abrazo enorme para los dos, gracias por estar ahí. A seguir viéndose,
2: Gonzalito, ¿irá mi amigo el Liguito? ¿Lo dejarán ir?
1: No,
2: a una
1: no,
2: noche?
1: No hay chance, no hay chance.
2: La pregunta que me hago.
1: No lo dejan.
2: No. Porque me parece que a ese no lo dejan. No,
1: tiene la correa puesta.
2: Lo deben tener cortito. Capaz que me equivoco, ¿no?
1: No, está acertado.
2: ¿Pero lo dejarán a mi amigo el Liguito ir a Plaza Prado?
1: No tenés chance, mira.
2: Es un gurí que se porta bien, ¿no? Pregunto, ¿no? Vamos arriba, Gonza.
1: ¡Vamos, Lichito! Hola, Gonza, ¿cómo están? Día hermoso de primavera, aprovechando cada momento. Les mando un abrazo a todos, a cuidarse. Elaborando y elaborando abrazo. Me paso la foto de la Pascualina. Beso grandote, Vane. ¡Qué pinta! Seguimos para adelante, corazón. Abrazo grandote, ¿eh? Gracias por estar allí.
3: Buenas tardes, don Gonzalo.
1: ¡Opa, abuelo Cuco!
3: Por ahí.
1: ¿Cómo anda usted?
3: Bueno, saludos para toda la audiencia.
1: ¡Esa!
3: Y se puede ser la bagacera.
1: Bueno, dale.
3: Muchas gracias.
1: Abrazo grande, abuelo Cuco. Gracias por estar ahí, ¿eh? A seguir cuidándose.
4: ¿Qué dice, Gonzalo?
1: ¡Muleto! ¿Cómo estamos, mi loco?
4: Buenas tardes a toda la audiencia de Corazón Latino. ¿Qué andamos, Gonzalo?
1: ¡Eso!
4: Escuchando este programa tan especial y tan agrado de poder llevar la tarde con él.
1: Gracias, Minero.
4: Estamos siempre prendidito.
1: ¡Vamos! ¡Excelente!
4: Bueno, Gonzalo, nada más para decir que estamos presentes. ¿Se puede hacer algún tema de Los Palmeras?
1: Bueno, dale.
4: Estaría espectacular ahí. Para pasar la tarde. Ya estamos haciendo algunas cositas en las casas.
1: Seguimos para adelante.
4: Estamos acompañando desde tempranito con la Continental. Acabamos con Matías, con Cecilia. Hicimos un parate para comer algo.
1: ¡Eso!
4: Y ahora andamos escuchando Corazón Latino ahí.
1: Gracias, mi loco.
4: Cómo se haga el Puma y después escucharemos vos.
1: ¡Es horror!
4: Dale, Gonzalo, un abrazo grande. Saludo al Patito de Costa de Pando ahí.
1: ¡Eso!
4: Y a todos los que lo conocen ahí.
1: ¡Vamos, Julito, eh! ¡Abrazo enorme! Gracias por estar ahí, mi loco. Abrazo grandote para la patrona. Gracias por la compañía todo el día, Seguimos para adelante, vamos con todo. Hola, Gonzalo, soy Mabel. Me pasas el viejito jubilado para los alambradores Anair y Waldemar. Gracias. Abrazo grandote, Mabel. Gracias por estar ahí. Abrazo para esa gente linda, Buenas tardes, Gonzalo. Si podés, me pasas por Lucas Hugo despacito. Gracias, Cristina de la Chinchilla. Beso grandote, Cris. Gracias por la compañía, como siempre,

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0: Hola, Gonzalo, para saludarte y saludar a Waldemar y Mabel de Tala. Saludos para el Coco Pagliano por su cumple, opa.
1: Y ese de tu cuerpo.
0: Tenía idea, che. Pásale si tenés tiempo, echale vino al asado. Un saludo grande para toda la audiencia. Oscar y Claudia en Palme Sauce. Abrazo grandota, queridos amigos. Ah, no tenía la data esa. El cumpleaños del Coquito Pagliano, uy. ¡Papá! ¡Qué grande, mi amigo!
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0: ¡Abrazo grande, Coquito!
1: ¡Cantos gritos!
0: A disfrutar por allí, que seguramente ya lo está haciendo.
1: Y ahora te moves y pasito a pasito, suave, suavecito, nos vamos pegando poquito a poquito. Cuando tú...
0: ¡Mi amigo el patito! ¿Cómo le va, mi loco? Buenas tardes.
2: ¡Buenas tardes!
0: ¿Cómo va, la patito?
2: Muy castaría, tuve hoy, muy castaría. Muy castaría.
0: ¿Cómo acá estás, agenda, patito?
2: ¿Cómo estamos, amigo?
0: ¡Pelo, pelo!
2: Tranquilo.
0: Claro, de lujo, bueno,
2: acá estamos laburando un poco.
0: ¡Eso!
2: Hay comida y está. Bueno, un saludo para mi compañera del sitio que ya la escuché. Y bueno, y para todos los oyentes en general, un gran saludo ahí para el bar del Pepe, ahí que estuvimos por ahí hoy.
0: ¡Qué barra linda, patito!
2: Ahí te mandé.
0: ¡Sí, señor!
2: Así que impecable, ahí se come espectacular.
0: No.
2: Así que está. Así que vamos arriba. Bueno, y un gran saludo ahí para mi cuñada Alba, que cumple año hoy, 65 años, ya me alcanzó. Así que está.
0: ¡Ah, te tiró el lazo!
2: Tiene un cordero, lechón, no sé qué, me invitó, que yo no voy a poder ir hoy porque es complicado, pero está.
0: La agenda de zapatito está que le juro.
2: Mando y para mi hermano el amarillo ahí, para mi sobrina ahí, Noel, ahí, y la gurisita ahí,
0: esa, claro que sí.
2: Política, Isabela y para Dante.
0: ¡Qué lindo!
2: Para todo
0: el mundo, claro que sí.
2: Para Estelita ahí, que la escuché también, y para el amigo Jorge,
0: exacto.
2: Julio Mota y la señora.
0: Exacto.
2: Para todo en general. Vamos arriba.
0: ¡Bravo, patito!
2: Con todo, no quedarlo ahí. Vamos arriba. Un abrazo gigante. Te mando, Gonce. Igual,
0: gracias,
2: el tema está buenazo. Yo qué sé. Pasale a mi cuñada ahí, que se tomó todo el vino porque a ella le gusta mucho.
0: ¡Ah,
2: como a mi hija, arriba! ¡Un abrazo gigante! ¡Que viva la
0: ¡Eso!
2: No, Gonce, me dio el vino. Dije ahí que viene la política, no. Sobrina nieta.
0: Ahí está.
2: Y muy también. Saludo para el comisario de Santa Rosa, el chiquito.
0: Ahí,
2: el amigo que hoy estuve por ahí en la comisaría, tengo que hacer los trámites ahí por una constancia de domicilio y está.
0: Qué lindo, el abrazo para él, claro que sí.
2: Muy amigo, lo quiero mucho.
0: Vamos.
2: Para todo. Vamos arriba, Gonce, no entregamos. Se iba el amor de vuelta.
0: Vamos, madre, no tan changas en el patito de Costa de Pando. No, esa agenda está. Sí, por ahí con mi amigo. Abrazo, patito querido, a disfrutar. Claro que sí. Se nos viene lo mejor, ¿Cómo está, Gonzalo? Un tema del corazón hecho agujerito. María, beso grande, corazón. Gracias por estar ahí, Buenas tardes, Gonza. Qué linda tarde, yo escuchándote. Saludos a toda la audiencia. Un tema por Bula 8. Pena, qué pena. Abrazo y que viva el amor, Elma Portillo. Beso grandote, querida amiga, Muchas gracias por estar ahí, por la compañía. Disfrutar la tarde.
3: Pero como estamos, Gonza, querido.
0: ¡Con el otro!
3: Está calorcito, che, pero Gonza que está invitando, bueno, ya se saque el pantalón largo, un saquito corto.
0: Y capaz para todos los gustos.
3: Camisa, mi amigo.
0: ¡Qué lo peló!
3: Estás luna con nosotros.
0: ¡Ay, ay, ay!
3: Se está preparando para el verano, ¿qué va a ser?
0: ¡Qué lindo!
3: Bueno, que tengan todos un lindo miércoles. Un abrazo grandote para ti y para la gente. Y arriba y vamos a algo de Beto Blando, Gonza.
0: Bueno, vamos, vale.
3: Vamos,
0: Carlito.
3: Despegado, mi amigo de la Continental. Un abrazo grandote.
0: Abrazo, mi negro, Gracias por estar ahí. Un beso grandote para María Elena también.
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0: Seguimos para adelante,

0: Buenas tardes, Gonza, y gente de Corazón Latino. Un saludo grande ahí a Valdés, al amigo Cowboy, a Gloria, espero que ande bien, a Rubén, a Panisa, al Patito, a Elsa, y allá a Luis también, y Graciela allá en Paso del Medio.
1: Claro que sí.
0: Bueno, y a todos en general, al tocayo ahí de Barro Blanco y a su señora. También un saludo, un abrazo grande y a disfrutar la radio, que está muy buena la radio.
1: Bueno, ¡vamos! Gracias, querido amigo.
0: Un saludo grandote y me gustaría escuchar por Django esa canción, Gloria. Olvidar. Estamos.
1: Eso.
0: Un abrazo grandote.
1: Vamos,
0: para ti, para todos.
1: Gracias, querido amigo. Abrazo bien apretado, Muchas gracias por estar ahí, por la compañía. Seguir disfrutando la tarde.
2: Hola, Gonzalo.
1: Bien, querido, ¿cómo anda?
2: Bien, acá escuchando la radio.
1: Gracias, mi loco.
2: Tranquilo. Escuchando buena música.
1: Eso.
2: Bueno, les mando un abrazo a toda la barra continental.
1: Gracias,
2: Vamos arriba.
1: Vamos, claro que sí. Abrazo enorme, querido amigo, Gracias por el cariño y la compañía. Buenas tardes, Gonza. Buenas tardes, Gloria Teresa. Abrazo enorme, gracias por estar ahí.
3: Hola, Gonza. Buenas tardes.
1: ¿Cómo estamos, mi loco?
3: Bueno, se empezó a nublar la tarde por acá por Montevideo.
1: Papá.
3: Así que no sé qué va a pasar, también raro.
1: Está encapotado el cielo, sí,
3: hoy,
1: señor.
3: Pero bueno,
1: veremos qué pasa.
3: Andamos en la calle trabajando.
1: Eso, excelente.
3: Haciendo reparto y buscando materia prima. Así que bueno, un saludo.
1: Gracias, querido. Vamos
3: y
1: con todo,
3: a Don Patito de la Costa de Pando, que lo vieron temprano hoy por Santa Rosa,
1: Le dieron captura, mi amigo.
3: La gente ya lo identifica al Patito, es un personaje.
1: No está changas en el Patito ahora.
3: A Juancito allá en las 7 y a los Guillermo. Vamos
1: arriba,
3: Gonza.
1: Claro que sí.
3: Buen final de programa. Vamos arriba con fuerza al tapicero volver, Jorge.
1: Gracias, Jorge. Un abrazo grandote, mi loco, Gracias por estar ahí como siempre. A seguir metiendo para adelante. Hola, ¿cómo estás, Gonzalo? Acá trabajando y escuchándote, precioso el programa. Cualquier tema de Cotopaxi. Saludos para toda la audiencia. Nancy de Ruta 7. Beso grandote, corazón. Gracias por estar ahí, por la compañía. Abrazo para toda la familia.
4: ¡Goza! ¿Qué dice Goza?
1: ¡Loco!
4: ¿Todo bien?
1: ¿Cómo estamos, mi amigo?
4: Pasame la pollera amarilla, Goza.
1: Bueno, dale. Bueno, ¿cómo no?
4: Que es mi cumpleaños hoy.
1: ¡Vamos!
4: Y ahora después voy a ir a buscar a mi nieta para que se quede conmigo.
1: ¡Oh, qué lindo!
4: Y todos mis hijas y todo.
1: ¡Vamos!
4: Goza, pero pasame la pollera amarilla, Goza. Un abrazo, Gonza.
1: Vamos, Coco. Abrazo grandote, querido amigo. Qué lindo saber que andas por ahí, Muy feliz cumple. A disfrutar la jornada, mi loco, con esa familia hermosa.
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6: Buenas tardes, Gonza. Acá estamos con mi amigo Humberto Contreras.
1: Mirá, mirá.
6: Escuchando la radio y... La verdad que un programa muy lindo.
1: Muchas gracias.
6: Buena música.
1: Vamos.
6: Pasaron un tema de sonido. Cotopaxi era.
1: Bueno, dale.
6: Cotopaxi.
1: Buenazo.
6: La cinta negra.
1: Bueno, dale.
6: Saludos para toda la barra ya, Gonza, los Lanitos.
1: Sí, señor.
6: Y te habla Leo de acá. De la bodega Chapela.
1: Esa, qué lujito,
6: Buen vino, que queda vino, que venga a comprar nomás acá. Que se vende buen vino.
1: Sí, será. Decímelo. Abrazo, querido amigo, Muchas gracias por estar ahí. Abrazo grandote para Humberto también. Vamos con todo, Seguimos.

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Vamos con más comunicación. 098 71 1600. Hola, Gonza. Gracias por los saludos por mi cumple. Pero me están matando con la edad. Son 50. Gracias y beso al Vita Estefan. Beso grandote, corazón. A mí me parecía, Amanecer a tu lado. Cada minuto que pasaba te sumaban un año más. Suena y suena, todo la siguen bailando. Ay, grandote, corazón, a disfrutar.

0: estar con toda la familia hermosa por allí.
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0: Hola Gonza, muy buena la música. Me pasó sintonía de amor, de saludos. Edison, un abrazo, querido amigo. Sí, gracias por estar ahí, mi loco, ¿eh?
2: Me olvidé, era el cumpleaños de mi amigo, el
0: Cosquito. ¡Claro, Patito!
2: Tiene la pollera amarilla, pero para él es la pollera amarilla.
0: ¿Será?
2: Muy feliz cumpleaños para mi amigo, el Cosquito, ahí para la nietita que la conozco, bueno, para la familia que pase, lindo. Un abrazo bien gigante para
0: sí,
2: el Coquín.
0: Sí, señor, exactamente.
2: Yo no sé si ya nos acerca a mi edad o menos. Él me dijo que te cumplió 56.
0: ¿Para mí te pasó, Pati? No, para mí te 56. Pasó hace rato.
2: Tiene más. Se quedaron como 10 para atrás.
0: ¿Para qué no se nota, pero?
2: Estaban cuando cuadraba, no había tiempo. Bueno, vamos arriba para Jorgito, el tapicero ahí de Belvedere, sí, ¿viste lo que pasa? Me capturaron en Santa Rosa, ¡hey! Y ya dije, me querían capturar.
0: ¡Viste, Patito! ¡Guarda ahora!
2: Un abrazo gigante y vamos arriba, Coquito, que está tomando un juguito ya temprano. No sé cómo va a llegar la tardecita. ¡Vamos arriba! ¡Yo lo acompaño acá! ¡Otro abrazo gigante!
0: ¡Abrazo, Patito querido! ¡Claro que sí, a seguir disfrutando allí!
3: Gonzalito, ¿cómo te va, Gonzalito?
0: ¡Gonzalito, cómo anda, mi loco!
3: Todavía con las patas pa'uera esta.
0: ¡Apa!
3: Mañana tengo una plata.
0: Bueno, vamos a cuidarse.
3: Bueno, no sé, pero dicen que llueve mañana, pero está feo acá. Suena, también está feo, está colgando el agua.
0: Está encapotado, pero no creo, ¿eh? No creo, no creo. No la veo.
3: La música excelente, como siempre. Un saludo al Patito de Costa de Pando y bueno, y a toda la variedad.
0: ¡Eso!
3: Y uno para vos y para Tiaguito y tu señor.
0: ¡Gracias, Carlito! Ahora suenan todos, te piloco, ¿eh? Gracias por estar ahí como siempre. Un abrazo grandote también para el amigo Jorge Monzón, que anda por allí. Muchas gracias por el mensaje, querido amigo, ¿eh? Gracias por la compañía.
4: Buenas tardes, buenas tardes, Gonzalo.
0: ¡Rubito! ¿Cómo anda usted?
4: Recién dejando de trabajar.
0: ¡Opa! ¡Excelente!
4: Ahora se manda para ti, para toda la audiencia. Empezar por el menos de tres. Y vamos arriba. En el orden de no aflojar.
0: ¡Eso! ¡Vamos! ¡Ahora! ¡Ahora sonando, te Rubén querido!

Buenas tardes, Gonza. Buenas tardes, Blanquita. ¿Cómo te va, corazón? Un beso grandote. Gracias por estar ahí. ¿Cómo andás, Gonzalo? Recién te puedo mandar mensaje, pero estoy escuchándote desde el comienzo. Muy linda toda la música, no pido nada. Besos a ti, a toda la audiencia y a todos los cumpleañeros, Susana de Ruta 6. Un beso grandote, querida amiga. Gracias por estar ahí, como siempre. Un beso grandote para Luisito, para toda la familia. Seguimos para adelante.

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para todos los cumpleañeros, a echarle vino al asado, como Dios manda. Anteriormente, sonido Cotopaxi, la cinta verde.

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3: Buenas tardes, Gonzalo. Buenas tardes,
1: Mirta. ¿Cómo le va, corazón?
3: Quería pedirte un saludo para mi hija Delphi.
1: Ajá.
3: Rodríguez, que en Atlántida hoy cumple sus 55 años.
1: ¡Opa! ¡Otra cumpleañera! ¡Qué lindo!
3: Es un tema, una cumbia, porque a ella le gusta la cumbia, así que...
1: ¡Buenazo!
3: Una cumbia linda ahí.
1: ¡Beso grandote para Delphi!
3: Vamos a ver un esqueleto, yo se la grabo acá. Grabé esas lindas que pasaste, la grabé yo acá.
1: ¡Eso! ¡Excelente!
3: Y le manda a Tiaguito, que Tiaguito es el que le pone a la madre que le para que baile.
1: ¡Eso! ¡Qué lindo!
3: No le gusta bailar, pero... Me gusta que bailen. Abrazo, Gonzalito.
1: Gracias, corazón.
3: Delphi Rodríguez, sus 55 años.
1: A jugarle.
3: Hoy vos estás festejando en su casa y el domingo en la mía.
1: ¡Opi! ¡Excelente! Beso grandote, Mirta, ¿eh? Muchas gracias por el mensaje. Beso enorme para Delphi. A disfrutar con toda la familia. Hola, Gonza, siempre con la Continental. Un saludo para vos y para toda la audiencia. Paula de Solimar. Gracias, Pau. Beso grandote, corazones.
4: Mirá, Gonza, lo que me manda mi cuñada.
1: ¡No!
4: Dice que le ponemos edad de más.
1: No y, te puedo creer.
4: Acá, ya, que queda la hija casi. No, pero que no. No le estamos poniendo más. Estamos diciendo la realidad como si fuera, Gonza. ¿Y qué hacemos con la foto, Gonza? Mirá lo que me manda.
1: ¡No!
4: ¿Que no me invitó?
1: ¡Ay, mamá!
4: ¿Y qué hago yo con la foto?
1: ¿Qué hacemos,
4: bueno,
1: Pati?
4: Que los cumpla muy feliz, igual.
1: ¡Claro que sí!
4: No, pero ¿cómo se saca la edad?
1: Sí, salva que el Gonza tiene fuego.
4: Aquí el rato tiene 40.
1: ¡Estás loco!
4: Es imposible. ¡Y el Coquito estará bailando ahí! ¿Qué está pasando en la pollera, Mari?
1: ¡Claro!
4: El Coquito está moviéndose con todo. ¡Otro ríe para Carlito ahí! ¡Que se cuide los meniscos ahí! ¡Que se cuide! ¡Que no meta mala pata ahí!
5: Gonza, querido, buenas tardes, Gonza, querido,
1: ¿cómo andamos? ¿Cómo anda mi loco? ¿Anda bien?
5: Bueno, Gonza, te mando un saludo al Papito, a la señora Elsa, a Freddy Pombo, Chato Parinza, a mi gente allá en Costa Azul, que
1: claro
5: ya
1: que
5: voy
1: sí.
5: viajando.
1: Abrazo para la familia,
5: un abrazo gigante para ti, Gonza.
1: Gracias, mi negro.
5: Y acá vamos, Gonza, sé que no hay más tiempo para pedirte más ninguno, Gonza.
1: ¡Ya voy, cerrando!
5: Voy a pedir la cumbia a los trapos, pero bueno... La dejamos para otro día igual, Gonza.
1: Claro que
5: vamos
1: sí.
5: arriba, te mando un abrazo gigante, Gonza.
1: Gracias, Walde. Buen retorno, mi loco, ¿eh?
6: Otra vez.
1: A volver con cuidado. Y el abrazo grandote que llegue para toda la familia. Seguimos para adelante, Walde, ¿eh?
7: Dámela.
1: Buenas tardes,
7: Gonzalo. ¿Cómo estás, Mauricio Sando? Bueno, saludos por la radio a puro fuego. Sonora sin juego, la radio. Está loco. Buena música, buenos
1: se
7: temas.
1: Prendió fuego el miércoles.
7: Estamos escuchando junto a uno de mis hijos que vino de Tacuarembó.
1: ¡Opa, mirá! ¡Qué lindo!
7: Mira, pasó unos días acá conmigo.
1: Ajá.
7: Aprovechaba su licencia ahí.
1: ¡Mirá, qué lindo!
7: Hoy estamos prendiendo la Continental como corresponde.
1: ¡Qué grande!
7: Y saludo a toda la barra que está presente. Y vamos arriba.
1: ¡Vamos
7: arriba,
1: Gonzalo!
7: ¡Para adelante, para adelante!
1: ¡Sí, señor! Un abrazo grandote, Maurito, ¿eh? Para vos, para el hijo, por allí. Gracias por la compañía. ¡Disfrutar!
8: ¡Vos, Gonza! ¡Eh! Y tengo la camisa rumbo al sur que me hizo el Puma.
1: ¡Opa!
8: La
1: ¡mirá!
8: Camisita, el tesoro mío.
1: ¡Ah, qué tul! ¡Ah, claro!
8: Dale,
1: ¡ah, mirá!
8: ¡Pasó una foto!
1: ¡Mirá, mirá, mirá cómo era! ¿Dónde? ¡Mamá! ¡Señoras, señores! ¡Nos vamos! ¡Y de qué manera partimos la semana al Dios! Pasó volando la tarde, chico. Y lo que queda todavía del miércoles, para seguir disfrutando.

0: orden de aflojar, ¿eh? ¡Seguimos para adelante! Gracias a todos por el cariño. ¡Abrazo bien apretado! A seguir disfrutando de la jornada. A seguir sonriéndole siempre a la vida.
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0: Y vamos, que lo mejor está por venir, ¿eh?
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0: ¡Un abrazo grandote bien apretado! ¡Arriba, arriba esos corazones!
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0: Seguir disfrutando, ¿eh?
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2: Hace un año asumimos el compromiso de que junto a nuestros vecinos y vecinas íbamos a seguir transformando nuestro territorio, nuestra ciudad, nuestro municipio. 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Sin duda, fueron obras muy grandes y muy importantes las que realizamos en Camino a las Piedritas. Y ni que hablar los trabajos que estamos haciendo en el Parque Artigas de Pando y también cuestiones vinculadas a la limpieza con el programa Tu Barrio Limpio, donde sobre todo atacamos algunos basurales en la zona del Talar y San Isidro. 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

0: Amigos, un placer saludarlos, un gustazo de volver a reencontrarnos para juntos comenzar a desandar la tarde aquí en Radio Continental en los 1600 de AM. Arrancamos a disfrutar del canto nuestro y del folclore, arrancamos a recorrer los caminos de la tradición en los 1600 de AM con un día nublado, que venía lindazo, se complicó y ahora está nublado. Y según Meteored hay probabilidad de alguna precipitación a partir de las 21 horas, pero estamos hablando de un 50% de posibilidades, 50% de posibilidades de un milímetro. Para mañana lo mismo, 40% de posibilidades de otro milímetro, y para el sábado 80% de posibilidades de alguna garúa también, garúas más bien que nada, más bien de frío, así que bueno, no va a ser un disparate, pero bueno, es lo que hay, son las temperaturas que se vienen según Meteored, pero sin grandes precipitaciones, sin grandes lluvias para el departamento de Canelones. Vamos a arrancar, habilitamos la comunicación al 098-71-1600 para que, como siempre, ustedes sean los protagonistas eligiendo la música que vamos a compartir hasta las 7 de la tarde. Así que bueno, con Miguelito Páez en los controles técnicos de emisión, les vamos a ir contando todo lo que se viene en cuestión de espectáculos el próximo fin de semana hacia Barros Blancos. Bueno, después todo lo que se viene en cuestión de espectáculos en este mes de septiembre, que está bien cargadito, por cierto. Así que, si les parece, arrancamos. Echamos los pingos al camino del canto nuestro y del folclore, como siempre, cantándole al más grande de todos los orientales.
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0: Ahí estaba la gente de Buena Madera desde el Tala cantando en este viaje rumbo al sur aquí en Continental, temazo espectacular que estábamos compartiendo, Trasfoguero se llama el tema que disfrutábamos en este viaje rumbo al sur en el arranque, como siempre con la presentación de Somos Servicio de Acompañantes, somos los que estamos en ese momento que más necesitas, promo espectacular, 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Vamos a continuar disfrutando, vamos a arrancar a disfrutar de la comunicación de los mensajes que van llegando al 098-71-1600. Darío Hernández, Chicharito de
1: Buenas
0: Tupambaé,
1: tardes,
0: ¿cómo le va?
1: Continental y audiencia, ¿cómo
0: ¿Todo
1: va
0: bien?
1: todo? ¿Todo bien?
0: Pero
1: Un
0: buenas.
1: abrazo grande. Y pasate ahí si podés, décimas a Jacinto Luna. Un abrazo,
0: Señor.
1: Chicharito de Tupambaé.
0: Abrazo, abrazo grande, Chicharito, ¿eh? Nacho de Chamizo, ¿cómo andás?
2: Puma, pura catalana de Camillo. Por acá estamos, medios en gripa, pero andamos acá. Por acá un día bastante feo, nublado. Están dando lluvia para mañana. Vamos a ver qué pasa. No es mucha, pero algo están dando, creo. Bueno, mandarle saludos al Pato, a la Costa Pando, a Roberto Moreira, a su hija. Y pasarte un tema si tenés a mano de Sin Estribo, el tema Pal Veterinario. Muchas gracias y saludos. Hasta luego. Nacho Cachamizo.
0: Abrazo, Nachito. Daniel de Ruta 5, ¿qué dice Dani? ¿Todo
3: Se
0: bien?
3: nubló todo acá. No sé si no se vendrá el agua, no hace frío, ¿eh?
0: Sí.
3: Bien calor, che, humedad. Fumita, podría ser Santiago Chalarri. Coplas del Cencerro.
0: Sí,
3: Abrazo,
0: señor.
3: Fumita.
0: Abrazo, que pase bien. Luisito Parodi.
4: Hola, Puma, Miguel. ¿Cómo están? ¿Todos bien? Y a ver si me podía pasar chamarra de fogón por Oscar Ramírez. Te agradezco. Muchas gracias. A ver si hoy tengo suerte. Gracias. Y paro.
0: Dale, Willy, ¿cómo le va?
5: Buenas tardes, Alonso. Buenas tardes, Puma. Bueno, siga con el chiflido que es el lunes. Bueno, acá estamos con la familia tomando unos mates y escuchando el programa como siempre, mejorando un poco de las cosas que tengo, las nanitas que tengo. Y bueno, acá la patrona se encarga de todo.
0: Está bien.
5: Saludo ahí y bueno, sigue con el chiflido.
0: Bueno, abrazo grande, Willy, abrazo grande. Más música, más Canarios Queridos, presentado por Somos Servicio de Acompañantes, el mejor servicio de compañía en cualquier parte del país. 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Siguen los Canarios Queridos cantando en este viaje rumbo al sur. Llegan los criollos Polquita de Mis Pagos.

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0: Décimas a Jacinto Luna, don Alfredo Zita Rosa cantando en este viaje rumbo al sur aquí en Continental en los 1600 de AM. Vamos a continuar con la comunicación, con los mensajes de texto que van llegando al 098-71600. Negrita del Parador Tajes, ¿cómo andás?
1: Hola, Nivel Humberto. Humita, ¿andás bien? Quiero pedirte por Santiago Chalar el pedido. Estamos todos acá. Mi hijo, mi hermano, mi nieto, mi hija, yo. Todos estamos todos acá. Que hoy hace un año que me operé y quiero que me pase por Chalar el pedido. Bueno,
0: dale.
1: Gracias.
0: Abrazo, que pase muy bien. Gustavito Camino Carrasco, ¿qué dice?
2: ¿Cómo anda mi amigo Pumita? Gustavo Camino Carrasco. Pasame por el bozal. Estamos tomando parte de las casas, Pumita. Un comienzo de día 2. Gustavo Camino Carrasco.
0: Abrazo, Gustavito, Abrazo grande. Don Abuelo Coco, ¿cómo le va?
3: Buenas tardes, don Puma.
0: ¿Todo bien?
3: Para pedirle, si puede ser, la galleta de Merino.
0: Sí, señor.
3: Muchas gracias. Que pasen bien.
0: Abrazo grande. El abuelo Coco también estaba en la comunicación por allí. Teresita de San José.
4: Hola, señor Puma, ¿cómo le va? Soy Teresita de acá de la Radial de San José. ¿Me puede pasar un tema de Carlos Benavides? Gracias.
0: ¿Cómo no?
4: Saludos para usted y para todos los oyentes.
0: Abrazo grande, Teresita, Patito de Costa de Pando, ¿cómo le va?
5: Buenas tardes, mi amigo Pumita, Miguelito, ¿cómo estamos? Está medio emplomado el tiempo, no sé qué irá a hacer. Ya está, llover no va a llover porque no dan agua ninguno. Bueno, para saludar a mi compañero Alcito, muy feliz cumpleaños para el Coquito Baleano, ahí que está festejando desde hoy, no sé cómo va a llegar la tardecita. Él pidió la posición amarilla hoy, pero está, ahora no sé qué le va a pasar, voy a pasarle algo lindo para él. Y para el Nachito ahí también, y que pase lindo. Y bueno, y para mi cuñada Alba ahí, que está también de cumpleaños, me mandó la foto toda ahí, que para comer, no me invitó, ¿qué hago con la foto? Yo, como decimos,
0: no.
5: Pasale algo del Majay Correa, que le encanta a ellos. Ah, le mando un abrazo gigante y vamos arriba a tomar un juguito tranquilo ahora. Manso acá a las casas, antes que se venga el agua.
0: Dale, abrazo. Luisito Rimoli, carpintero, ¿cómo le va?
6: Buenas tardes, señor Alonso, ¿cómo le va el libro carpintero? Ha pedido un tema a los chiquilines, si puede ser. Excelente programa, como siempre. Abrazo grande, amigo.
0: Abrazo, Luisito, que pase muy bien. Vamos a continuar con la música, seguir disfrutando canto nuestro. 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

0: Ahí está Oscar Ramírez, Chamarra de Fogón, el tema que estábamos escuchando en este viaje rumbo al sur aquí en Continental, la música que presenta Comería La Curva en la ruta 82, en la Cruz de los 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Más comunicación, seguimos disfrutando los mensajes, ustedes eligen la música hasta las 7 de la tarde. Esa es su changa. El cita de Ciudad del Plata, ¿cómo andás?
1: Hola, Pumita, qué gusto escucharte, Miguelito. Bueno, para mandarle un abrazo a Juancho, a mi compañero, el Patito. Y un feliz cumple al Coquito Paliano. Y un beso grande para su nieta Clarita. Y si le podés pasar para el Coquito, amigos, por Germán Monte, Pumita, te lo agradezco. Gracias. Abrazo de Ilsa.
0: Dale, cita, abrazo grande. Rubito de Merilla, ¿qué dice?
2: Buenas tardes, Julita. ¿Cómo estamos? Bueno, aquí, hoy sí tomando un refrigerio con alcohol. Ah, sí, sí, sí, hace muchos días que estaba cero alcohol. Un abrazo a la tipa, a todos los días, con Miguelito que está ahí también. Saludos a Teresa. Creo que me pasé ser la pérdida.
0: Dale, un abrazo.
2: Vamos arriba que no pasa.
0: Abrazo. Rubito, Humberto, ¿cómo le va a tu caso?
3: Buenas tardes, Tocayo, ¿cómo estamos? Acá estamos con el Leo, ya casi en las últimas de cambio, acá la jornada. Y bueno, y si podés pasarnos ahí algo de Majal Correa, a escuchar. Un abrazo.
0: Abrazo, que pase muy bien. Vamos con más música, vamos a seguir disfrutando Canto Nuestro en este viaje rumbo al sur aquí en Continental en los 1600 AM. Se viene para acompañarnos en este viaje rumbo al sur aquí en Continental, en Santiago Chalar, con este tema, El Pedido.

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2: 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Se come en cualquier fogón.

0: La Gaceta de Merino, los ñatos cantando en este viaje rumbo al sur aquí en Continental. Vamos a continuar compartiendo Canto Nuestro, a seguir disfrutando este viaje en los 1600 de AM y compartiendo toda la comunicación que está llegando al 098-71-1600. Don Julio Mota, ¿cómo le va? ¿Qué dice?
1: ¿Qué dice, Puma? Muy buenas tardes. Buenas tardes a toda la audiencia de Rumbo al Sur también. Andamos, Puma, lavando el auto y escuchando Rumbo al Sur, tranquilazo nomás, acá en las casas. Puma, está cualquier bien. Tema estaría espectacular. La selección musical es muy buena, ¿eh? Ya son cerca de las 6. Así que está medio complicado por pedir tema ahí. Dale, Puma, un abrazo grande al Patito Cota de Pando, está siempre prendido. Abrazo grande.
0: Dale. Abrazo a la Puma para saludarte y saludar a Waldemar y Mabel del Tárega, el Coco Pagliano por su cumple. Pedirte que pases algo de Catherine Bernes. Si hay tiempo, un saludo grande para toda la audiencia. Oscar y Claudia de Empalme Sauce, que mandan mensaje de texto. Seguimos disfrutando Canto Nuestro 098-71-1600 hasta las 7 de la tarde. Hacen la selección musical ustedes, de este viaje rumbo al sur aquí en Continental. Llega para acompañarnos el Majay Correa. De Bozal.

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0: estaba la música de Cruza Caminos Intención, el título del tema que estábamos escuchando, temazo espectacular de los Cruza que nos estaban acompañando en este viaje rumbo al sur. Se viene la fiesta en el Ruedo Gitano el próximo 19 y 20 de septiembre, jineteadas en sábado, domingo, desfile de caballería gaucha, juegos de campo, va a estar realmente espectacular, jineteadas vacuno, va a estar bueno, el 19 y 20 de septiembre, Ruedo Gitano en la ruta 33, el kilómetro 22 en Toledo. Fiesta grande que se viene, 19 y 20 de septiembre. Seguimos complaciendo solicitudes, seguimos disfrutando música, seguimos recorriendo los caminos del folclore. En este viaje rumbo al sur, aquí en Continental, llega Germán Montes, amigo.
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pobre aquel que en la huella no ha cultivado amigos, el que no siembra trigo, pan no ha de cosechar. 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
2: ¿Cuántas estaciones perdidas, eh? Aquí en Canelones nomás, estación Tapia, estación Pedrera, estación Parada Gómez, estación Atlántida, La Floresta, bueno, ni que hablar, toda la vía Minas, ahí todas las estaciones, muchas abandonadas, ¿no? Absolutamente abandonadas. Otras las han agarrado de CAIF, les han dado una utilidad por lo menos, ¿no? Pero cuántos lugares, cuánta plata tirada. Que quedó cuando sacaron el ferrocarril. Las estaciones perdidas, Carlitos Benavides cantando en este viaje rumbo al sur, un lindo recuerdo o una linda canción para recordar esas viejas estaciones perdidas. Don Luis Alberto Marrero, ¿qué dice? ¿Cómo le va?
3: Buenas tardes, Puma, ¿cómo te va? ¿Todo bien por ahí? Bueno, acá llegamos del bolichongo, ¿viste? Las trucos de la bocha. Hoy ganamos al truco y ganamos las bochas.
2: ¿Qué lo parió?
3: Que dice aquel de la 108, Miguel Peña, que vos decís que yo no gano las bochas, pero a vos te gano bien, ¿viste? Garanto que te van a... Y al truco ni que tal vez... Bueno, al truco ya te he ganado, ¿viste?
2: Una vez
3: me ganando. Algún temita ahí.
2: Una vez me ganando,
3: cualquiera de ellos que son buenos.
2: Dale.
3: Estoy escuchando acá. Un abrazo para todos los que escuchan del cantor, el Puma Alonso, el chiflador.
2: Dale, Alonso. Chiflador, dale. No pierde nunca las bochas, gana siempre, madre. Una cosa que no, nunca en la vida va a decir, yo vine a jugar las bochas y perdí hoy. No, siempre ganó. Nada, a mí me ganó una vez sola, el truco, una vez sola, mano. Por las dudas no jugué mano, ¿viste? Pero ya lo vamos a agarrar en un partido del truco. Vamos a continuar, se viene el Ruido del Zorro, 19 y 20 de septiembre, la tradición acampa allá en la tierra de Artigas, va a estar espectacular, así que bueno, están todos invitados, allá en el Ruido del Zorro, en la tierra de Artigas, 2 días de fiesta. 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Vamos a continuar con la música, a ver que tenemos un mensaje de Carlitos Valdés, a ver qué dice Carlitos Valdés, que llegó ahí medio tarde, pero llegó.
4: Never Pumaloso, te digo que acá se está ocultando rojo el cielo. Mañana va a ser un día lindo para
2: sí,
4: ti. Un abrazo para todos. Que pasen lindo. Y vamos que vamos con los chiflidos, Pum. Abrazo a todos.
2: Abrazo, Carlitos, Abrazo grande, Seguimos. Llega Walter Martínez y la pelea.

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0: Ahí estaba la Sinfónica de Tambores, que le quiten lo bailado, el tema que estábamos escuchando en este viaje rumbo al sur, ya en la recta final, ya en las postrimerías de este viaje. A ver qué dice el amigo Ernesto Berruti, que mandó un mensaje por allí. ¿Cómo le va, don Ernesto? ¿Todo bien?
1: Recién llego con las overas ahí.
0: Está bien. Abrazo grande, don Ernesto. Vamos a continuar con la música. Vamos, venimos, nos despedimos acudiendo el ser humano de este viaje rumbo al sur aquí en Continental. Llegan los Zorzales, Recado de Tropillero.
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0: Ahí estaban los matreros en un baile familiar, el tema que estábamos escuchando ya en el final de este viaje rumbo al sur. Nos vamos, se nos terminó el tiempo. Mañana volveremos a las 5 de la tarde a echar los pingos al camino del canto nuestro y el folclore para seguir desandando las tardes rumbo al sur. Nos vamos con la música de Catherine Bernes para terminar sacudiendo el ser humano como corresponde. No se olviden que es demasiado corta la vida para muchos que estamos muertos. Aprendamos a disfrutarla y a vivirla de la mejor manera. Hasta mañana, si Dios quiere.
1: Ahora.

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2: Buenas tardes, felizmente no tenemos información de carácter necrológica. Con este espacio volveremos en el día de mañana luego de Agrocontinental. Buenas tardes para todos, muchas gracias.
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0: Buenas, buenas, buenas. Bienvenidos. ¿Qué tal? ¿Cómo les va? El saludo para todos. Con muy buena onda, con muchas ganas, con mucha alegría. Y poniéndole una sonrisa a la vida, arrancamos con ustedes este programa aquí en Radio Continental, Entre Espuelas y Guitarras, donde hoy el comienzo lo pone el Pampa Cruz. Se ve que anda medio sentimental porque habla de cuando muera.
1: Vamos llegando al final del Pa' Mis Paisanos volumen 15. Ha sido bueno el 2006, lleno de trabajo y de alegrías como el haber obtenido este Santos Vega de Plata al mejor autor de la República Argentina. Compartirlo, como les decía antes, con los amigos, con la familia, con Natalia Cabral, mi compañera de todos los días, que además me acompaña en este material en dos temas y que todos los sábados la verán por la pantalla de Jineteando, en esas bailantas camperas que entró en el corazón de los argentinos con esa acordeón a piano. Por supuesto, compartirlo con el Cacho Ledesma y con Marilú, que son mis compañeros y amigos y son los que me están apoyando para que siga animando Jineteadas y siga animando Jineteadas, a ver si el año que viene puedo estar en una terna por el Santos Vega como mejor animador. A Carlitos Nuzzi, que tiene muchísimo que ver en que mis versos lleguen a los oídos de toda la paisanada de la mejor manera posible. Sin ser un consejero, a usted, muchacho joven, que le gusta estas cosas, o que le gusta la música o el canto, le recomiendo, véngase a Chivilcoy, que en el estudio de Carlitos Nuzzi no solamente va a encontrar un profesional 100%, sino que va a encontrar un gran tipo que le va a abrir la puerta de su casa como si usted fuera un habitante de ella. Y hablando del pago de Chivilcoy, ahí está radicado el hombre al cual le debo esto de ser animador de Jineteada, Roberto Morales, el gaucho apadrinador de los pagos de Chacabuco, radicado ahora en Chivilcoy, como les decía. Y decirle a mi hijo Jesús que el día de mañana podrá decir con orgullo: mi viejo ganó el Santos Vega. Hasta la vuelta, paisano. Quiero dejar aclarado pa' cuando corte mi suerte y se me venga la muerte como gallo encandilado, que de estar agazapado para no fallar en nada, dejaré a mi paisanada algo que será notorio, porque en vez de hacer velorio que se haga una jineteada. Ojalá Dios desde el cielo no se enoje y me comprenda, que necesito que entienda que es mi último consuelo, y antes de emprender el vuelo que nadie llore por mí. Pero le pido, eso sí, al que esté de animador, que se diga un verso, flor de los tantos que escribí. De las 10 en adelante que se largue de las clinas, y a las 12 se termina con unas aguas abundantes. Yo estaré ahí lo más campante disfrutando de la fiesta, que se haga limpia, modesta, que nadie salga ofendido. Y si alguno está aburrido, que contraten una orquesta. En lo mejor de la farra, que no falte un payador, como tampoco un cantor que haga temblar la guitarra, que toque, que ponga garra por las costumbres camperas, y con la grupa azulera que larguen 20 baguales y 10 montas especiales con el basto y la encimera. Jinete, de corazón te pido, y ya te lo escribo, colócame un par de estribos cuando cierren mi cajón, que yo con gaucha expresión a tu abuelo buscaré, las nubes recorreré para decirle al paisano: póngase contento, hermano, que jinete como usted, y cuando el sol vaya cayendo y salga el último reservado, me sacan por otro lado, que nadie quede sufriendo, que yo miré sonriendo por esa gaucha jornada, y dirá la paisanada algo que será notorio: no luce triste un velorio, sí, se hace una jineteada.

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Gonzalo Ferraro, el joven payador, nieto del gran payador oriental Jacinto Acosta, llega a Radio Continental con un veterano y experiente payador como Wilson Hernández. Se encontraron en el Templo de los Payadores, en el Prado de Montevideo, en el escenario Carlos Molina, hace ya 6 años. Y aquí lo vamos a revivir en la 1600 de AM, porque para eso es que Julio Guillermo Martínez y el equipo de Mientras Tenga la Vida, en cada Semana Santa, realiza un despliegue y un esfuerzo muy grande que permite que después podamos disfrutar de todo ese material que allí surge. Señoras y señores, aquí están Gonzalo Ferraro, Wilson Hernández en el Carlos Molina. ¡Adelante, payadores!

Gracias a Irma y Abel por esa presentación. Hoy le dejo mi pregón en forma

Hoy yo quiero hacer pensar, pues que tomemos conciencia, hablamos de la indigencia que puede ser.

en esto mismo instante, al hilvanar consonante, es justo un verso aquí arriba. Gonzalo, usted se va para arriba, yo me voy.

0: la rural se ha juntado.
1: Que el verso improvisado también tiene su presente.
0: Que es presente y es futuro.

0: aplaudan, le dice Hernández hoy a Gonzalo Ferraro.
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Chile. Bueno, y ahora nos vamos a los pagos de San Jacinto. Aquí está Juan Zenón. El payador viene con la vuelta de la Cruz de Acero.

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0: Por la Muerta. Canta Élido Cuadro Delgado entre espuelas y guitarras en Radio Continental.
1: Por la Muerta, canción criolla de Wenceslao Varela.

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ese traidor fuiste vos. El hombre aflojó los brazos, cayó el mate a la ceniza, sos hermano de Regina, ¿qué decís? Se suicidó. Una pausa tremenda.

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Y saltó por sobre el fuego, de un tirón le abrió la blusa, pero al recoger el brazo para sepultarle el facón, vio un retrato de la muerta colgado al cuello de Goyo, como una mano muy blanca protegiendo el corazón.

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11: Chorreo,
2: pone, hace un ratito teníamos a Juan Zenón con la vuelta de la Cruz de Acero. Ahora tenemos a Peregrino Torres, que nos habla directamente de Cruz de Acero.

Aquí tiene mi guitarra, quisiera en ella que cante. Pulsó el sonoro instrumento y ensayó un preludio suave, como el gorjeo de un ave herida de sufrimiento. Y cuando elevó su acento, que parecía un gemir, más bien creyeron oír a un melodioso jilguero.

Gracias, paisana hechicera, respondió el mozo al instante. Esta guitarra vibrante será mi fiel compañera. La llevaré en mi carrera. Ya

se acercó disimulado, cortésmente saludó, él también felicitó, pero en forma inesperada se le escapó una mirada que el viajero comprendió. Y fue entonces que el trovero, para eludir un reproche, le dijo que aquella noche seguiría su derrotero. Agregó que era matrero y lo solían perseguir, y ya dispuesto a partir, dando a la rueda la mano.

apenas dejó la estancia, cuando en el primer bajito de alto le dieron el grito a muy cortita distancia. En actitud de arrogancia estaba el otro en acción, y echando mano al facón exclamó firme la huella: ¿me das la guitarra de ella o te parto el corazón? El que llegaba se apeó y los facones chispearon, pero apenas se tensaron un cuerpo se desplomó.

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6: Señoras y señores, esto es de Alquilar Balcones. Cacho Márquez, Uberfil Concepción. No precisa más palabras para presentar a estos dos grandes bardos orientales. ¡Adelante, payadores!

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0: Gente, se terminó el programa por el día de hoy. Los invito a reencontrarnos con mucho gusto en la próxima jornada entre Espuelas y Guitarras aquí en Radio Continental. Que pasen muy, pero muy bien. Un abrazo apretado para todos. Chao.
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2: ¿Qué tal, amigas y amigos? Muy buenos días tengan todos ustedes. ¿Cómo les va? Acá estamos comenzando una nueva jornada periodística en los 1600 de AM. Esto es Agrocontinental. A partir de este momento hasta las 9:30 horas hacemos la dinámica de la información agropecuaria y arrancamos esta jornada de jueves 10 de septiembre del año 2026. Ya estamos habilitando nuestra vía de comunicación, nuestro celular, el 098-71-1600 para los mensajes de texto y de WhatsApp, 098-71-1600 para los radioclasificados del Servicio Social de Agrocontinental, que son gratuitos durante 3 días. Después, si desean continuar con la mención por una semana, un mes o más tiempo, lo pueden hacer siempre a través de nuestros destacados. Bueno, jornada de jueves en la que estaremos hablando con el doctor Gabriel García Pintos de lo que se viene a partir de mañana en Expo Rural Prado. Estaremos haciendo un bloque especial hablando de lo que va a ser la actividad de la Rural y bueno, todo lo que se viene entonces para esta edición 121 de nuestra principal muestra genética y agroindustrial, comercial, etcétera, ¿no? Estaremos desde Magric con el ingeniero Agustín Caro con toda la información en materia de semillas y de insumos. Y por supuesto estaremos desde las actividades que se vienen para el día de hoy. El escritorio Cunieti y compañía tiene su primer feria del mes en local Cuchilla de Silvera. También el escritorio Roberto Curbelo Lofiego estará con su actividad en local Mejoramiento Volando en San Ramón. Una cargada agenda de noticias, mucha información en la cartelera de ferias y de remates y más. Hasta las 9:30 hacemos Agrocontinental en la dinámica de la información agropecuaria. Acompáñanos.
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2: Amigas, amigos, abrimos ahora la agenda de noticias, agenda presentada por Magric aquí en Pando y en la Unidad Agroalimentaria Metropolitana. Les recordamos que la Asociación Civil Encuentro del Ovino y la Granja tiene abiertos los llamados a inscribirse para los fondos rotatorios ovinos y para las inscripciones al Fondo Rotatorio de Semillas de Verano. Desde el 1 y hasta el 30 de septiembre, las inscripciones se realizan a través de los formularios a los que pueden acceder a través del WhatsApp 094-22-33-13. Del 1 al 30 de septiembre, entonces, inscripciones abiertas a los fondos rotatorios de semillas y de ovinos que se entregarán después en el noveno encuentro del ovino y la granja en 2027. Por informes, 094-22-33-13. Desde la Escuela Agraria de San Ramón se informa que están abiertas las preinscripciones 2027 para Bachillerato Técnico Profesional en Sistemas de Producción Agraria. Por más información, en el Facebook Escuela Agraria de San Ramón o www.escuelaagrariasanramon.edu.uy. Vayan agendando, amigos, miércoles 23 de septiembre a las 16 horas, Afrupi y Sofoval realizarán la jornada de cierre del proyecto 392 Malla Sanitaria a Frupi Sofoval a las 16 horas en el predio de Patricia de León en Camino Peixoto. Por informes a través de las redes sociales y WhatsApp de Afrupi. 23 de septiembre, hora 16, invitan a Frupi y Sofoval. Atención, amigas y amigos, en 2027 comenzará un censo integral a cooperativas y sociedades de fomento rural. Luego de 19 años será actualizado el Censo Nacional de Cooperativas y Sociedades de Fomento Rural a través del trabajo conjunto entre el Instituto Nacional de Cooperativismo, INACOP, y el de Estadísticas, INE. La información será relevante para el diseño y la evaluación de las políticas públicas diseñadas para el sector. La vicepresidenta del INACOP, Flavia Carreto, y el director técnico del INE, Marcelo Bisogno, suscribieron el pasado miércoles un convenio de cooperación para realizar un nuevo Censo Nacional de Cooperativas y Sociedades de Fomento Rural en 2027. Mediante el relevamiento se obtendrá información sobre las características, el aporte económico, las necesidades y los principales desafíos de estas entidades. Los datos serán relevantes para el diseño, el seguimiento y la evaluación de las políticas públicas dirigidas al sector. Carreto subrayó durante su intervención que la rúbrica del convenio representa un avance clave dentro de los compromisos asumidos por el gobierno para potenciar el cooperativismo. La jerarca recordó que el censo 2008 identificó 1.124 entidades. Casi tras dos décadas, Carreto afirmó que resulta indispensable actualizar la información sobre el comportamiento del sector, su posicionamiento, la relación con las políticas públicas y sus dimensiones de innovación. Finalmente, subrayó la importancia del trabajo articulado con el INE, que consideró una garantía de rigor técnico para fortalecer el entramado institucional. En ese sentido, resaltó el compromiso del sector cooperativo y de las sociedades de fomento rural y las gremiales para comprender a todas las entidades del territorio nacional y proyectar los primeros resultados hacia finales de 2027. Por su parte, Bisogno sostuvo que la formalización del convenio con el INACOP representa una labor de alta relevancia técnica y complejidad, ya que las cooperativas integran rubros muy diversos bajo una misma estructura jurídica. Para atender esta complejidad, el nuevo censo incluirá formularios específicos, así como procesos diferenciados de crítica y procesamiento de datos para cada tipo de entidad. Por último, subrayó la importancia de acortar los plazos entre relevamientos a fin de disponer de análisis comparativos más precisos sobre la evolución de la economía social del país. Otras noticias: UTE extiende beneficios en la tarifa de energía para productores e industria láctea. El beneficio vigente durante todo 2026 alcanza tanto a productores como a la industria y debe tramitarse antes de fin de año a través del portal de UTE. Los productores lecheros y las empresas o unidades productivas de la cadena láctea cuentan con un descuento en la tarifa de energía eléctrica desde enero hasta diciembre de 2026. El beneficio contempla tres tramos: 80% de descuento sobre el cargo de la energía para los primeros 500 kW de consumo, en el caso de productores con potencia contratada menor o igual a 15 kW. 15% de descuento sobre el cargo de la energía para productores con potencia contratada mayor a 15 kW y 15% de descuento sobre los cargos de energía para la industria láctea. En los casos en que un servicio eléctrico sea elegible para más de un descuento comercial vigente, se aplicará exclusivamente el que represente un mayor beneficio económico total, ya que los descuentos o bonificaciones no son acumulables durante el periodo en que coincidan los programas. Para acceder al beneficio es obligatorio completar el formulario correspondiente y aceptar la cláusula de consentimiento informado. En el caso de los productores, además, es necesario haber realizado la declaración jurada de DICOSE correspondiente a la actividad de lechería en el último ejercicio 2025-2026 con un número de DICOSE de 9 dígitos que comience en 0 o 1. No se admiten tenedores de ganado sin campo. Para las empresas, el requisito es contar con la habilitación del Ministerio de Ganadería con marca de salubridad vigente. El trámite se realiza a través del portal de UTE con formularios diferenciados para productores y para empresas o unidades de la cadena láctea y debe solicitarse antes del 31 de diciembre.
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2: Compartimos ahora los radioclasificados que han llegado el día miércoles 9 de septiembre a nuestro celular 098-71-1600. Compro montes o plantas de lo que sea para leña, no muy lejos de Pando, 095-87-80-63, 095-87-80-63. Tengo una cerda gorda para la venta, 098-17-34-82. 098-17-34-82. Cambio una lechona por una cordera, paso foto, 091-89-09-92. 091-89-09-92. Regalo leña para cortar en la costa de un arroyo, hay más de 20.000 kilos, es en Melilla, 094-47-32-50. 094-47-32-50. Me ofrezco para trabajos en construcción, muy buenos precios. Tratar al 098-2209-66. Roberto, vamos a todos lados, ciudad o campaña, 098-2209-66. Vendo 2 fardos de alfalfa pura, redondos, y bicicleta de media carrera marca Victoria, 094-67-64-51. Zona de Aguas Corrientes, 094-67-64-51. Vendo escopeta calibre 16 en 5.500 pesos. Celular 092-70-46-47. 092-70-46-47. Recibo escombro para rellenar un terreno en ruta 33, kilómetro 24.500. WhatsApp 096-88-0040. 096-88-0040. Vendo una atomizadora Jacto de 1.500 litros, pronta para trabajar. 098-70-54-55. 098-70-54-55. Hasta aquí todos los radioclasificados que han llegado pasado día miércoles 9 de septiembre a nuestro celular 098-71-1600.
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2: Abrimos ahora la cartelera de ferias y de remates, amigas y amigos, y les anunciamos las actividades que se vienen para estas próximas horas. 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También para el día de hoy, amigas y amigos, el escritorio Roberto Curbelo Lofiego, Negocios Rurales, llevará adelante su primer feria del mes en local Mejoramiento Holando en San Ramón, ruta 6, kilómetro 77, comenzando a las 13:30. Se estarán recibiendo inscripciones hasta hoy al mediodía, amigas y amigos. Hasta hoy a las 12 se reciben inscripciones para cerdos, lanares, yeguarizos y vacunos. Recuerden que la feria no va a tener a la venta aves de granja, esto debido a la emergencia sanitaria por influenza aviar. De esta manera arranca 13:30 con 150 cerdos, 70 lanares, 10 yeguarizos, 220 vacunos, destacando 50 terneros y terneras solando y 50 terneros y terneras raza de carne. 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Informes 098-83-49-13, 092-32-35-59 y 098-27-81-58. Hoy, hora 13:30. 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Por otro lado, el escritorio Visoso anuncia su próxima actividad de feria en local San Isidro, rutas 33 y 81 San Antonio. 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
3: Bueno, a ver, arrancamos con todo lo que se viene para la Expo Rural Prado. El día de mañana, amigas y amigos, se abren las porteras de la Expo Rural Prado 2026. ¿Qué

0: ansiedad que tenemos acá en los micrófonos de Continental. No quiero ni saber cómo están cada uno de ustedes, amigos y amigas, que van a estar participando de esta edición 121 de La Rural. La verdad, chapó. Las felicitaciones y vamos arriba a encarar esta semana, estos 10 días de muestra con toda la energía y además, bueno, con todo el orgullo, ¿no?, de lo que representa ser cabañero. Con 1.445 reproductores bovinos, ovinos, equinos, suinos, caprinos, más de un millar de conejos calificados por 56 jurados nacionales y extranjeros, arranca La Rural. El viernes a las 9 horas abrirán las puertas de la Expo Rural Prado 2026. Una hora más tarde será la conferencia organizada por ARU y Diario del País con la presencia de Claudio Suchowski y la moderación de Martín Aguirre. A la hora 14 será la inauguración oficial de la Expo con presencia de autoridades. El programa de juras marca que ese primer día se califican los conejos. No va a haber aves, obviamente, por la emergencia sanitaria. Y los equinos, Apalusa y Paint. El sábado 12 se califican Texel, Acalteque, Shetland Pony, Percherón, Deportivos y Árabes. El lunes 14 califican Hampshire Down, Frisona Milchaff, Santa Inés, Lincoln, Southdown, Suffolk y Paul Dorset. El martes 15, Angus, Wagyu, Senepol, Bradford, Charolais y Suinos. Miércoles 16 califican Angus y Hereford, además Limousin, Limangos, Murray Grey y Shorton. El jueves 17 califican Hereford, Brangus, Holando, Jersey, Normando, Dorper, Sanen, Ile-de-France. Viernes 18 califican Criollos, Cuarto de Milla, Ideal, Merilin, Romney Marsh, Merino Australiano, Border Leicester, Corriedale y Merino Dooney. El sábado 19 a la hora 11, el acto oficial con discurso de autoridades y desfile de grandes campeones. En total, de las especies mayores, son 1.445 los reproductores anotados, que se suman a un número muy importante de conejos. Los bovinos son 704, con la raza Angus nuevamente siendo la de mayor concurrencia, con 288 machos y hembras. La raza será calificada por el reconocido criador y jurado internacional argentino Carlos Orjea Rulán. Los Hereford y Poli Hereford a calificación serán 168 más 11 novillos que participarán de la tercera edición de la jura de la categoría. Luego, por orden de mayor a menor de anotados, le siguen 72 Holando, 44 Brangus, 28 Normanda, 26 Bradford, 18 Shorton, 12 Limangus, 11 Charolais, 5 Wagyu, 8 Jersey, 6 Limousin, 3 Senepol, 2 Murray Grey y 2 bovinos criollos. Los ovinos serán 582 en total, la raza de mayor inscripción es Texel, con 139 reproductores. Luego le siguen 81 Hampshire Down, 75 Dorper, 49 Ile-de-France, 38 Corriedale, 33 Merino y Paul Merino Australiano, 31 Paul Dorset, 25 Romney Marsh, 25 Suffolk, 23 Frisona Milchaff, 22 Merino Dooney, 14 Merilin, 13 Ideal, 4 Santa Inés, 4 Southdown, 3 Lincoln y 3 Border Leicester. Los equinos en juras morfológicas serán 137, la mayoría es la raza criolla con 65 reproductores, luego le siguen 27 Paint, 20 Cuarto de Milla, 7 Árabes, 5 Deportivos, 5 Percherón, 5 Apalusa, 2 Shetland Pony y 1 Acalteque. Además, habrá 19 suinos, 8 Large White, 4 Landrace, 4 híbridas y 3 Duroc Jersey. También habrá 3 caprinos, todos de la raza Saanen. En cuanto a los jurados, como cada año, los expertos nacionales y extranjeros son los responsables de ordenar las filas identificando a los mejores genéticamente de cada raza y especie. Serán 56 los jurados que actuarán en la Expo, 33 de Uruguay, 12 de Argentina, 10 de Brasil y 1 de Colombia. En bovinos, los jurados morfológicos serán 6 de Uruguay, 4 de Brasil y 3 de Argentina y 1 de Colombia. En Angus, Carlos Orjea Rulán, de Argentina. Hereford, Jacques Leston, de Brasil. Brangus, Javier Mendoza, de Argentina. Bradford, Martín Sousa, de Argentina. Charolais, Yamil Deud, de Brasil. Holando, Claudio Estefan de Uruguay, Jersey, Daniel Iturros de Uruguay, Limangus, Andrés Peña Garicano de Uruguay, Limousin, Fabio Méndez dos Santos de Brasil, Murray Gray, Santiago Bordaberry de Uruguay, Normando Oscar Rincón Rodríguez de Colombia, Cenepol, Héctor Bonomi Danza de Uruguay, Shorton, Pablo Servino de Uruguay, Wagyu, Wilson Rochi Jr. de Brasil. En las razas ovinas habrá 15 jurados uruguayos, 4 brasileños y 4 argentinos: Texel Hugo Pedroso de Brasil, Hampshire Down Edgardo Cardoso de Argentina, Ile de France José Ignacio Aguerre de Uruguay, Paul Dorset, Ana Araujo y Eduardo Filol de Uruguay, Corridel Joao Antonio Fittipaldi de Brasil y Mariano Rodríguez de Uruguay, Border Leicester Daniel Fernández de Uruguay, Dorper Pedro Enrique Túnez Ortiz de Brasil, en Frisona Milchaf Marcela Coppola de Argentina, en Ideal Juan Lorenzelli de Uruguay, Lincoln Santiago y Salvador Severio de Argentina, Marilyn Sebastián Bentancourt y Marcos García Pintos de Uruguay, Merino Australiano Luis Manuel Correa y Francisco Ramos de Uruguay, Merino Duni, Marcelo Gratarola de Uruguay, Romney Marsh, Pedro Scremini de Uruguay, Santa Inés, Rodolfo Lugaro de Uruguay, Southdown, José Rivero de Uruguay, Suffolk, Marcelo Podolán de Brasil y Martín Rocha de Uruguay. Las pistas de las distintas razas de equinos serán calificadas por 9 uruguayos, 2 brasileños y 2 argentinos. En criollo, Luis Alberto Bastos de Brasil. Árabes, Enrico Franchini de Brasil, Apalusa, Nicolás Lanfranco, Emiliano Ramos y Diego Guedes de Uruguay, Cuarto de Milla, Lorenzo José Leal Lobo de Argentina, Acalteque, Fernando Vila de Uruguay, Deportivos, Guzmán Vergara de Uruguay, Paint, Nicolás Lanfranco, Emiliano Ramos y Diego Guedes de Uruguay, Percherón, José Alberto Costa de Argentina, Shetland Pony, María Eugenia Montanz de Uruguay. Los suinos tendrán un jurado que es el uruguayo Luis Pedro Elordoy. Los conejos tendrán un jurado argentino Francisco Edgardo Segula, los caprinos Isabel Bardo Ulliet de Uruguay y en aves habrían estado Marcelo Cardoso, Oscar Frigoni de Argentina y César Picone de Uruguay. Finalmente no va a haber jura de aves en esta edición de la Expo Rural. 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
1: Que se acerque el chacarero a conversar un instante, pues será gratificante escuchar al ingeniero.
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2: Compartimos ahora los radioclasificados que han llegado el pasado día lunes 7 a nuestro celular 098-71-1600. Vendo campana en chapa de 1,90 m de largo por 1,50 m de alto. Llamar al 099-93-40-37. 099-93-40-37. Vendo o permuto tractor John Deere 2140. Puede ser por tractor más chico o algún vacuno. Solo llamadas al 094-53-57-14. 094-53-57-14. Se necesita oficial albañil para un trabajo cerca de Pando. 098-83-5802. 098-83-5802. Vendo vaca normanda, lechera, parida, mansita, con ternera pampa y una vaca kiwi a parir, mansita. 094-62-4211. 094-62-4211. Vendo freezer de 250 litros, muy bien, marca Llames, en 15,000 pesos, 098-17-1089, 098-17-1089. Se vende una vaquillona lechera Jersey, 096-11-85-45, 096-11-85-45. Vendo una ternera normanda, madre normanda, tiene 4 meses y poco, es muy linda, mansa, piolera, come ración y fardos. Pido 20,000 pesos, paso fotos o videos al número de contacto. Celular 095-78-55-66. Se vende con trazabilidad. Estoy cerca de San Jacinto. 095-78-55-66. Vendo casal de conejos adultos, el macho tatuado. 093-56-44-68. 093-56-44-68. Vendo rectificadora de motores Van Norman y bruñidora de cilindros Berco por no usar. 092-72-17-11. 092-72-17-11. Hasta aquí todos los radioclasificados que han llegado pasado día lunes 7 de septiembre a nuestro celular 098-71-1600.
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7: 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Vendo almácigos de cebollas colorada, naqué, canarita, pantanoso y santina por almácigos y por metro, variedad en tiempo de siembra. También vendo chapas usadas, precio a convenir con el comprador, zona de Canelón Chico, celular 099-94-1295, 099-94-1295. 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
7: Vendo rectificadora de motores Van Norman y bruñidora de cilindros Berco. Todo en funcionamiento. Se venden por no usar. 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

0: Amigas, amigos, 24 minutos pasan de las 7 de la mañana. Seguimos adelante aquí en Agrocontinental. Vamos ahora a compartir con ustedes la actualización de los datos del tiempo por parte del Instituto Uruguayo de Meteorología. Tenemos a esta hora en el departamento de Canelones una temperatura de 8 grados con 8 décimas, viento que sopla desde el sector noreste a 7 kilómetros horarios, cielo nuboso con algunas nieblas, visibilidad 2 kilómetros, humedad 99% y la presión atmosférica 1016.8 hectopascales. El día de hoy el sol salió a las 6 de la mañana con 52 minutos, se ocultará sobre las 18 horas con 32. La luna está en fase nueva. Vamos con lo que es la cotización de la moneda, que como siempre es una presentación de Banco República para su tarjeta Agrovisa. El dólar 39.05 a la compra, 41.45 a la venta, dólar y Brow 39.55 y 40.95. El euro 44.50, 49.39, peso argentino 0.02.020 y el real 6.90, 8.60, compra y venta respectivamente. La unidad indexada está en 6.64.05. 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Amigos, hacemos una muy breve pausa. Queremos saber a ver cuánto ha llovido esta madrugada. Una lluvia bastante interesante, me parece que hubo en la jornada aquí en la zona sur. Bueno, ahora amaneció y ya prácticamente no hay ningún tipo de indicativo que nos diga que seguirá lloviendo. El cielo está con muy pocas nubes, por lo menos por lo que podemos divisar a través de la ventana de nuestro estudio mayor de Radio Continental. Queremos saber, bueno, cuánto ha llovido por vuestra zona. Nos mandan un mensaje de texto o de WhatsApp a nuestro celular 098-71-1600. Nos dicen desde dónde nos están sintonizando y bueno, si ha llovido, cuánto ha llovido por aquellas zonas. Pausa, amigos, ya seguimos con más comunicación aquí en Agrocontinental en los 1600 de AM.
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0: 30 minutos pasan de las 7 de la mañana. Seguimos adelante aquí en AgroContinental. Nos vamos al contacto con el doctor Gabriel García Pintos para hablar sobre sanidad animal, para hablar de lo que se viene a partir de mañana en la Expo Rural Prado también, por supuesto. Doctor, muy buenos días, bienvenido. ¿Cómo le va?
1: Buen día, Matías. Buen día, audiencia. ¿Cómo están ustedes?
0: Muy bien, por suerte. ¿Llovió por aquella zona, doctor?
1: Casi un chaparroncito, a las 4 de la mañana empezó a llover. No avanza, pero no fue pareja por todos lados, sino

0: el jueves en mañana, ingresando al Prado, ya estás en el Mundial y bueno, festejas, ¿verdad? Pasando la misión, entrando en el galpón, ya están los dados echados y después son suerte y parada del animal, como se porta ese día, cómo está el temperamento, cómo opina el juez. Y bueno, muchas veces los animales se achican, alguna vez quedan igual y alguna vez se agrandan también, ¿verdad? Pero lo importante es competir, estar en la muestra más grande de genética de Uruguay y una de las más importantes de América. Uruguay es cabaña de América, ya están anunciados varios extranjeros que vienen a no solo acompañar a las juras de distintas razas, sino ya interesados en comprar genética, brasileños, colombianos, paraguayos, argentinos. Y bueno, no nos olvidemos que Uruguay mantiene un estatus sanitario que nos permite eso, exportar a toda América, a todos lugares. Entonces la importancia, como uno siempre dice, pedimos abrazo partido por nuestro estatus sanitario. Bien sabemos que introduce animales de contrabando, vino, vacuno y eso. No tengamos miedo en denunciarlo, así por el bien de todo el país, ¿verdad? La semana pasada, Matías, estuvimos el viernes en una jornada, una reunión especial que nunca se había dado en Palmitas, en la casa de un productor, Richard Avelino, un productor especial de ovinos, invernador y contratista de parte de agricultura, en donde en 116 hectáreas en carnera, este año encarneró 800 ovejas, una señalada de 1.200 corderos, ¿verdad? Digo inédita, especial, porque estaban presentes los integrantes de la Cámara, de la Comisión de Ganadería de Diputados de nuestro país. Estaba el integrante del presidente, gerente y técnico del secretario uruguayo de la lana. Había otros diputados que pidieron para ir, que no estaban en la comisión. Estaba gente de Copagrán. Éramos unas 20, 22 personas. Que el cometido era mostrar los números del rubro vino en un núcleo netamente agricultor, como es Palmita, Soriano, y que la gente de la Comisión de Ganadería pudiera entender la rentabilidad del rubro vino y la necesidad de que necesitamos que nos ayuden, no que nos regalen nada ni que nos subvencionen, sino que nos ayuden con problemáticas que nos ponen en jaque al rubro vino, ¿verdad? Si empezamos que la rentabilidad de ese productor, como te decía, en casi 800 ovejas, 1.200 corderos, es un importante número señalado, ¿verdad? Sí. Y creo que lo hemos hablado unos días atrás contigo, con la audiencia, la importancia de la señalada máxima en producción de carne, con una venta de corderos importante, donde hoy está recibiendo 25 centavos por arriba del precio de consignatarios, y va en subo, porque está haciendo la oferta en convenio por varios lados. Antes tenía ovejas Cordial, después las transformó en Michal y después las transformó en Highlander, con carneros Caramora, Hampshire, o Southern, que es una raza precoz igual que la de Hampshire, donde está teniendo excelentes resultados. Los corderos los termina en un finlot a base de lupino, todo cosechado por él, productor que trabaja él y la señora, al igual que la gran mayoría de toda tu audiencia, donde trabajan de lunes a viernes, los sábados y domingos no trabajan, no racionan nada, dejan todo previsto antes, y bueno, tratan de salir a visitar a los parientes, salen a pasear con los nietos, lo que haría cualquier un día libre, ¿verdad? La importancia de Matías, de que se cometió la reunión, era al ver todos los temas con respeto.
1: Seguro.
0: ¿No? Y vaya que tocamos todos los temas, hablamos de perro, no hablamos de que el perro no mate a la oveja, eso es secundario, hablamos del riesgo humano que existen los perros sueltos, los perros asalvajados, donde hoy está en aumento la cantidad de enfermos de la tirosis. Y nosotros le decíamos a la comisión, al integrante de la comisión, de que nosotros no queremos ni para nuestros hijos ni para nuestros nietos esa enfermedad infectiva ni para ninguna de la población. Hablamos de la desigualdad, de que la gente de Montevideo, los que tienen los perros bien cuidados, saneados, vacunados, todos, estos perros salvajes, salvajados, sueltos, que tienen dueños, que la mayoría, pero no le dan importancia, están en la calle. El riesgo de transmitir enfermedades que son zoonosis, que se enferman a la población, como que

0: tipo, como la rabia, como la inmunidad, el riesgo que es de las mordeduras a la gente, el riesgo de los accidentes, el riesgo de que mata ovejas y mata corderos, ¿verdad? La preocupación quedó latente y bueno, se comprometieron a trabajar y tratar de buscar alguna solución. Y para que tengas una idea, había una diputada que está integrada a la Comisión de Ambiente y quedó sumamente preocupada porque es una bomba de tiempo para la población. Uh-huh. Hablamos del problema de los zorros, hablamos del problema de las cajas negras en frigoríficos, hablamos del problema de los cambios de que los contenedores son terminados o cambiados. Cuando se exporta de cordero le ponen oveja y le ponen capones viejos, con el riesgo que eso es un fraude, eso es una estafa, y va en nombre de todo Uruguay y de todos los productores uruguayos. Hablamos de muchos factores, con un gran respeto, con una gran convicción de que tenemos que solucionarlo, y en eso quedamos, ¿verdad? Uh-huh. Entonces, la necesidad de formar una mesa de carne ovina para que nosotros podamos producir los corderos que la industria necesita y los que hay mercado. De nada nos sirve nosotros que echamos un bolazo. Necesitamos corderos con bolas y dejamos los corderos con bolas y después en el mercado con los corderos con boludo. Entonces después tenemos esa problemática. O sea, tenemos que aceitar lo que es la comercialización del ovino, la producción. El productor sabe que nosotros de nuestro lado tenemos que aumentar nuestra señalada, Matías, tenemos que ser más efectivos. He sabido que nos va a costar mucho aumentar nuestro toque de ovino. Pero se acuerdan que el jueves pasado tratamos de repasar y reafirmar los puntos que hicimos bien y los puntos que hicimos mal, todo el manejo antes de la encamerada y el manejo antes de la aparición, para tratar de corregirlos en fresco. Nosotros comentábamos con la gente del sur y comentábamos con gente de Tacuarembó que lo que habíamos hecho contigo, con la audiencia en la radio, y le gustó la idea y iban a tratar de copiarlo con la radio de Tacuarembó para cuando vos tenés fresquito es más fácil tratar de acordarte qué hiciste, si lo hiciste bien, lo hiciste mal, para no volver a hacer, va a ser lo mejor, ¿no?
1: Sin duda.
0: Una jornada de próximamente interesante, arrancamos a las 9 de la mañana y terminamos a las 4 y media de la tarde, donde se mostró que no importa el color del partido cuando hablas de producción por el país, cuando hablas de riesgos sanitarios, cuando hablas de que la oveja necesita un soplo a favor, un viento a favor, que los productores también necesitamos un viento a favor, que necesitamos convencernos todos que la oveja, o convencer a nuestros políticos, que la oveja siempre defendió al productor chico y nunca dejó a pie, uh-huh. Y que un productor chico con 50, 100 hectáreas, 80 hectáreas, puede llegar a ganar, como gana este productor, tener una rentabilidad de un 20% de interés anual colocada la plata en su sistema, o una producción de unos $24,000 en 100 hectáreas, libre de culpa. Y otra que nos gustaría mucho es mantenerlo y poder sacarlo. Lo importante es que hay gente que lo hace, hay gente que podemos ir a darlo, hay gente que me dijeron, no, vamos y lo comprobamos y miramos los números.
1: Seguro.
0: Y es uno más que nosotros, lo único que tenemos en común es que estamos creciendo la oveja, creemos en las posibilidades nuestras y sabemos que podemos mejorar, ¿verdad?
1: Absolutamente, doctor. Bueno, cuestión aparte, lo de este productor, y bueno, y la gran señalada que ha logrado, como usted también lo había dicho en jornadas anteriores y más tras lo que ha sido el resultado de los datos de gestación en ovinos que se llevaron a cabo en la agropecuaria de La Valleja, bueno, no es magia, es manejo justamente y es bueno saber qué es lo que a dónde se apunta y bueno y citarse o plantearse los objetivos y las metas, ir cumpliéndolas de a una y bueno y lograr ese objetivo final que bueno usted nos comentaba por allí. Por lo que usted me dice de los temas abordados allí, se tocaron todos los temas que hoy por hoy están preocupando a los productores, no solo a los ovinos, también a los pequeños productores. No escucho que me mencione en algún lugar que se habló de impuestos, que se habló de costos de producción, que se habló de trabas burocráticas. Fue absolutamente hablar de producción y, bueno, el por qué el ovino está en este momento y no crece o no está teniendo un salto, digamos, a pesar de la fuerte demanda que hay internacional, sobre todo de comprar carne ovina. Sin embargo, bueno, temas como el tema de los perros sueltos es una situación que ha sido, bueno, harto abordada
0: Harto
1: en
0: difícil
1: tantas
0: y muy
1: radios, ¿no?
0: preocupante.
1: Sin duda. Por ahí más o menos los temas. ¿Qué respuesta o qué señal vieron ustedes de parte de los legisladores que fueron a acompañar esta jornada?
0: Primero, el interés que fueron, ¿verdad? El segundo, escucharon, oreja abierta, preguntaron, sacaron apuntes, dialogamos, intercambiamos ideas. Esto podemos tratar de hacerlo, esto no podemos tratar de hacerlo. Vamos a planteárselo al ministro, vamos a planteárselo al plenario, al Frente Amplio. O sea, ya cuando te supera, pasan por arriba de lo que son las autoridades del ministro del partido, no, no, vamos a plantearlo al plenario del partido.
1: Sí.
0: Entonces vos decís, bueno, no me están endulzando la píldora, ¿verdad? Capaz que llegamos, escucharon, y capaz que el plenario les dice, no me interesa, pero capaz que el plenario les dice, vamos a ponerlo arriba de la mesa y lo dialogamos la semana que viene, ¿verdad?
1: Seguro.
0: Creo que eso es un gran logro.
1: Sin duda, sin duda. Bueno, esperemos que haya buenas señales en ese sentido y que se ponga a trabajar también todo lo que es el sector legislador y bueno y todo lo que es el ejecutivo en pos de bueno la mejora en la situación para la producción, para producir, porque en realidad lo que se pide es eso, ¿no? Se pide producir en condiciones para poder seguir trabajando.
0: Mira, Matías, si nosotros hubiésemos grabado o traíamos al productor Richard Aquino a hablar contigo, a traer el micrófono y hablar con la audiencia, y comparamos los puntos que él hace para obtener esos porcentajes señalados con los puntos que hablamos contigo y con la audiencia, justo jueves de la semana pasada que repasamos todos los puntos,
1: Sí.
0: preencarnerada, todos los puntos, no hay una coma y un punto de más y un punto de menos. Es exactamente lo mismo. ¿Cuál es la diferencia? Hacerlo.
1: Y la constancia, ¿no? Y mantenerse en
0: Sea,
1: ese
0: cuando
1: ruedo.
0: vos te convencés, estás convencido de que vos querés ir a algún lado y lo voy a hacer, lo hacés.
1: Sin duda, así será. Doctor, ¿algunas recomendaciones a estas horas ya en la puerta de la primavera para lo que es ovinos y para lo que es vacunas, doctor?
0: Sí, para las vacunas principalmente, revacunar y todas las categorías jóvenes principalmente. Si pudiéramos vacunar todo, tal tan barato la vacuna, yo recomiendo vacunar todo, pero las prostridiosis, todas las categorías jóvenes, y todas las categorías jóvenes ya vacunar contra la conjuntivitis. Recordad que la vacuna americana es la única que con una sola vacuna, una sola dosis, nos protege las dos dosis, que después no vengamos en diciembre, tengo los carneros llorando con los ojos blancos, saltones. ¿Qué hago que pueda hacer leche o queroseno, leche del vato, leche de esto, leche de esto? No. Nosotros la queratoconjuntivitis se la podemos ir previniendo con una buena vacuna, con una buena vacuna, y aprovechamos los mismos que no hay inmunidad ahora, ¿verdad? Evitemos después las praderas vienen bien, ¿sí? Metemos los ganados, se hinchan y después, ¿cuál es el problema? Pues sí, ese es el meteorismo. Entonces, que vengamos el meteorismo, se hace una buena vacuna, que sí, es decir, repetir a los 20 días la segunda dosis. En la nariz, bueno, estamos en plena aparición, caminando por un lado, por donde está empezando, están al cuidado, hay gente que está obteniendo unos buenos porcentajes de aparición por el momento, tratar de cuidar todo lo que es confundir, inflamación del ombligo, infección del ombligo, para el yodo, ir cuidando la majada y recordar más o menos en los 45-50 días de promedio, ha comenzado la majada, la aparición de toda la majada. Podemos estar dosificando un producto tan perfecto y revacunar los corderos y la majada toda de cualquier sí, para ir achicando las muertes, ¿verdad? Una primavera que pinta linda, una primavera que es sencilla, no lo sé, no soy muy amigo de la silla, pero hay que hacerlo y tratar de mover lo menos posible. Y si lo podemos hacer ahora antes que empiecen las lluvias, es mejor.
1: Perfecto. Doctor, el próximo lunes jura Hampshire Down, entonces, ¿con cuántos ejemplares va la cabaña?
0: en la cabaña va con cuatro hembras y machos, cinco animales. Vamos a estar presentes nuevamente en el año 93, 95 que arrancamos y no hemos dejado de estar. 50 años cumpliendo este año ligados a la raza, con 33 años en la cabaña. Creo que somos de los criadores más viejos que estamos en pista. Pero lo importante es el crecimiento de la raza. No le va a ser fácil para el jurado, Gerardo Cardoso, argentino, el mismo jurado que hizo en el campeonato mundial. Cuando vos tenés el nivel excelente de Hampshire, como lo que estamos viendo, que hay cada día mejor, cuando vos ves que el jurado le da trabajo, decidís por cuál dar los premios, quedás contento que vamos por el camino correcto. Invitar a todo el mundo para el Prado. No hay que ir a comprar ni nada de tu estilo, decidir y mirar lo que le gusta la genética, mirar qué tipo de genética estamos produciendo, no solo vacunas, arenales, equinos, chivos, lo que yo quiero recordar que gallinas no hay, sino toda la exhibición que hay de parque en el finario, nos va a pedir permitiendo, por lo menos estar ayornado, sabiendo decir, esto es nuevo, esto no lo tengo, esto sé cómo funciona, esto no sé cómo funciona, y si el día de mañana no se alcanza, no lo necesitamos, si no se alcanza el bolsillo, saber dónde puedo comprarlo. Para eso son las exposiciones, para mostrar, para decir, y para ver dónde estamos parados.
1: Doctor Gabriel García Pintos, el placer como siempre tenerlo aquí jueves a jueves. Nos estaremos reencontrando, nos estaremos viendo nuevamente el próximo lunes allí en La Rural y bueno, y acompañando obviamente a toda la familia. El saludo grande y las felicitaciones nuevamente por una nueva jornada, una nueva edición del Prado para todo lo que es la Cabaña del Esfuerzo.
0: Muchísimas gracias, nos estamos viendo el lunes, si lo quieren. Buen fin de semana y bueno, hay que laburar. Comenzamos cada día más, Matías, que depende de nosotros el campo que produzca, ¿no? Un abrazo.
1: Abrazo.

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7:53, seguimos adelante aquí en Agrocontinental. 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Ahora voy con algunos mensajes de texto que llegan a nuestro celular 098-71-1600, mensajes que ustedes nos hacen llegar. Bueno, queremos saber si ha llovido por vuestra zona, 9 jornada que amanece con lluvias, ya ahora un sol a pleno, ¿no? Por lo menos aquí en la ciudad de Pando ya está bien alto y brillando, muy pocas nubes que se ven en el horizonte. Seguramente tendremos un día espléndido. Vamos a ver, queremos saber si ha llovido por vuestra zona. 098-71-1600. Willy por acá nos mandó una foto del amanecer con algunas brumas. Bueno, las nubes allí en el horizonte. Esto fue bien tempranito, sobre las 6:30 de la mañana. Hola, buenos días. 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Hola, buen día, Matías. Una consulta. ¿Cuánto valen las entradas al Prado? Gracias, me dice Humberto. Humberto, las entradas tienen dos costos. A ver, se pueden comprar por Habitat o por expoprado.com y ahí te valen más baratas. 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Las entradas de lunes a viernes, 350 pesos si las compras por Habitat o por expoprado.com. 400 pesos si las compras en la boletería de la Rural del Prado. Sábado y domingo, 400 pesos las entradas anticipadas por Habitat o por expoprado.com. 450 pesos en las boleterías del predio. Y los menores de 10 años entran gratis todos los días, tanto sábados como domingos. Además, se anuncia que los mayores de 65 años, el próximo lunes y también el martes, pagarán solamente 260 pesos. El costo es bonificado. No incluye promociones con descuentos por tarjeta ni nada. Son solamente 260 pesos que van a estar pagando entonces aquellos mayores de 65. También las excursiones desde el interior pagan 260 pesos todos los días. Esto es a través de la inscripción en la web expoprado.com. Y atención, porque las escuelas pueden inscribirse también y no pagan nada. Tienen que solamente obviamente hacer el traslado, pero en definitiva sin costo la entrada para los alumnos y docentes y acompañantes de los niños en las excursiones que hagan hasta la Expo Rural Prado. Hay descuentos del 20% con tarjetas de Banco República y también de Santander, así que a tener en cuenta si así lo desean. 350 pesos las entradas en Habitat y en expoprado.com de lunes a viernes y 400 pesos los días sábados y domingos. En boleterías, 400 pesos de lunes a viernes, 450 pesos sábados y domingo, y los menores entran gratis todos los días. Buen día, en el establecimiento de Los Sauzales llovieron 3 milímetros, hay nieblas.

0: Saludos, dice Escañi. Buen día. Vendo un auto Citroën impecable, nada para hacer, subir y andar. WhatsApp 093-92-67-80. Roger, desde Ciudad Rodríguez, nos manda un audio, lo escuchamos.
1: Buen día, Matías, ¿cómo estamos? Acá por Ciudad Rodríguez cayeron 4 gotas nomás.
0: Bien.
1: Ni la polvadera tampoco. Bueno, Matías, saludo al Patito ahí, a Lelcita, a Rubén, a Julio, a Teresa ahí, a Alberto 48. Vamos arriba, Matías.
0: Saludos a todos. José Teixeira nos manda también un audio, lo escuchamos.
2: Buen día, Matías, buen día a la audiencia, ¿cómo andan?
0: Buen día.
2: Bueno, anoche vieron 2 milímetros, tal cual estaban anunciados, y ahora amaneció una mañana muy, muy linda, pero muy húmeda, sí, incluso con algo de niebla. Pero bueno, lluvia no vamos a tener. Si acaso el sábado, cuando ingrese un potente frente frío que va a ingresar, podemos tener algún chaparrón, pero no hay lluvia a la vista por el resto de la semana y la que viene, ¿no? Ahora sí, apróntense a partir del sábado, apronten las estufas, los aire acondicionados, la leña, porque se vienen temperaturas, sensaciones térmicas bajo cero a partir del sábado.
0: Así es.
2: Bueno, la verdad que tenemos un septiembre invernal, esperemos que este sea uno de los últimos fríos, este que viene este fin de semana, a principio de la que viene, porque va a seguir hasta el martes por lo menos. Recién el martes empezaría a levantar la temperatura. Bueno, habrá que soportarlo lo más lindo nomás. Bueno, José Teixeira, Ruta 75, Pando.
0: Saludo grande. Por ahí los mensajes que vienen llegando. A ver, no, tengo más. Mirá vos, acá un oyente que nos mandaba un mensaje justo cuando ya habíamos terminado, lamentablemente, la comunicación con el doctor García Pintos, que nos dice, buen día, estaba ordeñando una vaca en el tambo, se desplomó y murió. ¿Habrá sido infarto?, pregunta Alfredo. Mira, Alfredo, yo lo que te puedo recomendar es que llames a tu veterinario de confianza con el que trabajes y hagas una autopsia. Vas a tener que hacer una autopsia de ese vacuno para saber qué es lo que fue, porque pudo haber sido cualquier cosa, realmente. Te mando un saludo. Buenos días, Matías. Acá de madrugada, unos buenos chaparrones, 4 milímetros, ahora medio nublado, pero va a aclarar. Un saludo, dice José Cardoso, allí en Estación Atlántida. Matías, buenos días, ¿cómo estás vos? Aquí llovió, no te puedo decir cuánto, porque tenía el pluviómetro al revés, dice Javier Barbano. No fue mucha, un saludo a vos y a la audiencia, dice Javier. Zona de Paso Garúa en Aguascorrientes, un abrazo enorme. Justo había dado vuelta el pluviómetro y bueno, nos quedamos sin saber el registro por aquella zona. No hay ningún problema. El Pato nos manda también una foto del amanecer ahí, cómo viene arrancando la jornada por la zona de Costas de Pando. Espléndido, realmente un amanecer muy lindo. Y las pasturas y los cebollinos, mirá lo que son esos cebollinos. Imponente, Pato, vamos arriba, un saludo grande y que no aflojar. Buenos días, por Porombúes de Ventancor, 6 milímetros, Matías. Ahora, divino sol, nos dice. Un abrazo enorme, Gladys, que nos manda el mensaje. Buen día, ya en viaje, te esperamos, dicen. Ah, mira qué lindo. Alejandra de la Candelaria, que nos manda por acá. Ya están haciendo el embarque de los ejemplares Texel por ahí para presentarse un año más en la Rural del Prado. Qué orgullo, las felicitaciones y vamos arriba, vamos arriba. Nos vamos a estar encontrando este mismo viernes, mañana viernes, allí, así que les mando un abrazo fuertísimo. El sábado, amigos, es la Jura Texel allí en la Rural. Bueno, hay mucha expectativa y realmente mucho nervio, mucha ansiedad. Esperemos que les vaya de la mejor manera. Unos cuantos animales está presentando Cabaña La Candelaria. Veo 3, por lo menos, 4. Hay uno en el fondo que no sé si va o no va o está mirando nomás. Un abrazo enorme para toda la familia. Saludo enorme a Cande. Un minuto pasa de las 8. Pausa, amigos. Seguimos con más comunicación. Nos vamos al escritorio Cunieti y compañía.
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0: Amigas y amigos, nos vamos nuevamente hacia el departamento de La Valleja. Nos vamos ahora al escritorio Cunieti y compañía, porque el día de hoy se viene la primer feria del mes en local Cuchilla de Silvera. Para conocer todos los detalles de esta gran oferta que se viene para la jornada de hoy, recibimos a Martín Falcó. Muy buenos días, Martín, bienvenido. ¿Cómo te va?
1: Buen día, Matías. Buen día para toda la audiencia. Y bueno, acá después de una noche lluviosa acá por la ciudad de Mina, amaneció un día muy lindo, todo despejado, así que bueno, creo que nos va a acompañar el día hoy.
0: Un marco inmejorable, ¿no?, para lo que va a ser la feria, Martín.
1: Y sí, la verdad que sí, estos días pasados, viste que han habido unos días bien cálidos, unos días, te diría yo que, bueno, antes de ayer estábamos apartando ganado y estábamos en manga corta, digo, la verdad que unos días muy lindos, y ahora esta noche, la regada de anoche, y hoy otro día, que pinta que va a ser muy lindo de vuelta y ya no hace frío prácticamente, la verdad está muy agradable afuera, así que creo que sí, que las condiciones están todas dadas para que sea una buena feria.
0: Y explota la primavera también.
1: Sí, sí, ya, bueno, yo he visto los campos ya, los campos están explotados hace rato, porque ya hace rato que se deben brotar los campos que están aliviados se debe venir el pasto, y bueno, estamos afrontando, preparándonos para una primavera que si Dios quiere va a ser una linda primavera.
0: Sin duda. Bueno, Martín, hoy arrancan en el horario antiguo, ¿no? El horario a partir de las 14 horas comienza esta primer feria del mes de septiembre.
1: Exactamente, Matías, exactamente. Por razones de lluvia, la última de agosto no la pudimos hacer. Y bueno, ya los días que nos quedaban eran sobre los primeros días de septiembre y se nos juntaba mucho con la primera feria del mes, así que decidimos dejarla para hoy. Y bueno, y se hizo una feria muy linda, la verdad, donde estamos con 250 reses, hay, no sé, casi 20 caballos y alrededor de 500 vacunos, donde podemos apreciar, bueno, los caballos son todos potros, y bueno, después hay una liquidación en la majada de 190 caramora y negras, tanto en ovejas como en cordero, unas corderas muy buenas de estado, y bueno, y las ovejas también, algunas casi que para consumo también, y bueno, después tenemos majada general donde hay capones también, hay algunos borreguitos, y bueno, y ovejas para el campo y para consumo. Así que bueno, vamos a estar arrancando a las 14 horas con todo el lanar, enseguida vamos a ir con los potros, y calculamos que en el eje de 3 y media, 4 menos cuarto, vamos a estar arrancando con vacuno por el ternero livianito, como lo hacemos siempre, y bueno, ya te digo, donde se destacan mucho de piezas de cría, donde se destacan las piezas de crías LA, marcadas, selladas LA, un ganado excepcional, un ganado de 4 o 6 dientes y alguna de 2 dientes, que se apartó por macho y hembra, que salieron 2 lotes bastante interesantes, uno de 9 vacas con 9 terneros machos, y el otro son 13 vacas con 13 terneras hembras, y después están las compañeras de esas vaquillonas que están pariendo, que ya me avisaron que se habían parido 2 ayer, que son 13 más, eso es todo un ganado LA definido, marcado, así que un ganado a destacar, que ya mucha gente ha preguntado por él, ya te digo, todo, casi todo primer cría, y bueno, después tenemos otros ganados paridos de primer cría muy buenos también en la base de Angus y Hereford, y bueno, después tenemos vaquillonas, terneras, mucho ternero, algunos terneros castrados, que el 2x3 la gente anda pidiendo, porque es una categoría que no se ve mucho, bueno, hay unos cuantos terneros castrados, y bueno, invitamos a todos, hoy a las 2 de la tarde, en el kilómetro 99.5 de la ruta 8, a que se arrimen por el local, a mirar la feria, y de repente, quién sabe que no les salga algún negocio interesante.
0: Buenísimo, realmente. Se puede seguir a través de Facebook también, ¿verdad, Martín?
1: Sí, por el Facebook del escritorio, que como siempre se va a estar transmitiendo toda la feria. Y bueno, y pueden llamarnos a, bueno, los clientes ya que nos conocen, ya me han llamado a mí, o han llamado a Jorge o a algún otro compañero de la pista. Así que, sí, todo el que quiera seguirlo por Facebook y quiera ponerse al habla con nosotros por algo en el, por algún lote en particular, que lo haga sin problema, o por cualquier consulta sobre los lotes, que bueno, que llame a los teléfonos del escritorio, que con gusto le daremos toda la información.
0: A tener en cuenta entonces, arrancando a las 14 horas con Lanares, ¿verdad?
1: Exactamente, 14 horas Lanares, enseguida los caballos, y enseguidita los caballos, ya te digo, calculo que va a ser un poco antes de las 4, vamos a estar arrancando con el vacuno.
0: Excelente, el deseo de éxito, de muy buena jornada, Martín. Mañana estaremos nuevamente en contacto conociendo los resultados de esta actividad entonces y ver cómo siguen las jornadas para el escritorio Cugnetti y compañía. Muchas gracias y el saludo grande para todo el equipo.
1: Bueno, muchísimas gracias, Matías, igualmente para ti, para tu equipo y para toda la audiencia.
0: Un abrazo.
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15 minutos pasan de las 8 de la mañana, seguimos adelante aquí en Agrocontinental. Vamos ahora a compartir más comunicación que llega a nuestra mesa de trabajo. También, bueno, invitarles a otras actividades que se van a estar llevando adelante en la región. Ustedes ya lo saben, lo venimos compartiendo en nuestra agenda de noticias. Se viene para este mes de septiembre una muy interesante charla que conducirá la gente de Afrupi con la cooperativa Sofobal. Ya les voy a estar dando todo el detalle, pero es el 23 de septiembre que se dará acá esta jornada. Tengo por acá el contacto. Sepan disculpar la desprolijidad, pero a veces entre tantos y tantos mensajes uno se le pierde, ¿no? Se le pierde alguno y es normal. Le quiero mandar un saludo grande a la gente de la Intendencia de Montevideo, de Desarrollo, no es Desarrollo Productivo, es la División Desarrollo Rural de la Intendencia, que nos ha enviado la invitación para lo que va a ser la inauguración del stand de la Intendencia de Montevideo en Expo Prado, mañana viernes, allí a partir de las 15 horas, creo que es, que comienza. Nos mandaban hoy muy temprano la invitación. Les decía, el miércoles 23 de septiembre, en el predio de Patricia de León, de la presidenta de Afrupi, en Camino Peixoto, se llevará adelante la jornada de cierre del proyecto FPTA 392 sobre malla sanitaria de Afrupi y Sofobal, una tecnología que adquirió Afrupi y que fue implementando poco a poco cada uno de sus asociados, y han bueno, visto los resultados que han sido muy favorables en cuanto a lo sanitario y a la contra excepción de los aves plaga, ¿no? Realmente ha tenido un efecto muy positivo, no solamente a lo que es, bueno, las pequeñas plagas, los insectos y hongos que la malla sanitaria protege, sino también ha tenido un efecto colateral, pero un efecto bueno, digamos, un adicional, un extra, que ha sido evitar que las cotorras rompan los frutales y, bueno, y hagan destrozos en la producción. El otro día vi un video, me saltó en Instagram, un reel de un productor argentino tratando de ver, bueno, el tema de la tecnología de la malla en frutales para evitar daños de cotorras. Justamente hacía un video en vivo previo a poner la malla, y se escuchaban a las cotorras cantar en el audio de este video. En definitiva, bueno, es un video obviamente editado. Era una planta de durazno que el productor argentino quería proteger, y en definitiva, meses después, edición mediante del video, reitero, abre nuevamente la malla de este monte con la fruta intacta absolutamente, y bueno, y presentando o diciendo mucha satisfacción realmente, y bueno, dando cuenta del funcionamiento de este sistema para evitar el daño de la cotorra. Pero bueno, no nos vamos por las ramas. El día miércoles 23 de septiembre, agéndenlo, esto será a las 16 horas en el predio de la productora Patricia de León en Camino Peixoto. Esto es la jornada de cierre del proyecto FPTA 392, malla sanitaria Afrupi y Sofobal. Están todos y todas invitados. Por informes a las redes sociales de la Asociación de Fruticultores de Producción Integrada Afrupi. Buenos días, Matías, por acá. 8 milímetros, Guardia Vieja, Maldonado, dice Henry Silva, escuchando el programa. Un abrazo enorme, muchas gracias. Abrazo enorme a todo Maldonado.
Si te puedo preguntar, ¿productor de qué rubro? Si sos productor, ¿no? Si sos productor, capaz que solamente es oyente y le gusta la programación de la radio, pero me gustaría saber qué rubros producen por allí. Buenos días, llovieron 4 milímetros, no la sentí y al escucharte a ti vi el pluviómetro, un lindo sol. Saludos y gracias, dice Graciela desde Piedrasola, un abrazo enorme. 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En un ratito nada más nos vamos a ir hasta Magric, al contacto directo con el ingeniero Agustín Caro. Si quieren pueden hacer sus consultas también al 098-71-1600, consultas acerca de horticultura, ¿no? 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Así que en ratito, a las 8:30 horas, estaremos hablando con el ingeniero Agustín Caro de Magric, con todas las novedades en materia de semillas y de insumos para el agro. Bueno, tenemos información que llega desde el Instituto Nacional de Colonización, hablando acerca del tema de la estancia María Dolores. Colonización recibió 22 postulantes para los tambos familiares de

0: María Dolores. Ustedes saben que esta convocatoria era para ocupar estas seis plazas que postula entonces para trabajar en la estancia María Dolores, para explotar la estancia María Dolores como productores lecheros. Un equipo multidisciplinario del instituto analiza los perfiles de los postulantes, entre los que hubo propuestas de presentarse en sociedad para una misma fracción. Esto me parece muy interesante y realmente lo aplaudo. Esta es la forma de trabajar y apuntalar todo lo que es el sector productivo y al productor familiar. El llamado del Instituto Nacional de Colonización para arrendar 6 fracciones lecheras en el Polo de Desarrollo Lechero María Dolores, en Florida, recibió 22 interesados, dijo a Informe Tardáguila el presidente del Instituto de Colonización, Alejandro Henry. Un equipo multidisciplinario del organismo se encuentra analizando los perfiles de los postulantes con el objetivo de dar a conocer en un máximo de 60 días quienes podrán acceder a las fracciones. Henry señaló que existe la posibilidad de que en un mismo predio se asigne a más de una familia, ya que se registraron casos de interesados que plantearon presentarse en sociedad para una misma fracción. La convocatoria, lanzada el 13 de julio, ofrece fracciones de entre 115 y 177 hectáreas con vivienda, sala de ordeñe y espacios de acopio, y garantiza al menos 80 hectáreas de rotación para agrícola forrajera, un área que, según estudios de INALE citados por el instituto, permite alcanzar los 2.000 litros de leche diarios necesarios para que una familia lechera tenga una vida digna en el medio rural. Estuvo dirigido principalmente a jóvenes, mujeres, personas con menores a cargo, productores familiares y asalariados rurales de la zona, y exige como requisito mínimo experiencia en el sector lechero y al menos 60 vacas en ordeñe o su equivalente. Me gusta cómo se viene perfilando. Ojalá haya muy buenos resultados en ese sentido. Hacemos la pausa, ya seguimos con más comunicación aquí en Agrocontinental en los 1600 de AM.
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1: Y vamos a recorrer el departamento de Canelones, amigo.
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0: 30 minutos, 31, ahora pasan de las 8 de la mañana. Viajamos hacia Maverick, como cada día jueves, y nos vamos al contacto con el ingeniero Agustín Caro para hablar un poco de semillas, insumos, todo lo que ofrece Maverick en esta temporada de siembra hortícola, todo lo que se viene para esta próxima cosecha. Agustín, muy buenos días, bienvenido, ¿cómo te va?
1: Muy buenos días, Matías, muy buenos días para toda la audiencia, ¿cómo andan? ¿Todo bien?
0: Muy bien, por suerte. Con un día espectacular, después de una lluvia que arrancó en la madrugada, pero ahora realmente un día primaveral por todo lo alto.
1: Sin duda, acá estoy al solcito acá en la UAM y la verdad que si no se ve una nube, cayó una linda agüita, me parece, uh-huh. Que fue bastante fuerte en la madrugada. Pero bueno, parece que vamos a tener un día de sol, que bueno, es lo que precisamos para aprovechar y para también

0: La verdad que ayer se veía bastante daño en frutilla, sobre todo, claro, en la floración, que bueno, es la primera floración, la floración que viene con mucha fuerza, porque bueno, es más o menos la época de ella, y bueno, sufrió bastantes daños, se veía mucha flor quemada, con el centro ya negro, ya necrosado, a veces los pétalos también ya color marrón, no estaban blancas. No agarramos, por supuesto, que todas las flores, pero unas cuantas, y bueno, eso va a ser merma en el rendimiento de las primeras tandas de frutilla, porque esas frutillas que sufrieron daño, esas flores que sufrieron daño, terminan siendo una frutilla de menor calidad comercial o incluso nula, porque salen deformadas, no quedan totalmente con el formato que buscamos, no quedan rojas, en fin, salen malas. Y bueno, lo que sí, por lo menos en la zona de Libertad, ahí de Colonia Wilson, toda esa zona, fue bastante parejo, afectó a mucha gente, y bueno, también sé que cultivos de papa, que estaban, unas papitas que estaban saliendo para afuera, bueno, les pegó una paliza bárbara. Por supuesto que estamos dentro de la fecha de las probabilidades de heladas, o sea que era un panorama posible. Sí. Nunca uno se lo va a imaginar, pero bueno, puede suceder. Por eso nosotros también, y bueno, la gran mayoría de los técnicos, para, por ejemplo, lo que son cultivos de tomate a campo, no recomendamos trasplantar nunca antes de mediados de octubre, porque bueno, es como la marca histórica que de ahí para adelante podemos zafar de las heladas. No quiere decir que no te vaya a caer ninguna helada fuerte tardía, que esté fuera de los planes, porque puede pasar, pero bueno, bajan bastante las posibilidades, y bueno, es algo con lo que convivimos y tenemos que sobrepasarlo. Uh-huh. Por ejemplo, para los cultivos que han sufrido daños, porque acá estamos hablando de frutilla, papa, en fin, pero cualquier cultivo que haya agarrado esa gran helada, ya sea un repollo, un brócoli, un coliflor, una cebolla, que aguantan, o sea que no se dañan, uh-huh, pero disminuyen bastante los metabolismos, la planta se da cuenta que sufrió situaciones adversas, entonces se frena un poquito, y para eso está bueno después reactivarlas nuevamente con lo que son los bioestimulantes, para bueno, despertarlas un poquito y decirles que sigan camino, que se vino la primavera, por más que ellas no lo quieran ver. Seguro. Y con eso las activamos de vuelta, y bueno, volvemos a meterles a ponerlas en carrera, vamos a decir.
1: Bien, perfecto. Nos quedamos con esta información entonces que nos brindaste acerca de cómo estuvo, bueno, sobre todo la helada del lunes, ¿no? Fue lo más grande que hubo, después sí, hubo unas heladas pequeñas martes y miércoles. Bueno, obviamente la gran afectación se dio en el primer día de la semana.
0: Exactamente, sí, sí. Todo el mundo habla de esa, del lunes. Mm. Y incluso, bueno, un compañero, bueno, colega, que está en otro rubro, en el rubro lechero, me decía que a las praderas también les pegó una paliza bárbara, porque era un blanqueal aquello, y las tiró un poco para atrás. Así que no es solo para el rubro nuestro que fuimos afectados, sino que también para esos otros.
1: Bien. Agustín, en otro orden de cosas y mirando para adelante, ¿cómo vienen las actividades de Magric?
0: Bueno, estamos, la verdad, ya prácticamente de lleno en lo que es la zafra de verano, con todas las baterías cargadas, y por ejemplo, yo ayer estuve recorriendo lechuga, unos cuadros nuevos de unas variedades nuevas que estamos trabajando ahora de lechuga, que estaba bueno para comentar. La lechuga Cichero. Cichero es una lechuga mantecosa que forma cabeza, repollada, preciosa, que yo ayer subí en estado, y la verdad, mucha gente me comentó y me preguntaban cuál era. En este caso era una lechuga de invernáculo que, la verdad, obtuvo una calidad final imponente, una crema, como que se dice en la jerga nuestra. Y la verdad, estamos teniendo muy buenos resultados. Es una lechuga de una genética excepcional. La verdad, es para que la prueben aquellos que quieren conocer una mantecosa buena, realmente es una lechuga preciosa.

0: La contra que tiene es que es un poquito cara de precio, es una realidad. Ya no, no nos dimos cuenta al momento de traerla, de importarla, pero bueno, la tenemos que ofrecer, y aquellos que la quieran probar, pruébenla tranquilos, que se van a sorprender, porque realmente es una lechuga que es una belleza. Y no es todos los días que encontramos una mantecosa buena, porque venimos probando todos los años 3, 4, 5 materiales, y bueno, acá encontramos una bien distinta, que además, bueno, tiene una genética particular, porque tiene una denominación que es Nox con K, K-N-O-X, que significa que son como lechugas que aguantan más post cosecha, tienen mayor aguante después de cortadas. Por supuesto, no van a aguantar 20 días, pero tienen más aguante, estamos hablando de entre 2 y 3 días más que una lechuga normal, una lechuga común, que eso es mucho para un cultivo de lechuga, es mucho. Y bueno, eso explica un poco también el precio y, por supuesto, las resistencias a bremia completas y demás, que le dan bueno, que sea una lechuga top. Así que esa es la nueva que tenemos para ofrecer. Se llama Cichero de Rick Swann. Lo trajimos en unos tarritos de 1000 píldoras, porque por supuesto es peleteada, en tarritos de 1000 píldoras. Antes de ayer una trabajadora de un vivero me decía, esa lechuga que tiene pepitas de oro adentro, bueno, en forma de broma por el precio. Esa es la nueva que tenemos. También, por supuesto, estamos trabajando toda la línea de Zacata, que ahí tenemos un montón de crespas muy buenas que están la verdad liderando el mercado. Valentina ha sido una de las últimas que ha pegado fuerte. Valentina es una lechuga grande, abierta, con resistencia, por supuesto, que a bremia, a peronóspora y a fusarium. Ese es uno de los grandes destaques de ella, que bueno, es más rústica que ella sola, es impresionante lo rústica que es, lo que aguanta en suelos realmente con mucho trabajo, con mucha historia de horticultura, se defiende y da una lechuga grande, que se busca volumen de hoja y demás. Valentina lo ofrece. Después tenemos Jade, que es una genética un poquito distinta también de Zacata, pero más redonda, un poquito más redondeada, de entrenudos más cortos. Tenemos, por supuesto, la histórica Vera, que la gente la sigue plantando porque da una planta enorme, queda un lechugón gigante, que la gente lo valora mucho. Tenemos lo que es Scarlet en morada, que también es una tipo Valentina de rusticidad, porque es realmente muy rústica, y también es la líder en lo que son las crespas moradas. Tenemos roble morada, tenemos roble blanca, angélica. En roble morada ahora es Milamil, antes era Mayra, ahora es Milamil. Tenemos carmín, que es otra crespa morada, de un color más intenso que Scarlet. Tenemos también angelina, en lo que es iceberg blanca, que también es de las más plantadas, y realmente cuando uno prueba una lechuga iceberg, que nosotros tenemos clientes que hacen un embolsado particular, y la verdad, yo las he probado, y es impresionante el sabor que tienen las lechugas iceberg, es muy diferente a cualquier otra cosa. Para aquellos que nunca han probado, los invito. Las iceberg son las tipo McDonald's que comúnmente se nombran, son más crocantes, más crujientes, y realmente tienen un sabor distinto, es diferente. Así que bueno, en lo que son gama de lechuga, hay para todos los gustos. Tenemos también, casi todas son peleteadas, pero hay algunas que vienen desnudas. Por ejemplo, la roble blanca Kirio es la roble blanca desnuda. Casi es una escarola híbrida, que hablando de lechugas, la escarola no está tan lejos. Una escarola híbrida que, la verdad, ha andado muy, pero muy bien, de HM Closs. La he probado también, y es algo distinto, muy, muy interesante también para, para aquellos que quieren probar algo distinto. La escarola viene a ser como una lechuga, pero distinta, entre una lechuga, una misuna, y aparte queda bien blanquita, en los cajones lo arman como si fuera una lechuga, y queda realmente muy atractiva al ojo del consumidor. En fin, en todo ese rubro tenemos un montón de cosas y ofertas diferentes, por supuesto también lo que son misunas, mostazas, rúculas de todo tipo, lo que es Astro, Milán, Saya, hablando de rúculas, son un poquito distintas entre sí, pero la verdad es que son todas muy buenas, y hay diferentes ofertas. Lo que son albahacas, que ahora ya se está moviendo también de vuelta, albahacas hay un montón, tenemos la clásica Superbo, pero tenemos la Gemini, que también está dando que hablar. Después está Gentil, está Geniale, está la albahaca morada, en fin, la verdad, hay para entretenerse en estos rubros, y bueno, y también ya se están moviendo todo lo que son las sandías, los melones, que bueno, ya más o menos hemos comentado lo que se viene, lo que venimos trabajando, y lo que estamos probando, porque por suerte esta safra vamos a probar un montón de cosas también, tanto de melones como de sandías grandes, como de sandías babies. Ya tenemos en el norte implantadas nuevas pruebas, y esperemos que tengan buenos resultados. Así que bueno, estamos con todas las pilas cargadas en lo que es comercial y en lo que es ensayos para nuevas variedades.
1: Buenísimo, Agustín. Te traslado algunas de las consultas que llegan de parte de nuestra audiencia. Por acá nos preguntan si tienen semillas de alcaucil y cuál es el mejor, preguntan.
0: Bueno, es una interesante consulta porque en realidad no tenemos semillas de alcaucil, no tenemos, pero sabemos que tenemos proveedores que trabajan semillas de alcaucil. Así que bueno, por ahora no tenemos comerciales nada, pero quién te diga que en un futuro sumemos ese rubro.
1: Buenísimo. Estén atentos entonces. Acá nos dice Sergio, después de trasplantar el maíz gladiador, ¿cuánto demora para la cosecha?
0: Y bueno, más o menos el ciclo completo del gladiador son 85 días. Así que hay que restarle lo que ya viene, y más o menos, si el tiempo acompaña y todo se da más o menos según lo promedio, va a andar ahí.
1: Muy bien. Acá nos preguntan, ¿cuándo se puede empezar a plantar zapallitos? Me imagino a campo, dice este oyente, ¿no?
0: Bueno, esa es una buena consulta y vale la aclaración, porque en invernáculo hay zapallitos ya plantados de hace tiempo. A campo, yo nunca sacaría una planta de zapallito, que encima es extremadamente sensible al frío, antes del 15 de octubre, ya sea de plantín o una siembra, porque aparte tenemos el suelo frío todavía, y son cultivos muy sensibles a las bajas temperaturas, les encanta el calor y ahí caminan como con una velocidad impresionante, pero el frío lo sufren mucho y ahí empiezan los problemas, empezamos a tener mermas de rendimiento, tal vez no andan tantas abejas en la vuelta, en fin. A veces por adelantarnos mucho, no solo con zapallitos, sino con varios rubros, terminamos no solo no ganando, sino que perdiendo, porque después hacemos un cultivo en el ciclo que corresponde y terminamos cosechando antes que ese que quisimos adelantar. Muchas veces pasa eso, entonces no siempre tiene sentido adelantarnos, si bien obviamente la ansiedad es parte de esto también y afecta. Yo por lo menos no recomiendo adelantarse mucho más que eso.
1: Muy bien. Otra consulta que llega por acá por parte de Estela. Pregunta si se puede plantar perejil directo en microtúnel.
0: Y poder se puede. En general lo más común es hacer las bandejas, porque bueno, uno se asegura mejor porcentaje de plantas instaladas, ¿no? Porque es mucho más sencillo controlar una bandeja que en el campo directo. lo más común es hacerlo en bandeja y después trasplantar el pan y queda ya armado, pero poder se puede.
1: Bien. Bueno, son las consultas que vienen llegando de nuestra audiencia. Obviamente sigue abierto el 098-71-1600. ¿Algo más que quieras compartir desde allí, Agustín?
0: Bueno, sí que seguimos también con todo lo que son los tomates y los morrones, que la verdad están recibiendo bastante... Bueno, ¿cómo andamos, Andrés? Eso es radio en vivo.
1: Saludos para Andrés.
0: Sí.
1: Nos sumamos.
0: ¿Qué te iba a decir? Bueno, justamente este productor venía a levantar semilla de tomate y de cherry, que bueno, también estamos en plena siembra, si bien ya los primeros se hicieron, todo lo que es Tronus, Alamina, el viejo Pietra que lo siguen buscando, y lo que son los cherries, en fin, ahí toda la gama entera. Y bueno, que la estamos trabajando y estamos recibiendo también nuevas muestras de unos cherries muy interesantes de una nueva empresa que bueno, tenemos mucha fe en esa genética, que es un poquito distinta, y ahí pueden aparecer cosas nuevas interesantes, pero no quiero adelantar mucho porque si no me van a retar.
1: Bueno, muy bien, nos quedamos atentos. Agustín, ¿te parece que compartimos los números de teléfono de Magric para quienes tengan alguna otra consulta?
0: Bueno, impecable, cómo no. 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
1: Excelente. El agradecimiento, como siempre, Agustín. El deseo de muy buen término de semana. Nos reencontramos más adelante. Buena jornada para vos y para todo el equipo.
0: Bueno, muchísimas gracias igualmente para ustedes. Un saludo grande para toda la audiencia que está siempre atenta. Y bueno, nos encontramos la semana próxima para seguir hablando de novedades y de horticultura.
1: Gracias.
0: Que pasen muy bien.
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0: 6 minutos nos separan de las 9 de la mañana. Seguimos adelante aquí en Agrocontinental. Vamos ahora a compartir más mensajes de texto y de WhatsApp que llegan a nuestro celular 098-71-1600. Enseguida nos vamos a ir a local Mejoramiento Volando en San Ramón. Se viene la primer feria del mes por parte del escritorio Roberto Curbelo Lofiego, Negocios Rurales. Hola Matías, tengo 18 rolos de paraíso, los vendo, están secos para estufa. Y tengo gallinas canaritas poniendo, vendo o cambio. En Suárez, 094-61-48-35. Bueno, por acá nos llegaba el mensaje de Julián, justo cuando ya habíamos cerrado el contacto con Agustín. Buenos días, tengo tierra muy descansada, hace unos 5 años. ¿Qué me recomiendan, sandía o melón? Le traslado esta pregunta al ingeniero y la va a estar contestando seguramente en breves instantes. Ya la estoy reenviando a Agustín Caro para que nos pueda responder. Julio Mota nos manda un audio, lo escuchamos.
1: Buen día, Matías. Buen día a toda la audiencia de Agrocontinental. Acá andamos prendidos, Matías, escuchando ahí. Lindo día por la ciudad de Las Piedras, la verdad, precioso. Un sol lindo ahí, que está espectacular por acá. Cayó agua anoche un poquito, pero se pudo. Hoy se levantó precioso el día. Bueno, buenas. Matías, para hacer la buena jornada a todos, acá siempre prendido ahí. Un abrazo grande, Patito, Costa de Pando ahí. Estamos viendo.
0: Abrazo enorme. Buenos días, soy Leo. Una consulta, Matías. ¿Sabés cuánto vale la entrada en el Prado? Gracias. Bueno, nos hacían esta pregunta hoy más temprano y la contestábamos. Dos costos. Si la compras a través de la web de Expo Prado, expoprado.com, o también lo podés comprar en Habitat, te va a salir 50 pesos más barato. De lunes a viernes, 350 pesos. Y la entrada general, sábados y domingos, 400 pesos. Si compras en las boleterías del Prado, te va a valer 400 pesos de lunes a viernes y 450 pesos sábados y domingos. Los menores entran gratis todos los días. Además, los mayores de 65 años el lunes y el martes pagan solamente 260 pesos. Hay promociones, descuentos del 20% de descuento con pagos de tarjeta del Banco tarjetas del Banco República y Banco Santander. Además, las excursiones del interior también tienen precio con un descuento de muy importante. Pagan solamente 260 pesos todos los días. Se deben inscribir a través de la web expoprado.com. Si quieren, les paso las entradas de Plaza Prado. Los precios de la entrada general: tanda 1, 650 pesos. Tanda 2, 800 pesos. El pago web es la única manera y se paga con Mastercard o con Visa. Bien, así que si quieren ir a Plaza Prado, solamente lo van a poder pagar en la web y a través de las tarjetas Mastercard o Visa. Eso es para Plaza Prado Santander. El acceso será únicamente por calle Atilio Pelosi a partir de las 20 horas. Las entradas adquiridas para Plaza Prado no habilitan el ingreso a la rural. Esto es lo que se dice de parte de la organización de las actividades. Bueno, a ver si tengo información. Bueno, no tengo la información de quiénes van a estar. Después les voy a estar dando la información de quiénes van a estar presentándose en Plaza Prado Santander. Marrero nos manda audio.
2: Buenos días, Matías, ¿cómo te va? Buenos días. Por acá un día espectacular también. Espléndido el sol. Está que no se mueve una agujita. Divino día va a ser, parece. Lindo para jugar a las bochas porque esta garuga no interrumpió nada la cancha, ¿viste? La tenemos lindazo la cancha, está más suave, más bien. 5 milímetros cayeron la cancha Jacinto. Un garugoncejo nomás. Pero está buenazo, que no vengan esos fríos que dice José Testaíra porque yo no es libre. No podemos jugar a las bochas, no podemos jugar a las bochas. Tenemos que estar adentro jugando las cartas nomás. Bueno, que tenga una buena jornada para todos los escuchas de Agrocontinental. Marrero de acá, San Jacinto.
0: Abrazo grande. 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Mañana viernes 23:30, Gabriel de la Rosa, 0:30 Herederos. El sábado 12, 23:30 VM y a las 0:30 La Heroica. Domingo 13, 23:30 Denis Elías, 0:30 horas Enzo y la Sub 21. El lunes 14 a las 22:30 horas, por ser lunes, Sole Ramírez y el show de Anita Valiente a las 23:30 horas. El lunes, Anita Valiente en la Plaza Prado Santander. El martes 15, 22:30 horas, La Nueva Historia, 23:30 La Misma Cuadra. Miércoles 16, 23:30 de La Previa, 0:30 horas La Penúltima. Y después jueves 17, El Chacho Ramos, mira vos, a las 23:30 horas. Viernes 18, 23:30, Carlos Malo y a las 0:30, Martín Piña. El sábado 19, 23:30 horas, Franco Augusto y a las 0:30 horas, Caracol, mira vos. El domingo 23:30 horas, Maxi Álvarez, 0:30 horas, La Nueva Escuela. Obviamente que esto es solamente habilitado para mayores de 18 años. Buenos días, Mati, para ti y para todos. Salió el sol, así que aprovechamos a lavar ropa. Que tengan un bonito día, dice Moni. Un abrazo enorme. El Pato de Costa de Pando nos mandaba audios más temprano.
3: Buen día, amigo Matías. ¿Cómo estamos los oyentes? Todo tranquilo. Por acá un día espectacular está quedando, después de un poco de niebla. Pero ahora está saliendo el sol con la fuerza y está muy lindo está quedando. Pero acá no llovió casi nada, milímetros llovió. Sí, yo sentí anoche las aduillas ahí, pero un milímetro nomás. Pero va a quedar un día espectacular.
0: Bien de bien.
3: Sí, se va a venir el frío, guau, está. Estamos en invierno todavía casi. Recién para arrancar la primavera no hemos llegado. Así que un saludo ahí para mi compañera Alcita que está trabajando, ¿no? Para la familia Roger ahí, que ya sentía Roger, un abrazo para ellos, para Gloria Rubri, para Julio Mote y la señora, y para todos los oyentes en general. Que tengan buen día, que está precioso el día, hasta ahora se va, se está yendo la niebla. Vamos arriba con todo, Matías, telescopio y arriba Peñarol.
0: Acá nos mandaba otro audio después.
3: ¡Ah! Lo jodieron, lo encajaron multa, lo sacaron un puntito, ahí está igual.
0: Vamos a Peñarol, sí.
3: Así que lo sacaron un puntito, cosa, una multa, che. Y lo suspendieron la cancha, cállalo, tío. Los hinchas, no, esa gente no, no puede ir más, hace perder el cuadro, todo. Hacerles todo multa y multa nomás. Por si hay, por 100 que habrán ahí, pero no sé. Sí, sí.
0: Perjudican a todos, es cierto. Rubén nos mandaba audio también. ¿Alguna foto? ¿Qué pasó ahí? Ah, una tala. ¿De qué es eso? ¿Un libustro? Seguramente. A ver qué nos dice Rubén.
4: Buenos días, Matías. Buenos días, hermoso. Mañana, precioso. Pero... anoche cayó un chaparrón.
0: Sí, señor.
4: Un niño cayó. Pero no sé si no lo. Vos sabés que están los pastos bastante blancos. No le voy a dar una cerquita porque está frío. El sol está precioso. Y bueno, y vos sabés que la señora que me volteó no le quedó nada. Con una motosierra grande, pero le hice añico.
0: Bueno, por ahí nos manda la foto.
4: Y bueno, un abrazo grande para mi reina, la Teresa, para Roche, familia, para Patito, para Elsa, para Alberto 48, para Julio Mayo, y para todo en general. Ah, Dieguito, estuvimos hablando ahora mañana, que había llovido anoche. Un abrazo grande para todos.
0: Saludos grandes.
5: Elsa de Ciudad del Plata. Buen día, bueno, yo acá ya en mi segundo año rumbo a mi trabajo. Anoche en casa llovió toda la noche. Bueno, ahora tenemos un cielo despejado con sol, pero una niebla que no se, acá por lo menos donde voy yo, no se ve nada. Y a lo lejos, el cielo está limpito, pero a lo lejos se ve toda una cosa negra como una tormenta, no sé si se viene o se va. Así que bueno, fresquito, mucha humedad. Bueno, vaya un abrazo para Juanchi, mi compañero Patito, para Gloria, para Rubén, para toda aquella gente linda de Ciudad Rodríguez, Roger, Adriana, Felimaico, y para el Canario Positivo, y otro abrazo.
0: Saludos
5: para
0: grande.
5: Que todos tengan un buen día.
0: Gloria, abrazo Teresa también.
6: Buen día, Matías, y buen día para todos los madrugadores que están escuchando el agro. Bueno, gracias, Roger, por el saludo. Acá cayeron 5, una más que en Ciudad Rodríguez. Sí, a las 3 de la mañana escuché un chubasco, pero fue todo. Un abrazo para Rubén, que hoy no trabaja, está descansando. Y vaya también para Alberto, que siempre está escuchando. Y para Yoli, para todos los escucha.
0: Abrazo enorme. Buenos días, vendo novillos solando. De 300 y pico de kilos, celular 099-40-9112. Buen día, un día imponente, nos dice Humberto, nos manda la foto por ahí, qué espectacular realmente, ¿eh? Da envidia estar acá encerrado realmente. Bueno, Ledesma nos manda algunas imágenes de lo que viene siendo una movilización en defensa del agua en Empalme Olmos contra el basurero. Allí mismo en Empalme Olmos se hace una campaña entonces para firmar y poner la huella para plebiscitar la no habilitación de la planta de valorización allí en Empalme Olmos. Buenos días para plantar en cualquier tierra. Siempre es bueno hacer análisis de suelos, así podés plantear lo que podés plantar lo que quieras. Saludos, dice Juan Carlos. Un abrazo grande. Bueno, por ahí algunos de los mensajes al 098-71-1600. Amigos, hacemos la pausa y ya nos vamos entonces hasta San Ramón.

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6: Viajamos entonces hacia San Ramón, nos vamos al escritorio Roberto Curbelo Lofiego, Negocios Rurales, que se prepara para la jornada de hoy allí en el local con toda lo que va a ser la actividad de feria sin aves de granja por la emergencia sanitaria y bueno, se da entonces la modificación para esta primer fecha en el mes de septiembre. Roberto, muy buenos días, bienvenido, ¿cómo te va?
7: Muy buenos días a la audiencia y bueno, con un día muy bonito por acá por San Ramón. Cayó un chaparrón anoche que la verdad vino muy bien para lavar un poco las heladitas que habíamos tenido y hoy un día la verdad que magnífico.
6: Sin duda, ¿no? Un marco espectacular para lo que va a ser esta feria.
7: La verdad que sí, con una feria muy linda, muy completa, con buena oferta de todas las categorías. Vamos a estar arrancando a la 2:30, 13 horas por ahí con unos lotes de unos establecimientos acá que tenemos, unos fierros de dar fardo para cabras y bueno, unos bebederos, unas herramientas que vamos a estar armando unos 25 lotes para comenzar. A la hora 14 en punto con todo el lechón liviano y el cachorro hasta finalizar con el cerdo pesado. Hay unos 250 cerdos en todas las categorías, donde hay algunas cerdas servidas, algunas con cría al pie, muy lindos lotes de lechones, cachorro, la verdad que linda oferta de cerdo, en todas las categorías, como te decía, algún cerdo gordo, de todo, la verdad que surtida la feria de cerdos hoy. Bueno, como recién lo decía, no tenemos ave, por eso comenzamos un poquito más tarde, uh-huh, por la emergencia sanitaria. Y después seguimos con lo que es lanar, que tenemos unos 70, 80 lanares en todas las categorías también, algún cordero, borrego, alguna piecita de cría, alguna oveja gorda, en todas las categorías. La verdad que linda oferta. Unos 14, 15 caballos, capaz que alguno más. Nos están faltando 4 o 5 caballos que no se pudieron cargar por un poco por el terreno ahora en la mañana, no sabemos si los podemos cargar sobre el mediodía. Y después, bueno, una linda oferta de ganado ahí a las 17:30, por ahí comenzando con lo que son las lecheras, donde hay alguna vaquillona próxima, con algún plazo, algunas recién en producción, otras con cría al pie. Hay unas 10 lecheras, la verdad que muy lindas vacas, que las hemos estado un poco destacando. Alguna va con algún plazo especial, las otras van con plazo de feria, como es normal, previa consulta con el escritorio. Y después, bueno, con toda la fila de terneros, que la verdad hay unos 70, 65, 70, 80 terneros volando en todas las categorías. Y después seguimos con todo lo raza carne, que también hay unos 80 terneros, donde hay muy buenos terneros, hay mucho ternero pesado entero, muy buena oferta de terneros para el momento acá en San Ramón, uh-huh, terneros y terneras, más o menos hay unos 130 entre macho y hembra, entre holandos y raza carnicera, y después seguimos con todo lo que es mucha vaca gorda también para el momento. Estábamos recién mirando que hay unas 25, 30 vacas con gordas y con mucha carne, ya el momento que con muy poquito quedan prontas, y bueno, después la feria general, alguna pieza de cría, algún lobillito, algún lobillo carnudo, algún toro, la verdad que una feria muy completa, unos 250 vacunos en todas las categorías.
6: Excelente, Roberto. Comenzando entonces sobre las 13:30, 14 horas con este pequeño remate, entonces, y después 14:30 los cerdos.
7: 2:30, 13 con el remate, 12:30. Y a las 14 puntual con el cerdo. Bien. Vamos a tratar de ser puntual con el cerdo porque ya le tenemos casi toda la gente invitada para esa hora, así que a la hora 14 vamos a estar comenzando con lo que es el cerdo, 14:10, tratar de ser puntual.
6: Bien, excelente.
7: Y bueno, después, como te decía, se va un poco marcando lo que según la fluidez del negocio en el cerdo, a veces se nos tranca un poquito y nos puede demorar un poquito más, como se puede ser fluido y ir un poco más ligero. Tenemos que ir alrededor de las 16 horas vamos a andar con lo que es el lanar, y a las 17 por ahí con lo que es el yeguarizo y 17:30 con lo que es el vacuno. Es lo que tenemos medio programado, pero a veces puede variar un poquito por la influencia de cómo se destaque la venta.
6: Excelente, entonces hacemos la invitación para lo que va a ser hoy entonces allí local Mejoramiento Holando en San Ramón, y como siempre se puede seguir a través de internet, Roberto.
7: Sí, por la FM acá, la 91.3 de FM San Ramón, o si no por los canales del escritorio, tanto por Facebook como por YouTube, así que cualquier cosa, los números de teléfono que están en el afiche, cualquiera de ellos nos pueden estar llamando, estamos totalmente a la orden.
6: Excelente. El agradecimiento, como siempre, Roberto, el deseo de muy buena actividad entonces en la jornada de hoy, y el saludo grande para todo el equipo, nos reencontramos más adelante.
7: Un saludo grande a la audiencia y a ustedes, estamos totalmente a la orden.
6: Que pase muy bien. Hoy entonces, local mejoramiento Holando en San Ramón, reiteramos, no va a haber venta de aves debido a la emergencia sanitaria. Esta es la medida que se dispuso por parte del Ministerio el día domingo, cuando se supo entonces de estos primeros casos sobre el día viernes. En esa, en ese sentido, no se pueden comercializar aves en ferias y remates. Cerramos este espacio y ya nos vamos a compartir estado actual y pronósticos del tiempo.
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6: Compartimos estado actual y pronósticos del tiempo. 11 grados, 2 décimas de temperatura a esta hora en Canelones. Viento soplando de direcciones variables a 4 kilómetros horarios. Cielo algo nuboso. La visibilidad 10 kilómetros, humedad 94% y la presión atmosférica 1016 decimal 6 hectopascales. Para hoy jueves, Inumet está anunciando cielo nuboso a algo nuboso con neblinas, viento del noreste de 10 a 20 kilómetros horarios y periodos de variables de 0 a 10. A la tarde-noche, cielo algo nuboso a nuboso, viento del este de 10 a 30 kilómetros horarios, mínima 7 y máxima para hoy de 18 grados. Mañana viernes, nuboso y cubierto con neblinas y bancos de niebla, viento del sureste de 10 a 30 kilómetros horarios. A la tarde-noche, nuboso y cubierto con vientos del sureste de 10 a 30 kilómetros horarios, rachas de hasta 40, mínima de 8 grados y una máxima de 15. Para el sábado, cielo nuboso y cubierto, precipitaciones aisladas, ventoso, bajas sensaciones térmicas, con viento del sureste de 20 a 40 kilómetros horarios, rachas de hasta 60. A la tarde-noche, cielo nuboso, periodos de cubierto, precipitaciones aisladas, bajas temperaturas y sensaciones térmicas, viento del sureste de 20 a 40 kilómetros horarios, rachas de hasta 50, mínima 9, máxima 11 grados. Para el domingo, cielo nuboso, baja probabilidad de precipitaciones, mínima 6, máxima de 10 grados. El lunes, nuboso, sin lluvias, mínima 2, máxima 14 grados. El martes, nuboso a algo nuboso, sin lluvias, mínima 3, máxima 15. Y para el miércoles, algo nuboso, mínima 6, máxima 17 grados. Bajan mucho las temperaturas hacia el fin de semana, pero ya para lunes, martes y miércoles se anuncian aumentos de temperatura aquí en la zona sur. En materia climatológica, amigos, es todo por el día de hoy.
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6: Minutos pasan de las 9, últimos mensajes que han llegado a nuestro celular. Bueno, nos pedían por acá el número de quien tiene los novillos holando. Lo tengo acá, 099-40-91-12, 099-40-91-12. 12. El oyente que preguntaba qué podía plantar, si sandía o melón en su tierra, Agustín Caro responde: yo diría sandía, pero más que por la tierra, por el exceso de lluvia, son más rústicas, dice el ingeniero. Así que el saludo enorme para el ingeniero, y bueno, el agradecimiento obviamente le hacemos por contestar esta consulta. Por Pedera, como decía J. Corso, trazas de lluvia, un saludo grande. Por ahí los mensajes al 098-71-1600. Y está aquí nuestro programa por el día de hoy. Ya quedan en compañía de Cecilia Planes, en contacto con la gente, el periodístico de Radio Continental. Nosotros nos reencontramos mañana a las 6. Los espero para compartir Agrocontinental. Después con la gran transmisión de toda la radio desde la primera jornada de la edición 121 de la Expo Rural Prado 2026. Será hasta entonces, que pasen muy bien.

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2: Muy buenos días, no tenemos información de carácter necrológico con este espacio. Regresamos en la noche de hoy a la hora 19. Muchas gracias.
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Buenos días, feliz jueves. Bienvenidos a Contacto con la Gente, edición correspondiente a este 10 de septiembre del año 2026, la jornada más soleada de lo que viene siendo esta semana. Impresionante, el cielo totalmente despejado para compartir con ustedes este jueves, este preámbulo de un fin de semana que se viene muy pero muy cargadito, fin de semana que por cierto puede llegar a presentar episodios de lluvia, así que aprovechen, disfruten. 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Si vos sos de esos que cuando ve un descuento se tira de cabeza, venite al día de Pando, porque hoy ni siquiera pagás tarifado, hasta por gusto venís. Viste que el uruguayo es medio así. Che, ¿por qué fuiste? ¿Y por qué era gratis? ¿Pero a vos te interesa tal cosa? No, la verdad que no. Por ejemplo, les quiero contar, hay una... obviamente es una cosa de...

0: marketing, ¿no? Una estrategia de marketing. Pero hay un importante lugar de aquí de Pando. Son vivos, ¿eh? Son vivos. Que ofrecen pop gratis. Claro. Paz, un cartel enorme. Así. Venden de todo. El niño pasa y tiene todos jueguitos infantiles afuera, ¿no? Así que pasás por ahí y tenés que entrar sí o sí. Y alguna cosa compras, pero lo bueno es que encontrás descuentos también, ofertas. Así que, así como, con todo respeto lo digo, en las Naciones Unidas, así como el presidente de la República, y tirate de cabeza a los descuentos del día de Pando. Venite, no tenés que pagar tarifados, yo me olvidé. 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Así que venite tranqui, que hoy estamos viviendo el día de Pando. Tenemos mucha información para desarrollar para todos ustedes a partir de este momento y hasta las 12:45. Este es el último programa que hacemos directamente de los estudios de Radio Continental antes de comenzar una nueva transmisión especial, como todos los años, desde la Expo Rural del Prado, que arranca mañana. ¡Arranca mañana! ¡Abren las puertas mañana! Ahí estamos nosotros a las 8 de la mañana. Estamos partiendo para allá. Somos de los primeros, de verdad. De verdad, en los primeros años nos extrañamos un poco, pero ahora ya estamos acostumbrados. Llegamos y recién las cosas, muchas cosas están acomodadas. Está todo listo, para el público está todo listo. Pero a nivel de organizacional, lo que son acreditaciones, somos los funcionarios allí de la ARU, estamos todos allí acomodándonos. Así que mañana, gran transmisión de Radio Continental, nos vamos hasta la Expo Rural del Prado. Van a estar escuchándola, palpitando todo con un ojo o con los dos ojos puestos en lo que sucede en el departamento de Canelones, el protagonismo canario, y a su vez la van a poder estar viendo a través de las redes sociales. Diego va a estar generando contenido permanentemente, todos lo vamos a estar haciendo, pero Diego va a ser el encargado de estar levantando permanentemente a nuestras redes sociales mucho, mucho material para que todo lo que escuches lo puedas ver reflejado en imágenes allí en la Expo Rural del Prado. Así que no se lo pierdan, los esperamos para que nos acompañen y que nos vayan a visitar allá también. Estaremos un año más y gracias a la gentileza del gobierno de Canelones, que abre sus puertas a los medios canarios y particularmente con nosotros siempre ha tenido un trato muy pero muy especial. Vamos a estar desde el pabellón del gobierno de Canelones, desde tierras canarias, porque la ARU, el predio de la ARU en la Expo Prado, se transforma algo así como en un mapa del país. Y cada intendencia tiene como su lugar, ¿no? Hay algunos que son más lindos, más feos. A mí el de Canelones me encanta, la pasamos bárbaro y es como territorio canario dentro de todo lo que es el universo que se plasma allí en la Expo Rural del Prado. Matías estaba compartiendo hace un ratito por allí el precio de las entradas, lo vamos a estar reiterando también porque después hay muchas dudas, siempre hay descuentos con el tema de la tarjeta también. Se agregaron algunos descuentos porque incluso a mí me llegó por parte de una de las tarjetas que tengo, me llegó un mail hace unos días que tenía descuento precisamente en las entradas de la Expo Rural del Prado. Así que en un ratito lo vamos a estar repasando con Matías para que ustedes se vayan preparando por si quieren ir a la 121ª edición de la Expo Rural del Prado. Allá los vamos a estar esperando. Bueno, mucha información para desarrollar con todos ustedes. Yo se los venía anunciando. Hoy abriremos el capítulo a lo que tiene que ver con un reclamo que ya tiene un tiempo considerable por parte de una gran cantidad de familias de Pueblo Tapia que están tratando de gestionar con MEVIR poder acceder a un plan de MEVIR que llegue MEVIR a Tapia. Primero les habían dicho que sí, después esto cayó, por decirlo de alguna manera, y la siguen peleando para poder contar con su casa propia a través de un complejo de MEVIR. En un ratito estaremos estableciendo el contacto con una de las voceras del grupo de familias de allí de Pueblo Tapia. También muchas repercusiones respecto de lo que ha dicho en las últimas horas el senador Sergio Botana sobre el tema de las licencias médicas para los efectivos policiales. Se han manifestado todos los sindicatos policiales de nuestro país, SIDEPAC, el Sindicato de Policías de Canelones, no es la excepción. Vamos a estar hablando con ellos en minutos nada más. También estaremos con la presidenta de la Comisión de los Festejos por el Centenario del Hospital de Pando, que ha tenido que suspender por cuestiones ajenos a ellos y por tema, por la burocracia y los tiempos que se toma en nuestro país para otorgar algunos permisos que son básicos. Han tenido que suspender una de sus principales actividades que estaba prevista para este fin de semana. De eso vamos a estar hablando. Además, ayer el intendente de Canelones, Francisco Leniani, hizo importantes anuncios sobre inversión en obras en el departamento de Canelones. Hoy Leniani está en Colonia junto al resto de los intendentes del país. Estará reunido con el presidente de la República, Yamandú Orsi. Tema único, tema de la agenda, efectos de El Niño Godzilla. O El Niño, o lo que quieran llamarle, este fenómeno climático que ya está instalado y que va a seguir generando abundantes lluvias en lo que resta del año y en el comienzo del año 2027. Así que en minutos vamos a estar con algunas de esas repercusiones. También, bueno, varias noticias que surgen de la órbita policial. Un hombre que robó un comercio, una moto, murió en su escapada. Esto sucedió en el día de ayer en El Pinar. Tengo para contarte algunos detalles. También imputaron al coautor del homicidio del joven de 20 años que ocurrió días atrás en Barros Blancos. Bueno, muchísima, muchísima información que vamos a estar desarrollando para todos ustedes con mucha comunicación, con mucha buena onda a partir de este momento y hasta las 12:45. También la información deportiva. Finalmente, un punto solo le sacaron a Peñarol. Alguna suspensión de fechas, pero leve la, desde mi punto de vista, ¿no? Vamos a ver qué dice Daniel. Leve la sanción que se le aplicó a los aurinegros por parte de la Asociación Uruguaya de Fútbol. Vamos a ver qué dice Daniel al respecto. Así que ni se te ocurra moverte. Viví la mañana con nosotros, mantenete informado, opinando a través del 098-71-1600. Está Mati en los controles. Vamos entonces a la presentación de la agenda de la jornada.
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Vamos entonces a repasar algunos de los títulos que se destacan en lo que tiene que ver con la agenda a nivel departamental, como siempre, de la mano de una empresa líder, 100% uruguaya, que sigue concretando proyectos en todo el territorio nacional de manera seria, responsable, confiable y absolutamente segura. 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Vamos a las noticias. Canelones anunció obras por $74 millones y vigilancia en todas sus playas. El intendente de Canelones, Francisco Leniani, anunció una serie de obras de infraestructura vinculadas al turismo y la movilidad que implicarán una inversión de $74 millones por parte del Ministerio de Transporte y Obras Públicas. Los trabajos estarán concentrados principalmente en el entorno de las rutas 101 y 102, dos de las principales arterias utilizadas para conectar Montevideo con distintos puntos del departamento y la Costa de Oro. De hecho, esas obras ya han comenzado, algunas de ellas, ¿no? Por ejemplo, quienes pasen por allí por Colonia Nicolich, Liber Sereñi, estarán viendo todo lo que se está haciendo. Entre las intervenciones previstas se encuentra el mejoramiento de la intersección de ambas rutas, la construcción de una rotonda en Avenida Calcaño, un viaducto sobre la ruta 101 hacia Avenida de las Américas y otro sobre Avenida Racine. También se construirá una rotonda en la intersección de la ruta 101 y Racine. Leñani señaló que parte de estas obras ya se encuentran en ejecución y afirmó que permitirán mejorar la circulación en una zona de fuerte tránsito. Garantizarán un mejor flujo vehicular tanto para quienes ingresen a Montevideo como para quienes salen. El intendente realizó además otro anuncio de cara a la próxima temporada de verano. Según indicó, todas las bajadas de las playas de Canelones estarán videovigiladas a través del centro de monitoreo del gobierno departamental. Ay, me encanta esto. La verdad, me encanta. Por el tema de la cantidad de robo de bicicletas que hay, de los robos de las propias bajadas, de la madera con la cual hacen las bajadas, las pasarelas, como les dicen ellos. Ojalá que las cámaras sirvan para eso también. El departamento cuenta actualmente con 102 bajadas a las playas que reciben tareas de mantenimiento durante el año. A esto se sumará un operativo de 224 guardavidas durante el próximo verano con el objetivo de reforzar la seguridad de la costa y atender el incremento de visitantes durante la temporada. Leñani también se refirió al Festival de Canelones Suena Bien, que se va a realizar en Atlántida y que en sus distintas ediciones ha convocado decenas de miles de personas. El intendente destacó el impacto que tiene el evento en el turismo, la actividad comercial y la generación de puestos de trabajo en Atlántida y sus alrededores, y en ese marco anunció que la edición 2027 del festival se realizará los días 28 y 30 de enero. Los anuncios fueron realizados durante una disertación de Leñani en el marco de los almuerzos de trabajo de la Asociación de Dirigentes de Marketing de ADM. Así que bueno,
algunas cosas que ya las sabíamos y otras cosas que se agregan. Leñani creo que ya había confirmado aquí en contacto con la gente las fechas del Canelones, suena bien, 28 y 30 de enero. Bueno, lo dicho, imputaron al coautor del homicidio de un joven de 20 años en Barros Blancos. Fue imputado el coautor de este hecho que se dio el jueves 3 de septiembre. El joven de 19 años fue imputado por la presunta comisión de un delito de homicidio en calidad de coautor. Como medida cautelar, deberá cumplir prisión preventiva por el plazo de 150 días mientras continúa la investigación. Hay que recordar que el joven de 20 años fue asesinado en horas de la tarde, en 19 de abril y 19 de junio. La intersección de estas calles allí en Barros Blancos, la policía recibió un comunicado por disparos de arma de fuego en la zona y una vez en el lugar se constató la presencia de este hombre tendido en el patio de una vivienda con abundante sangrado y varios impactos. Información primaria indicaba que el joven habría sido perseguido por ocupantes de una moto y al llegar a dicha intersección le dispararon. La víctima fue identificada como un hombre de 20 años con antecedentes por disparo de arma de fuego, tráfico interno de arma y hurto. Su muerte fue constatada por una unidad de emergencia móvil sobre las 17:45. En la escena, los efectivos habían encontrado varias vainas y daños compatibles con impactos de arma de fuego en una pared de la casa. En la escena trabajó personal de policía científica y del Departamento de Homicidios. El agresor cuenta con antecedentes por suministro oneroso de sustancias estupefacientes. Esto es lo que surge del comunicado de la Jefatura de Policía de Canelones. Bueno, este otro hecho, ¿eh? La Jefatura de Policía de Canelones informó que asistió a la rapiña de un comercio en Ciudad de la Costa que terminó con el delincuente muerto en el marco de un siniestro posterior al robo. El establecimiento está ubicado en Avenida Artigas y Costanera. El hombre de 29 años ingresó y gracias a la amenazar con arma de fuego que portaba, logró hacerse con el dinero de la caja. El delincuente fugó de la escena sin que se registraran personas lesionadas, dice el comunicado. En la zona de Magallanes y Gaboto, el hombre dejó caer el arma que llevaba mientras intentaba prender una moto, de acuerdo con el relato de una persona que entregó el revólver a las autoridades y narró lo que vio. Tras llevarse la moto, que también era robada, el delincuente protagonizó un siniestro de tránsito en las calles José Pepe de Lía y Juan Antonio Lavalleja. El vehículo del delincuente impactó contra un auto y posteriormente murió. Este episodio tan raro, ¿no? Minutos después de haber llevado adelante este robo, bueno, muere en un siniestro de tránsito. Bueno, vean ustedes también, ¿eh? La policía de Canelones encontró este domingo a María Alexandra Rodríguez, quien es, bueno, una mujer que había sido denunciada como desaparecida por parte de su familia. Al momento del hallazgo, Rodríguez tenía signos vitales, pero estaba inconsciente en un descampado. Sin embargo, sobre la madrugada del lunes, los médicos comunicaron el fallecimiento de la mujer. Fuentes policiales indicaron que hubo una serie de confusiones, dado que el mismo día que la encontraron, un doctor le dijo a los allegados a Rodríguez que había fallecido e incluso les entregaron un certificado de defunción. Sin embargo, pasadas las horas, la mujer fue internada en CTI, dado que efectivamente seguía con vida. Pese a los intentos de salvarla por el complicado estado de salud de Rodríguez, terminó falleciendo. Esto obviamente va a generar una investigación también interna respecto de qué pasó con este certificado apresurado de fallecimiento de esta mujer que apareció en este descampado luego de haber sido denunciada por su familia como ausente. Orsi recibe hoy en Colonia a todos los intendentes para preparar al país ante los efectos de El Niño. El presidente Orsi recibe este jueves en Colonia a los 19 intendentes y a la única intendenta que tenemos con un tema central: preparar el país para los efectos del fenómeno climático conocido como El Niño, que ya está activo y que traerá lluvias extremas en el último trimestre del año y en el inicio del otoño de 2027, a partir de abril. Ah, mira, yo pensé, yo había entendido que era hasta abril. Va a tener como un parate y después arranca de vuelta. Ay, mamá. La reunión se realiza en la estancia presidencial de Anchorena, en Colonia, y allí los intendentes recibirán un informe del Sistema Nacional de Emergencias con las posibles consecuencias de tanta lluvia acumulada. Se estima que habrá cerca de 25.000 personas evacuadas por las inundaciones sobre fin de año. El gobierno anunció que acordó líneas de crédito con organismos internacionales por 750 millones de dólares para enfrentar los efectos del Niño, y la discusión con los intendentes pasará por el momento en el que podrán acceder a esos recursos.
El presidente del Congreso de Intendentes, Carlos Enciso, dijo en la previa de esta reunión que el gobierno debería liberar recursos ahora a los departamentos para hacer obras y prevenir daños y no esperar a que estos ocurran para después solo reparar destrozos provocados por las inundaciones. El Niño es un fenómeno climático que se produce por el calentamiento más allá de lo habitual del Océano Pacífico.

en la zona del Ecuador. Esto provoca lluvias muy por encima de lo habitual en Sudamérica, incluido Uruguay. Este año el calentamiento del Pacífico es el mayor registrado, por lo que se esperan fenómenos adversos extremos. Veremos entonces si cuaja o no el pedido que ha hecho el presidente del Congreso de Intendentes, para que los recursos económicos sean liberados antes del fenómeno y no después. Dejamos por aquí y por ahora el repaso de la agenda de la jornada.

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0: La vamos a recibir con muchísimo gusto a Yanina Villar, una de las integrantes de este núcleo de familias que desde hace muchísimos años, allá por el año 2008, comenzaron a generar el pedido para poder contar con un complejo de MEVIR, con un programa de MEVIR allí en Tapia. Hasta el momento no han tenido respuestas certeras. Sí, desde el año 2008 están haciendo los planteos. Han pasado más de una administración. Yanina, ¿cómo estás? Buen día, bienvenida.
1: Buen día, Cecilia, ¿cómo estás? Muchas gracias por el espacio, en principio. Queríamos tener este espacio para que la sociedad pueda saber y enterarse de lo que estamos pasando desde el 2008, que todo esto se inició.
0: Bien, y precisamente por eso, Yanina, vamos por partes. Y quiero preguntarte, ¿cuántas familias iniciaron en 2008 ese pedido para poder contar con un programa de MEVIR?
1: Mira, en 2008 yo era muy chica, tenía 10 años, pero soy de primera mano porque mi mamá estaba enfrente de todo este grupo. Ajá. Eran más de 30 familias. Actualmente somos 22 familias, en la cual hay 12 menores.
0: Bien. En 2008 empiezan con qué tipo de movimiento. ¿Qué pasó? ¿Elevaron una carta? ¿Pidieron una reunión? ¿Cuáles fueron las primeras acciones?
1: Del 2008 al 2016 se tuvieron varias reuniones, tanto en lo que es Montevideo como en la zona. También se llevaron cartas a Montevideo, todo el movimiento que vos puedas imaginarte. Sí. Se hizo del 2008 al 2016, se hicieron todas esas cosas y bueno, no tuvieron respuesta alguna.
0: Pero cuando vos decís no tuvieron respuesta alguna, ni por sí ni por no, ¿qué ha habido? ¿Silencio nada más?
1: No, ni por sí ni por no. Siempre era en un futuro, que el futuro fue en el 2019, acá había un salón comunal y se hicieron 8 castas nucleadas, pero quedaron atrás, porque eran casi 40 familias, quedaron atrás más de 30 familias.
0: Bien, se hizo ese complejo y ahí se paró.
1: Sí, se paró hasta que, bueno, ahora tuvimos ese hilo de esperanza cuando tuvimos la noticia de que iban a venir hacia acá y hacia San Jacinto. Sí. Porque en principio nos íbamos a anotar acá para que pudiera surgir un plan y en San Jacinto también. Ese es el principio de lo que nos habían dicho. El 23 de junio se hizo una reunión acá, pasado 23 de junio, en el cual acudió el presidente de MEVIR, Andrés Lima. Sí. Le presentamos y leímos la carta. Nos dijeron que probablemente en este quinquenio no, pero que cuando vinieran a inscribir el 20 de julio, presentáramos la iniciativa de que queríamos un plan acá en Tapia. Sí. Y que eso lo iban a evaluar y poder seguir el plan. El tema es que el 23 de julio, cuando nos vinimos a inscribir acá en la Sociedad de Fomento, se nos planteó, ya cuando nos dieron el numerito, digamos, para la espera. Sí. De que eso no iba a ser, de que nos teníamos que anotar para San Jacinto los que quisiéramos casa en San Jacinto, y los que no, trata de buscar un terreno acá.
0: O sea, descartándolo también para un futuro.
1: Sí, exactamente, descartándolo para el futuro de este quinquenio, que podría haber alguna esperanza para el otro quinquenio, pero que todavía no sabían porque como en San Jacinto ya lo iban a hacer, no se sabía, no tenían la certeza.
0: O sea que cuando ustedes Lima le dice, bueno muchachos, este quinquenio no creo, pero anótense y ya los ponemos como prioridad para el quinquenio que viene, lo dejamos como prioridad, ustedes fueron, incluso esperando que sea para el otro quinquenio, ya les dijeron que no.
1: El 20 de julio fuimos con todos con la esperanza de poder anotarnos para que hagan un relevamiento en la zona, ¿no? De todas. Bien. Las familias que éramos, y nos dijeron que no, que eso no iba a ser, que nos anotáramos para San Jacinto. Y bueno, esperar nomás. Por eso decidimos poderlo hacerlo público y que toda la comunidad lo sepa.
0: ¿Por qué es tan importante para ustedes contar con este plan de MEVIR?
1: Y mira, somos 22 familias, como te decía. En las 22 familias hay 12 menores. Somos todas personas menores a 45 años, todas familias menores a 45 años. Sentimos que Tapia en este tiempo se ha degradado en el tema de que se ha vuelto un pueblo dormitorio, ¿verdad? Sí. todo el que conoce Tapia sabe la magia que tiene y lo lindo que es vivir acá, la tranquilidad que tenemos. Como ciudadana acá, que me crié acá, nací acá, todos pensamos lo mismo, por eso decidimos salir al aire, uh-huh. Es que nosotros queremos criar a nuestros hijos acá, ¿me entendés? Uh-huh. Seguir nuestra familia acá, seguir adelante acá. Tratar de que Tapia sea el Tapia de antes cuando estaba el ferrocarril. Uh-huh. Tratar de llevar a Tapia en lo alto. Que esto es lo que todo quiere en su pueblo, ¿verdad?
0: O sea, ustedes lo que no quieren es irse de ese lugar. Ustedes quieren seguir forjando
1: claramente
0: su vida ahí.
1: No nos queremos ir de acá. Que eso es lo que me vi dentro de todo, es como que se contrae, ¿viste?
0: Se contrae.
1: Sí, porque Mevir dice que promueve y fomenta el arraigo y el fortalecimiento local de donde quiere llegar. Pero sin embargo, a Tapia llegó y nos quiere llevar a San Jacinto.
0: Uh-huh. Quiere seguir centralizando. Ustedes lo que sienten es que quiere seguir centralizando en San Jacinto.
1: Claro.
0: Bien.
1: Exactamente.
0: ¿Han presentado, por ejemplo, este pedido o esta preocupación ante el municipio?
1: Ante el municipio, el día que de la reunión que le dimos la carta, estaba la alcaldesa, pero con ella no hemos hablado mucho tampoco.
0: Bien.
1: Lo que sí hemos mirá, nosotros tenemos un terreno de AFE, habéis visto, de 4 hectáreas, tiene un galpón, ese terreno tiene más de 50 años de abandono. Existe una ley que nos avala que puedan tomar ese terreno también.
0: Sí.
1: La ley 20.075, el artículo 246, se creó en el 2021 en la rendición de cuentas, que eso logró que se pudiera hacer también el plan de San Bautista, que estaban en la misma situación que nosotros. Ese terreno tiene un convenio AFE con el Ministerio de Vivienda, que serviría como un valor, AFE se lo vende al Ministerio de Vivienda por un valor del 50% de su valor catastral.
0: Ajá.
1: O sea, pero tampoco el día ese le dijimos a Andrés Lima si podía ir a ver el terreno, que nosotros íbamos acá a unas cuadras, tampoco quisieron. Nosotros hemos presentado mails, hemos mandado a AFE para poder conseguir todos los papeles de ese terreno y no hemos tenido respuesta alguna.
0: ¿Y cuál es la idea de ustedes tampoco con respecto a ese terreno? ¿Que lo adquiera Mevir? ¿O ya están pensando en la posibilidad de ocuparlo?
1: No, que lo adquiera Mevir para podernos dar la posibilidad a nosotros.
0: Uh-huh. Y que ahí se haga el plan de Mevir.
1: Sí, claro. Mevir puso un comunicado hace un par de meses de que habían firmado un acuerdo con AFE, que se iban a destinar inmuebles de AFE en desuso para el desarrollo de viviendas de interés social y de infraestructura.
0: Sí.
1: Que el convenio iba a generar más oportunidades de arraigo para las zonas rurales. Y el tema es que nosotros seguimos esperando.
0: ¿Ustedes piensan que dentro de ese anuncio de Mevir puede de alguna manera contemplarse su situación?
1: Claramente.
0: Pero
1: seguimos esperando porque no hay respuesta.
0: Bien.
1: Se le ha mandado, ya te digo, le leímos la carta, le dimos la carta al mano al presidente de Mevir. Hemos mandado mail, la misma carta la mandamos personalmente a Mevir a Montevideo, hemos mandado mails a AFE para poder pedir los papeles de dichos terrenos y no hemos tenido respuesta de nadie.
0: ¿Y ese terreno que vos decís que está abandonado, cómo saben ustedes que es abandonado? ¿Era de un particular o siempre fue de AFE?
1: No, siempre fue de AFE, es un terreno de 4 hectáreas que siempre fue de AFE.
0: Ajá.
1: Lo bueno es que el terreno no es inundable, tiene bastante accesibilidad porque está a la entrada del pueblo, nos serviría para hacer una continuidad urbana también,
0: uh-huh.
1: Expandería un poco el pueblo también, ¿no? Y tiene más de 50 años de abandono, tiene un galpón de 200 metros cuadrados, uh-huh. Serviría para un centro comunal también.
0: Claro, ya contarían con parte de la estructura, digamos.
1: Exactamente.
0: Bien. Yanina, ¿qué otra alternativa manejan ustedes para llegar a las autoridades? ¿Tienen previsto alguna otra acción?
1: Y mira, por las acciones de pedir reuniones, de mandar mail, ya sea, eso ya lo abarcamos todo y no hemos tenido respuesta. Por eso tratamos de empezar a hacerlo público, por tanto por redes sociales como medios de comunicación, a ver si eso un poco mueve el interés.
0: Bien.
1: De las autoridades.
0: Bien. ¿Y se están reuniendo ustedes, las familias interesadas?
1: Sí, nos estamos reuniendo constantemente. Incluso hay una diputada que nos está dando una mano para que esto pueda llegar al Parlamento también y hacerse conocido, ¿verdad? La diputada Paula de Armas, ajá, que incluso ya ha hablado en la comisión del Parlamento con la ministra de Vivienda. La ministra de Vivienda está totalmente enterada de nuestra situación también.
0: Bueno, por eso te preguntaba, ¿hay otras líneas de trabajo que ustedes se comienzan a abrir para visibilizar el tema? ¿Quieren llegar, por ejemplo, al Parlamento?
1: Sí, ya llegó. Bien. Incluso en la última sesión de la rendición de cuentas, ella estuvo hablando y puso el interés de todos el tema nuestro, pero bueno, ya pasó un mes y todavía no hemos tenido respuesta.
0: Bien. Yanina, por ahora la dejamos por acá. Vamos a hacer las consultas al propio presidente de MEVIR. Sé que te están escuchando también asesores del propio Lima, que son de aquí, del departamento de Canelones. Así que, bueno, vamos a guardar algunas respuestas sobre esta situación. Gracias por estos minutos.
1: Gracias a ustedes.
0: Un abrazo enorme. Así estaba Yanina Villar, una de las integrantes de las 23 familias que desde el año 2008 vienen pidiendo un complejo habitacional allí en Tapia. No es menor el tema de la fecha y de la espera, no es menor, creo, tampoco lo que mencionaba por allí, y no es una chicana. No es menor esto que decía Yanina desde mi punto de vista, ¿no? Que, bueno, se manifiesta a través de los discursos, la intención de que la gente permanezca en la zona rural, pero después hay acciones que por ahí no acompañan esos discursos. Obviamente hay que escuchar cuál es la explicación de MEVIR para no habilitar un proyecto en este sitio, que por supuesto iremos a por ello. También incluso Lima tiene previsto estar en la Expo Rural del Prado y le vamos a consultar directamente sobre este proyecto que tienen los vecinos, pero que no ha sido escuchado por las autoridades desde el año 2008.

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0: 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Leo mensajes y vamos con más noticias. Buen día, ¿todo bien, Cecilia? El tema justicia en este país es lamentable. Le quitaron un punto a Peñarol. La próxima desarman el estadio. Jaja, buena jornada en el Prado, dice Sergio Di Fiori. A mí lo único que se lo voy a trasladar a Daniel también en el espacio deportivo es, aunque yo qué sé, planteo la pregunta y ya me la contesto sola. Mirá lo que te digo, parezco mi madre. Ma, te mando un beso enorme. El tema de sentar precedentes. Porque si ante todo lo que sucedió en las tribunas de Peñarol, etcétera, en un partido clásico, siendo locatario, ¿no? Es una regla de tres, muy clara, muy básica. Si ante todo esto vos solo quitas un punto, o sacale el solo, si ante esto vos quitas un punto, vos sentás una regla. Si mañana Nacional lo hace en el Parque Central, no le podés sacar 10 puntos o otra quita, como ha sucedido en otras oportunidades. Pero también todos sabemos que la AUF le importa muy poco ser coherente y que hace lo que quiere. Pero es básicamente eso. A mí lo que me parece como peligroso, no conveniente, es que vos sentás un precedente. Hay tal cosa. Ante todo este cúmulo de irregularidades, vos sacás un punto. Entonces, entre situaciones similares, vos tenés que actuar igual. Tenés que actuar igual. Pero bueno, llegado el momento, se hacen reinterpretaciones y qué sé yo, y terminan haciendo lo que quieran y aplicando la multa que quieran. Un ratito lo hablamos con Daniel. Elsa de Ciudad del Plata nos manda un audio por ahí, la escuchamos. A ver qué dice.
1: Buen día, Cecilia, qué gusto escucharte con este día hermoso que tenemos. Anoche llovió un montón en casa ya.
0: ¿Llovió?
1: Con una niebla que no se veía nada. Bueno, pero ya tenemos el cielo despejado, fresquito, con sol. Aprovechar, hacer todo lo que se puede y disfrutarlo. Bueno, le mando un abrazo al Flaco, a mi compañero Patito, y para Neldita y otro para ti, que todos tengan un buen día. Abrazo de Elsa, que te está escuchando por medio de la aplicación.
0: Beso enorme, Elsita, gracias por estar del otro lado. ¿Llovió, che? Ah, ¿dónde llovió? ¿En Joaquín Suárez llovió? Acá llovió. No me enteré, yo me dormí todo, no me enteré. No, en mi casa no llovió. Perdón, porque enseguida se hace barro, se hace... No. En mi casa no llovió, me están mintiendo, me están induciendo a error. Habrá llovido acampando un poco. No. No fue para todo el mundo. De todas maneras, Elcita, aprovecha hoy, porque ya mañana, igual Matías nos daba hace un par de días el pronóstico. Para allá puntualmente la zona del Prado, para ser más puntuales, y parece que no llueve mañana, pero yo qué sé, parece que mañana se descangalla, están todos los meteorólogos hablando de que se descangalla entre el viernes y el sábado seguro, así que aprovechen ahora, abran ventanas, ventilen y aprovechen porque esto va a durar muy poco. ¿Qué dice Sergio Bifiori que nos manda un audio por ahí?
2: Cecilia, buenas, ¿cómo andas? ¿Todo bien? Decime, ¿qué peor antecedente criminal cuando le tiraron la garrafa al policía? De allá arriba del estadio, la garrafa de tres. Si lo agarra al medio el hombre, lo deja, yo qué sé, ¿lo mata o lo deja paralítico?
0: No recuerdo en aquel momento qué sanción
2: tuvo. No pasó nada.
0: ¿No? No me acuerdo.
2: Sí, así estamos. No, hay una delincuencia en el fútbol que algo fue de serio.
0: Bueno, partamos de la base que también la delincuencia o a veces la connivencia es con los propios dirigentes. Esto no hay que perderlo de vista. No hay que perderlo de vista, por algo los dirigentes se niegan a determinados controles y a determinadas cosas. Perdón, pero hay que decirlo. Yo no recuerdo en aquel episodio, tengo una memoria muy frágil para este tipo de cuestiones. No recuerdo qué sanción tuvo Peñarol. La verdad, no lo recuerdo. Sí, me sitúo en lo que pasó ahora, hace dos fines de semana, y digo, bueno, si ante esto se entiende que la sanción es un punto y bueno, y todos los tres partidos creo que a puerta cerrada, una cosa así, bueno, en otra situación similar vas a tener que aplicar la misma sanción. Y acá convengamos que se dio una serie de desmanes de violencia de todo tipo. Entonces, como que, yo qué sé, bajás mucho la vara desde mi punto de vista, ¿no? ¿Qué tiene que pasar? Que maten a alguien, capaz, que para que haya una sanción más fuerte. Es un tanto complejo de entender. Carlos nos manda un audio por ahí. A ver, Mati, lo escuchamos. A ver qué dice.
3: Buen día, buen día, buen día, Cecilia. Te habla Carlitos López de Amistad. Me parece que estaba muy Juan Mira. ¿O le pusiste lona a tu terreno?
0: Yo no me enteré, ¿eh?
3: Porque acá en Salina también. Acá en Salina llovió también.
0: Toma.
3: Llovió, no mucho, pero llovió. Bueno, buen debut para mañana para el Prado.
0: Gracias.
3: Y para toda la gente de Audio Pando.
0: Gracias, gracias. Acompáñennos, ¿eh?
3: Y cuando, buenas, Cecilia, abrí pregunta. Y cuando pasó lo de la mengala en el Parque Central.
0: No me acuerdo de la sanción tampoco.
3: Se metieron también... una suspensión chica y una saca de 3 puntos nomás. Y dejaron a una persona inválida. Acá no hubo tanto.
0: Me encanta.
3: Lo que pasa es que acá, mientras la AU y el Ministerio de Interior no se metan los pantalones, va a seguir pasando. Los dirigentes son los culpables que le dan la entrada a estos mangas de mafiosos integrados.
0: Sí, delincuentes en realidad, porque no son hinchas, convengamos, ¿no? El hincha no hace eso, el hincha no hace eso, es imposible. El hincha se puede calentar, puede gritar, puede putear, lo que sea, pero no hace eso. Alguien que hace eso es delincuente, no, que se ponga la camiseta que quiera, pero acá lo que se habla de una responsabilidad, la sanción viene a responsabilizar al club que debió prever todo eso, el ingreso de esas cuestiones. Yo la verdad que no recuerdo lo de la bengala, qué sanciones recibió Nacional, pero me parece que fue mucho más dura en quita de punto, mucho más dura. No sé si no le sacaron 10 puntos. Ahora lo vamos a refrescar la memoria con Daniel, pero a Nacional le cayeron con todo por esa bengala, ¿eh? Buen día, Cecilia. ¿Llovió? Sí, por la zona del campeón del siglo llovió bastante. Y lo de la sanción es lamentable. Bueno, Lucy, vos estás por ahí de esa zona, ¿de verdad? Bueno, te mando un beso enorme, enorme. En un rato viene Daniel para analizar esto, si está bien, si está mal, en términos generales y ya pensándolo a largo plazo, ¿no? Buen día, Cecilia. ¿Qué? ¿No sentiste los comentarios de Rubio? Vergüenza da, ajena. No, la verdad que no, la verdad que no. Ya Rubio, me parece que hasta se podría hacer una caricatura porque Rubio tiene una cuestión... conspirativa permanente, ¿no? Permanente. Yo creo que yo se lo digo a mis amigos, yo creo que se mira al espejo y desconfía hasta de él mismo, ¿viste? No, es tremendo lo de Rubio. Buen día, Cecilia y compañeros. Te cuento, a las 4 de la mañana llovió muy lindo aquí en Montevideo, ahora bien soleado, saludos. Ah, bueno, si llovió, yo no me enteré, señoras y señores, la verdad que no. No, ni presté mucho atención también si el pastito estaba mojado o algo. No, me pasó totalmente desapercibido. Lo que no me va a pasar desapercibido mañana, seguramente. Si llueve, ahí me voy a enterar. Arrancamos muy tempranito, ¿eh? La gran transmisión de Radio Continental. Ya tenemos todo listo. Mañana estamos Gonzalo, Mati y yo haciendo la gran transmisión. Después se sumará Diego también. Así que arrancamos con todo. Abren las puertas de la Expo Rural del Prado y allí estamos nosotros para hacer la gran transmisión de Radio Continental y llevarles de primera mano lo que suceda en territorio canario. Sí, estoy cerquita del estadio, aunque soy bolso de nacimiento. Besos, me dice Lucy. Lucy, te mando un beso, eso es. Qué lindo. ¿Qué se siente, Lucy? ¿Qué se siente? Qué respetuosa, Lucy, porque lo llamó estadio. Yo hubiera dicho otra cosa. Lucy, sos muy respetuosa, te mando un beso enorme. Así somos los hinchas de Nacional, como corresponde. Bueno, 22 92 44 44.

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0: 42 minutos pasan de las 10 de la mañana, 43 ahora, y vamos a los mensajes que llegan presentados por Mercado Natural. 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Bueno, a ver, que siguen llegando los mensajes. Sergio manda un audio por ahí también. A ver qué dice.
1: Totalmente de acuerdo, totalmente de acuerdo. Los propios dirigentes. Mirá, a mí me tocó ir a solucionar unos problemas de palco ahí en el Estadio Peñarol. Ay, mamá, qué cosa, qué ambiente. No, no, no. Es un ambiente pesado, hasta de la gente saco y corbata. No, no, no, no. Verá que es algo fuera. Deprimiente. Tuve creo que 15 días y quería volar de ahí. Quería salir volando, pero por obligaciones tenía que estar.
0: El tema de las barras tiene vinculación con la dirigencia, mayor, menor, para un lado, para el otro, lo quieren evadir, pero siempre que se aprieta un poco la cosa, terminan de alguna manera reconociendo que hay como un pago de cuestiones para que no hagan otras cosas, teóricamente, pero uno nunca sabe hasta dónde va ese intercambio que hay, ¿no? El Pato de Costa de Pando, bueno, Neldita también nos manda mensaje por acá estoy escuchando, hermoso tu programa como siempre, dice que, bueno, que están listas las tortas fritas, están listas las tortas fritas para quienes quieran ir a buscarlas allí en Meneses Editorial. No, no me lo dice Neldita, se los digo yo, porque sé que las tiene listas, preparadas para disfrutar. Mañana se viene la lluvia, ay, qué lindo cerrar la semana con unas buenas tortas fritas de Nelda. Beso grande, Nelda, que nos va a estar siguiendo también en la programación especial desde la Expo Prado 2026. El Pato de Costa de Pando se comunica allí, lo escuchamos.
2: Buen día, mi amiga Cecilia, ¿cómo estamos los oyentes? ¿Todo tranquilo?
0: ¿Todo bien?
2: Y Matías ahí en los controles, que ya los olvidé hoy y mañana, así que está buenas. Acá estamos, un día precioso, divino, divino para laburar, carpiendo un poco cebolla, te mando la foto. Y llovió esa noche, pero muy poquito por acá.
0: Ah,
2: no llegó un milímetro, por ahí. Recibí. Sí, yo sentí, sonaba vuelta a vuelta en la jarubilla, pero poco, poco. No, no. Creo que no dan, que no se descangalla. Bueno, unos dan que se descangalla, otros que no. Vamos a ver qué hace. Lo que va a haber mucho frío es. Pero que no, que esté lindo, que yo voy a salir este fin de semana y que no haya frío. Pero está, lo vamos a llevar, lo vamos a tomar un jugo, lo vamos a ir llevando. Bueno, un saludo ahí para mi compañera Alcita y ahí para Marito Naire, que hasta la escucha, para Julio Bote y la señora. Y para Carlito, la mitad no se acomodó de los meniscos que andaba jodido, no sé qué le pasó, donde metió la pierna. ¡Abarrea, Carlito! Con todo, un abrazo bien grande. Ah, me olvidaba de... Estaba escuchando a la muchacha o la señora, la que habló ahí por la vivienda de mi vida ahí de Tapia.
0: Sí.
2: Sí, la verdad que es triste que no te hagan esto. Toda esa familia quiere que la gente vaya para el pueblo. No, seguro, pueblo. Tapia es un pueblo divino, pa. Yo he estado por ahí, divino, para vivir y es tranquilazo, sí, sí, conozco. Están muchas cosas y conozco muchos amigos de ahí. Es lamentable, sí, que no hagan algo para que la gente no se vaya. Porque está, como decía la señora ahí, seguro. Le llevan a que le dijeron que sí, ahora le dijeron que no, no, es que estos son unos anga de bandidos, todos iguales, todos, porque mira que pongo toda la misma bolsa. Bueno, un abrazo gigante, Cecilia, vamos arriba.
0: Beso grande.
2: Me olvidaba, y bueno, y sale un sopadito para el mediodía. Buenas,
0: estamos esperando tú.
2: De carne. Y un buen jugo y estamos, seguimos la carpiza. Otro abrazo.
0: Beso enorme, Pato, gracias por estar del otro lado. Bueno, estaba repasando por aquí que en el incidente del año 2025, allí, que involucró la bengala, Nacional le quitaron 3 puntos en la tabla del torneo de clausura, 3 en la anual, debió jugar 4 partidos como local a puerta cerrada, sin su hinchada. Fue bastante más dura la sanción en aquel caso. Pero bueno, vendrá Daniel en minutos nada más para hablar de esto. Nos vamos metiendo de lleno en el próximo tema que vamos a estar tratando, porque todo, la Coordinadora Nacional de Sindicatos Policiales del Uruguay emitió un comunicado en repudio a las declaraciones del senador nacionalista Sergio Botana, quien calificó el sistema de licencias médicas de la policía como demasiado laxo y sostuvo que los efectivos acusan enfermedad mental ante cualquier disconformidad o tarea que no les resulta de su agrado. Las organizaciones gremiales rechazaron con dureza los dichos realizados con ineptitud por parte del legislador, los calificó de fríos y con falta de empatía, y sostuvo que reflejan un gran desconocimiento de la realidad que vive el personal policial, así como una alarmante falta de humanidad hacia quienes día a día ponen su vida en riesgo por la seguridad de toda la sociedad. Estas expresiones reflejan además la escasa sensibilidad de parte del grupo político que integra, el cual históricamente ha demostrado que la seguridad y el bienestar del funcionario nunca fueron una prioridad real, dice el comunicado. Basta con mirar los hechos. En 5 años de su gestión, más de 120 policías se quitaron la vida, dice el comunicado. Además, señalaron que no se implementaron políticas de prevención en salud mental, que no se construyeron viviendas para los efectivos, ni hubo aumentos salariales acordes a la realidad y que se perdieron derechos, se redujeron beneficios y se afectó el salario real. La coordinadora también recordó que el Estado tiene obligaciones legales en la materia y estableció que el artículo 10 de la ley 18.405 establece el deber de velar por la seguridad y salud laboral de los funcionarios, incluyendo la prevención de riesgos psicosociales. La salud mental en nuestros policías no es un gasto, no es un trámite, no es un privilegio, es una necesidad urgente y una responsabilidad del Estado, concluyó el comunicado entonces, que calificó estos dichos con ineptitud, fríos y con falta de empatía. En un ratito nada más estaremos recibiendo al presidente del Sindicato de Policías de Canelones, Rudeber Vuela, para ver qué postura tiene. De todas maneras está sumado a la Coordinadora Nacional de Sindicatos, pero la postura particular del Sindicato Canario. 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Buenos días, Cecilia, Matías, hermosa mañana, amaneció hoy esperando el traslado para volver por Hospital de las Piedras. Excelente jornada para todos, dice Héctor de las Piedras. Héctor, beso enorme para vos. Yolanda nos manda también un audio, a ver qué dice.
3: Buen día, ¿cómo estamos?
0: ¿Cómo estás?
3: Día de sol precioso. ¿Cómo estás tú?
0: Hermoso.
3: Acá escuchándote, para empezar a hacer una limpieza. ¿Y qué te iba a decir? Pues un saludito para toda la familia ahí, de la radio, todos los escuchas, que tengas un lindo día.
0: Gracias. Muchas gracias, Yola.
3: Grande. Los quiero mucho. Suerte. Acá llovieron 10 milímetros, pero hay un sol espectacular.
0: Hermoso. Cómo lo extrañábamos, bueno, che. Beso enorme, Yolanda.
3: Un lindo, precioso día.
0: Gracias.
3: Con salud, si Dios quiere.
0: Beso enorme. Entonces, contarles que a partir del día de mañana, ustedes ya lo saben, pero para aquellos que se suman nuevos a la audiencia, contarles que a partir del día de mañana nosotros en nuestra transmisión especial que haremos de la Expo Rural del Prado va a estar, mañana va a quedarse aquí en los estudios de Radio Continental Diego Alonso, así que Diego va a estar compartiendo con todos los mensajes que vayan llegando al 098-71-1600. Después Aragonza, que es quien se va a quedar el resto de la semana acá, mientras nosotros hacemos la gran transmisión allí desde la 121ª edición de la Expo Rural del Prado. Así que van a poder seguir con la comunicación, obviamente. Mario Neira nos manda un audio por ahí.
4: Buenos días, Cecilia. Acá escuchando su audición. Trabajando de temprano, 6:30 a.m.
0: ¡Opa! Día sube,
4: ya está sudando. Y bueno, y esperemos que el día continúe. Creo que el viernes de noche se descangalla. Pero está, vamos a darle fuelle hasta, hasta que alcance, que dé sol.
0: Totalmente.
4: Hasta las 5 o 6 de la tarde. De las 6:00 a.m. dando fuelle esto. Trabajando, sacando tierra y trabajando pico y pala. Bueno, saludo enorme para el Patito de Cota Espando y para esa gran audiencia que siempre día tras día la está escuchando, Cecilia.
0: Beso enorme.
4: Un abrazo enorme. Y sigan así. La información excelente, como siempre.
0: Gracias.
4: No hay nada con qué quejarse. De primero hasta el último, un 100% todo. Excelente todo, Cecilia.
0: Gracias, Mario.
4: Un abrazo enorme. Y bueno, que siga la audición más para adelante, que está todo excelente. Un abrazo enorme, Cecilia.
0: Beso enorme. Y ustedes van a poder seguir en comunicación con nosotros permanente también en la gran transmisión de Radio Continental desde la Expo Rural del Prado. De igual manera van a poder mandar sus mensajes, sus audios y los vamos a estar compartiendo todo lo que llega al 098-71-1600. Me dice Héctor por acá, no puedo creer que no escuchaste la copiosa lluvia durante media hora a las 3 de la madrugada. Vos sabés que no, estoy durmiendo como un bebé, Héctor. ¿Qué querés que te diga? La verdad, viste que las vacaciones como que te dejan relajado, que sí, y mejor porque hay que tener toda la energía puesta en la semana que viene. Mañana mismo ya arrancamos, le damos el puntapié inicial, pero la semana que viene mirá que se trabaja mucho y nos encanta porque les hacemos vivir a ustedes la Expo Rural del Prado al estilo continental, como lo decimos siempre, y no me canso de recordarles que la van a poder ver también a través de nuestras redes sociales, la van a escuchar a través de la radio, a través de la aplicación, y la van a poder ver a través de nuestras redes sociales, así que abarcamos todo, che. Hola Cecilia y Matías, ¿saben Matías qué día comienza en el Prado la jura de los conejos? Abrazo, dice, a ver, Fernando.
5: Buen día Fernando y a toda la audiencia. La jura de los conejos va a ser mañana viernes a partir de las 10 de la mañana y continúa el sábado. Creo que a partir de las 10 también, de 10 a 17 horas.
0: Ah, ¿son los primeros?
5: Los primeros son jurado de calificación de caballos y de algunos ovinos.
0: ¿Sí? ¿Mañana más temprano todavía de eso?
5: Mañana arranca... Opa.
0: Fernando se quiere ir a ver la jura de los conejos, quiere ir a ver a visitarnos a nosotros. Lindo día para ir al Prado, el viernes. Mañana va a estar... No, yo creo que durante el día no va a llover nada, vamos a tener un calorcito divino para recorrer esa expo, va a estar divino mañana, así que yo les recomiendo que vayan.
5: No, tiene razón, a las 9 arranca, ya cuando abren las puertas de la rural, arranca la jura de conejos a las 9 hasta las 17, y la jura de equinos va a ser a partir de las 13 en el ruedo central.
0: O sea que los conejitos dan la puntapié inicial. 9 de la mañana, Fernando, tempranísimo.
5: Y después continúa el sábado, como decía, también de 9 a 17.
0: Perfecto, perfecto. 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Así que manténganse atentos, agarren lápiz y papel. 098-71-1600.
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Un minuto pasa de las 11 de la mañana y ya poniéndonos un poco a tono con todo lo que ya están fijadas las fechas para el carnaval 2027, ¿eh? Increíble, nos vamos adelantando. Ah, lo que nos importa, le vamos dando prioridad, ni que hablar. Bueno, mientras escuchamos esta gran selección musical del señor Matías Pérez, voy a los mensajes que llegan presentados por la Escuela y Salón de Belleza de Leticia Piña, que hoy, en el Día de Pando, también te ofrece descuentos especialísimos. 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Hola Ceci y Mati, ¿cómo andan? Ceci, yo tampoco sentí que llovió. Ah, bueno, por lo menos no me siento tan culpable, che. Y hoy cuando me levanté estaba todo mojado. Era para decirles buen trabajo en el Prado. Saludos para todos. Cari, te quiero. Te quiero, vos sos de las mías. Te mando un beso enorme, Cari, claro. Yo ni me enteré. Estamos durmiendo muy bien, Cari. Estamos durmiendo muy bien, no hace falta enterar. Yo ni siquiera me percaté si el piso estaba mojado. Te voy a ser totalmente sincero. En la calle, pocitos con agua no había. Y mirá que en mi calle hay pocitos. Ah, mamá, mirá que hay pocitos. Pero no, seca totalmente. Así que no sé. Gracias, Cari. Gracias por tus buenos deseos. Ojalá que así sea y que les podamos brindar una gran transmisión a todos ustedes que nos siguen día a día. Ahora sí, nos vamos a recibir a Rudeber Vuela, presidente del Sindicato de Policías de Canelones, luego de los dichos del senador Sergio Botana y de un duro comunicado emitido por la Coordinadora Nacional de Sindicatos Policiales del Uruguay.

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0: Lo recibimos entonces con muchísimo gusto a Rudeber Boilá, presidente del Sindicato de Policía de Canelones. Ahora es nada más de que la Coordinadora Nacional de Sindicatos Policiales emitiera un comunicado bastante duro. Duro por cómo califica los dichos del senador Sergio Botana, que los califica de ser comentarios con ineptitud, fríos y con falta de empatía, pero creo que más duro por señalar lo que no ha hecho a entender de la Coordinadora Nacional de Sindicatos Policiales el partido de Sergio Botana, el partido nacional, cuando le tocó ser gobierno. Y haciendo alusión a números que la verdad son fuertes. Por ejemplo, dice, más de 120 policías se quitaron la vida en los 5 años de gestión. Creo que es muy duro desde ese lado. Creo que va a tener algún tipo de respuesta política también. Rudeber, ¿cómo estás? Buen día, bienvenido.
1: Buen día, ¿cómo estás? ¿Todo bien?
0: Un gusto recibirte. Bueno, lo primero que quiero preguntarte, Rudeber, es cómo recibió SIDEPAC los dichos, independientemente, y si se adhieren totalmente a lo que contiene este comunicado emitido por la Coordinadora Nacional de Sindicatos Policiales.
1: Sí, sí, claramente. Ese es el sentir de al menos 12 agrupaciones que hoy ya están nucleando la coordinadora y que bueno que decidimos expresarnos de esta manera porque justamente es bien a lo que tú planteabas al comienzo. Tienes todas esas aristas la problemática de un planteo de este tipo por parte de un representante nacional y cosas aparte por las cuales hemos estado hablando varias veces acá en tu programa y no creemos que sea de dureza, sino que está cargado de realidad.
0: Estás apuntando específicamente al tema de la salud mental.
1: Y puntualmente la salud mental, pero todo lo que la golpeó y todo lo que hoy día la golpea. Allí hacemos en subrayado en amarillo la alusión a un artículo 10 de la ley 18.405 que hoy está dejando a muchos compañeros, no solamente por afecciones de salud mental, sino por afecciones físicas, algunas de ellas vinculadas al servicio, sin haberes de retiro, sin posibilidades de retiro. Gente que lo dio todo, que entró bien al servicio, que entró bien a la función y que hoy está quedando afuera de la institución por una ley que se aprobó justamente en esa magistratura en 2023. Entonces, resulta justamente de un desinterés, de una ineptitud, de una falta de sensibilidad absolutamente total y de un no querer reconocer las grandes falencias que hubo en ese periodo, los 120 y pico de compañeros que se suicidaron en ese periodo, no los inventamos. Son muertos que nosotros siempre dijimos, son gente que murió dándolo todo por el servicio. Entonces, verdaderamente, que un representante nacional salga con esa liviandad a hacer este tipo de aseveraciones, es triste, es lamentable. Falta pérdida de salario, pérdida de derechos jubilatorios, ejecución de los planes de vivienda para ayudar a los policías como se debía. Hay muchas cosas en las cuales podemos hacer una gran lista de temas por los cuales la Policía Nacional perdió en la última magistratura. Y ahora estamos peleando, tratando de generar cambio en algunas cosas que no es para 2 días, porque una ley no se genera una modificación en 2 días. Entonces, verdaderamente que estamos totalmente de acuerdo con lo que dice el comunicado y lo hablamos.
0: No comparten ni siquiera parcialmente la visión de que el sistema de licencias médicas de la policía puede ser demasiado laxo, como señaló Botana.
1: No, para nada. Observo en las declaraciones de este representante, como de otros que han salido a aseveraciones también un poco por el estilo, falta de querer validar las herramientas que tenemos en el Estado para denunciar casos ilícitos, porque si usted me dice, sí, hay un funcionario que está con licencia médica y está trabajando de lo más pancho en otro lado. Bueno, usted está tomando conocimiento de una situación de apariencia ilícita, ¿verdad? Como autoridad pública, a usted le compete hacer la denuncia para que se ejerza un control y se ejerza una investigación sobre el tema. Tenemos que validar, cuando nosotros nos quejamos de que el Estado está malinvirtiendo dinero, la principal cosa en la que malinvierte dinero el Estado es en la no validación de sus instituciones para que investiguen los casos de apariencia delictiva o que puedan no estar claros. Que si no es el caso, el compañero sabrá salir indemne de la situación. Ahora, si es el caso, tenemos una situación de la cual tiene que cobrar conocimiento la administración por parte del Ministerio del Interior, e incluso hasta la justicia. Pero no podemos estar deslizando suspicacias constantemente como si para armar un discurso para las tribunas. No, no, tenemos un hecho real, usted conoce un hecho real, usted lo va a denunciar. Eso es lo que tenemos que hacer, denunciar lo que está mal. Ahora, no podemos negar, bajo ningún concepto, que la salud mental en la policía es un gravísimo problema, que solo en el periodo de la anterior magistratura se llevó por encima de los 120 compañeros que se suicidaron. Y tantas otras circunstancias de la salud mental que tienen que ver con otros tipos de flagelos que también ocurren, porque nos quejamos y vemos el tema cuando el policía se mató, ¿sí? Pero hay otros tipos de violencia y hay otros tipos de circunstancias en la salud mental que ocurren todos los días y a los que no les damos la suficiente repercusión porque, bueno, no cobran estado público, el policía no se terminó matando, pero de repente ejerció otros tipos de violencia, incurrió en consumos problemáticos de sustancias, tuvo situaciones de violencia doméstica sufridas o las perpetró, tuvo algún desmán en su trabajo por el cual se le fue la mano con algún procedimiento. Eso no tiene que ver con ser malos o ser buenos, a veces, muchas veces tiene que ver con un estado de salud mental y con un entrenamiento. Entonces, estamos utilizando temas, ¿sí?, como botín político, que son muy sensibles, pero que además no están siendo tratados como deberían y con la responsabilidad que se deberían, sobre todo de parte de representantes nacionales.
0: Allí se señala, y vos lo mencionabas recién, que precisamente durante la anterior administración ni siquiera se pudo avanzar en la mejora de la vivienda sindical para los policías. ¿Esto es tan así, Rudeber? Yo a veces me falla la memoria también, pero tengo recuerdo de que algo se hizo en materia de vivienda para los policías. Ustedes señalan ahí que no hubo ningún tipo de avance en ese sentido.
1: Algo se hizo, no fue suficiente, encima tenemos la situación de que hubo viviendas que hasta tuvieron que ser devueltas, porque habían sido mal entregadas. Y lamentablemente los planes de vivienda y la ejecución de los fondos para vivienda, como nosotros queríamos que ocurriera, que lamentablemente estuvimos hablando durante 5 años para poder ingresar en esos ámbitos a aportar, recién ahora se están empezando a ver y se armó una comisión de vivienda que audita los fondos, que está viendo posibilidades nuevas. Pero no es todo lo que aparece en campaña y lo que se dijo. No surgieron este aumento de salario real, el policía perdió salario durante los 5 años pasados. Se hizo toda una tramoya, con otro representante sindical, hablando del aumento de salario, y al final los números dieron que no existió aumento de salario real.
0: Patricia Rodríguez, estás hablando entonces, de Patricia Rodríguez.
1: Claro, entonces que haya pasado todo eso y que alguien con tanta liviandad, tan poco tiempo, apelando no sea a la falta de memoria de la gente, no sea capaz de agarrar y reconocer todas las falencias que se tuvo. Nosotros por allí, en el comunicado al principio, también intentamos a que hubo por lo menos uno de los representantes nacionales que fue a la cabeza del ministerio, que tuvo atisbó a tener cierta comprensión de algunos temas, pero no le dio el tiempo porque lamentablemente el hombre murió. Pero entonces el resto tuvieron una participación verdaderamente muy compleja en lo que fue la consecución de derechos para la fuerza pública. Utilizado así como herramientas para el trabajo, bajo la obligación de no aflojar nunca, de estar siempre ¿no?, como atentos, dispuestos, como es la vida natural de toda la vida de la policía. Pero gente que no es capaz de reconocer esto y que sale a hablar con esa liviandad. Por eso entonces decimos que es una falta de sensibilidad, una falta de una impericia hablar de esto, porque enfrentado a cualquier análisis, no solo de proveniente del mundo sindical, sino de estadísticas reales realizadas por el Estado en otras áreas, no podemos negar la cantidad de fallecidos que hemos tenido por suicidio. Es muy complejo esto, la verdad que para nosotros es inaceptable.
0: ¿Ustedes entienden que Botana habla desde una concepción de lo que es la labor policial, desde una cuestión más hasta ideológica, si se quiere, o habla por desconocimiento, por no tener los datos suficientes como para evaluar la situación en términos más justos?
1: Y quisiéramos pensar que es una conjunción de varias cosas, pero que sí tiene un componente de cómo manejo yo ideológicamente o qué pienso yo que la policía debería hacer, es claro. Ahora, también hay un desconocimiento. Si yo lo enfrento a esta persona, la estadística de suicidios, verdaderamente el discurso se cae rápidamente, ¿verdad? Entonces ahí es cuando yo dejo de pensar, bueno, no, capaz que los datos los tiene, capaz que tiene que ver con una mentalidad de qué haría con la fuerza pública. Y lamentablemente es lo que justamente trae a la policía de rodillas en muchos aspectos. Por otra parte, ¿no? Una administración que no le dio en ningún momento un apoyo a la sanidad policial para que pudiera salir de toda esa crisis. Entonces es complejo, es muy complejo. Creo que es una, por eso destacamos al menos tres factores, ¿no? Uh-huh. La impericia, la frialdad y cierta concepción. Claro que sí.
0: ¿Entendés que estos dichos de Botana pueden contribuir también a una alejada, pueden influir en lo que tiene que ver con la opinión pública respecto de la figura del policía?
1: La figura del policía es una figura muy vulnerada en muchos aspectos. Esta no es una raya más al tigre. Lamentablemente sí, genera un golpe enorme, ¿no? En tanto hay tantos funcionarios comprometidos, luchando con sus propios problemas, luchando con tendencias corruptas, con un montón de cosas para hacer las cosas bien y van cayendo. Salir a decir que el funcionario policial se certifica porque está de vivo es un golpe enorme, es una bofetada a la institución, a tantos compañeros que trabajan y a tantos compañeros que han caído, a sus familias, a la familia de los caídos. La sociedad civil uruguaya, lamentablemente, escuchar a un representante nacional que sale a decir un disparate de este tenor, es un ataque institucional, realmente es un ataque institucional. No debería haber ocurrido, luego de una falta de responsabilidad total.
0: ¿Ustedes esperan que se retracte Botana o no tienen esa expectativa?
1: Debería, no creo que suceda. Lamentablemente hoy día la gente genera contenido para las redes o para la prensa, se genera una conmoción momentánea y después en la ola gigante de cosas surge un marasmo de la información en la cual la persona que generó el escarnio después ni siquiera se hace cargo, pero capaz que sacó el rédito en su momento del discurso que articuló. Lamentablemente no creo que suceda, pero debería. El discurso tendría que ir por contrario en apoyar justamente lo que ha venido desmoronándose y que hoy constituye una crisis para el Estado uruguayo y para la sociedad civil toda. Que la fuerza pública tenga esa dificultad y que no esté siendo observada como tiene que ser, realmente es un problema.
0: Hoy por hoy, ¿se ha avanzado, Rudeberg? ¿Cómo viene el tema del acceso de los policías a un control, a un apoyo desde el punto de vista psicológico?
1: No deja de ser complicado, no dejan de haber problemas, pero se han abierto puertas para que, por ejemplo, los sindicatos podamos aportar proyectos, podamos aportar puntos de vista, tengamos teléfonos específicos a los cuales derivar a compañeros en caso de circunstancias de crisis. Hemos tenido otras respuestas, por suerte. No deja de ser complicado porque la situación económica es compleja, no deja de ser complicado porque muchos compañeros dependen de horas interminables de trabajo para poder pagar sus hogares, para poder tener un techo a través del alquiler, pero en algún sentido han surgido otros mecanismos. Pero verdaderamente el salir a decir, aseverar una cosa por el estilo, es justamente incluso estar dilapidando o dinamitando las bases de lo que se puede estar haciendo un poquito mejor. Ya no por el botín político, hablamos de la función pública que es para el pueblo, ¿no? Es la inversión del pueblo. Es complejo, no estamos en un horizonte, si se quiere, súper mejor, en el cual hemos logrado, no, tenemos dificultades, pero ahora hay comisiones de salud mental que permiten la participación, que observan, que estudian proyectos.

0: plantean. Se creó una dirección específica para tener teléfonos directos para trabajar con asistentes sociales, psicólogos, se hace difusión. Estamos en un momento diferente, pero mejor no. Estamos en un momento de construcción de cosas y de lucha de cosas, como todo. Pero esto verdaderamente no aporta, no aporta, no aporta.
1: Ruda Dargüila, presidente del Sindicato de Policía de Canelones. Gracias por este rato aquí en Radio Continental. Un gusto escucharte.
0: Gracias a ustedes, estamos a las órdenes.
1: Abrazo enorme. Así estaba entonces el presidente de CIDEPAC, que también integra la Coordinadora Nacional de Sindicatos Policiales, que ha emitido este duro comunicado luego de los dichos del senador Sergio Botana.
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0: 11 de la mañana, 29 minutos. Ya se viene Daniel con todo el deporte y el análisis de lo que ha sido la sanción impuesta a Peñarol por los desmanes, por todo lo que pasó en el partido clásico. ¿Fue mucho? ¿Fue poco? ¿Fue lo justo? Bueno, lo evaluará Daniel en un ratito nada más. 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Buen día, ¿cómo anda Cecilia? Yo pienso que a los políticos con cargos en entes o legisladores, ya que en definitiva son funcionarios con salarios que pagamos todos, tienen que tomarse sus declaraciones como documentos públicos y que no tengan validez los fueros en estos casos, como se hace en otros países con los derechos de defensa del consumidor, probar con pruebas lo que repiten por todos lados y que se les haga pagar si están equivocados. Y también tienen que tomarse en el mismo sentido sus publicaciones en redes sociales. Ellos mismos dan manija como hacen los dirigentes de fútbol y después se lavan las manos. Saludos, dice Marcelo de Sauce. Bueno, planteas varios temas ahí, Marcelo. Lo de las redes sociales, hay varios legisladores, legisladoras, que desde mi punto de vista, eso siempre es muy subjetivo, ¿no? Pero han pasado límites tremendos, ¿no? Sobre todo, a mí me parece muy grave, lo dije en su momento, lo seguiré diciendo, el tema de replicar noticias falsas, noticias muy graves sobre una persona, en este caso un adversario político muy grave, y que en definitiva después dicen, ah, bueno, nada, me equivoqué, no, sí, era falso. Eso me parece gravísimo, parece que tendría que ser punible, por decirlo de alguna manera, alguna sanción. Incluso, yo no creo que sea tan descabellado plantear que el propio cuerpo al que pertenecen, sea Cámara de Diputados, sea Cámara de Senadores, contemple sanciones ante este tipo de casos. Yo sé que van a decir que no, pero se puede, porque son conductas inapropiadas, independientemente que lo hacen en su cuenta personal también. Allí hay un tema, ¿no? Pero ni que hablar que llamar a responsabilidad por determinadas cuestiones que además no se pueden comprobar. Lo que pasa es que, claro, en un sistema ideal, la gente tendría que castigar eso, por decirlo de alguna manera. Pero yo creo que los cuerpos de cada uno de ellos, en las cámaras a las cuales pertenecen, Cámara de Diputados o Cámara de Senadores, tienen todas las facultades para sancionar también. Pero bueno, damos la vuelta a la página por ahora, después volvemos a este tema porque obviamente va a seguir dando mucho que hablar. Pero hablemos ahora de deportes, lo dejamos a él, lo bienvenimos a él, al señor Daniel Alejandro Alonso, que llega con toda la información. ¿Cómo anda?
1: ¿Cómo anda, María Cecilia? El beso grande para todos. ¿Cómo ha pasado?
0: Bien, ¿y usted?
1: Muy bien, por suerte. Acá aprovechando un día fantástico.
0: ¡Qué calorcito! ¿Se va a tomar un heladito, Daniel Alejandro?
1: No creo que me dé el tiempo para tomar un heladito, pero bueno, es un día para disfrutar.
0: ¡Qué buena excusa! Este día es para volver al helado. ¡Qué cosa rica el helado! Bueno, Daniel Alejandro, salió el fallo hacia Peñarol. ¿Cuáles son sus consideraciones? ¿Qué le pareció? ¿Es poco? ¿Es mucho? ¿Es adecuado?
1: Bueno, primero que nada, para Peñarol es un fallo fuerte, ¿no? Es un fallo que dentro de filas carboneras no lo esperaban tan así, sobre todo la quita de un punto. Acá esto, la realidad es que los tribunales se llevan por lo que son las averiguaciones y bueno, todo lo que se presenta como pruebas y demás, y se rigen por los diferentes artículos y demás. Así que la verdad que opinar sobre un fallo es muy difícil cuando uno no tiene la capacidad para analizar todas las pruebas que fueron presentadas y los artículos del Tribunal de Penas, en este caso.

0: y 12 puntos se le puso la pena mínima. Peñarol en este caso tuvo la pena que aparentemente era la máxima, que era el quite de un punto en las dos tablas de posiciones. Por eso Peñarol lo ve como algo que está desmedido. Tiene 4 cierres de cancha, pero además de los cierres de cancha, lo imposibilitan de jugar en el campeón del siglo, por lo cual tendrá que jugar esos 4 partidos a puertas cerradas y en otro escenario que aparentemente va a ser el Estadio Centenario. Además, tiene una multa de 150 unidades reajustables. Esa es la sanción para Peñarol en este campeonato. Esto hace que Peñarol ahora la tabla anual comparta la punta con Deportivo Maldonado y Racing, y en el clausura quedó 6 puntos abajo, empieza ya a caminar por el hilo finito de perder el campeonato clausura. Tiene algo a favor, y es que no ha jugado todavía contra los 2 equipos que están arriba, tanto Liverpool como Torque.
1: Bien, ¿se sabe si Peñarol va a apelar este fallo?
0: No, Peñarol lo está estudiando, pero no. La realidad marca que lo único que puede apelar es el cierre de canchas. Y si apela, ¿esto qué hace? Que se modifique en la fecha, por lo cual apela, puede jugar con su público, pero después las fechas que le van a quedar, que seguramente sean 2, a ver si apela, puede bajar la sanción a 2 partidos en vez de 4.
1: Sí.
0: Cuando llegue la sanción definitiva, le puede caer en las finales del campeonato, si es que Peñarol llega, por lo cual jugaría las finales del campeonato de local sin público. Eso es lo que no quiere Peñarol, así que yo que entiendo que no va a apelar.
1: Bueno, muy bien, Daniel. Vamos a estar atentos entonces. ¿Alguna otra noticia que se destaque del ámbito deportivo?
0: Bueno, con esta sanción a Peñarol, con la imposibilidad de jugar en su escenario, cambió el horario del partido. El próximo domingo jugará a las 19:30 horas, el partido va en el Estadio Centenario.
1: Perfecto, entonces. Daniel Alejandro, que tenga usted una excelente jornada, disfrute del calorcito.
0: Que pasen muy bien, hoy juega Torque por Copa Sudamericana, la ida en Cusco, en la altura de Cusco, los cuartos de final, buscando meterse en semifinales de la Copa Sudamericana, enfrenta al Cienciano, 21:30 horas el equipo uruguayo.
1: ¿Qué posibilidades tiene Torque?
0: Hoy en Cusco, perdiendo por 2 goles, la puede sacar barata.
1: Opa, bueno, muy bien, vamos a estar con Torque entonces. Beso enorme, Daniel Alejandro.
0: Un abrazo grande.
1: Que pase bien. Así estaba Daniel Alonso con toda la información deportiva en contacto con la gente.

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0: Una gran fiesta se está viviendo en este momento en Empalmeo Olmos. Beso grande para todos los vecinos de allí. Se ha pintado de color todo lo que es la principal avenida. Se están desarrollando las actividades que anunciaba el alcalde Marcelo Blanco días atrás y que tiene que ver con este mes de la salud cardiovascular. Hay varias instituciones de salud, está ACE, hay otros prestadores de salud, emergencias médicas, brindando asistencia, controles gratuitos, están regalando fruta, hay mucho color, música, y también están los vecinos allí en toda esta gran movida. Los vecinos que están en defensa del agua y contra el basurero, recogiendo las firmas y las huellas dactilares allí en lo que es la principal de Empalme Olmos. Mucha gente acercándose por allí. Me están llegando videos, fotos. Bueno, está Zap, está Camepa, hay una feria, la verdad. Qué lindo paseo, ¿eh? Qué lindo día, además, mucha gente acercándose por allí, las felicitaciones del caso y bueno, todos aquellos que quieran estampar la firma o la huella dactilar en caso de que les falte, que ya hayan firmado, bueno, pueden acercarse por allí porque bueno, van a estar, creo que es hasta las 5 de la tarde, a ver, voy a recordar por acá hasta qué hora, pero van a estar, y además con este clima, muchísimo más por allí llevando adelante esta actividad a la que seguramente después se van a estar sumando otros municipios porque reitero, estamos en el mes, septiembre se toma como el mes de la concientización sobre el tema de la salud cardiovascular, así que bueno, es importante los controles de la presión arterial, de la glicemia, de todo, y en este caso se hacen totalmente gratuitos. Hablando de salud, les cuento que mañana viernes 11 de septiembre, de 8 a 14 horas, el Centro Auxiliar de Tala va a estar desarrollando una nueva jornada de vacunación, pero en este caso del esquema completo, no específicamente de la vacuna antimeningocócica, ¿ok? Mañana viernes de 8 a 14 y luego será los lunes, miércoles y viernes de 8 a 14 en el Centro Auxiliar de Tala, que el otro día, la verdad, se llenó de gente en lo que tiene que ver con la vacunación antimeningocócica. Me había quedado pendiente de contarles el precio de las entradas para la Expo Prado 2026 que arranca en el día de mañana. Agarraron lápiz y papel, anoten. Entrada general de lunes a viernes. Comprando en www.expoprado.com o en redes, por ejemplo en Habitab, 350 pesos. Quienes los compren en la boletería del Prado van a pagar 400 pesos. Esta es la entrada general de lunes a viernes. Entradas los sábados y los domingos, si las compras por las redes de cobranza o por la página de la Expo Prado, 400 pesos. Si la compras en la puerta de la Expo Prado, 450 pesos. Los menores de 10 años entran siempre en todo horario y cualquier día gratis. Ok, dicho esto, ¿qué tarjetas traen beneficios y descuentos? La tarjeta del Banco República Visa y la Bro Recompensa Mastercard van a tener un 20% de descuento con un tope de devolución por tarjeta de 1.000 pesos. La Santander, Mastercard y Visa van a tener un 20% de descuento con un tope de devolución por cuenta de 600 pesos. Los mayores de 65 años, lunes y martes, van a pagar 260 pesos. Solo lunes y martes. El resto de los días pagan exactamente lo mismo que toda la gente. Las excursiones desde el interior, 260 pesos todos los días con una inscripción previa en la web y no incluye promociones. Estos son los datos fundamentales. Así que si te querés ir ya mañana, la entrada va a tener un costo de 350 pesos si la compras ahora por Habitat y 400 si la pagas entonces allí mismo en la puerta de la Expo Prado. Así que ténganlo presente para todos aquellos que se están haciendo la idea de ir a la expo, que mañana va a estar divina. Para mí mañana va a estar precioso. Ya me imagino esas parrillas prendidas de temprano. Desde las 10 de la mañana, nosotros entramos antes de las 9 de la mañana al predio y ya están las parrillas prendidas. Se mezcla el olor de las parrillas de los restaurantes con el cafecito, los bizcochitos, la gente trabajando, los animales ya circulando por allí. La verdad que es una postal maravillosa. Y el ruedo, vamos a ver cómo está el ruedo. Mañana ya se los vamos a mostrar a través de la transmisión que haremos en las redes sociales. Voy a otras noticias y les cuento que en el día de hoy, de 18 a 20 horas en el Centro Cívico de Colonia Nikolić, en el salón número 1, se estará llevando a cabo una actividad convocada por la Red de Discapacidad Municipal Nikolić en el marco del ciclo de encuentros Cuidarnos para Cuidar, acompañamiento y manejo respetuoso de crisis en la tarea de cuidados. Van a estar acompañando profesionales de la salud y es abierto para todo público hoy de 18 a 20 horas en el Centro Cívico en el salón número 1, allí en Nikolić.
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57 pasan de las 11 de la mañana y quiero compartir con ustedes una noticia muy especial que tiene que ver con la jornada que se vivió en el día de ayer allí en la antesala allí del Palacio Legislativo, mejor dicho, en el anexo del Palacio Legislativo, donde se desarrolló el Congreso Nacional, la Mesa Nacional de Municipios. ¿Ah? Todos los alcaldes y alcaldesas estuvieron por allí, los visitó el propio presidente de la República, Yamandú Orsi, que entre otras cuestiones les dijo: contágiennos con toda esa ímpetu que tienen desde los gobiernos locales para hacer cosas. Bueno, estuvo por allí, se sacó fotos, Yamandú Orsi, qué sé yo. Pero quiero contarles que de esta instancia surgió que tanto la presidencia como la vicepresidencia de la Mesa Nacional de Municipios es ocupada por dos canarios. Aplausos y solo aplausos. Desde el día de ayer ocupa la presidencia de la Mesa Nacional de Municipios el presidente es Claudio Duarte, alcalde de la ciudad de Progreso. Mientras tanto, la vicepresidencia quedó en manos de Nahuel Jorge, alcalde de la ciudad de Míguez. Así que abrazo enorme para ellos dos. Obviamente estaremos conversando, quizás en la propia Expo Prado, porque son de darse una vuelta por allá. Y si no, lo haremos posterior a la gran transmisión de Radio Continental, porque bueno, desde allí, desde esta mesa nacional, que hay que decirlo, cada vez va ganando, ha sido como en conjunto, ¿no? A medida que avanza la descentralización y los gobiernos locales van sintiéndose más cómodos en su rol, desde mi punto de vista, en este tercer nivel de gobierno y entendiendo más de qué va la cosa, y que pueden reclamar, que pueden pedir, por dónde se pueden expandir, qué sé yo. Bueno, esa mesa ha cobrado una importancia relevante, ¿no? Para hacer planteos. Me la imagino muy próximamente trabajando sin intermediarios con el Congreso Nacional de Intendentes. Ya hay algún tipo de coordinación, por decirlo de alguna manera, o de pasaje de tema.

0: tema, pero de temas importantes que la mesa entiende, entonces bueno, lo pasa al Congreso de Intendentes, pero entiendo que ese es el futuro. Esta es una opinión netamente personal, pero tengo la sensación de que también a la luz de lo que representa, de cómo funciona, viene, sigue funcionando el Congreso Nacional de Intendentes, la Mesa Nacional de Municipios debería tener y va a tener mayor y más directa conexión, coordinación y toma de decisiones con el Congreso de Intendentes. Lo vamos a estar conversando en los próximos días. No he hablado ni con Claudio ni con Nahuel. Les mando un abrazo enorme. Sé que escuchan desde los municipios respectivos, que les hacen llegar nuestro saludo, pues ellos en general están en tarea. Muchos de ellos igual están escuchando en los vehículos o en sus propias oficinas. El saludo enorme. Y bueno, Canelones entonces ocupa presidencia y vicepresidencia de la Mesa Nacional de Municipios, que ayer se reunió, puso varios temas sobre la mesa. Presidencia para Claudio Duarte, alcalde de la Ciudad de Progreso. Vicepresidencia para Nahuel Jorge, alcalde de la ciudad de Míguez. Frente Amplio y Partido Nacional, municipios que son gobernados por estos partidos, que tiene esta representatividad, entonces también en la Mesa Nacional de Municipios desde el día de ayer.
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0: 12:00 PM, 6 minutos en toda la República Oriental del Uruguay. Lamentablemente arrancamos en la semana con esta noticia de que en definitiva se había definido la suspensión de una de las actividades que estaba prevista para este fin de semana, puntualmente el sábado 12. Estamos hablando de la Correcaminata en el marco de los festejos por el centenario del Hospital de Pando. Estoy con Ruth Diverio, presidenta de la Comisión Honoraria de los Festejos. ¿Cómo andas, Ruth?
1: Hola, Cecilia, buenos días. Sí, como tú comentabas, tuvimos que cambiar la fecha por temas administrativos, un expediente que no se resolvió a tiempo. Ajá. Y no es que lo hayamos suspendido totalmente, sino que se pospuso para una fecha que estamos coordinando, porque no es fácil encontrar un espacio para reprogramar la Correcaminata.
0: Claro, o sea que no está definida todavía la fecha. Sí se sabe que se va a hacer.
1: Sí, porque tenemos todo pronto. Y pensamos que va a haber un tiempo como para que ese procedimiento administrativo que nos impedía tomar las inscripciones y todas esas cositas, esté a tiempo para... Pensamos que de pronto fines de octubre es posible, pero ya te digo, estamos coordinando con eventos de la Intendencia, porque está también el Patrimonio Rock, claro, que ocupa un buen espacio los fines de semana de octubre y noviembre.
0: Sí, ni que hablar, también tenemos los días del patrimonio, pero eso es el arranque de octubre también.
1: Sí, pero digo, hacia fines de octubre estamos, bien, con ese tema que justamente implica también la parte de tránsito, claro, la parte que tiene que ver con sonido y escenarios y esas cosas que de alguna forma hay que coordinarlos previamente.
0: Bien, la Correcaminata en principio mantendría todas sus características, solo se cambiaría de fecha.
1: Sí, bien, justamente, son 3 y 5 kilómetros que haríamos en la parte urbana de Pando, más o menos es el recorrido que se hace siempre, ¿verdad? Por Ituzaingó, Rivera, Garibaldi, Piedras, hasta llegar a Sarandí y después General Artigas. Más o menos es el recorrido de todas las Correcaminatas que se acostumbran acá en la zona.
0: Bien, podría pasar entonces para finales de octubre, y mencionando el mes de octubre uno cae en cuenta que ya nos estamos acercando al fin de este año. Al finalizar este año será el cierre de los festejos, ¿verdad, Ruth?
1: Se estaba pensando en eso y en una posible ampliación debido a que en mayo del 2027 serían los 100 años de que por primera vez estuvo en el presupuesto el tema del centro auxiliar que hoy llamamos Hospital de Pando, ¿no?
0: O sea que podría también haber algún festejo muy puntual en el mes de
1: mayo. Algún evento puntual remarcando ese momento.
0: Te consulto, Ruth, ¿cuánto a ver, más allá de lo lindo de los festejos, de las distintas actividades, de la camaradería, acá se perseguía un fin que era lograr mejoras para el hospital? En su momento,
1: ahí está.
0: En su momento
1: se están logrando justamente cada institución que apoya. Lo hace con un fin. Por ejemplo, Mader presentó una obra de teatro, lo recaudado fue para el Rincón Infantil, que está funcionando. Después, Cinco Esquinas organizó un cuadrangular. Bueno, lo que se recaudó en ese cuadrangular es para armar la sala de conferencias en el hospital. Los Leones, que hicieron otro evento, están por donar la grúa para cuando hay que movilizar a pacientes que son pesados, ¿no? Me refiero a que para el enfermero le resulta difícil moverlo. O sea que cada uno está haciendo poniendo su granito de arena, y a su vez tratamos de que las distintas instituciones tengan un espacio para apropiarse de estos 100 años.
0: Apropiarse en el sentido de sentirse parte de los logros.
1: Eso mismo. Eso Bien. mismo, lo dijiste con las palabras justas.
0: Bien, ¿qué otro objetivo se ponen, más allá de esto que tú has mencionado, que están muy buenos, pero cuál sería el broche de oro en materia de logros, de mejora de infraestructura para el hospital al término de este año?
1: Bueno, tenemos dos sorpresas para Pando y no queremos generar ansiedad, pero se lograron, se logró el mamógrafo y se logró otro dispositivo que es para diagnosticar la tuberculosis. Esos son grandes donaciones que han venido, pero cuando tengamos los documentos sobre la mesa, ahí te llamo
0: Dale.
1: y ponemos al día esos grandes logros que en estos 100 años también se obtuvieron.
0: Ruth, corregime si me equivoco, pero el hospital no había recibido un mamógrafo como donación de Mater, que había tenido muchos problemas, que era.
1: El hospital tenía un mamógrafo. Se había roto Mader en el año 2020, lo había reflotado,
0: Sí,
1: diríamos.
0: sí.
1: Uno de los elementos se volvió a romper y como ese mamógrafo es antiguo, diríamos, para
0: Lo que es.
1: conectarlo con los dispositivos actuales, se optó por uno nuevo.
0: Bien. Que ya.
1: Esa es la razón, porque viste que es muy difícil si no coordinas todas las tecnologías, ¿no?
0: Sin duda. ¿Y ese nuevo mamógrafo más avanzado, más moderno, ya está donado?
1: Ya está, falta simplemente un tema de papeleo, diríamos, para que se traiga para Pando.
0: No está en Pando todavía, entonces.
1: No, no, no, no, no. Por eso te digo, son esas cosas que se están gestionando, pero que
0: Bien.
1: aún faltan detalles, nada, desde el punto de vista administrativo, fundamentalmente, ¿no?
0: Bien. ¿Y este aparato que tú mencionabas para detectar la tuberculosis, qué pasa con él?
1: Él ya está también, pero justamente eso lo donaron entre el Zunca y la Cámara de la Construcción, que tienen un fondo, y bueno, a través de ese fondo se logró eso para el hospital.
0: ¿Y cuándo se pondría en marcha?
1: Justamente, apenas se termine con
0: Con la parte del papeleo.
1: trámites administrativos, porque eso te mata, aunque parezca mentira.
0: Perfecto, o sea que eso también está dependiendo de trámites administrativos.
1: Sí, que son elementos ajenos a la organización, pero que son necesarios para que funcionen.
0: Bien, próxima actividad entonces en el marco de los festejos, la correcaminata.
1: La próxima actividad va a ser la caballería gaucha que este año va a marchar con el nombre de 100 años del hospital. ¿Ah?
0: ¿Cuándo
1: Eso va
0: es
1: a ser
0: eso?
1: el 4 de octubre.
0: En el Día del Patrimonio, en los días del
1: El
0: patrimonio.
1: Día del Patrimonio. Luego hay un ofrecimiento del Urupán que hace un circuito con bicicletas que se está organizando y tenemos una reunión la semana próxima que sería para alrededor del 10 de octubre.
0: Bien. Y después vendría la correcaminata.
1: Y después la correcaminata. No,
0: Perfecto.
1: estamos entretenidos, como
0: Sí.
1: podrás ver.
0: No hay momento para bajar la guardia y para distraerse. Ruth, estaremos informando cada una de las novedades a medida que vaya
1: Muchísimas
0: surgiendo.
1: gracias, Cecilia, como siempre.
0: Un abrazo enorme.
1: Vamos, hasta luego.
0: Allí estaba Ruth Tiberio, presidenta de la Comisión Honoraria de Festejos por el Centenario del Hospital de Pando. Varias novedades. Entonces ya se tiene el mamógrafo, se depende de una cuestión administrativa para que pueda estar aquí en el Hospital de Pando. Como cosas tan importantes, tan determinantes de la vida o la muerte para muchas personas pueden tardar tanto en llegar. Bueno, mamógrafo, este nuevo aparato también para la detección de la tuberculosis, y allí se avanza entre festejos y actividades en lograr cosas y mejoras para el hospital. La correcaminata seguramente se fijará entonces para fines de octubre.
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0: minutos y hay más contacto con la gente para compartir con todos ustedes. Hasta las 12.45 hacemos el programa y ya mañana nos tienen desde la Expo Rural del Prado. Ay, si nos tocara una mañanita como la de hoy, qué linda para arrancar una gran transmisión donde se van a conocer muchas novedades. Ustedes saben que se aprovecha esta plataforma para dar importantes anuncios. De hecho, allí también la dirección de turismo a cargo de Jimena Costa, que el otro día me la crucé a Jimena en la actividad de UTU que realizó en Costa Urbana, aquí en el departamento de Canelones, de egreso de los chiquilines de distintas UTUs del departamento de Canelones. Así estaba la directora de turismo acompañando a tantos gurises que se capacitan en, por ejemplo, en áreas como el turismo, la hotelería, etcétera, la cocina. Así que bueno, justo bueno, nos cruzamos días atrás con Jimena, que va a estar obviamente siempre en la dirección de turismo, es protagonista en lo que tiene que ver con la Expo Rural del Prado. Allí se aprovecha a vender también, si se permite el término, varias de las fiestas canarias, que Matías ayer me hacía una corrección y está muy buena, para que trae más tranquilidad. La fiesta del pollo y la gallina, la Expo Avícola, está fijada para diciembre, no noviembre, lo que da un poquitito más de margen de expectativa, de tranquilidad por los brotes estos que hay, o por el brote de gripe aviar. Los casos de gripe aviar que se detectaron en Colonia, y bueno, después lo que va a ser el levantamiento de las medidas en los primeros días de octubre. Así que es para diciembre la Expo Avícola, cruzamos los dedos para que nada pase. Y bueno, mañana ya les vamos a estar contando y mostrándoles en imágenes cuál es la oferta de Canelones, las fiestas que se vienen, a qué apuesta el departamento de Canelones en este año en turismo también, que va a ser la última temporada antes de que arranquen las obras de saneamiento y del hospital en Atlántida. No lo perdamos de vista, las autoridades no lo pierden de vista, saben que esto va a marcar las próximas temporadas. La temporada 2027, la temporada 2028 va a estar marcada porque las obras comenzarían por febrero, marzo, creo que marzo aproximadamente de 2027, y ahí bueno, literalmente y dicho por las propias autoridades, se levanta la ciudad, queda la ciudad absolutamente levantada, por lo cual la estrategia en materia de turismo, vamos a ver cuál es. En algún momento se había hablado de que, por ejemplo, comenzaran en marzo las obras, ¿no? De saneamiento. Se levanta toda la ciudad, se trabaja marzo, abril, mayo, junio. Ya vieron que julio, agosto, julio sobre todo, en general comienza la veda, porque la veda del asfalto, lo que se llama la veda del asfalto, porque mucho no se puede trabajar por las lluvias. Igual el año 2027 va a ser atípico, lo hablábamos hace un rato, el fenómeno del Niño podría generar muchas lluvias ya a partir de abril, ¿está? Y vean ustedes las fechas que les estoy diciendo. Comenzaría la obra de saneamiento de la Atlántida en marzo y en abril arrancaría una época de lluvias muy importante, que capaz que se puede extender hasta julio. Entonces estamos hablando de la necesidad de un plan de contingencia tremendo. Pero a lo que iba es a que lo que primero se había conversado es que se pudiera trabajar durante todo el año lectivo y que en diciembre, a mitad de diciembre, se parara la obra de saneamiento y diera lugar a la temporada, más allá de que igual la temporada no va a ser igual porque las calles van a estar levantadas. Lo que no va a haber es maquinaria y corte de calle, no tanto corte de calle, pero en definitiva la ciudad queda levantada con pozos impresionantes, con cráteres, calles enteras que son cráteres. Eso es una realidad y es absolutamente inevitable. Pero bueno, todo esto del fenómeno del Niño que se va confirmando, que se va avizorando, de hecho ahora el presidente está reunido con los intendentes pasándoles nueva data de lo que va a ser, de cuántos desplazados. Al principio se había hablado de 3.000 evacuados y 25.000 desplazados, pero ahora los números son un poco más fuertes en este sentido, de 3.000 inundados, perdón. Entonces, vamos a ver qué surge de hoy, lo que le transmita el presidente de la República y lo que esto impacte también en las planificaciones de turismo. Para Canelones, Fue muy, es muy importante coordinar en ese sentido y plantear algún plan de contingencia, veremos si es posible o no. Hablando de turismo, el ministro Pablo Meloni anunció dos nuevas medidas para la temporada de verano. Una para turistas no residentes y otra relacionada a incentivos económicos a empresas aéreas. Se va a prorrogar la exoneración total del IVA a turistas no residentes para servicios gastronómicos, alquiler de autos sin chofer y servicios de fiesta y eventos. El otro tiene que ver con la reglamentación del artículo 308 de la ley de presupuesto que el presidente Yamandú Orsi firmó la mañana del miércoles. Nos cometía a hacer una herramienta que facilite la llegada de turistas extranjeros a través de aerolíneas y explicó que se materializa una devolución en efectivo por cada pasaje incremental que las compañías vendan y a su vez otro incentivo económico para la creación de nuevas rutas aéreas. Esto está buenísimo. Lo que tendrían que mejorar también es el servicio de las aerolíneas. Dios mío. El ministro se reunirá con el secretario de Presidencia Alejandro Sánchez para tratar el fenómeno del niño y el impacto que podría causar en el turismo, pero no adelantó los planteos hasta no concretar el encuentro. Nosotros mañana vamos a ir chequeando cómo se planta Canelones y su dirección de turismo, varias de sus direcciones, pero la dirección de turismo que se juega mucho en esta temporada que arranca en breve, en un par de meses nada más, pero ya con la vista puesta en el fenómeno del niño que va a traer algún tipo de inconveniente. 098-71-1600, 098-71-1600 para estar en contacto con nosotros, para comunicarse, para formar parte de contacto con la gente. Mañana estamos directamente desde la 121ª edición de la Expo Rural del Prado. La estaremos abriendo nosotros, junto a todo el equipo de la ARU y todos quienes se hagan presentes allí. Estaremos arrancando una nueva edición de la Expo Prado.
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0: último ratito de contacto con la gente. Me acaban de confirmar que se votó por unanimidad el proyecto remitido por la Cámara de Diputados para el acceso de CASMU a las garantías financieras necesarias para la financiación y salvataje del prestador de servicios de salud. No le hizo ninguna modificación el Senado de la República. Recuerden que ya había estado en Senado, volvió a diputado y ahora le hizo algunas modificaciones que yo ayer se las comentaba, que tiene que ver con una mayor incidencia del Poder Ejecutivo en las decisiones que se van tomando, ¿tá? Que vamos a ver qué vota la Asamblea del CASMU. Seguramente muchos de los que nos están escuchando son socios del CASMU, fueron socios del CASMU. Y si no, a todos los demás nos toca este tema también por la cuestión económica, porque sale de la misma bolsa que sale las escuelas, los hospitales y todo lo demás. Más allá de que este fondo de garantía, vale la pena aclarar que forma parte de un fondo que alimentan, por decirlo de alguna manera, los prestadores de salud, ¿ah? Precisamente. Pero ya el CASMU va accediendo como dos veces, ¿no? Esta es la segunda vez que accede al fondo de garantía, que son decenas y decenas y decenas de millones de dólares. Además, con un manejo que la verdad que yo no lo entiendo, que tiene que ver con buscar una financiación e ingresos económicos a través de préstamos con prestamistas privados. Los propios médicos son los que van poniendo, le prestan la plata a la institución. Los capitalizadores de la... Entonces, bueno, diputados trató de corregir un poco eso, que ayer lo hablábamos, para que... Sobre todo para que en dos o tres años o en un año no pase lo mismo que con Casa de Galicia, que se sigan llevando todo, las distintas direcciones, y después tenga que pagar el Uruguay por eso. Así que lo acaba de votar el Senado de la República. Vamos a ver las repercusiones que esto tiene. Hablando de repercusiones, te cuento que condenaron a 6 años de prisión al delincuente que se dedicaba a robar cadenas de farmacias y de supermercados, tanto en Montevideo como aquí en Canelones. 35 años tiene y fue condenado como autor responsable de 3 delitos de rapiña, 2 de ellos especialmente agravados y 2 delitos de receptación, todos en régimen de reiteración real, y cumplirá la pena de 6 años de prisión. El delincuente de 35 años con 5 antecedentes penales fue detenido en un allanamiento en Carrasco Norte. La primera rapiña que cometió el delincuente fue el 15 de agosto contra un supermercado ubicado en Máximo Tajes, en Carrasco Norte. En el atraco se tomó como rehén a una clienta y se llevó la recaudación del comercio, que eran 15.000 pesos. Luego, el 26 de agosto robó en el mismo supermercado. En esa oportunidad ingresó al local con un cómplice, ambos con los rostros cubiertos. La irrupción fue violenta, entraron armados y le pegaron un golpe de puño al cajero para robarse 10.000 pesos. Después se dieron 2 hurtos contra farmacias en Ciudad de la Costa y en la calle Arocena, en Carrasco, donde se llevaron perfumes, maquillaje y entre otros productos. Los detectives entonces estaban trabajando en conjunto la jefatura de policía de Canelones, de Montevideo y de Canelones, y bueno, se dio esta condena entonces. 6 años de prisión para este ladrón que se encargaba sobre todo de farmacias, de supermercados y de farmacias tanto de Montevideo como de Canelones, pero sobre todo aquellos que se encontraban bien en el límite entre uno y otro. 6 años de prisión que esperemos que sea efectiva. Reitero, este trabajo ha sido en conjunto con la jefatura tanto de Montevideo como de Canelones. Ok, voy a otras noticias ya en los minutos finales para refrescarles la memoria respecto de actividades que se vienen para los próximos días. Ah, tengo una noticia que me había olvidado y que quiero compartirlas con ustedes. Días del Patrimonio, 3 y 4 de octubre, va a haber una actividad impresionante acá en la Escuela Militar Aeronáutica. Te voy a pasar bien la info para que... A ver, esto va a salir medio desprolijo, pero quiero que escuchen bien porque está confirmado esta actividad. A ver,
1: se viene una experiencia única para este Día del Patrimonio.
0: Aeromodelismo, aeromodelismo en la EMA, en la Escuela Militar Aeronáutica.
1: La escuadrilla acrobática de los Halcones aterriza en nuestro país. Este domingo, 4 de octubre, a las 16:30 horas, en la Escuela Militar de Aeronáutica.
0: Los Halcones, una de las escuelas de los demostradores de...

0: acrobacia aérea más importante, va a estar formando parte de los días del patrimonio y de la oferta que tendrá el departamento de Canelones. Van a estar en la Escuela Militar Aeronáutica, que en general siempre abre sus puertas, obvio, pero en este caso estamos hablando de un espectáculo que muchos, muchos queremos ver, y que no son muy frecuentes. Así que domingo 4 de octubre, aquí en la Escuela Militar Aeronáutica. Por otro lado, te cuento que hoy el municipio pandense se hace eco del Día Mundial para la Prevención del Suicidio, estableciendo que hablar es prevenir, y dando a conocer las líneas que están habilitadas para la prevención del suicidio, que están disponibles las 24 horas, que son el 0800-7670 o asterisco 0767 desde los celulares. Hoy, día entonces de prevención del suicidio a nivel internacional, y por supuesto nos sumamos. Hoy hablábamos con Rudeber Vuela, precisamente el presidente del Sindicato de Policía de Canelones, porque solo en el quinquenio pasado, hubo 120 suicidios solo de policías, solo de policías. Seguimos teniendo índices muy importantes en nuestro país. Paso a recordarte otras informaciones importantes. Martes 15 de septiembre, de 9 a 12, municipio de Andaluz, vacunación antimeningocócica, 120 cupos y sin agenda, dirigido a chiquilines entre 6 y 15 años. Martes 15, de 9 a 12, municipio del Andaluz, sin agenda. Así que a participar. 13 de septiembre, de 11 a 17 horas, encuentro por la identidad juanicoense, un encuentro de historia, cultura y tradición en la Plaza Carlos Brusa. Están todos invitados. Martes 15 de septiembre, 9 de la mañana, castraciones gratuitas en Juanicó, en el centro de barrio Villarejo, en calle Porcal sin número. Deben de agendarse al 098-663223. Pasen este dato porque hay mucha gente que están esperando las distintas fechas de castraciones gratuitas. En este caso va a ser el martes 15 de septiembre a las 9 en el centro de barrio de Villarejo en Juanicó. Deben agendarse, hay 40 cupos disponibles para las castraciones gratuitas. Después, todo lo que se viene para el Centro Cultural de la Ciudad de Pando, 24 de septiembre, 15 horas, Títeres del Timbó, en el marco de las vacaciones de septiembre, espectáculo con entrada libre y gratuita. Otro espectáculo con entrada libre y gratuita el sábado 19 de septiembre a las 16 horas, en marco del ciclo de artes escénicas Atahualpa del Chopo, se va a estar presentando el grupo de teatro Hugo Dodero, que presenta El Plan Perfecto. Esto con entrada libre en el Centro Cultural de la Ciudad de Pando. El 20 de septiembre a las 17:30 horas se va a estar llevando a cabo el espectáculo El Regreso de los Superhéroes, teatro musical e interactivo. En este caso es una actividad con costo y las entradas se adquieren por Red Ticket. Y el 18 de septiembre a las 20 horas llega al Centro Cultural de la Ciudad de Pando Diego Rosberg. Va a estar la Comuna Banda como invitada también. Va a haber proyección, música y composición colectiva en vivo con el público. Este evento es con entrada libre y gratuita. Diego Rosberg, el líder de 4 pesos de propina, estará aquí en el Centro Cultural de la Ciudad de Pando. Nos vamos, gracias por habernos acompañado. Estuvo Mati en los controles. Mañana nos encontramos en vivo y en directo desde la 121ª edición de la Expo Rural del Prado, ¿eh? Nos vamos para allá y les vamos a ofrecer una gran transmisión.
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Bienvenidos a este maravilloso programa. Hoy, una vez más, estamos compartiendo una vez más a través de este micrófono, mandándoles energías positivas, diciéndole que usted puede, que hoy no es un día más, sino es una nueva oportunidad de salir adelante. Qué lindo es poder encontrarnos nuevamente a través de la radio, poder compartir este momento y sobre todas las cosas poder llevar un mensaje de esperanza. Hoy quiero comenzar diciéndole, quiero que realmente disfrutemos este momento, esta oportunidad que nos da Dios para poder volver a intentarlo. A veces la angustia, la tristeza, la depresión nos lleva a una cama, a decir no puedo más, no quiero vivir más. Pero no, hay que decir hoy es el día de un nuevo comienzo en mi vida. Hoy quiero volver a recuperar a esa persona que se me alejó y no supe el por qué. Quiero volver a recuperar ese trabajo que la verdad es que lo dejé ir. Hoy es el día de volver a comenzar de nuevo, volver a recuperar todas las cosas que dejamos pasar, porque a veces nos rendimos y decimos, bueno, hasta acá llegué. No, no es hasta acá llegué. Para ahí en adelante tenemos que surgir más. Quiero también agradecer a todas esas personas que me dicen, Lilian, te escucho cada día. Gracias por ese maravilloso programa, porque hay tantas personas que me dicen, la verdad es que tú has sido una compañía en estos minutitos, a pesar de que sean 10 minutitos, es una gran compañía a través de este micrófono. Así que nada, quiero mandarles un saludo muy grande, un enorme abrazo, gracias a cada persona que viene a esa maravillosa consulta, que puede ver directamente, ya me ha llevado consejos, que gracias a Dios hoy están mejor, han salido adelante, por eso también agradecerles por haber venido a la consulta, gracias a todas las personas de San Antonio G, gracias a todas las personas de la ciudad de Durazno. Lamentablemente en Durazno no estuve hasta muy tarde por el motivo de que tuve unos inconvenientes. Y bueno, entonces no estuve en el horario que me gusta estar, que es hasta las 7 de la tarde, pero bueno, nada, decirles que aquí estoy nuevamente en este programa y decirles que mientras tengamos vida siempre existe una posibilidad de volver a empezar. A veces creemos que por una puerta se cerró y todo terminó, así no es. Directamente si una puerta se cerró se van a abrir muchas más. Hay momentos en que la vida simplemente nos está diciendo, por ahí no era la búsqueda, por ahí no era el camino, por ahí no era la pareja correcta para tu vida. Por eso es importante. Siempre les digo, la importancia de las cartas del tarot son una herramienta puntual, porque muchas veces nos encapuchamos en un trabajo, en una casa, en una pareja, y realmente las cartas le van a saber decir si es por ahí o si directamente hay que dar una pausa, hay que analizar mejor las cosas y comenzar por otro lado. Por eso quiero decirles, no pierda la esperanza, no permitas que un problema te haga pensar que tu vida está perdida totalmente. No permitas que una mala semana te haga creer que todo el año será malo. Estamos a muy poco tiempo de terminar este maravilloso año, pero qué más importante de poder terminarlo con la mejor energía, la mejor compañía, tener nuevamente la familia unida. Tenemos que aprender a levantarnos también, tenemos que aprender a decir, hoy quizás no estoy pasando mi mejor momento, pero voy a salir adelante. Y eso también es tener fe, fe de que usted puede volver a intentarlo, volver a salir adelante. Realmente quiero recordar con mucho cariño nuestro paso cada día por esta radio. La verdad es que siempre se hace este programa con una alegría enorme. 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La verdad que gracias por abrirme las puertas de su casa, por confiar, y también quiero decirles algo a quienes están pasando algún momento difícil.
No se deje hostigar por los problemas, no se deje que la angustia de estos problemas lo lleve a estar depresivo en una cama. A veces aparece un problema y después otro más, pero parece que no terminamos de solucionar una cosa. Ya aparece la que sigue. Pero mientras haya vida podemos seguir luchando y seguir superando ese problema y muchos más que vengan. Mientras podamos levantarnos, cada mañana tenemos una nueva oportunidad. No importa cuántas veces haya tenido que comenzar de nuevo, lo importante es que no te rindas. La salud es lo primordial, siempre hay que tener esto en cuenta, ¿no? Que a veces entre los problemas, entre la angustia, entre la depresión, eso mismo también provocamos ciertos problemas en la cabeza, que eso mismo nos lleva a otras dificultades. Así que por eso le digo que hoy tiene que cambiar su mente, que hoy tiene que superar. Usted llegó hasta acá superando millones de situaciones. La vida no ha sido nada fácil, pero así mismo, como superó esos problemas, va a poder superar aún más. ¿Cuántas personas están atravesando una enfermedad, un dolor que continúa, un síntoma extraño o algo que nos preocupa? Eso también. Si vamos al médico y no tenemos solución, no tenemos una respuesta, puede haber algo negativo que estés atravesando. También cuando a veces, muchas veces que intentamos y decimos, che, algo está pasando porque esto no es normal, esto no es algo natural, que realmente las cosas no se me den. A veces puede haber cosas negativas que estén atravesando, por eso hoy te invito que a través de las cartas del tarot podamos ver qué es lo que está pasando. Recuerde quien les habla, Lilén Tarotista, y aquí estoy, como cada mañana, como cada día, haciendo este maravilloso programa. Escuchas en la tarde, lo escuchas en la mañana, no importa el horario que lo escuches. Si hoy estás escuchando este programa es porque tu corazón está sintiendo algo, porque tu corazón está necesitando ayuda. Por eso hoy te digo que si usted viene así, viene con angustia, con tristeza, con las cosas que nos salen bien, directamente con alguna enfermedad que realmente no tengamos una solución clara, siempre es importante poder analizar. Recuerde que las cartas del tarot son una herramienta para saber exactamente qué es lo que está pasando, qué es lo que está sucediendo, si la persona que tenemos al lado es la persona que nos conviene o es la persona que realmente hay que dejar soltar para que las cosas salgan bien. A veces no es la persona ideal y nosotros nos encaprichamos en que sí y posiblemente no es. Por eso es importante poder analizar cada punto. También para esas personas que a veces se nos traban el tema de trabajo, la economía, la salud, a veces siempre es importante poder ver. Por eso les digo, es importante analizar las cartas del tarot para saber qué es lo que está pasando. Así que recuérdelo muy bien. 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Así que es un placer, la verdad que el tiempo de la radio se me hace muy corto porque sería más extendible, la verdad, y podríamos seguir hablando cosas muy maravillosas. 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Eso también decirles que están a su disposición, que los hacemos también en vivo por si no pueden llegar al consultorio. Así que es un placer y recuérdelo muy bien. Mañana, en esta misma radio y por este mismo horario, estaremos con un nuevo programa. Que Dios me lo

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3: Les saluda el maestro Franklin, aquí estamos presentes con este programita de buenas energías y positivismo. Empezamos con esta oración de agradecimiento. Gracias, mi Dios, por darme más de lo que necesito, por protegerme mucho más de lo que merezco. Donde hay fe, hay amor. Donde hay amor, hay paz. Donde hay paz, está Dios. Donde está Dios, no falta nada. Así que, queridos amigos, hay que ser positivo, buena onda, buena vibra. Vamos a transmitir este programa con unos lindos testimonios de agradecimiento en el día de hoy.
4: En Florida, cuénteme, amigo mío, usted cuando vino tenía problema de hemorroide y de un bulto. ¿Cómo está?
5: Sí, señor, estoy mejor, bastante mejor.
4: Dice que el bulto está desapareciendo.
5: Sí, estoy desapareciendo.
4: ¿Y de la hemorroide?
5: Estoy mejor.
4: Está mejor. ¿Usted cuando vino acá no tenía hambre, nada?
5: No, no tenía nada de hambre, no quería comer, no quería saber nada de nada.
4: ¿Usted estaba entregado ya?
5: Sí, estaba entregado, vine acá y el hombre me dio ánimo para seguir viviendo como así.
4: ¿Y ahora sí come?
5: Sí, ahora como, sí, gracias a Dios como.
4: ¿Ahora tiene más ganas de vivir?
5: De vivir, sí, estaba entregado.
4: ¿Usted pensaba que tenía algo malo?
5: Sí, yo pensaba que tenía algo malo, pensaba yo.
4: Yo no pensaba que usted iba a vivir más, porque usted estaba entregado.
5: Estaba entregado, sí, la verdad, fue a venir acá y como que levantó el ánimo, ¿vio? Sí. Y que no dejen de venir porque el hombre es locuro y en serio.
4: Y es positivo.
5: Y es positivo, sí, señor.
4: Y se paga una consulta económica y lleva el tratamiento.
5: Y lleva el tratamiento, es caro, sí.
4: Que gracias a Dios, el cambio es grande.
5: El cambio es grande, señor, sí, así.
4: Del mes pasado, este mes ya dice que usted se alimenta bien ahora.
5: Sí, allá como que no quería comer, güey. Me sentaba, vio y no me daba por nada. Pero ahora empecé a comer y estoy mejor.
4: Bueno, aquí está el número de cédula del señor. Este es el número de cédula, 2.825.
5: Sí. Yo vengo del 102, cerca de la cruz, para adentro.
4: Ah, cerca de la cruz, bueno, un gusto.
3: Del departamento de Florida, aprendí que un tropezón no es caída, que todo en la vida vuelve, que no hay mal que por bien no venga, que con voluntad y esfuerzo todo resulta más fácil, que lo más valioso del mundo es la familia, los amigos de verdad, que no se llora quien no te valora, que por más tropezón, caída, obstáculo o barrera que se interponga en tu camino, el objetivo es levantar la cabeza y seguir adelante, queridos amigos. Vamos a seguir escuchándote, Cambio.
4: Aquí en Florida, querido amigo, cuénteme, ¿por qué vino usted?
6: Con una apertura de camino.
4: Cuénteme, usted dice que ya tiraba la toalla.
6: Ah, sí, estaba entregado, no daba más. O venía, buscaba recursos y lo escuché en la radio. Y vine un día y nos vamos a sacar adelante, lo vamos a sacar adelante. Y gracias a Dios, con la ayuda de Dios y suya, gracias a Dios estoy 10, 100 veces mejor de lo que estaba.
4: Sí, eso le digo a la gente yo. Hay que tener fe y perseverancia.
6: Sí, y perseverancia, fe y ponerlo de uno. La voluntad de levantarse. Pero había momentos que no quería nada.
4: Y sí, porque hoy usted con la apertura de camino, se le abrimos, los negocios se han mejorado.
6: Se han mejorado. Y vamos por más.
4: Y vamos por más, exactamente.
3: Qué bueno, hay que ponerse positivo, ten fe y confía en este ecuatoriano. Llegará el día en que todos los momentos malos, los días tristes, las noches de soledad y las lágrimas que derramaste serán testimonio de que hoy día pasamos de la alegría de las personas, de que Dios Todopoderoso no te ha dejado solo, porque todo lo que Dios hará en ti se reflejará, será el ejemplo para la multitud de personas que me escuchan al otro lado de este receptor. Hay personas que te rodean. Ten fe, confía, porque no hay victoria antes de haber llorado en esta vida. Porque a veces no me va a decir, hay muchos que hemos llorado en esta vida por las dificultades, las enfermedades, por los tantas cosas. Vamos a rezar una oración por los enfermos. Te pido por la salud de las personas que en este momento esté pasando por la difícil etapa de la enfermedad. Clamo a ti que su salud sea restaurada, que todo el mal desaparezca de su cuerpo y de su mente. Grande eres, Padre, y sé que me vas a ayudar. Mi súplica, amén. Señoras y señores, siempre rezando. Mire que me han llamado muchas personas desahuciadas, enfermos, con problemas. Y vamos a luchar para mejorar la calidad de vida de muchos de ustedes.
4: Aquí en Florida, vamos a reservar nombres. Aquí en Florida, cuénteme, amigo mío. Usted tenía una hernia, ¿cómo está?
7: Bastante mejor de la hernia, bastante mejor.
4: Yo lo veo más del 50% la hernia.
7: Sí, sí, achicado bastante, sí.
4: Achicado la hernia, ¿no?
7: Sí, sí, bastante.
4: ¿Qué le dice a las personas que tengan hernia?
7: Y que vengan, que la verdad las cosas que sí. Han dado bastante bien.
4: Se evita de una cirugía, ¿no?
7: Claro que sí.
4: Qué bueno, porque esa hernia suya era grande.
7: Bastante grande, muy grande como una pelota casi.
4: Y sí, ahorita la veo, pero es chiquita ya está.
7: Sí, sí, se ha achicado pila, sí. Se ha achicado bastante.
4: Gracias a Dios. También tenía una ligadura, ¿cómo anda?
7: Bastante mejor de la ligadura también.
4: Gracias a Dios, que Dios me lo bendiga, que usted, bueno, ¿su número de cédula?
7: 4.
4: Bueno, aquí en Florida, cuénteme, mi querida amiga, usted hace tiempo le envió un tratamiento a su casa. ¿Qué problema tenía cuando le envié el tratamiento?
8: Bueno, mi problema era un dolor impresionante en la espalda, en las cervicales, acá arriba en los hombros. Y yo desde que me empecé a pasar esa agua, gracias a Dios y a usted, se me alivió todo.
4: Dice que era como un cuchillo que le...
8: Sí, como que tuviera un cuchillo acá arriba en los hombros, que era una cosa impresionante, impresionante. Y gracias a Dios, yo de ahí ya no siento más dolor.
4: Qué bueno. Y también me hablaba usted de un sobrino que tenía problemas.
8: Y también un sobrino que ya estaba en CTI, estaba muy grave, no tenía mucha esperanza de vida, pedían que fuera la familia a despedirse, y yo pedí que usted lo pusiera en su cadena de oración, y él está divino, radiante, trabajando en el campo como le gusta a él, y de salud brillante, gracias a Dios.
4: Dice que cuando lo ayudé con las oraciones, al otro día estaba...
8: Al otro día ya, gracias a Dios, ya estaba bien. Ya no estaba grave, porque ya estaban diciéndole que se fuera a despedir, que ya no tenía más vuelta, vamos a decir así, que no le dan más esperanza, y a él al otro día ya estaba estable. Entonces empezó de poquito a poquito hasta que, gracias a Dios, ya está, y nunca supieron lo que tenía realmente.
4: Gracias a Dios. Los milagros existen en la tierra, ¿no?
8: Existe, claro que sí.
4: Usted me tiene mucha fe, dice.
8: Sí, muchísima fe, por eso vine de nuevo.
4: Bueno, ¿el número de cédula?
8: 3 millones.
3: Bueno, todos están con número de cédula, pero no pasamos el número de cédula. Ustedes saben por qué no lo paso. Justamente me llamaba una persona que me tiene mucha fe de Montevideo. Tenía un hijo que estaba enfermo, pero bastante mal su hijo. Maestro, le digo, pero páseme la fotografía. Yo no estaba en el momento en casa, pero no me la pase ahora porque la ando viajando. Le digo, no lo voy a santiguar hasta que llegue a la casa. Así que estaba mal, estaba grave en Montevideo. Y bueno, se le fue la fiebre enseguida. Comenzó a mejorar, comenzó a comer. Me llamó como a la hora, o 2 horas, no sé. Pero había pasado y ya estaba mejor. Estaba mejorando. El santiguado mío no. Me saco el sombrero. Yo me tengo fe con lo que hago. Con lo que Dios me ha dado este don, esta virtud. Hoy estamos explotando. Estamos ayudando. Dijo Dios, ayúdate que yo te ayudaré. Así que no se quede. Usted también tiene derecho de triunfar, de salir de ese problema que está pasando. Con Jesús, cada paso que uno da, cuando me despierto de la mañana, digo, Jesús, te agradezco. Cuando salgo de la casa, rezo en silencio, Jesús camina conmigo. Cuando llega, a veces llega la tristeza también, pido Jesús, abrázame con tus oraciones. Cuando enfrento desafío, suplico Jesús, ayúdame. Cuando cometo errores, clamo Jesús, perdóname. Porque todos cometemos errores, hay veces, sin darnos cuenta. Cuando estoy por dormir, rezo, Jesús, protégeme. Así que amigo mío, siempre las oraciones hay que rezar. Siempre yo veo el sol y el día resplandeciente, lindo, las plantas, los yuyos, lo que yo veo, las cortezas, las raíces, los animales, todo en la vida. Eso te hace grande. Caminar sin zapato también, ahora que ya vienen los días lindos. Camine sin zapato en la tierra, en los pastos, los niños, todo. La tierra es poderosa, queridos amigos. No hay que estar solamente adentro de un departamento, abrazar un árbol y rezar también, así sea un Padre Nuestro, para transmitir esa buena energía. Un árbol es un ser vivo, queridos amigos. Por eso usted, cuando vaya a cortar una rama de un árbol, pídale permiso, por favor. Todo es con orden para que se dé cuenta que la vida es así. Vamos a escuchar el cambio.
4: Aquí en Florida, cuénteme, mi querida amiga, ¿usted tenía problema de hemorroides?
9: Sí, señor, tenía problema de las hemorroides que no me las curaba nadie. Iba al doctor y el doctor no me daba nada porque dice que eran, no sé, muy adentro y no me podía dar nada y pasaba horrible. Ahora después que usted vine a usted, cuando usted recibe...
4: Bueno, aquí en Florida, cuénteme, mi querido amigo, usted cuando vino tenía un problema en la boca, ¿no?
10: Sí, me ardía la lengua, como si estuviera quemada con agua, así o con algo así. Y el paladar se me calmaba, el paladar se me pasaba la lengua y así sucesivamente. Pero, ahora estoy bastante bien.
4: ¿Al cuánto por ciento?
10: Y como al 75, por ahí, 80.
4: ¿Y esta es la segunda vez que viene?
10: Es la segunda vez que vengo así.
4: Muy bien. ¿Y usted qué tiempo tenía esta enfermedad así de la lengua le ardía y todo esto?
10: Y yo hacía, va a ser 2 años ya.
4: ¿2 años? 2 años. Gracias a Dios lo vimos bastante bien ese cambio. Y para comer era difícil, ¿no?
10: Era medio difícil, sí, porque cuando yo iba a mascar el comedor duro, medio crocante así, me dolía.
4: ¿Sí? Claro, sí. ¿Su número de cédula?
10: 2-540-009-3.
4: Bueno, lo reservamos el nombre aquí en Florida, gracias a Dios. ¿Qué le dice a las personas que tengan un problema así en la lengua, en la boca, que a veces no se puede curar? Porque usted dice que la encía era un dolor fuerte, ¿no?
10: Sí, un dolor bastante fuerte, así que era medio, al último medio insoportable. Y bueno, yo que sé, acá, yo ya le he dicho a unos cuantos.
4: Bueno, aquí en Florida, cuénteme, amigo mío, usted dice que tenía muchos problemas de salud, ¿no?
11: Sí, la verdad que sí, tenía muchos problemas de salud.
4: Sí, un poquito más fuerte. Sí, bastante, un dolor fuerte que tenía, ¿no?
11: Sí, era bastante fuerte, sí.
4: Sí, un dolor fuerte en las partes delicadas que era complicado.
11: Sí, la verdad que sí.
4: Dice que usted fue a los profesionales hace un año y nada, que no veía cambio.
11: No sentía cambio ninguno.
4: Sí, bueno, y como no con los profesionales no había cambio, entonces usted se decidió a venir para acá.
11: Sí, me decidí a venir, sí.
4: ¿Y ahora cómo está?
11: Ahora sí, se nota el cambio, mucho mejor.
4: Mucho mejor. ¿Su número de cédula?
11: 4723.
4: Sí, con dolores que a veces no se pueden curar. A veces tenemos dolores en las partes delicadas que son difíciles. Hay que probar acá. Mírete, señor. Gracias a Dios lo tenemos hoy día más del 50% mejor. Y ya un año por allá que he ido a visitar a los profesionales, pero le han hecho ecografía, todo, ¿no?
11: Sí, todo me hicieron.
4: ¿Y nada? ¿No le encontraron nada?
11: No, la verdad que no.
4: Hicieron los estudios y nada. Acá vino y acá está bien, gracias a Dios.
3: 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Hay un mensaje, dice Maestro Franklin, lo felicito por su programa. Anda mucho mejor, dice. Bueno. Que le reserve el nombre. Muchas gracias por su audiencia, por estar al otro lado de este receptor escuchando el programa de Franklin. Hay otro mensaje, dice, maestro, ya lo visité, de los divertículos, que anda bastante bien. El estómago puede tomar vino, puede comer papa frita y está mejor, dice, está agradecido y va a continuar el tratamiento y va a traerme también a su madre porque tiene dolores la madre, dice. Que dice la mamá, me escucha, pero que quiere mejorar un poco la calidad de vida, dice. No quiere que le vea el cambio al 100%, pero mejorar. Eso es lo importante, mejorar, que aquí mejora con poco peso. Lo que es yuyo y planta, lo mejor. Lo que es natural, lo que es los antiguados, las venceduras, es sin palabra lo mío. Usted escuchó el testimonio de las personas como cada día.

dan el cambio grande. Nosotros hacemos como hacían nuestros ancestros, nuestros abuelos, nuestros padres, de esa familia. Somos muy católicos. Venimos del Ecuador, de la mitad del mundo, donde pasa la línea equinoccial, de esa alta montaña, ya también en la Amazonía ecuatoriana. Hay muchas razas en ese país. Allá están los cholos, los indios, de todo. Allá vemos de toda raza en ese país. Los shuaras, allá estamos nosotros cada día. Y los indígenas también, que no me olvide. Los cayapas, muchos, muchas razas. Así que estamos mezcladitos allá. Es un país, pues, que la naturaleza también es muy linda. Y acá también el Uruguay, no, también es muy bonito. Me saco el sombrero. La paz que se respira en este país, muy bueno. Pero uno siempre se acuerda de su país, de su familia, quiere volver. Pero ya uno está sembrado muchos años aquí en el Uruguay. Y trabajo con mi nombre. Mi garantía está en mi casa aquí en Solí de Mataojo. Y los quiero mucho, queridos amigos. Gracias por estar al otro lado, escucharme. Y hemos crecido en la sintonía, la fe en Dios y en Jesús Todopoderoso. Dios me los bendiga siempre. Radio.

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2: ¿Qué es la felicidad? Es disfrutar lo que tienes hoy, dijo la gratitud. Es reír sin miedo al mañana, dijo la esperanza. Es valorar los pequeños momentos, dijo la sencillez. Es dejar ir lo que te lastima, dijo la libertad. Es vivir sin compararte, dijo la paz. Amigos, amigas de la sintonía, bienvenidos todos en estas horas que ustedes están allí detrás de su radioreceptor, que colocan el dial de esta radio y sintonizan nuestro programa de superación personal, de actitud positiva, de sanación, de ayuda espiritual. Aquí estamos los maestros, los doctores espirituales, los guías, naturistas, clarividentes, tarotistas, videntes, parapsicólogos, para brindarle esa asesoría, esa orientación, para darle respuesta a sus inquietudes. Por más de que sabemos que la vida a veces nos pone frente a nudos que parecen imposibles de desatar, una enfermedad que la medicina no termina de explicar, un negocio que se estanca, un amor que se distancia o un hogar donde la paz parece haberse mudado, si hoy sientes que las puertas están cerradas o que una energía pesada bloquea tu camino, quiero decirte que no tienes que cargar con eso a solas. Aquí estamos nosotros para servirles, para abrirles aquí los micrófonos, las líneas de nuestro WhatsApp, para que usted llame y se comunique con nosotros, porque este programa es para ti, amigo, amiga, viejito querido, viejita querida, que está allí con esos malestares, con esas dolencias, que se siente abrumado, que se siente triste, que se siente bajoneado. También para enseñarle cómo protegerse de la envidia, usted amigo, que gracias a Dios, el éxito, las mieles de la felicidad, de la prosperidad, le están sonriendo. Usted que tiene ese hogar bonito, que tiene esa pareja sentimental y está estable, para que no le suceda lo que le ha pasado a muchas personas, que hoy son ejemplo, que nos cuentan su caso, que nos cuentan su testimonio, cómo empezaron, cómo les sucedió, cómo les pasó este tipo de cosas negativas que dañaron el camino de su felicidad o que le quitaron la paz. Por eso aquí les vamos a enseñar también y a invitar para que usted nos visite, si va a realizar un viaje, si va a realizar una inversión, quiere saber si le va a ir bien, por qué no vende esa casa, por qué no vende el auto que quiere vender, por qué no consigue el trabajo, por qué se bloquean, por qué hay ataduras, por qué hay miedos, por qué está funcionando mal en la relación íntima sexual, en el caso del hombre impotencia sexual, en el caso de la mujer frigidez, por qué el rechazo de su ser amado, por qué hay eyaculación precoz, por qué hay dolores, malestares, va al médico, al especialista, pero no siente la mejoría, o van y le hacen todos los estudios y todo sale bien. Hay energías, enfermedades y malestares de nuestro cuerpo físico, mental y espiritual que son a causa de energías negativas, de ventajas, de malas artes colocadas por la mano del hombre, por la mano de la mujer. Pero aquí estamos nosotros para ayudarle, para encontrar esa solución a su problema, para devolverle la felicidad, la paz. Déjenos todas sus ataduras, sus inquietudes, sus situaciones. Nosotros vamos a liberarle esas cadenas para que usted encuentre el camino de la prosperidad. El primer paso para sanar es hablar, es buscar ayuda. Envíanos tu mensaje de texto, tu WhatsApp o llámenos y vamos a dialogar aquí en privado, amigos míos.
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2: 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Les escribo porque no sé qué pasa, maestros, pero siento que mi suerte se bloqueó. También mi madre con un problema en la vista y no sale la fecha para operarle. Mi fecha de nacimiento el 19-3 del 83. Bueno, mi estimado amigo Luis, hemos hecho una visualización allí a través de las cartas del tarot. Efectivamente vemos muy truncado su camino de la suerte en el trabajo, la economía, todo viene para atrás. Y esto sucedió, mi estimado amigo, desde que usted se separó, desde que terminó esa relación sentimental que tenía usted con Carla, las cosas comenzaron de ir en mal en peor. Pues usted sabe muy bien que esa relación terminó mal, que ha tenido problemas con su suegra, con sus cuñados, y pues su suegra es una mujer que visita personas que hacen trabajos de umbandismo, de brujería, de maldad, y pues fue allí junto con Carla. Llevaron una fotografía suya, una prenda, y han hecho un trabajo de brujería para que a usted las cosas le vayan mal. Pues son personas rencorosas, quedaron resentidas por esas situaciones que se presentaron con su hija. Yo sé que usted no tuvo la intención de que las cosas terminaran así. A veces presentan problemas, situaciones, desavenencias, conflictos en las relaciones, y bueno, se terminan, se acaban. Usted ya no sentía nada más por ella, y por eso, pues ahorita usted perdió también esa otra pareja sentimental con la cual usted estaba saliendo, se distanció y se alejó sin saber por qué. Cuanto a su madre, mi estimado amigo, no se preocupe que sí va a salir lo de la cirugía. Veo que tiene un problema de cataratas bastante fuerte. Por el momento le recomiendo que hierba té de manzanilla, le bañe los ojitos a la noche antes de acostarse y a la mañana temprano también, y va a venir y nos va a visitar en una consulta de carácter personal y privado. Nos va a traer su orina, mi estimado amigo, va a traer una botellita de agua mineral y un limón para la limpieza energética, la apertura de caminos que vamos a realizar. Le esperamos en la consulta.
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6: Sí, señor.
5: ¡Qué alegría, Eduardo de la Fuente! Vosé dijo que si le cambiaba la suerte, que si le iba bien en la vida, me regalaba un testimonio de corazón.
6: Sí, vosé, señor,
5: que le quiere contar,
6: señor,
5: a todas las personas.
6: Deuda, hermano. Usted se recuerda que yo andaba re mal, mal de laburo, no me salía ninguna, problemas con la señora, problemas con los pibes. Mire, yo a partir de verlo a usted, hermano, y comprar la cruz y utilizarla tal cual usted me dijo, hermano, bueno, mire, te juro, hermano, el séptimo día he conseguido trabajo, todo ha cambiado en mi casa, pero enormemente. Mi familia ya sonríe, antes nos levantábamos peleando, no, era una porquería la vida.
5: Ha vuelto la alegría, la armonía a su vida personal y a su vida familiar. ¿Qué más cambios positivos vos ha visto por medio de la cruz?
6: Mira, hermano, debido a los problemas, tenía problemas sexuales también, los nervios, qué sé yo, bueno, mire, me ha cambiado.
5: El estrés.
6: Tengo trabajo, tengo plata, con mi mujer hacemos el amor como nunca lo hacíamos desde hace años, porque bueno, está todo bien, todo es alegría, mi casa brilla, hermano.
5: ¡Qué alegría, qué felicidad! Ahora vos, en este momento, tiene el programa en sus manos, tiene un espacio para que invite a todas las personas que nos están escuchando y que dejen ese temor. Así como vos tuvo temor antes de visitarnos, vos en este momento puede invitarles a que sean fuertes y que adquieran la cruz. Si vos vio resultados, ellos, ¿por qué no, cierto?
6: Claro que sí, hermano. Yo le quiero decir a la gente que lo siga a usted, que yo sé que es mucha gente lo que lo sigue, y yo sé que hay mucha gente que no se atreve realmente a venir, bueno, que no hay tipo, no hay ningún tipo de problema, que vengan acá, que usted los va a ayudar, les va a cambiar la vida, que no duden ni un minuto. Usted es una persona maravillosa y la cruz verdaderamente tiene una fuerza bárbara. Así que a todos los que lo siguen a usted y a los que no lo siguen, que tienen, saben a dónde venir, bueno, que no lo duden un segundo, que vengan, que la vida les va a cambiar.
5: Primero que todo hay que darle gracias a Dios Todopoderoso.
6: Gracias a Dios, hermano. A Dios y a usted, hermano.
5: Porque Él es el que nos da ese don, ese talento, esa espiritualidad. Que vosotros y su familia sigan recibiendo mucha felicidad. Que nunca les haga falta la salud y que la prosperidad los acobije. Muchas gracias.
6: Gracias a usted, hermano. Un abrazo, ¿eh?
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7: Repite y haz esta oración. Que Dios me bendiga, que Dios bendiga mi vida, que Dios bendiga mi corazón, que Dios bendiga mi familia, que Dios bendiga mi hogar, que Dios bendiga mi empleo, que Dios bendiga mi vida espiritual, que Dios bendiga mis finanzas, que Dios bendiga mis proyectos, que Dios bendiga a toda mi familia. Ahora repite así: Dios, tú eres mi fuerza, yo te necesito, sáname y sana a mi familia. Amén.

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0: el placer enorme de volver a saludarlos, de volver a reencontrarnos.
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0: de comenzar a compartir una nueva tarde, una nueva edición, un nuevo jueves.

0: 16 grados de temperatura a esta hora de la tarde de este jueves 10 de septiembre.
1: La culpa de todo la tuvo el vino. ¿Qué pasó?
0: ¡Qué tardes que venimos teniendo, eh! ¡Ay, mamá!
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0: 71 el porcentaje de la humedad. Sol radiante hasta ahora. Aquí en la ciudad de Pando hay una nubecilla, es verdad. Por lo menos a esta hora y en este instante, 14 horas 17 minutos, sol radiante. Para disfrutar de este juernesito, ¿cómo está mi familia?
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0: ¿Cómo llevamos la semanita, eh?
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0: ¿Cómo vamos para el fin de?
2: Llegó
0: el juernesito, eh.
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0: El juernesito finalista para el Gonza.
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0: Gracias a todos los que se han comunicado.

0: volviendo, vamos volviendo.
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0: Y por supuesto que tenemos mucho para compartir, mucho para disfrutar de todo lo que se nos viene este próximo fin de... ¿Y qué fin de, eh?

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1: Toda la barra.
0: Los van a estar viendo,
1: 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Como un amargo peine arrancando.
0: Estamos disfrutando todo el sábado en el Twin. Nos alojamos en el Hotel Plaza. El domingo desayuno, tranqui panqui. Emprendemos el regreso. Almorzamos en Minas. Domingo de familia. Domingo y sábado de completito con nuestra familia viajera, que no para la pata, y así seguimos. Y se nos vendrá en octubre la paloma y algún

laburando tenés compañera, compañero. ¡Jodialo, eh! Y empieza a liberar esos poderosos.

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levanté. Ulises Bueno, en este arranque de Corazón Latino, la comunicación al 098 71 1600.

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0: quisiera escuchar un clavo, saca otro clavo. Voy por la entrada a mi tapita. 061-5, Ricardo Costa de Pan. Un abrazo, querido amigo. Gracias por estar ahí, queda participando.
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0: Buenas tardes, corazón latino. ¿Me podrían pasar, señora vecina, con Aldo Monje? Gracias, Mel. Un abrazo grandote, gracias por estar ahí.

0: sería espectacular.
1: ¿Cómo anda, abuelo Coco?
0: Vamos a aprovechar a saludar.
1: ¡Eso!
0: Porque ya veo que mañana se van para allá.
1: Mañana arrancamos.
0: A ver, poco tiempo para saludar. Bueno, un saludo especial para doña Margarita, para doña Gloria Teresa, para la negrita del parador, para el cita, para el pato, para don Rojas, para Alberto de la 48, para Rubén, para Robertito, para don Luis, para el chato Paniz, y hay uno más que me falta también.
1: ¡Eso! Bueno,
0: saludos para todos.
1: ¡Vamos, abuelo Coco!
0: Salía la pollera amarilla hoy, que el hombre la pedía ayer.
1: Bueno, abrazo grandote, ya solo tuvimos, la compartimos el cierre, ¿eh?

0: Muy buenas tardes, mi querido amigo Gonza.
1: ¡Qué querido!
0: ¿Todo bien? ¿Todo tranquilo?
1: ¿Cómo anda, mi loco?
0: Bueno, hermosa tarde, por suerte.
1: Sí, señor. Divina. Exactamente.
0: Precioso día hoy.
1: ¡Qué lindo!
0: Bueno, saludo a mi madre ahí en la Estelita.
1: Ajá.
0: Saludo a toda mi familia. Saludo a la audiencia.
1: ¡Eso!
0: Saludo para vos, Gonza, también.
1: Gracias, mi loco.
0: Y bueno, pasate el tema que vos quieras.

0: Hay uno de Juan Vancouver que le gustan pila a él.
1: Bueno, dale.
0: De parte de la señora, los hijos, los nietos y el bisnieto.
1: ¡Eso! ¡Qué lindo!
0: Pa Carlos Gallero. Alias Pirillo, le dice.
1: ¡Vamos, Pirillo!
0: Bueno, oye el pato. Anda en la jodita, se ve lo que tiene. Va al pueblo y manda todo. Y luego a mí que... Si empezamos algo, voy a hablar con el pato para algo, viste, para... Ay, me la entendés. El pato está metido en todo ahí.
1: Bueno, mi amigo, chao. Anda y anda, ¿no? Abrazo, Raúl. Abrazo grandote para el Pincho. Muy feliz cumple. Abrazo para toda la familia. A disfrutar por allí.
2: Buenas tardes.
1: Luisito. ¿Cómo estamos, mi loco?
2: ¿Me podés pasar por sonido profesional?
1: Ajá.
2: Pídeme la luna.
1: Dale.
2: Bueno, vamos arriba, Gonza. Un abrazo grande.
1: Vamos, Luisito,
2: Siempre para adelante,
1: Claro que sí.
2: Vamos arriba.
1: Vamos con todo,
2: Una vuelta, como siempre.
1: Ajá. Abrazo, Luisito, querido. Hay orden de no aflojar, mi loco. Dale, palo.
3: Aunque todo esté al revés.
1: Willy, querido, ¿cómo estamos, mi loco?
3: Agrandando un poco el rancho.
1: Opa, bien, excelente.
3: Buena música, el jueves, el cuerpo lo sabe. Y se viene otro fin de semana.
1: Vamos a la vuelta de la esquina,
3: quiero escuchar La Morocha.
1: Bueno, dale.
3: Por cualquier orquesta, La Morocha.
1: Eso.
3: Se lo dedico a mi compañera Silvana. Y saludos al rancho Gulliver.
1: ¡Ah! ¡Eso! Abrazo grande, querido amigo, Muchas gracias por estar ahí. Seguimos para adelante.
2: Buenas tardes, Gonzalo.
1: ¡Julio! Ahora
2: sí, vamos a escuchar lo que a uno le gusta, la radio continental.
1: ¡Excelente!
2: A ver si nos estamos acá con mi señora, escucharon. ¡Qué micha ahí de los Palmeras,
1: Bueno, dale, buenazo.
2: Dale, nos vemos. Saludos por ahí a todos.
1: Gracias, querido amigo. Abrazo grandote para ustedes, Gracias por estar ahí, por la compañía. Seguir disfrutando de la tarde.

0: Buenas tardes, Gonza, ¿todo bien? Para participar por las entradas para el domingo. Pera 556-1, soy Jorge Canelones, saludos para todos. Abrazo, Jorgito, gracias por estar ahí, ya participando.
1: Buenas tardes, Gonza.
0: Buenas tardes.
1: Me presento ante ti y la audiencia, soy Omar de Juanico.
0: ¡Eso, grande Omar!
1: Para saludar a mi compañera Cristina.
0: Ajá.
1: Y a su hermana Ana.
0: Ajá.
1: Pintos. Que deben estar escuchando.
0: ¡Eso! ¡Qué lindo!
1: Bueno, excelente programa.
0: ¡Gracias, mi loco!
1: Un para arriba, siempre. Son mi compañía tarde a tarde. Y otra cosa, a los compañeros, los amigos, la audiencia de Continental.
0: ¿Ajá?
1: Parece que ya lo conociera.
0: ¡Opa! ¡Qué lindo!
1: Uno a uno. Los escucho todas las tardes.
0: Gracias, querido amigo.
1: Un abrazo y vamos arriba.
0: Abrazo grandote. Claro que sí. Abrazo enorme, Omar. Gracias por estar ahí. Seguro el mitapero en Santa Lucía con algún que otro integrante de esta familia te has cruzado. Son unos cuantos que disfrutan, fin de semana tras fin de semana. Abrazo grandote para Cristina. Gracias por la compañía. Seguir disfrutando.
2: Gonza, ¿cómo estamos?
0: ¿Cómo anda, mi loco? ¿Anda bien?
2: No te digo, recién me desperté.
0: ¡Opa! ¿Bien?
2: Preciosa tarde acá en la tablada,
0: ¡Ni me diga!
2: Llovió de madrugada, pero ahora está lindo.
0: Sí, exacto.
2: Gonzalito, quería pedirte si me podrías pasar por Cotopaxi, Yolanda.
0: Yolanda.
2: Abrazo grande, mi loco.
0: ¡Vamos, Dani! ¡A disfrutar la tarde, Seguimos para adelante,
3: Buenas tardes, Gonza.
0: ¡Lindo! ¿Cómo estamos, mi loco? ¿Bien usted?
3: Esta tarde preciosa.
0: ¡Esa! ¡Qué lindo el solcito,
3: Esta tarde con calorcito.
0: ¡Qué bueno!
3: Bueno, Gonza, saludo para toda la audiencia ahí. Para la abuela Manujita, que está prendida, está firme ahí.
0: ¡Qué grande! ¡Vamos, Maru!
3: Y bueno, mi loco, echale un cumbia nomás.
0: ¡Eso! ¡Vamos!
3: Bueno, que pasen linda tarde. Abrazo grande para todos.
0: Gracias, Dito. Vamos, mi loco,

enorme. Gracias por estar ahí como siempre. Un beso para Mika, para el líder, para toda la familia. Un beso grandote para Marujita, que anda por allí también, Buenas tardes, Gonza. Mirá con quién estoy ahí. Año 83. Carnaval de Pando. Elección de la reina. Salimos princesas con Anita Rosales. Bueno, andábamos. Vamos con todo que se viene el sábado. Ari Figueredo. Mirá qué linda fotito. Mirá a las reinas. Qué lindo, Beso grandote, corazón. Gracias por estar ahí. Y vamos que nos pelamos como un ajo,

la Gonza. Pasale para el Guille de los Aromos Forederos. El hijo de nadie. Para que el Guille vive la nostalgia. Saludos, linda tarde. Soy Joel de los Aromos. Abrazo, querido amigo. Gracias por estar ahí. Abrazo grandote para el Guille.

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abrazo grandote para toda la directiva, para toda la comisión. El Festival Cruz de los Caminos, que se viene la tercera edición. Sábado 14 de noviembre. El beso grandote para Ceci, para Silvia, para toda la familia y para toda la directiva. Esto se viene en el mes de noviembre, sábado 14, con Lucas Hugo. Tercera edición, Festival Cruz de los Caminos. Les vamos a ir contando, gracias a toda la directiva por la confianza, por la compañía. Y un nuevo festival en el tercero. Un festival que sigue creciendo año tras año.

0: ¿Cómo andás, Gonza?
1: ¡Rubén, querido! ¿Cómo anda usted?
0: Hay un poquito de nubes, sí.
1: ¡Exacto!
0: Está precioso.
1: Pero está pesado. Estamos
0: con los amigos Pérez podando.
1: ¡Opa, mirá!
0: Vos, mano a mano. Y escuchándote la música vos ahora.
1: ¡Vamos!
0: Se fueron los curitas eso que tenía y te pusiste cumbia ahora. Así que estamos con el amigo Pérez acá.
1: ¡Lindo abrazo,
0: alguna de Chacho Ramos, alguna de esas. O Palmera, cualquiera de esas.
1: Bueno, vale, buenazo.
0: Te habla Rubén de Calerones, chavo.
1: Vamos, bueno, Rubén, un abrazo, fuerte abrazo, mi loco, Abrazo grandote para ustedes, gracias por estar ahí. A disfrutar del solcito,
2: Hola, Gonza, Cuba.
1: Buenas tardes. ¿Cómo andale? ¿Cómo estamos, mi loco?
2: Todo bien. Acá
1: voy
2: por las entradas para mi tapera.
1: Bueno, dale.
2: Alejandro 084-5.
1: Excelente.
2: Gracias, Gonza. Saludos a toda la audiencia.
1: Vamos, abrazo, querido amigo, Gracias por estar ahí, por la compañía.

0: participar por las entradas para el domingo. 994-5, soy Héctor de Canelones, saludos. Abrazo, Héctor. Gracias por estar ahí, queda participando.
1: Acá se habla de Mercedes Washington Rodríguez. Saludos para Alejandra Izquierdo ahí de Barro Blanco.
0: Ajá.
1: De Suárez ahí.
0: Bueno, bien.
1: Saludos para ella.
0: Ajá.
1: Y pasar un temita lindo de los Palmeras.
0: Bueno, dale.
1: Son lindos.
0: Excelente, ese viene ahora.
1: Vos más te gusta.
0: Bueno.
1: Dale, muy buena la emisora acá en el campo, trabajando y te estoy escuchando por intermedio del celular.
0: ¡Qué lindo!
1: ¡Wow! Saludos para todos ahí, al Pumita Alonso.
0: Sí, señor.
1: Rodríguez.
0: ¡Abrazo grande, querido amigo! Muchas gracias por estar ahí, ¡qué lindo! Son un montón, además, los que nos acompañan a través de la app de Radio Continental. Nos llevan en el celular, estamos en todos lados. En el medio del campo también estamos.

0: Córdoba, buenas tardes.
1: Hola, hola, hola, Gonzalo.
0: ¿Cómo andas, mi loco?
1: ¿Todo bien por ahí?
0: ¿De lujo usted?
1: Bueno, Gonzalo, acá tuve un ratito, paré a comer, ahora voy a dejar un poco de gasoil.
0: Excelente.
1: Para continuar.
0: ¡Vamos!
1: Aprovecho a mandarte un mensajito ahí, y un saludo a Ramón Austria.
0: Ajá.
1: Señora, Raúl Gallero, señora, el abuelo Coco.
0: ¡Eso!
1: Al Pato, a Rubén de Sauce, y bueno, y un abrazo grande para ti y para toda la audiencia.
0: Gracias, mi loco, vamos,
1: gente.
0: Eso.
1: Bueno, y vamos arriba a la Continental.
0: Abrazo grandote, muchísimas gracias por estar ahí, querido amigo, Beso grandote para la patrona también,
2: Seguimos para adelante.

0: este día hermoso, yo aprovechando a hacer cosas en casa. Vas a pecharle vino al asado. Besos a ti, a toda la audiencia, Susana Ruta 6. Besos grandote, su. Gracias por estar ahí. Abrazo grandote para Luisito también,
1: Qué dolor, qué injusticia.
0: Abrir esas ventanitas, ventilar que entre el solcito hermoso que tenemos.

0: Sano, ¿cómo
1: andas? ¿Cómo andas, Telita?
0: Bueno, acá trabajando a full.
1: ¡Opa, vamos!
0: Con Miguelito.
1: ¡Excelente! ¿Mirá?
0: Con piso, mirá. ¡Está loco!
1: ¡Qué energía!
0: Bueno, ahí para saludar a todos mis hijos, para saludar a Leo, a Belén,
1: eso,
0: a Dieguito, a Lourdes, y bueno, a mis compañeros de trabajo, a Richard, a la Carmen, a López, y bueno, para saludar a todos mis hermanos, y a Elsa, al compañero de Elsa, Patito,
1: eso,
0: y para toda la audiencia hermosa, y para vos también, Gonzalo.
1: Gracias, corazón. Dale, vamos.
0: Especial para Miguel.
1: Grande, Miguel. Abrazo grandote.
0: Gonzalo, que te haga un buen viaje. Voy toda tu familia de viajeros.
1: Muchas gracias, muy amable.
0: ¿Qué te iba a decir? Estuvo buena hacer la radio ayer. No, no, lo que canté ayer.
1: ¡Qué lindo! Claro que sí, con sentimiento además,
0: Y a su compañera Fátima, que me había olvidado.
1: ¡Eso! Beso grandote, Estelita. Abrazo para el Miguel, para toda la barra. Gracias por estar ahí, buena jornada.
2: Es aquel, ¿cómo puede tener la conciencia tranquila?
3: Buenas tardes, mi amigo.
1: ¿Cómo anda, Patito?
3: Con este día divino, divino el sol.
1: ¡Qué lindo!
3: El sol hay que andar medio de... No, es abrigarse, pero...
1: Exacto, pero está agradable.
3: Y está laburando un poco.
1: ¡Qué lindo!
3: Así que vamos arriba.
1: ¿Cómo estamos, Patito?
3: Bueno, para saludar a mi compañera, Elzita, que está a las cuchas.
1: ¡Exacto!
3: Ahí fue un muy feliz cumpleaños para el padre de Papirincho.
1: ¡Papirincho! Sí, señor.
3: De Raúl ahí para la señora, para todos ellos, un gran abrazo.
1: Esa.
3: Ah, si él tiene que hablar conmigo, si se algo ahí en el pueblo, si la comisaría o en la junta está. Ahí yo estoy empapado,
1: decía
3: Raúl. Y saludo ahí para el abuelo Coca y para Margarita también. Y para Diana de 8 y 9.
1: Sí, señor, anda por allí también.
3: Ahí para el Chato Panizo, la señora.
1: También anda por ahí.
3: Para el Walde, la señora de la Gris.
1: Anda ahí también. Beach. También.
3: Para Nelda, la de las tortas, vamos arriba.
1: Vinicius Casiturria.
3: Hace días que no lo siento. Un abrazo para él también. Igual. Y para todos en general ahí. Para
1: eso.
3: Walter Cardoso y la señora. Y... Bueno, está, para Norma de Pandra, también, para el Nachito, ahí Carmen, el doctoral.
1: Andan ahí,
3: Otra, y vamos que acá seguimos con todo, y ahí para el hombre, ese Omar, apareció.
1: Omar, que, sí señor, de Juanico.
3: El hombre, primera vez que mandaba de Juanico.
1: Sí señor.
3: Ah, capaz que yo lo vi algún día, pues, tío, a los bailes de Juan, de ahí mi tapera, yo ahora sé quién paso que no voy, pero antes iba a los bailes de Daniela y mi tapera y a Santa Rosa. Bueno, pasame algo de Luciano, si no está todo bien, Gonza.
1: Vamos, amigo, un abrazo gigante.
3: Para hoy, para todos los oyentes, y que viva la gorra. Y para el vecino acá, mirá, ahora me olvidás. El vecino acá tiene la radio porque lo tenía en la radio ahí en el galpón, que vino hoy. Ahí, el vecino mío, que es de allá atrás, le he escuchado la radio. Y dice que, ay, te mando saludos esa radio, pues yo se lo coloqué. Y le cambié estación porque él está escuchando otra radio rara. Entonces le puse... Ya te escucha. Él no manda porque es mío. Muy vergonzoso que haya tranquera, pero ya te va a mandar.
1: Pero ya se va a animar.
3: Un abrazo, vamos a ver que viva la voz.
1: Un abrazo, Patito. Un abrazo para el amigo ahí también. Claro que sí, ya se va a animar.
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4: Buenas tardes, Germán. ¿Cómo te va? ¿Cómo estás? El hombre de los controles también.
1: ¿Cómo anda bien? Anda bien.
4: Es una alegría escucharlo.
1: Muchas gracias.
4: Aquí estamos en el Fersecas.
1: Eso.
4: Haciendo algo en los invernaderos. Porque la lucha de anoche fue poca, pero hizo barrito. Sí. Bueno, Germán, felicitaciones por todo lo que sabes. Yo el otro día hablé con Jorge y le decía que tendría ganas de conocerte para poder. ¿Poder hablar de algún tiro?
1: Me parece que le
4: erraste. Y yo qué sé.
1: Algo vamos a hacer, Ever, pero me parece que le erraste.
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1: Me parece que le erraste al dedazo, Ever, querido. ¡Ay, mamá! Avisale a Germán. Que le erraste.
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1: A los tiros no ando todavía.
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1: que muy seguramente no era para acá. Dijimos demencia y seguimos para adelante.
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1: Abrazo de Berigual, para toda la familia por allí. Buena jornada.
5: Hola, Gonzalo.
1: Buenas tardes.
5: ¿Cómo te va?
1: Muy bien, Tere. ¿Y usted?
5: Soy Teresita de la Radial de San José.
1: Muy bien.
5: ¿Me podés pasar un tema de Caracol?
1: Bueno, dale.
5: ¿Tatuaje en el alma?
1: Bueno.
5: Gracias. Saludos para ti y para toda la audiencia.
1: Gracias, corazón. Abrazo grandote. Gracias por estar ahí, ¿eh?

0: Hola, hola, Gonza, qué gusto escucharte, tu vecino Corazón Latino. Bueno, primeramente para mandarle un abrazo. Ya estoy en la calle, salí a trabajar. Para mandarle un abrazo bien apretado a Juancha, mi compañero Patito. Pasa para Héctor San Carlos, para Chato Paniza, para Julio Monte y su señora Daniela, para el abuelo Coco, para Margarita, para Raúl de la Once, a Estelita, a Gracia Walter, a Walter y a su señora Ana y su dos hijas, al Pocho Mendia, a Valdía María Elena, a Jorge de Tapicero, a Gracila y a Luis, a Bea y Selmar, y a Walter Carlos, el señor, y a todo el resto de los escucha de Corazón Latino. Otro para ti, le mando un abrazo bien apretado, lleno de amor, con gusto, chocolate como el tuyo, y que viva el amor.
1: Claro que sí, un beso grande, querida amiga, Gracias por estar ahí, por la compañía. A seguir disfrutando de la tarde.
2: Buenas tardes, Gonza, ¿cómo anda?
1: ¡Machi, creo!
2: Quinta Lomero.
1: Sí, señor.
2: Gonza, para decirte felicitaciones por el triunfo de ayer.
1: ¡Muchas gracias!
2: A ver, si se juega el miércoles de vuelta a la final, ¿a qué hora?
1: Sí, señor.
2: Te vamos a ir a ver ahí.
1: Bueno, dale.
2: Acá con la banda.
1: ¡Seguro!
2: Estamos cerca y te vamos a alentar ahí.
1: ¡Vamos! ¡Claro que sí! ¡Abrazo grande, Maxi querido! Muchas gracias, mi loco. Sí, el miércoles que viene te confirmo el horario en la semana. Seguramente sea 20 horas, 21 más tardar. Gracias, mi loco, y Carlito también. No, vamos a esa final. Ay, papá, ahora vamos a copar el complejo ahí. Y guarda si llegamos a campeonar, ¿no? Guarda la moda. Y ahí tenemos que festejar. Ahí tenemos algo, tenemos que inventar. Gonzalo, voy por la entrada, mi tapera Nelson 309-12, el tema del Bayón de Madrid. Gracias, Gonzalo, un abrazo, querido amigo, gracias por estar ahí, queda participando. 098-71-1600 la comunicación. 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

0: sonido caracol. Corazón de cristal. Anteriormente, sonido Cotopaxi, Yolanda, Mogambo. 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
0: 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Vamos con más comunicación. 098-71-1600.

0: abrazo grandote para toda la familia Mugino allá en Ciudad Rodríguez. Cabaña Don Héctor, preparándose para la Expo Prado.
1: Cerro Chato y en Casupá. Allá en
0: Lascano. Abrazo grandote para toda la familia que anda por allá laburando, cultivando los detalles. Mañana, mañana arrancamos a disfrutar la nueva edición de la Expo Prado.
1: Tinto, Boca Morada.
0: Y por allá vamos a estar tempranito, desde las 9:30, junto a Ceci, junto a Mati.
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0: compartiendo toda la mañana con ustedes. Y en la tarde
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0: también vamos a estar acá,
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0: cerrando la semanita.
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0: Y toda la próxima semana, de lunes a viernes, también en directo de la Expo Rural Prado 2026. Al estilo continental.

0: Hola, buenas tardes, ¿cómo están? Siempre escuchándolos, María de Empalme Olmos, abrazo. Abrazo grandote, María, gracias por la compañía, corazón, ¿eh? Abrazo grandote para toda la gente de Empalme Olmos.
1: Mira que
0: toda la gente linda, ¿eh?
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0: ¡Eso!
2: Y al orden de no aflojar.
0: Ah, sí, me gusta, ¿eh?
2: Mi amigo Gonza, ¿qué vamos a hacer?
0: ¡Ah, policía!
2: ¡Vamos arriba!
0: ¡Claro que sí!
2: ¡Vamos arriba con todo!
0: Lo mejor está por venir, ¿eh?
2: ¡Buena la música!
3: ¿Cómo cantar?
2: Gonza, querido.
0: ¡Vamos!
2: Y vos sabés que anoche también estuvo lloviznando por acá. Pero ahora está feo, se viene feo, pa. Para el norte se viene feo.
0: ¿Ah, sí? Mirá.
2: Vamos a ver qué sucede con este tiempo.
0: Vamos a ver qué nos depara.
2: Vamos arriba, Gonza, vamos arriba.
0: ¡Eso, Luisito! Esa es la actitud, ¿eh? Un abrazo grandote para el Cowboy, que anda por allí también. Para Amor y Playa Pascual. Un abrazo grandote.
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4: Hola, loco lindo.
0: ¡Raque!
4: Estamos hoy con este día maravilloso.
0: ¡Qué hermosa tarde! ¿Eh?
4: Aquí estamos disfrutando de esa buena música que nos tenemos mal acostumbrados.
0: ¡Vamos!
4: Como siempre. Bueno, beso para todos. Y bueno, estamos ahí, Nada más, ahí un fin de semana.
0: ¡Vamos ahí! Lindo. ¡Vamos!
4: Pasar la bomba como siempre estamos acostumbrados.
3: Me gusta ella.
4: A desestresarnos un poco del estrés de la semana.
0: ¡Excelente!
4: Bueno, un beso grande para todos. Un besito grande para ti, para Tiago. Y bueno, vamos que estamos ahí.
0: ¡Vamos, corazón,
4: Beso grande, loco lindo.
0: Beso grandote, Raque. Gracias por estar ahí como siempre, por el cariño y la confianza. Nos pelamos como un ajo. ¿Para qué fin de?
5: La 424.

0: Gonza, el calorcito lo descolocó Oliver. Viejito, ahora
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0: Hola Gonza, para saludar a Carlos Vázquez, que cumple 81 añitos. Lo saluda Alba y el Amarillo, gracias. El abrazo grandote para el amigo Carlos, entonces. Les deseo muy feliz cumple. Abrazo grandote, Albita, y para el Amarillo también, ¿eh? Gracias por estar ahí.
3: Bueno, Gonza,
0: Jorgeito, buenas tardes,
3: llegamos al programa. Andamos
0: por el centro
3: buscando una tela para terminar ese mueblecito.
0: ¡Opa! Mirá qué lindo quedó.
3: Te mando un saludo a toda la barra. Al Patito, que ya lo escuché por ahí, parece que anda medio engripado.
0: ¡Anda,
3: el
0: vuelo!
3: Guillermo.
0: ¡Pecable!
3: El de allá de Sarasota.
0: Ajá.
3: Creo que anda en línea, me parece.
0: ¡Opa! En los Estados Unidos. Bueno,
3: al de ahí de la Floresta también.
0: ¡Besado!
3: Y a Doña Elsa con el Patito en la Costa de Pando y a Juancito allá en las 7.
0: ¡Excelente!
3: Y hoy estaba por Migue, Juancito, no sé si está la escuchando.
0: ¡Opa! Mirá, el abrazo para la gente de Migue.
3: Con otro secuaz amigo de él, un tal Diego.
0: ¡Opa! Mirá.
3: Bueno, te mando un abrazo, Gonza. No pido nada porque la música viene bien de bien.
0: ¡Vamos!
3: Mañana pediremos. Porque mañana es viernes y el cuerpo lo sabe.
0: ¡Sí!
3: Vamos arriba.
0: ¡Sí, señores!
3: No aflojar,
0: ¡Vamos!
3: Jorge Tapicero Belvedere.
0: ¡Abrazo, querido amigo! Gracias por estar ahí, por esa energía linda, ¡Seguimos para adelante!
4: Hola, Gonza.
0: Doris, ¿cómo anda, corazón?
4: Todo bien. Bien. Te mando un beso grandote.
0: Gracias, corazón.
4: Estoy escuchando.
0: Muchas gracias, muy amable.
4: Y haciendo las cosas.
0: ¡Eso! ¡Excelente!
4: Que pases bien. Besos a todos. Chao, chao.
0: Abrazo grandote. Gracias por estar ahí, corazón, A seguir disfrutando de la tarde.
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5: ¡Pero cómo andamos!
0: ¡Corrido!
5: ¡Esplendoroso, hermoso de sol!
0: ¡Eso!
5: Bueno, mandó por la agropecuaria,
0: camioneta
5: y no.
0: ¡Palo y palo, baby!
5: ¡Palo y palo, baby! ¡Ah! ¡Saludos a Elsa, al Pato! Igual mañana, igual te Cardoso, igual te Barro Blanco, a Gladys. A la gente ya de Cupiré.
0: ¡Eso!
5: A la Alberto de 48.
0: ¿Anda ahí el Alberto? Amén.
5: A la gente de Solo Jubiro, que le queda poco para ir al Prado.
0: Exactamente.
5: Y ahí va de Cancho Casalla, Gonza querido, como
0: bueno,
5: siempre, amigo. Despegada la radio contigo. Un abrazo grande.
0: Gracias, querido vamos, amigo. ¡Vamos, Carlito! Beso grandote para la dieta por allí también, Beso grandote para María Elena, para toda la familia. Seguimos para adelante,
2: Los besos.

Hola Gonzalo, para salvarte, pedirte por Lucas Hugo, peligrosa y linda. Un saludo grande para toda la audiencia, Oscar y Claudia de Empalme Sauce. Gracias por estar ahí, mis locos, ¿eh? Abrazo grandote para ustedes, a seguir disfrutando. Hola Gonzalo, ¿todo bien? Si tenés cumbia caballera, para saludar a toda la audiencia, un abrazo a Loro Luis de Mendoza, chico, y Kevin.

0: ver, ¿a quién le va a disparar? Beso grande, chito. No sé, andaba a los tiros, no sé. Raro todo. Cuando me
1: acariciaba. Buenas tardes, mi amigo Gonza. ¿Qué tal,
0: Walter? ¿Cómo estamos, mi loco?
1: Walter,
0: sí,
1: Carlos,
0: señor.
1: Por el otro lado.
0: ¿Cómo estamos, mi negro?
1: Un grande para todos en general a disfrutar esta tarde. Ahí espero que anden bien todos.
0: Eso, está mejor, se te nota, mi loco.
1: A su señora, al patito, a Elsa Paniza.
0: Esa.
1: Este alto callo de Barro Blanco. A Elcita, que recién vi que me mandó saludos.
0: Sí, también.
1: A todos en general.
0: Está mejor, no hay duda.
1: En San José, allá el amigo Cowboy. A todos, una buena tarde. A disfrutarla, que está hermosísima.
0: ¡Vamos!
1: Y vamos a amarla los dos, Gonza.
0: Bueno, dale.
1: Que pase esa canción, que espectacular. Un abrazo.
0: ¡Vamos, Milo! Abrazo a todos, Walter, querido. Estás mejor, no hay duda. Seguimos para adelante, ¿eh?
2: Alguien no lo merecía.
3: Y las palmas arriba. Buenas tardes, Gonzalo.
0: ¿Cómo buenas tardes, muy bien usted.
3: Ya trabajé.
0: Opa.
3: Horario madre, porque uno con 72 años no puede hacer más de 4 o 5 horas.
0: Opa,
3: ¿verdad? Ya pulí unos pisos, los di una mano plastificante, me vine para mi casa.
0: Opa,
3: estaba comiendo unos tallarines con tuco, que había de ayer.
0: Oh.
3: Unos vasitos de vino, escuchando música.
0: Oh,
3: y vamos arriba que se puede.
0: Y vamos que se viene
3: arriba,
0: el fin.
3: Arriba que se puede.
0: Eso.
3: Hay que disfrutar la vida, mirá que es una sola.
0: Totalmente, mi loco.
3: Me dice un chequeo, todo 0 kilómetros y tengo 72 años.
0: ¡Vamos,
3: Un abrazo para toda la familia Alonso y toda la familia Continental.
0: Gracias, querido amigo. Abrazo grandote, bien apretado. Gracias por estar ahí. Y a seguir disfrutando, ¿eh?

0: Mira cómo están, amigos de corazón latino,
1: vale.
0: Mucha gente, cómo andan con
1: ¿cómo
0: este
1: anda,
0: día hermoso,
1: hermosa
0: de
1: tarde.
0: Primavera, a no quejarse, así que a disfrutar.
1: Eso, esa es la actitud.
0: Acá terminando las elaboraciones, trabajando a full.
1: Mirá qué rosquitas.
0: Y qué nada, ricura. Quiero mandarles un abrazo grande a todos, en especial al señor Nelson de Cerrillos. Que no trabaje tanto.
1: ¡Opa! ¡Vamos, Nelson!
0: No, está bueno, palo. El trabajo es bueno. Y nada, a mi equipo que entrenen, que ya el 20 vamos a demostrar quiénes somos.
1: ¡A esa!
0: Quería participar por el sorteo de las entradas para el domingo.
1: Bueno, dale.
0: Con mis datos.
1: ¡Buenazo!
0: Un abrazo grande. ¡Que viva la primavera!
1: ¡Eso! ¡Eso era los tebanes! ¡Gracias por estar ahí, corazones! ¡Si me pasan los datos de la cédula, quedas participando! ¡Seguir para adelante! Gonzalo, si podés me pasás por Daniel Lezica la vuelta. ¡Cristina de la Chinchilla! ¡Beso grande, Cris!
2: Gonza, nuevamente yo. Para retribuir el saludo del señor Patito.
1: ¡Sí, señor!
2: Que mencionó hace un momento.
1: ¡Exacto!
2: Un audio.
1: ¡Eso!
2: Y bueno, para pedirte un tema, no pido nunca tema, pero...
1: ¿Diga?
2: De Nero Nero por Rodrigo.
1: Bueno, dale.
2: Vamos arriba. El orden no aflojar.
1: ¡Vamos! Como dices tú. ¡Eso! ¡Abrazo, Mar! Todos con
3: las palmas. Buenas tardes, Gonzalo Enrique.
1: Gloria Teresa.
3: Buenas tardes.
1: ¿Cómo le va,
3: ayer
1: corazón?
3: Estuvo lindo también, pero yo ayer tenía estudios para hacer, me caminé muchísimo de un lado para otro, pero... agradecida que pude hacerlo, pero vine muy, muy cansada. Así que pasé a descanso, pero te escuchaba, pero la verdad estaba agotada.
1: Hay que descansar, hay que descansar.
3: De haber podido hacer. Era necesario de cumplir con esos estudios y logré hacer.
1: Muy bien, excelente.
3: ¿Qué te iba a decir, Gonzalito? Bueno, me enteré que está cumpliendo años el papá de nuestro amigo Raúl.
1: Exacto.
3: Bueno, vaya para él.
1: El pirincho.
3: Un abrazo grande para el papá y para toda la familia unida y bueno, y que tienen la bendición de tener una hermosa familia, que tenga un feliz cumpleaños.
1: Eso.
3: Y que siempre me está saludando también. Y para el abuelo Coco también.
1: También anda ahí, sí, exacto.
3: Que siempre saluda, le mando un apretado abrazo para él.
1: Eso.
3: Para Rubén, que hoy no trabajó fuera, pero trabajó dentro de su terreno.
1: Bueno, qué bien.
3: Después que cortó la higuera, está re feliz.
1: Opa.
3: Yo le digo, a esta no te tira más ahora.
1: Bueno, ya le encontró la vuelta.
3: Te está escuchando Margarita, te está escuchando Nelda, te está escuchando Nilda.
1: Todos ahí.
3: Te está escuchando Blanquita. Mis
1: también,
3: todas.
1: Sí. Beso grandote.
3: Completa, la audiencia completa está en Corazón Latino en esta hermosa tarde. Pasales para escuchar un muchacho como yo.
1: Bueno, dale.
3: No me acuerdo si es por Johnny Tedesco, no me acuerdo por quién es, pero es de tiempos viejos.
1: Bueno, buscamos para seguir.
3: Abrazo de Gloria Teresa.
1: Gracias, corazón, abrazo grandote.

0: Hola, buenas tardes, Gonzalo, ¿cómo andás?
1: Muy bien, ¿usted?
0: Acá para mandarle un mensaje a mi suegro.
1: Opa.
0: Que está con los bichos.
1: Ajá.
0: Bueno, un abrazo, mi loco, para César.
1: ¡Vamos, César!
2: ¡Un
1: abrazo, Gus! Gracias por estar ahí, mi loco, Seguimos para adelante.
3: Buenas tardes, Gonzo.
1: ¡Nelson!
3: Bueno, excelente programa, como siempre.
1: Gracias, querido amigo.
3: Por acá una excelente tarde, hermoso día, la verdad que hoy.
1: ¡Opa!
3: Un día especial.
1: Bueno, disfrutable, ¿eh?
3: Bueno, muy buen programa. La música, ni que hablar, no da para pedir nada porque se disfruta toda la música.
1: ¡Qué lindo!
3: Pero tengo una duda.
1: ¡Opa! A
3: ver. El Patito, el señor Patito.
1: Sí,
3: ¿en
1: señor.
3: ¿Qué momento trabaja?
1: Todo el día, porque en la madrugada.
3: Escuchá la necrológica y hasta la necrológica llama. Vamos arriba, un abrazo para todos. Saludo al Patito de la Costa de Pando.
1: Abrazo, Nelson, querido.
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1: Gracias por estar ahí, mi loco, Seguimos para adelante.
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1: Nos vemos prontito, si os quiere.
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5: Buenas tardes, Gonzalo.
1: ¿Cómo
5: estamos? Bueno,
1: ¿cómo está usted?
5: Tranqui. Hoy no trabajé.
1: Muy bien.
5: Mi equipa le chica, pero me ha mandado donde sí que no fuera, que no va a estar. Así que estoy acá más.
1: Muy bien.
5: Escuchando usted, tranquilo, sentado afuera. Muy lindo día, muy linda tarde. Un abrazo grande para ti, para toda la audiencia en general.
1: Gracias, mi loco.
5: No te pido nada, la música está muy buena. Y saluda a toda la hermosa familia de la Continental.
1: Eso.
5: Los que los conocemos y los que no los conocemos también. Un abrazo grandote, vamos arriba que no perdemos.
1: ¡Vamos, Rubén! ¡No me lo afloje! ¡A seguir disfrutando!

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0: vuelto el matador. Esa mujer. Cacho Castaña, acompañándonos anteriormente. Sonido profesional, vamos a amarla los dos.
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0: gustando. Una dinamita, capullo y cerullo. Para el cowboy.
1: Reversionado. Claro que sí.
0: Marito Ortega, un muchacho como yo.
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0: Pasó Rodrigo.
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0: emocionado. El abrazo grandote para Gustavo, para toda la barra.
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0: No quiero envejecer, dicen los reversionados.

0: consuelo.
1: Y esta versión de No Quiero Envejecer, nuevita, nuevita, ya está en YouTube también.
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1: Buenas tardes, Gonzalo. Espectacular el programa. Me anotás a mi tapira. Lourdes, 3071-8. Gracias.
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1: Grandote, Lourdes. Gracias por estar ahí. Queda participando.
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2: Mirá, Gonzalo, erró el mangazo, ¿eh?
1: ¡Es el error!
2: ¡Se
1: le fue el dedo!
2: ¡Ay, mamá! ¡Vamos arriba, sí!
1: ¡Cosas que pasan, Martín!
2: Saludos ahí para ver, sé que la señora ahí también ya que sabe.
1: ¡Claro que sí!

0: De a poquito y a poquito.
1: Un poquito lo bailado.
0: Abrazo grandote, patita. Seguir disfrutando, mi loco, ¿eh? Oh, oh. Buenas tardes desde Toledo, Canelones. ¿Queremos cualquier tema del Chacho?
1: ¡Del tiempo!
0: Somos Marcelo, Isabel y Soledad. ¡Buena jornada! Muchas gracias, queridos amigos. Un abrazo grandote para usted. Gracias por la compañía, ¿eh? A seguir disfrutando de la tarde.
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2: más... ¿Qué haces, Gonza? ¿Cómo andás?
0: ¡Enrique! ¿Cómo anda, mi loco?
2: Había perdido la radio, la cantora.
0: ¡Ah, oh, no te puedo creer!
2: El Caponini. Se hace una compañía de tarde ahí.
0: ¡Claro!
2: Se soñaba y la encontramos hoy. Estaba en el galpón, che.
0: Toma. Toma, pavo. Mira, por algo tenía que aparecer. Mira.
2: Desprolijo total. Pues ya la encontramos acá, se estamos escuchando.
0: Gracias, mi loco.
2: Hoy agarramos un libre tarde, nos fuimos a cortar el pelo.
0: ¡Opa! ¡Bien!
2: Acá estamos. De chojo tomando el sol.
0: ¡Qué lindo!
2: Se me viene que arrancar otra vez, pero bien tranquilo, gol.
0: ¡Excelente!
2: Bien tranquilo. Bueno.
0: ¡Excelente!
2: Mandamos la cumbia ahí si podéis, si ya están, no tenemos problema. Está lindo, ¿no? Así que bueno. Saludos para todos ahí, Gonzalo.
0: ¡Vamos!
2: ¡Pase lindo!
0: Gracias, Enrique querido. ¡Abrazo grandote, mi loco, eh! Por algo tenía que aparecer esa cantora.
3: 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Buenas tardes, Gonza.
0: ¡Ramoncito! ¡Gracias!
3: Hoy es para felicitar y desearle un feliz cumpleaños a Carlitos Gallero.
0: ¡Sí, señor!
3: El padre de Raúl.
0: ¡Exacto!
3: El popular Pirincho.
0: ¡Pirincho! Sí,
3: señor. Grandote, le envío desde acá.
0: ¡Lindo!
3: Ese jugó en mi cuadro acá en el Racing de la 107.
0: ¡Opa!
3: Así que, ¿mirá? Así los quiero. Sensacional el programa. ¡Vamos arriba, Gonza, que se puede!
0: ¡Gracias, Ramón! ¡Fuerte abrazo, mi loco, eh! Muchísimas gracias por estar ahí, por la compañía.

0: Danza, acá en tu sintonía. Beso, Maru. Grandote corazón, ¿eh? Gracias por estar ahí. A seguir disfrutando la tarde.
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2: Hola, Gonza, ¿cómo andando?
0: ¡Negrita! ¿Cómo está, corazón?
2: Un poco mejor. ¡Opa! ¡Ah, qué lindo! Ayer me pasaste palito Ortiz.
0: ¿Viste?
2: ¿Cómo es?
0: ¡Qué juermecito!
2: Rumbo al sur me pasaron como en la... el pedido.
0: ¡Ah, pero! ¡Ah, no, pero, no! Una cosa de loco, Negrita.
2: Siempre gustaba a mi marido. Así, y como ayer estaba un año de la operación, me hicieron... para que yo me alegrara.
0: ¡Esa!
2: Bueno,
0: ¡qué lindo! Pásame
2: algo lindo ahora movido.
0: ¡Bueno, dale!
2: ¿Qué tal, Anabella y el Junior acá? Pásame... alguna cumbia linda, yo qué sé. Bueno, un abrazo grande a todos ahí. Me duele la rodilla, pero me duele menos.
0: Eso, bueno, mejor. A seguir cuidándola. Beso grandote. Gracias por estar ahí. Abrazo para toda la familia,
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4: Buenas tardes, Gonza, ¿cómo le va? Bueno, un beso grande para Luciana Maruja. Ajá. Para todos los que están escuchando.
0: Opa.
4: Para Blanquita, muchas gracias, porque ella sabe por qué se lo digo.
0: Opa.
4: Y bueno, para todos en general.
0: Ajá.
4: Y nada, buenísimo el programa. No sé si me querés pasar algo de Pink Floyd.
0: ¿De qué?
4: Yo qué sé, algo de eso. No sé si es lo que
0: no.
4: Bueno, eso.
0: Beso grande, mole. No, qué lindo saber que andas por ahí, ¿eh?
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0: Beso grandote para Vale en el circulito.

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1: Con Palmar vamos
0: en
1: a
0: este
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0: Guardecito para todos los cumpleaños. A seguir disfrutando de la jornada. Señoras, señores, último mensaje.
2: Prepárate.

0: Buenas tardes, estimado Gonzalo
1: Julio
0: Alonso. ¿Cómo anda
1: Pocho
0: usted acá?
1: Méndez.
0: Lo saludo el Pocho Méndez medio tarde, pero
1: ¿Cómo anda,
0: nunca
1: mi
0: es tarde cuando la
1: loco?
0: dicha es buena. Bueno,
1: ¡Vamos!
0: un saludo grande para ti, para toda tu familia,
1: Gracias,
0: para
1: querido
0: el
1: amigo.
0: Patito de Cotepando, para el Cita,
1: ¡Eso!
0: para Pompito, mi amigo, al profe de las piedras, el Leo Clementino, José Alemán, amigo.
1: ¡Eso!
0: Y a todos los que me conocen.
1: ¡Vamos!
0: Que tengan un buen fin de semana para todos, les deseo para ti. Que tenga una buena jornada, buena fin de semana con todos tus viajes.
1: Gracias,
0: que
1: mi loco.
0: Un éxito, un abrazo grandote. Pasarla bien.
1: Gracias, Pocho. Fuerte abrazo, mi loco, Muchísimas gracias por estar ahí.
2: Saludos para Jorge Carpintero, el tapicero ahí de Belvedere.
1: Vale, palo, anda.
2: Gripado, no, resfriadito ahí, pero no, está muy pecado.
1: Estamos fuertes, Patito.
2: Mal ahora para este fin de semana, está loco que se lo
1: no.
2: Vamos arriba.
1: Ay, Patito.
2: Saludos ahí para Néstor Rojas, que me he sentido, y para. Feliz cumpleaños para Carlos Vázquez, 81 años ya tiene, mirá. Oh, muy bueno, pero está impecable, creo, bien. La mando un abrazo.
1: ¡Vamos, Patito!
3: Escuchame una cosa, Gonzalo, no sabía que ahora el director de programación de tu programa es Diego Abreu, porque me está reclamando, escucha bien, reclamando por mensaje privado primero la música que pedí.
1: ¿Qué? Tiene razón, tiene razón.
3: Y alguna música moderna, que él pasa. Y segundo, de que no lo saludé, yo sé que yo no sabía que tenía gente tan innata en el tema radio trabajando para vos. No,
1: ¿y vos qué te pensás?
3: Como gente chusma de ese nivel, yo te digo eso. Y no le voy a mandar saludo a mi sobrino Diego Abreu, no le mando saludo, le mando a todo el mundo menos a él.
1: Pero Moni, esto es continental, Moni. Acá estamos todos. ¿Alguna duda?
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1: Apareció el otro, mira.
5: Gonzalo, recién me levanto la siesta, Gonzalo.
1: Qué raro.
5: Recién me levanto la siesta,
1: Gonzalo. Uno terminamos y los otros se levantan de la siesta.
5: Vamos a servicio, ¿no?
1: Te puedo creer.
5: Un saludo a toda la audiencia y esta noche te escucho todo el programa entero.
1: ¡Esa, excelente, culito!
5: Eso muy así. Bueno, y acá andamos con la patrona para tomar unos mates. Voy a ver
1: que
5: me hizo rico.
1: Mimoso, ¿eh? El mimoso.
5: Me hizo rico. Porque si no, se arma.
1: ¿Eh? Se hablan entre ellos en la radio.
5: No, así la torta, una torta. Bueno, abrazo, vamos por arriba.
1: No. Señora, después de esto, ¡nos vamos! Hablan entre ellos, dan juntos en la radio.

0: compañía por la alegría de una nueva tarde. No. Esa energía divina de jueves.
1: 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Esperanza, que no hay cosa más linda que
0: abrimos suavecito, la eso, puerta a un nuevo fin de que lo vamos a empezar a disfrutar desde ya también.
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0: porque todo el viernes tenemos para disfrutarlo juntos, ¿eh? Desde tempranito en la mañana arrancamos una nueva Expo Prado al estilo continental, gracias a todos, ¿eh? Gracias a todas las firmas.

0: os vamos a estar acompañando a partir de mañana y hasta el próximo viernes. Sí, en vivo y en directo desde la Expo Prado. En vivo por la mañana, con móviles en la tarde y disfrutando Corazón Latino.
1: ¡Arriba!
0: ¡Claro que sí!
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0: Ya se prepara el Puma Negro Humberto Alonso para emprender su viaje rumbo al sur en esta tarde que ha quedado.
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0: disfrutar el nuevo viernes para cerrar la semana y abrir definitivamente la puerta al fin de
1: otra vez.
0: En busca de más momentos, de más aventuras, de más sonrisas de nuestra familia continental. Y gracias a todos por el cariño, ¿eh?
1: Arriba, arriba los corazones.
0: A seguir cuidándose, mi gente.
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0: A seguir en busca de esa paz.
1: Arriba,
0: disfruten de cada momento.
1: Arriba,
0: aprovechen
1: arriba,
0: cuando todo está en orden.
1: Arriba.
0: Para sentirse felices y orgullosos también.
1: Arriba.
0: Y llevar todo adelante. Que de ese momento también se trata de disfrutar.
2: ¿A dónde están los corazones?
0: De esa paz que todos buscamos siempre.
1: Arriba.
0: Para seguir disfrutando la vida juntos.
1: Arriba los corazones.
0: Simplemente hay que cuidarse.
1: Arriba.
0: Y mañana nos volvemos a reencontrar. Arriba, mi gente. Abrazo grandote para todos, bien apretado. A seguir disfrutando de la jornada, a seguir sonriéndole siempre a la vida.
1: ¿A dónde?

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Amigos, un placer de saludarlos, un gustazo de volver a reencontrarnos para juntos comenzar a desandar la tarde aquí en Radio Continental en 1600 de AM. Hasta las 19 horas estaremos compartiendo música, canto nuestro, estaremos disfrutando este viaje rumbo al sur aquí en los 1600 de AM, con un día espectacular que nos ha regalado este final de invierno, casi que arranque de primavera, pero bueno, no se entusiasmen, mañana va a llover. Anoche cayó unas jarugas, unas jarugillas ahí, unas cosas como para humedecer, pero bueno, para mañana lo mismo, menos de un milímetro lo que anuncian, o sea que vamos a ver qué pasa. Vamos a arrancar, tenemos mucho para compartir, todo lo que se viene este fin de semana en cuestión de fiestas criollas, la fiesta de Barros Blancos, la fiesta del ruedo José Acosta, así en Barros Blancos, así que bueno, lo que se viene después, todos se los vamos a contar. Habilitamos la comunicación 098-71-1600, 098-71-1600, para que ustedes sean los protagonistas eligiendo la música que vamos a escuchar hasta las 7 de la tarde. Bienvenidos a todos, con el señor Gonzalo Alonso en los controles técnicos de emisión, con Dieguito que se está preparando por allí. Echamos los pingos al camino del canto nuestro y del folclore, como siempre, cantándole al más grande de todos los orientales.

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0: Julio Menchaca, Ladrillero, el tema del arranque de este viaje rumbo al sur aquí en Continental, tema con el que abríamos este viaje rumbo al sur, presentado por Somos Servicio de Acompañantes. 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Somos Servicio de Acompañantes, presenta a los canarios queridos en el arranque de este viaje rumbo al sur aquí en Continental, y ya arrancamos con la comunicación, con los mensajes que van llegando. 098-71-1600. Nacho de Chamizo, ¿cómo le va? ¿Todo bien?
1: ¿Andás, Puma? ¿Andás bien?
0: Bien, de bien.
1: Acá andamos bastante engripados, pero bueno, siempre escuchando la radio. Bueno, mandarle saludos al Pato Las Costa Pando y a Roberto Moreira. Y pasate un tema si tenés a mano. Por Víctor y Daniel, Costumbres Viejas. Muchas gracias. Te habló Nacho acá de Chamizo.
0: Abrazo, Nachito, a mejorarse. Yo tomé antigripales, varias marcas, varios tipos. Y bueno, después terminé curando con una craquelada. Fue lo que me mejoró el todo, ¿viste? Para la gripe, eso mata todo hecho, todo hecho. Daniel de Ruta 5, ¿qué dice, añadito?
2: Cumita, tremenda tarde acá. Yo pregunté el amargo hace rato.
0: Sí, señor.
2: Y esperando rumbo al sur. Cumita, ¿podría ser Sarno la jineteada? Abrazo grande.
0: Bueno, abrazo grande. Abrazo grande. Enrique de Totoray, ¿cómo andás?
3: ¿Cómo andás, Puma? ¿Andás bien? ¿Cómo te lleva eso, Puma? Acá Enrique de Totoral. Mandarle un tema allá para la familia Martínez. De la 42 de la 6 allá, los cantadores de Boñato. Luisito, el guitarrero. Mandarle un tema ahí de... Un tema lindo cuando empieza a amanecer. Mandarle que a él le gusta esos temas.
0: Dale.
3: Me pidió el Antonio Solís, pero... viste, ese los enganchaba, eso de sopa... Te pago un salito, ya le pedí un tema a Gonzalito.
0: Sí, señor.
3: Dale, Puma, hacía días que no lo... Había perdido la radio, había perdido la cantora, y te puedes imaginar. Buscándola por todos lados y estaba ahí, estaba dentro del poncho. No,
0: mira.
3: Cuando menos la buscamos, bueno,
0: y sí, está
3: perdido en el campo y se mojó, digo. Dale, Puma, Enrique,
0: dale.
3: Te mando un abrazo grandote.
0: Abrazo, Enrique.
3: Acá como siempre.
0: Un abrazo grande, Don Washington, ¿qué dice? ¿Todo bien?
4: Buenas tardes, Pumita. ¿Cómo te va? Tanto tiempo acá, el viejo Rodríguez, acá en Mercedes. Andamos por esta zona, laburando por estos lados. Saludos para Gustavo Río, que tenga un buen éxito, esas criollas. Parte mía, saludos grandes para vos, para Javito, mi compadre, y para toda esa gente gaucha, cantera. Washington Echauro, Juan Carlos Fabiani, para toda esa gente gocha que me conoce. Saludos grandes y que tengan un buen éxito estas criollas.
0: Dale.
4: Muy pronto ya los vamos a ver. Saludos grandes, Puma.
0: Abrazo, che.
4: Y los orejanos, para toda esa gente.
0: Sí, señor.
4: Vamos arriba, Puma. Acá, escuchándote por el teléfono. La radio continental siempre prendida.
0: Qué bueno. Abrazo grande, abrazo grande. Luisito Parodi, ¿cómo le va? ¿Todo bien? Luisito, Luisito,
5: ¿cómo andas? Bien.
0: Bien, ¿y vos?
5: Y a ver si podía pasarme de Santa Clara por los coplas.
0: Dale.
5: Muchas gracias, Luis Parodi.
0: Abrazo, Luisito. Abrazo grande. Vamos con la música, vamos a seguir disfrutando el espacio de Somos Servicio de Acompañantes, el espacio de los canarios queridos, donde los canarios son los protagonistas en el arranque de este viaje rumbo al sur. 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

0: La música de Cerno desde 33, La Jineteada, temazo espectacular. 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Vamos a continuar con la comunicación. Negrita del Parortaje, ¿cómo andás? A ver qué dice.
1: Hola, Puti, ¿cómo andan? Bien. Está la novela acá conmigo, mi hija la mayor, y mi nieto que siempre sale conmigo, y mi hermano, y Damián. Ay, Damián, Michael, quiero que me pase por los orilleros, que le encantan, novela, son muy amigos los orilleros. O Surusa, que como él ahí, cosa de... Bueno, un abrazo grande, la negrita del parador, chao.
0: Dale, que pases bien. Willy, ¿cómo le va? ¿Todo bien? ¿Qué dice?
2: Buenas tardes, Puma, buenas tardes, acá. Quiero escuchar a los gatillos viejos, si se puede. Bueno, acá estamos full, terminamos de hacer la cocina, bueno, provisoria, hasta que vengan los materiales. Todo bien, qué precioso día.
0: Espectacular día, la verdad, espectacular día. Huguito Méndez, ¿cómo le va? ¿Qué dice?
3: Buenas tardes, Puma y audiencia. ¿Cómo andan ustedes? Un abrazo grande. Bueno, qué suerte, Puma, que te compusiste con la craquelada. Eso está bueno. Mirá, quería escuchar Abriendo Camino, Caña y Fandango.
0: Dale.
3: Para Hugo, acá, Estación Atlántida. Bueno, saludo a la audiencia. Gracias.
0: Abrazo, Huguito, abrazo grande. Teresita de San José, ¿cómo le va?
4: Hola, Puma, ¿cómo le va? Soy Teresita de la Radial de San José. ¿Me puede pasar un tema de Carlos Malo?
0: Bueno.
4: Gracias. Saludos para usted y para todos los oyentes.
0: Abrazo grande, Teresita, que pase muy bien. Don Leo Montero de Piriápolis, ¿qué dice?
5: Buenas tardes, Puma. Acá le habla Leo de Piria. Pase si tiene a mano alguna por el Torti y la Rañaga. Y acá estamos con el Amargo y prendidos a la audición. Un fuerte abrazo.
0: Abrazo, que pase muy bien. Jorge de Solimar, ¿todo bien?
6: Buenas tardes, Pumita. Bueno, para desearte un buen programa. Ya rumbo para las casas. Ya falta un poco para llegar a Solimar.
0: Está bien.
6: Pumita, pasame el gateo viejo.
0: Bueno.
6: Los orilleros. Bueno, buen programa, un abrazo de dos vueltas para toda la familia continental.
0: Bueno, abrazo grande. Mañana no, el sábado arranca la fiesta en el ruedo José Acosta, así en Barros Blancos, va a estar bien bueno eso, espectacular fiesta criolla, el tercer festival entre potros y jinetes que se va a estar llevando a cabo el próximo sábado y domingo. El sábado arranca un concurso de parcería, juegos de campo, concurso de comidas, concurso de baile, se elige la flor del pago, todo por la parcerías, así que bueno, va a estar bien bueno eso. Va a haber jineteadas para principiantes con montas en el cuero tendido, va a estar bien bueno, y termina con baile con los parranderos el domingo. Tempranito desfile de caballería gaucha por calles del pueblo, después desafío de veteranos, está Giovanni Trindade de Brasil, Néstor Méndez y Elio Rodríguez por el Uruguay. Bueno, por suerte Elio va a defender los prestigios por lo menos de la bandera, ¿no? Porque Néstor Méndez que podemos esperar. Pero bueno, va a estar bien bueno eso, ¿eh? Y va a haber jineteadas en Basto Oriental, Pelo, el jinete lleva el potro con entre mil pesos, va a estar bien bueno eso, ¿eh? Va a estar relatando Jorge Macedo con Martín Candinelli, Florea Pablo Guerra, que viene desde Cerro Largo, va a haber asado con cuero, chorizos caseros, por stand 097-572593, 097-572593, el próximo fin de semana, sábado y domingo, ruta 8, kilómetro 23-200, allí en el ruedo José Acosta. Más música, seguimos complaciendo solicitudes, seguimos disfrutando Canto Nuestro, seguimos disfrutando la música que ustedes eligen. Llega Víctor y Daniel, Costumbres Viejas.

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0: Santa Clara, Copla Alta, sonando en este viaje rumbo al sur aquí en Continental en los 1600 de AM. Vamos a continuar disfrutando música. Estaba mirando por allí todo lo que se viene en cuestión de espectáculos, la fiesta criolla de Alfredo Vigliante, así en San Antonio, el 10 y 11 de octubre, clasificatoria para Jesús María 2027, sábado y domingo, dos días de fiesta en el Ruedo Aníbal Pani, se viene con todo, el 10 y 11 de octubre, la fiesta criolla del Jacinto Hernández, allá en Míguez, también el 10 y 11 de octubre, va a estar espectacular eso, en el Ruedo de la Bellaca, dos días de fiesta también, con pialadas, jineteadas, yo qué sé, la cantidad de cosas, va a ser impresionante. El 31 de octubre y 1 de noviembre, el Ruedo Santa Bárbara de los Cerrillos, que se va preparando también y se va aprontando para lo que va a ser un gran festival de jineteadas. El 28 y 29 de noviembre, el Festival Criollo en el Ruedo Nuestro Sueño, en Pantanoso del Sauce. La verdad, hay una cantidad de fiestas que se van preparando y que se van aprontando y que se vienen con todo, ¿no? Ni que hablar lo que va a ser la 15ª movida Todos por la Teletón el 11 de octubre en Empalme Olmos, con el clásico desfile de caballería gaucha, juegos de campo y un montón de cosas más, todo cosas que les vamos a ir contando de a poco. Vamos a continuar con la comunicación, con los mensajes 098-71-1600, la comunicación Pato de Costa de Pando. ¿Qué dice Pato?
1: Buenas tardes, mi amigo Pumita, ¿cómo estamos? Dieguito, los controles con este día precioso acá que hay. Muy lindo día, muy lindo día. Se viene el frío de vuelta para el fin de semana, parece que sentí. Así que está. Llovió un poco anoche, fue una garuga nomás, milímetros, no alcanzó, creo. Ahí voy, poquito, unas chaparroncitos. Así que está, acá estamos, lo escucho. Bueno, un saludo para mi compañero, ¿sí? Bueno, y para el Nachito, hay que se tome un jugo de uva que se le va la gripe al diablo, ¿no? Metele, sí. Ya le dije, para Roberto Morales, también ahí para Marito Neira. Vamos arriba con todo. Marito Neira dice que está con el pico y pala, me dijo de vuelta. Yo,
0: sí, es cierto, ¿no? No, nada, no tiene bueno, que verlo.
1: No. Mandó una foto, pero tenía unos grises ahí, carvante, una gris. Así que está. Bueno, pasame campo afuera por Pilar a Pesecho. Un abrazo gigante, Puma, para hoy, para todos los oyentes. Y vamos arriba.
0: Dale, abrazo grande, Patito. Marito Neira, lo más pesado que levanta es el control remoto del dron. Con eso te digo todo. No. Es lo más pesado que levanta, el control remoto del dron. Después nada, escuchar. Dice por acá, buenas tardes Puma. A ver dónde está, acá abajo. Buenas tardes Puma, acá estamos, o como todas las tardes, aunque no mando mensajes, pero estamos ahí. Un abrazo grande el pingüino de Pando, abrazo grande el pingüino, Abrazo grande, gustazo de saber que está ahí del otro lado. Buenas tardes, Puma, hermoso día. Tuvimos saludos a usted, a la audiencia, Juan Luis, Susana y Natalia. Si puede, pásame el tema del Majay. Gracias, excelente el programa, como siempre, dice este mensaje que nos manda Susana. Gloria Teresa, ¿cómo te va?
2: Buenas tardes.
0: ¿Todo bien?
2: Bueno, una hermosa tarde. Hemos tenido, la verdad, un par de días divinos. Bueno, después de saludar a Rubito, que te debe estar escuchando desde Melilla. Si podés pasar algún tema por Abayubá Sánchez, un abrazo grande y bueno, a seguir disfrutando de esta tarde hermosa. Te habla Gloria Teresa.
0: Abrazo grande. Estaba mirando ahí el tema de la caída de la temperatura que dice el Patito. Sí, precisamente. A partir del sábado ya... mañana tendremos 18 grados. Va a estar como hoy, va a estar espectacular. El sábado 14 grados, el domingo 11, ahí se bajan las temperaturas, 4 de mínima, 13 y 4, pero ya a partir del martes 15 de septiembre, empiezan a levantarse, y ahí sí, 17, 19, 21, 17, 19, 23, epa, el sábado 19 y domingo 20, soleado, con 23 grados de temperatura el domingo, 8 de máxima, va a estar espectacular, así que bueno, de mínima, 8 de mínima, va a estar espectacular ese fin de semana, ¿eh? Así que bueno, a partir del martes ya empiezan a subir las temperaturas, son unos pocos días más de frío que vamos a tener, y creo que por ahí se liquida la cosa, por lo menos la cuestión del frío ¿no? Ojalá. Vamos a continuar con la música, a seguir disfrutando Canto Nuestro en este viaje rumbo al sur, a seguir complaciendo solicitudes. Llegan los orilleros, Guyunusa.

El 20 de septiembre de 1832 lloraba la patria entera, porque lejos, muy lejos en tierras gringas, nacía la última heredera de una raza heroica. Micaela Goyunusa, vendida por traidores y malos compatriotas, paría en Francia su hijita india, charrúa y hermosa.

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0: Caña y Fandango, la música de Sin Estribos, cantando en este viaje rumbo al sur, temazo espectacular que nos habían pedido y que estábamos compartiendo. Con butiá, bastante azúcar, como la que preparaba Jorge Alonso. Dejá el butiá en el azúcar, que se macere bien. Después encajá la grapa a la caña blanca. Si es Velo Barreiro, mejor. Y después el Diego se la toma. Escúcheme. No, a mí no era una cosa que me fascinara mucho la caña como tía, pero si no había otra cosa, viste que... vamos a continuar disfrutando Canto Nuestro, a seguir disfrutando este viaje rumbo al sur aquí en Continental. Más comunicación que está llegando 098-71-1600 hasta las 7 de la tarde. Ustedes hacen la selección musical del programa. 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El Cita de Ciudad del Plata, ¿cómo andás?
1: Hola, hola, Pumita, Dieguito, qué gusto escucharlo. Qué tarde más linda, preciosa, calorcito, recién llegando de trabajar. Bueno, para saludar a Juancho, mi compañero, el Patito Cotapando, y a todos los escucha Rumba del Sur, otro para ustedes. Si me puedes pasar por Juan José de Melo, me parece que se llama, del regreso. Dale. Gracias, Pumita. Abrazo de Isa.
0: Abrazo. Carlitos Valdés, ¿cómo le va?
2: Pero ¿cómo andás, Never Pumaloso, con este día espectacular? Qué lindo que está para pescar hoy. Hasta las 6 de la tarde, ¿no? Porque viste que va a refrescar, pero está lindo para pescar. Y bueno, es lo que hay, Puma, querido. Bueno, vamos arriba, un abrazo grande, Patito, a la gente. Y algo de grupo, tanto más, Puma, vamos arriba con el sonido, Puma, vamos que vamos, Puma.
0: Abrazo grande, abrazo grande. Claudio, ¿cómo le va? ¿Todo bien?
3: Hola, Puma, todo lindo. Acá estoy afrontando un tenebroso después de unos arreglos acá en el rancho, como soy de licencia. Pero ese patino no tiene nada que hacer, que cada 2 o 3 minutos anda con el teléfono apuesto, ¿no? A veces se pone a hacer algo ahí. Ya nos vamos a terminar de conocer algún día de esto, en una fiesta, en una criolla ahí. ¿Vale?
0: Dale.
3: Está todo bueno.
0: Abrazo grande. Que pase bien. Rubito de Merilla, ¿qué dice?
4: Buenas tardes, Pumita. ¿Cómo estamos? Aquí en el rancho. O sea, que soy una persona muy cumplida. Bueno, un abrazo grande para ti, para Miguel, por ahí. Empecé a comer el reino de Teresa. Pásame. Quiero perderme en el monte. Dale, vamos arriba. Porque más por hacer una quema
0: está bien. Arriba. Abrazo, que pase bien.
4: Quiera que me volteó, no me voy a voltear más.
0: Seguimos compartiendo música, seguimos disfrutando Canto Nuestro. Ya entramos en la última vuelta de reloj. 7 minutos pasan de las 6 de la tarde. Los pingos ya conocieron el camino a la querencia y empiezan a curar el paso también nosotros, disfrutando Canto Nuestro aquí en Continental. El Torti Larrañaga llega para cantarle a la Cañada Molina.

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0: Juan José Melo cantando en este viaje rumbo al sur aquí en Continental, otro de los temas que nos habían pedido y que estábamos compartiendo en este viaje rumbo al sur en los 1600 de AM. Vamos a continuar el 19, bueno, mañana ya saben que es la fiesta, mañana no, el sábado, arranca la fiesta en Barros Blancos, el tercer festival entre potros y jinetes en Barros Blancos, allí en Ruta 8, kilómetro 23, pero después el 19 y 20 se viene con todo ruedo gitano, así en la Ruta 33 en Toledo, jineteadas, desfile de cabecería gaucha, juegos de campo, sábado y domingo, dos días de fiesta espectaculares en el ruedo el gitano, así que a no perderse lo que va a estar bien bueno eso. Don Julio Mota, ¿cómo le va? ¿Qué dice? ¿Qué cuenta? ¿Todo bien?
1: ¿Qué dice, Puma? Muy buenas tardes.
0: ¿Anda bien?
1: Buenas tardes a la audiencia también de Rumbo al Sur. Puma, ¿podrá ser el vallito abichado?
0: Bueno.
1: ¿Se puede, Puma? No, espectacular el programa como siempre ahí. Bueno, saludo grande al Patito Costa de Pando. Abrazo grande, Puma.
0: Abrazo, que pase bien. Abrazo grande. 098-71-1600, la comunicación. De a poco nos vamos acercando a la recta final de esta tarde, espectacular tarde, de primavera realmente ya, que estamos compartiendo y que estamos disfrutando. Más música, seguimos complaciendo solicitudes. Llega Tanto Man, el Chote de los López.

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5: La gateada estaba para parir. Andaba sola por el potrero de los cardos y de tanto en tanto se le podía ver a la distancia, distraída, mordisqueando algún pastito. Aquella mañana cuando la encontré, el potranquito recién nacido intentaba ponerse en pie y la gateada, ajena a todo, seguía en lo suyo, comiendo, sin levantar la cabeza. Alrededor, el mundo continuaba como siempre, como si nada hubiera ocurrido, como si ese hecho enorme y prodigioso hubiese sido lo más sencillo del mundo.

0: Ahí estaban la hermana Carrero, Milagro, temazo espectacular que estábamos compartiendo en este viaje rumbo al sur. 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Seguimos, se vienen los orilleros, el gateado viejo.
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Cafecito de Chao, Juan Cruz Merlo, cantando en este viaje rumbo al sur, aquí en Continental, en los 1600 de AM. Dice por acá, ¿cómo estás, Pumita? Acá llegué a escuchar tu chifle. Y el carro, dice, un abrazo, Marrero de Tapia y San Jacinto. Bueno, abrazo grande, Marrerito. Vamos a continuar, vamos, venimos y nos despedimos a cuidar al ser humano como corresponde de esta tarde de rumbo al sur aquí en Continental. No tengo ni la más remota idea quién viene ahora. Doña Carmen y Meta Fuelle. Doña Carmen y Meta Fuelle. Meta Fuelle nomás.

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1: Bueno, de a poco llegamos al final de este viaje rumbo al sur aquí en Continental. Nos vamos despidiendo. Mañana a las 5 de la tarde volveremos a echar los pingos al camino del canto nuestro y del folclore para seguir desandando las tardes rumbo al sur aquí en Continental. Nos vamos con la Sinfónica de Tambores para despedirnos acudiendo al ser humano como corresponde en esta tarde de rumbo al sur. Centinela de los campos para despedirnos. No se olviden que es demasiado corta la vida. Para muchos que estamos muertos, aprendamos a disfrutarla y a disfrutarla y vivirla de la mejor manera. Hasta mañana, si Dios quiere.

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4: ¿Qué dice? Todo lindo acá, Llevita Marconi. Era para mandarle un saludo grande al Beto y a toda la barra ahí de Pilar de los Horneros. Vamos arriba acá, Llevita Marconi. Vamos y vamos.
5: Habla el burrito de Estación Atlántida. Nos vemos. Un abrazo.
6: ¿Cómo estás, Dieguito? Un saludo grande desde Tapia. Estamos en el campo.
7: Dieguito, estoy trabajando en Cuchilla de Rocha, pero vivo en Costa Azul. ¿Ah? Así que Costa Azul presente también porque mi señora y mi hija Analia y, escuchan allá la radio.
8: Buenas tardes, ¿cómo andás? Acá te estoy escuchando de la zona de Barranca casi.
9: Cerquita del pueblo Bolívar, estamos sembrando acá. Bueno, te saluda Enero Techera, desde la ruta 11, ya Canelones, kilómetro 136, pero andamos acá. Hasta ayer lo llamaba a tu compañero de mina, hoy lo llamo de acá, y te vamos todos los días cambiando. Acá se escucha Canelito la radio, vamos arriba.
10: Un beso grande, digo, miren en palmión, que habla, bien Gonzalo.
11: Escuchame de la montañesa, también te estamos escuchando, dale.
12: Buenas tardes, soy Maricel de Sauce, pero vivo acá en San José ahora. Saludos, Maricel.
3: Es por esto, entre otras cosas, que...
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5: Buenas noches para todos. No tenemos noticias de carácter meteorológico. Con este mismo espacio regresaremos en la jornada de mañana a las 9:30 horas, luego finalizado Agrocontinental. Desde ya, muchas gracias para todos.
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0: Bueno, pongo primero y arranco. ¿Qué tal? ¿Cómo les va? ¿Cómo andan? Muy, pero muy buenas tardes para todos. El gusto enorme de saludarlos. Bienvenidos a compartir lo mejor del canto criollo del Río de la Plata. Aquí estaremos durante una hora y media a puro canto criollo, a pura música, a pura canción, a puro escuchar las voces de los artistas. Nada de comunicación. Sí, sí, este programa es antipático. Nada de comunicación, pero mucho de calidad y mucho de todo esto tan lindo que es elegir buena música y escuchar tranquilamente estos temazos soberbios. La verdad, ¿qué quiere que le diga? No hay palabras para descifrarlo, no hay palabras para definirlo, no hay palabras para expresar lo que a mí personalmente me hace sentir este tipo de música y este tipo de material que tenemos el orgullo enorme de difundir y de compartir con ustedes, sabiendo que hay temas de estos que creo que en todo el año no se pasan en ningún lado, solo acá, solo acá. Por ejemplo, en el dial íntegro del Uruguay, del Pampa Boyera se escucha muy poca cosa, y es bueno y no juguete, ¿eh? Y es bueno y no juguete, imponente, imponente. Y tiene material, y hay material del Pampa Boyera, tremendo, realmente. Yo los invito a que le presten el oído, yo les invito a que escuchen, yo les invito a que le pongan la máxima atención a este temazo. Es El Abuelo, el Pampa Boyera, en Radio Continental, abriendo la tranquera de este día entre espuelas y guitarras.
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honrando la tradición, y ese nieto lo cargó a su abuelo moribundo. Los dos marcaron el rumbo y a su rancho lo llevó, y de gaucho lo vistió con bota y potro y bombachas, espuelas, cintos y rastra, y hasta un facón le cruzó. El sombrero le alcanzó y en su cuello ató un pañuelo, y en el bolsillo derecho de su vieja corralera le puso la tabaquera, la que el viejo fabricó, y el poncho le atravesó pa' que su espalda cubriera. Antes que el viejo partiera,

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2: Bajo un frondoso eucalipto la siesta sacrificando, está su montao tusando don Irineo Grosito. A la par el más chiquito, igualito que los cuises, sentado entre las raíces que al tronco viejo le salen, aprende de los baguales lo que su tata le dice. ¿Ve usted esta tijera vieja? Cuando sea grande y la use, déjela solo pa'l tuce o pa' pelar las orejas, pa' emparejar la cerneja o la cola despuntar, o si quiere desbarbar, use otra pa' esos quehaceres, que con muy poco se hiere la tijera de tuzar. Observe bien al caballo antes de mandar tijera, que el mismo tuce a cualquiera no le queda bien. Detalle. No le tenga miedo al fallo, que es el modo de aprender. Gane experiencia al hacer y no se aflija, amigazo, si da un mal tijeretazo, que el pelo vuelve a crecer. Manee siempre con cuidado, usando sogas fuertonas, que el chuzo no lo perdona pa' calzarlo en el candado. Más vale sea desconfiado, el tiempo lo hará vaquiano. Yo se lo aprendí a un paisano, conocedor le confieso, que el caballo no está preso pa' estar maniao de las manos. Si ensaya un canaleteao, debe dírsele hasta el hueso, que el banco sea como un rezo junto a la cruz del montao. Si es de tiempo de enfrenao, présteme atención, muchacho, esta verdad que la tacho y aplíquela sin descanso, que nunca el caballo manso debe de llevar penacho. Me parece que lo veo cuando el viento me lo nombra, tuzando bajo la sombra, sin prisa el viejo Irineo. ¿Está cumplido su deseo el chico? Es como un espejo, y aplica aquellos consejos que en su sangre han de latir, y siempre suele decir, lo aprendí del

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Seguimos, amigas y amigos, disfrutando de la tradición, de las tradiciones, de todas esas cosas tan lindas que se reflejan a través de la letra, a través de la música, a través de la voz, a través del canto criollo. En este caso es el tape chaná que viene con el lazo.

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Otro gran bardo oriental dice presente aquí en Radio Continental. Entre espuelas y guitarras llega Uberfil Concepción y otra letra que no tiene desperdicio. Aquí está El Encuentro.

Hernández. A dos pupilas cegaron un relámpago iracundo, y en aquel breve segundo 30 años se desfilaron cara a cara. Se miraron en la misma, el viejo dijo, y mientras mordía el barbijo que estrechaba en su regazo, vio que acunaba en su brazo el dulce sueño de un hijo. Y aquel brazo velozmente fue al borde de la cintura, y asida en la empuñadura quedó la mano impotente. Las arrugas de su frente se volvieron cicatrices, pero al verlos tan felices

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3: Lo mismo que Wenceslao le quiero hacer un pedido, porque sé que es entendido haciendo un lazo trenzado. 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No le haga mucha brazada porque ya no soy muchacho, y con los años, caracho, mis fuerzas están mermadas. Sobre todo en las pialadas la vista suele fallarme, y aunque suelo entreverarme ya no es tiempo de nosotros, que solía pialando potros con la presilla quedarme. No lo haga fino ni grueso, más o menos regular, que me sirva pa' pialar y pa' agarrar del pescuezo. Que la argolla tenga peso, así el viento no la mata, trenzada de 5 chatas le hace doble la presilla, así es bien fuerte y sencilla como suela de alpargata. La yapa de 8 largona, pues donde ciñe la armada suele cortarse gastada y hay que cambiarla nuevona. Si es larga se soluciona, y aquí mi saber descolla, porque aunque sea la criolla, algunos tientos enriedo, y con un remate puedo cambiar yo mismo la argolla. Disculpe las pretensiones, son solo antojos de viejo, y a su criterio lo dejo, más que sea de los fuertones, porque haciendo redomones siempre hay algún dormilón que no obedece al tanón y lo abatata el lazazo, y a no poder darle lazo revienta el primer tirón. No se moleste en traerlo ni se apure en terminarlo, me avisa que iré buscarlo ni bien termine de hacerlo, pues con tiempo quiero verlo pa' charlar largo y tendido. No se me gaste en cumplido, que yo llevaré el churrasco y haciendo escarciar el frasco volveremos tiempos idos.

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Bueno, y en este día la música sigue haciéndonos deleitar cada instante, y en este caso es Waldemar Lagos el que dice presente, y es Waldemar Lagos el que canta Por tus hombres, patria.

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3: Pido permiso, señores. Les quiero presentar a dos grandes payadores. Uno que, con su apellido compuesto, ha recorrido el mundo dejando, derrochando calidad, derrochando destreza en esto del arte payadoril, escribiendo páginas maravillosas de la historia. El otro escribió páginas notables. Ustedes no saben lo feliz que era yo, porque cuando era gurichico conocía, era amigo de Charito, la hija, y conocía también a Don Caballero, al papá, que vivía allá en Empalme Olmos. Les digo que viene Carlos López Terra y con él Don Nilo Caballero. Aquí está la payada de contrapunto que hemos elegido para disfrutar junto a ustedes en el día de hoy. ¡Adelante, payadores!
4: El de la derecha empieza por costumbre o no sé qué, y después sígame usted con toda delicadeza. El decirlo me interesa por la emoción que yo siento. Junto a los dos instrumentos que brillan como cencerros, ásperos como los cerros de nuestro departamento.

Yo nací a San Mariscala y usted en Valle, La Valleja, entre Marcela y Carqueja, de Coronilla y Tala, en las variadas escalas, su guitarra era un Edén, pero ahora lo es también. Sin andar con más detalle, usted nació y es de Valle, yo soy de Valle también.

Somos de pueblos vecinos y de dos pagos, hermanos. Y nuestros cerros minuanos, que ya conocen los felinos, por dos distintos caminos caminábamos los dos, siempre de la gloria en pos, pero en un mismo sentido. Y hoy veo que nos ha reunido, no sé si el destino...

su juventud florida, de su padre comisario, empezó con el ideario payadoril de su vida. Y una persona querida que se fue, que era muy grande, ande él por donde ande, de la mano los llevaba, y hasta que se murió amaba sus cosas

0: Rubito, que era el segundo de mi padre, el comisario, y que hizo un itinerario tierno, ágil y profundo. Yo lo evoco en un segundo y me lloran las retinas. Preso de antiguas rutinas, andábamos de a caballo y vestido de uruguayo por territorios de mina.
1: ¿Cuántas veces me contó que allá por el embrujado los dos bastante mamás un caballo los bajó? Y usted una copla cantó en la vieja pulpería, y cuando uno y otro salía con una sonrisa franca, claro, iban los dos en anca.

0: lo corrijo, hay un error, pero un error infinito. Se lo contó mal, Rubito, mi querido pasador. Atiéndame, por favor. Se lo digo despacito, no ha de creerle a Rubito. Buen pasador uruguayo, se mamó él y el caballo, pero yo salí fresquito.
1: Me he equivocado esta vez, perdón, le pediría a Dios. Creí que mamá eran dos, pero más eran tres. Con la misma sensatez no pudo seguir al tope, ni al trotecito o galope, porque colorado blanco no anduvieron ni en un tranco, cayó Fernández y López.
0: Fue el caballo el que cayó. Y hasta me cuesta pensar, no lo podía levantar la gente que se reunió. Rubito se calentó como la gente de allí. Pero yo le dije, sí, mi querido camarada, pues me llevé un 6 de espada y se me escoba y me fui.
1: Es cierto, los tres mamás, cuando el caballo cayó y uno al otro se miró y habían ladeado el recado. Y López, desesperado, llamó a algunos para asistir. Vení, le dijo, quiero ir y levantarlo en ensayo. Y suave dijo el caballo, anda que quiero dormir.
0: Complicando esta hermosa narración, por respeto a la reunión la mantenemos que ir dejando. Pues tristeza me está dando su manera de pensar, mi forma de improvisar, por lo cojito que soy, y me parece que hoy a los dos nos van a echar.
1: Sabe, López, le diría, dentro de humanas pobreza, no vamos a hablar de tristeza, vamos a sembrar alegría. Este público este día sabe que con sus albores usted fue de los mejores y yo sigo más o menos. Y aunque los dos somos buenos, no vamos a hablar de dolores.
0: Que somos buenos los dos en diferentes terrenos. Yo sé que yo soy el bueno y sé que el malo sos vos. Y te lo juro, por Dios, lo que te digo es muy cierto. Después de este desconcierto, vos vas a salir tercero, como justo compañero, segundo puesto de cierto.
1: Yo te quiero en cantidad, nunca te voy a pelear, siempre te voy a acompañar, con humor o seriedad, pero jamás la maldad, más que usted soy caballero, y usted es mi buen compañero, pa' mí es muy grande en el mundo, yo quiero salir segundo y que usted siempre primero.
0: Lo que te voy a decir, me lo vas a interpretar, pues para poder llegar muy seguro hay que salir, los dos el mismo sentir, emoción que nos agarra, la pena que nos desgarra y el camino por delante. Yo fabrico consonantes y vos fabricás guitarra.
1: Y mis guitarras son suyas, como es su pueblo serrano, porque en sus mágicas manos puso en ella una aleluya. Es justo que las construya y que las tenga en sus brazos, que nunca llegue el ocaso, porque usted y yo fabricando, cuando las estuvo tocando, siempre las hizo pedazos.
0: Pasa que se me gastaban por la gran velocidad, la tremenda habilidad y los muchos que miraban. Tus guitarras se quedaban como presas en mi pecho. Yo le sacaba provecho, se ha terminado ese artista. Dios me llevó el guitarrista, él sabrá por qué lo ha hecho.
1: Pero sigue siendo López, Terra, viejo guitarrero, excelente compañero del valle, el monte y la sierra, de la paz nunca la guerra, siempre cantando al amor, haciendo trucos y flor. Él mi copla le remitó, que aunque ahora toca poquito, antes fue bueno.

Los dos somos guitarreros. En un tiempo fuimos buenos. Ahora yo me vine a Mino, mi querido caballero. Del puente hasta Clavijero sale música veloz. Y se lo juro por Dios, no es por hacerme un reclame. Yo preciso otro derrame para estar iguales los dos.

0: No me hable de cosas feas, que usted es grande todavía, canta en esta pulpería y tiene clara la idea. Ya lo advierte esta platea cuando expresa un consonante, cuando se pone vibrante con la guitarra sonora, y lo ven en tiempos de ahora igual que los tiempos de antes.
1: Mario Escurdia con Ramírez, aquí nos están filmando, pues se quieren ir llevando nuestros profundos decires y juntar nuestros sentires con estos versos sencillos que muy carente de brillo, fruto aquí de la rutina, uno se va para Argentina y el otro va.

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0: Arellano era el trovero de la serranía menuana, y la canción ciudadana colgaba del clavijero. Por vocación fue tanguero, cantó valses inmortales, y en los pagos siderales aún cantará tangos de oro si lo acompaña el sonoro doble A de sus iniciales.
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0: Yo no veo en el lucero las noches de poca luz. O allá en el sur, en la cruz que siempre marca el sendero. Y cuando el viento pampero trae celajes de tormenta, su imagen se me presenta como si estuviera vivo. O pienso en él sin motivo si una cuerda se revienta.
1: Éramos tres payadores, nativos de aquellos paros, los que ganamos a dar entre espinas y entre flores. No nos invaden dolores, por más que se amarguen hiel. Vamos a pensar en miel, bajo del cielo de Dios, porque aún quedamos dos para seguir el trillo de él.
0: Señor, quedamos tres en los gauchos contrapuntos. Seguiremos siempre juntos, siempre cantando a la vez, uniendo la sencillez bajo el amparo de Dios. No se nos quiebre la voz sin saber cómo ni cuándo, pues Arellano está actuando aquí mismo entre los dos.
1: Bueno, que empiece Arellano, lo sigo y continúe usted.
0: La profundísima fe siempre ponen los peruanos.
1: Vamos a apretar las manos por honrar al patriotismo.
0: Siempre en el mismo lirismo, tratando serios asuntos.
1: Y en los viejos contrapuntos que imponen el patriotismo.
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10: Estimados amigos, los invito simple y sencillamente a gozar de este tema, a disfrutar sintiendo cada palabra, cada acorde, cada instante de esta magnífica interpretación del Payador de América. Sí, sí, es Gustavo Guichón que llega con lo que, creo no equivocarme si digo, debe ser, si no su máxima realización, una de ellas. A mí personalmente, junto con tres amigos, los dos temas que siempre tengo la duda cuál de los dos me gusta más porque me apasionan realmente. Aquí está Gustavo Guichón, donde no cruzó la ciencia.

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echó pie a tierra, su saludo fue diciendo: aquí estoy para lo que quieran. 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Entonces dice el moreno: no está muerto quien pelea. Desencilló su caballo, le sacó recao y rienda, se acomodó el chiripá, descalzó las nazarenas, de un salto volvió a montar y gritó con voz serena: lo único que le pido, que me la den desenvuelta, ya ven que el diablo anda suelto, pero que Dios me proteja.

la leyenda, cuando llegaron al medio remolinos de tragedia, querían sacar del brazo aquella flor de inocencia que apretada sobre un hombro y acostada en la derecha parecía un escapulario sobre un albardón de tierra. Cuando llegó en la otra orilla y se afirmó en la

debía exigir otra fuerza. A las 2 horas y media estaba el negro de vuelta, con la chiquita en los brazos y cumplida su promesa. Por lo que dice el papá, si ha ganado esta carrera, y usted, ¿cuánto va a cobrar? Yo, ni las gracias siquiera. Cuando hago de estas gauchadas, nunca fijo recompensa. Pero sí, voy a reprocharle para aliviar mi conciencia de que hace unos cuantos años dice que por

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Uno que otro más prudente se retiran del lugar por el miedo de llorar adelante de la gente. 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

Don Basilio Chichetesta es el encargado de llegar ya sobre el final del programa de esta jornada y hacerse cargo de cerrar la tranquera. Y para eso, ¿qué mejor que disfrutar del último viaje?

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0: Gracias.
1: Y arrancó fuerte el amigo Testa, ¿eh?
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Bien, bien, bien, bien, bien. Se ha terminado el programa. Efectivamente, hemos llegado al final. Yo les agradezco muchísimo la amabilidad que han tenido de acompañarnos, de permitirnos ingresar a vuestros hogares para compartir un programa más entre espuelas y guitarras aquí en Radio Continental. Los invito a que sigan en la 1600 de AM, a que sigan disfrutando de toda la programación

0: de la radio y tengan en cuenta que en el fin de semana también aquí en Radio Continental hay muchísimo, muchísimo para compartir de canto criollo, de folclore, de todo, realmente espectacular. Mañana es viernes, no estamos porque hay turf. Mauricio Villamarín, César Martínez y todo el equipo estará, como siempre, regalándole a la audiencia toda la información del Deporte de los Reyes a través de la radio del Turf, Radio Continental. El sábado, tradición adentro temprano, la presencia de Cristian Rojas amargueando con amigos. El sábado, el Turf a la tarde. El domingo, el arranque de tradición adentro. Luego, lo que habrá de ser la presencia de Julio Guillermo Martínez, Carlitos Montero y todo el equipo de Mientras Tenga la Vida para completar la mañana. Después el turf en la tarde y por ahí simplemente éxitos también cuando queda algún espacio libre. En fin, muchísimo, muchísimo para compartir juntos. Nosotros los invitamos en lo personal a reencontrarnos el lunes a las 7 de la tarde aquí en Radio Continental entre espuelas y guitarras. Que lo pasen muy pero muy bien, que disfruten del fin de semana y que el lunes estén aquí junto a nosotros.
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0: 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Si fuera fácil, todo el mundo lo haría. 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
0: 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Usted me entiende, ¿verdad? Sí, pero no. Y no, pero sí. 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Casi casi, pero no tanto. ¿Está clarito, no? 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Aquí la cosa es al revés. No hay que andar con Gregoré para decir Gregorio. O Gregoria. Canelón Chico. 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Mirá todo lo que hay acá. Este combo es monumental, como el estadio de River, che. O como el Trócoli, claro. 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Dicen los que conocen bien la zona, y gracias a Dios tengo muchos y muy cercanos, que Solís de Mataojo es un lugar bárbaro para vivir. Y yo creo que es cierto, ¿eh? 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